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1: La diferencia la marca Messi como en toda la historia, por ahora 0-0, pero la domina Messi, gira, frena, tira un caño, lo prospera. Son guepardos, Se perdió la camaradería, la buena onda, se juega en serio, ya está, que tanto Messi se va, le voy a marcar hasta el último segundo, le dicen los guepardos.
2: Y Mourane y de Almeida se turnan para ir encima de Messi. Van con mucha intensidad, para mí sin mala fe, pero es cierto que están muy comprometidos con la marca.
1: Y se viene por el centro Laitán, o Laitán, cayó Laitán. El árbitro, me dijeron de dónde es. El juez.
3: Es chileno, como toda la terna vital.
1: Bien, viene, linda pelota para el toro. Messi afuera. Messi afuera. Centro de Tomás y Acelo para Messi, se arqueó en una media tijera cayéndose, la empaló con la izquierda, pasó besando el palo, será de Dios, pero fue de Dios. Saque de arco para venir.
2: Increíble, lo tuvo Messi, buena pelota primero en el inicio de la jugada de Enzo Fernández para Lautaro Martínez. El centro que tiene Lautaro es una delicia, de tres dedos, de cachetada, porque estaba desde el sector izquierdo, él es diestro, e intentó de esa manera para que la pelota tenga efecto y se vaya cerrando hacia el segundo palo, a la posición donde estaba Messi, que como bien decía Perazo, se tiró de volea, intentó, le quedó un poquito atrás, desacomodado como estaba, igual le dio bastante bien y la pelota se fue besando el palo izquierdo. El gol que todos esperábamos gritar se posterga un ratito más.
1: No quiere entrar Nataluti. ¿Qué dice el entrenador local?
3: Se agarra la cabeza, tanto Scaloni como Messi quieren el gol del 10, quieren el gol de Messi de la despedida, igualmente fastidioso por el juego de Argentina.
1: Bien, el partido es mucho más serio que con Burkina Faso y esto es una realidad.
2: Sí, también es cierto que Argentina está poniendo una formación que homenajea a los campeones del mundo y que hoy no es la mejor formación disponible que tiene Argentina. Me parece que Otamendi, ni hablar, está sufriendo el partido por el ritmo que tienen los delanteros de Benín, que De Paul no sería titular en este seleccionado si no fuese por estas circunstancias, y que el equipo es más espeso y más lento del que vimos en los últimos dos amistosos.
1: Sale Amoré, toca la pelota por el medio, llega por la mitad de la cancha Indubare, la juega corta que al pie, anda Lococo por el medio, Dalmeida también sale jugando desde el fondo, el conjunto de amarillo, los canarios de Benín. Hablando de canario, abrazo para el Puma Bermúdez, jugador de la cesta, Tricota metió la victoria 4-1 de su equipo ayer, jugador de la reserva también, ataca a Benín, viene Benín, marca Argentina en el fondo. La pelota que llegaba a Olaitán, un patadón de frente. ¿Quién se comió por allá? Gráfico. Salida para la Argentina. Guarda con Olaitán. Guarda la tosca con el turco Olaitán. Porque erró un gol, es verdad, pero está ahí agazapado.
2: No, juega bien, tiene buen ritmo. Es un volante dinámico y con interesante creatividad, que tiene buena llegada. Bueno, recién lo marcábamos, pero de alguna manera también vale la pena destacarlo. El partido, en términos defensivos, no lo está teniendo bien parado Otamendi. Lo está sufriendo por su sector defensivo, la zona del centro hacia la izquierda.
1: Pillo, el alemán, lo mandó ahí al mejor contra Otamendi, se nota. Pelota que llega para De Paul, De Paul la juega para Messi, Messi que la toca para Mackalister que termina perdiendo, la recupera Mackalister, la va a poner para Messi, Messi que recibe, levanta Messi, pelota que pone para allá y corre, que te corre, larga, saque de arco, Benín.
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1: Viene recuperando la pelota Mackalister, la deja por el medio para Enzo, la suelta por la derecha para De Paul. De Paul que la tiene que jugar para Mackalister. Algo más de Enzo necesita el partido, algo más de la creación de Enzo necesita el partido. Balón para el Toro Martínez que anda por el área, la bajó al revés el jugador de Benín, el guepardo, pero la sacó bien, con displicencia. Tocaron al medio para Tijani, quiere salir el grandote, el roperón, regalaron la acción por el área, le quedó la pelota Argentina, ahí una bandera en alto de acá, el que se coló a la fiesta. Salida para Benín, dice la compu humana de Luca de Jesús.
4: Actualizo el reporte de partido de Lionel Messi, en el minuto 35 de partido, toque número 35 para el 10 argentino, le da un promedio total de un toque por partido, 4 tiros al arco y ha recibido una infracción.
1: Es hora de ir con Rodrigo Ruiz a los estudios nacionales.
5: Manda saludos Diego de la Paz de Canelones, manda una foto con la camiseta de Lionel Messi, Cristian de Tucumán también, buenas noches muñeco, equipo excelente, en transmisión saludos desde Tucumán, capital, 11-3-870-7485.
1: Y es así la radio, para vivirla, la despedida de Messi con el corazón en la mano, con la tele en mute, con la radio alta, para seguir las emociones de un trámite de partido que por ahora está bravo, Está bravo, no está tan fácil como para que Messi, el que pensó 4-5-6-0 primer tiempo, no. Fiesta y 3 de Messi, así no está la cosa, ¿eh?
6: No, pero el que pensó eso igual me parece que no lo leyó bien, porque no estaba para ese partido. Es un partido donde Argentina es superior, evidentemente, pero, a ver, en comparación con lo que fue el Mundial, por ejemplo, yo no sé cuán lejos está Benín de Cabo Verde, y aquel partido costó muchísimo, y insisto con algo que remarqué, este no es el mejor equipo disponible de Argentina, es un equipo homenaje.
1: Balón al área, Jai que la baja, la regala Jai. Está en modo fiesta Argentina, se nota, la tiene Cuti. Juega Cuti, está con la resaca de las achuras de anteayer. Claro, cómo estaba esa parrilla, ¿Las compras las hizo Chiqui, Juli, o no?
3: Sí. Las hizo Chiqui para homenajear a Messi. Pollo, carne, proboleta y achuras.
1: Yo creo que las garpó Chiqui. Bueno, las garpó la AFA, pero no creo que haya ido él.
4: El Chiqui puso la carne ahí en la estaca.
1: No me digas que
4: no mostró en redes sociales.
1: Anduvo por Bonomax en las góndolas buscando la carne, ¿no?
2: Cangeló, que no tiene, me parece.
1: Sale jugando Argentina.
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1: Viene Yamirú, la toca por el medio, se quedaba en el andar. Peligrosamente la dejó pasar Otamendi. Bueno, lo de Otamendi es más bravo para el presente de River que para esto, porque se está despidiendo de acá, ¿no? Pero...
6: Sí, y uno trata de ser cauteloso con lo que marca, justamente porque se está despidiendo y porque es un jugador que ha sido muy trascendente para la selección argentina también, pero le está costando un ritmo de partido contra Benín, es cierto, es un partido de selección, los delanteros de Benín no son como los delanteros de Burkina Faso que tenían un nivel realmente inferior, son delanteros más o menos interesantes, pero está claro que hay algo que le cuesta.
1: El más grande se va, la más grande, y yo saludo a Chosmalal, 670, San Juan, 910, a Perito Moreno, 860, a Jujuy, 790, Catamarca, 730, va Argentina, balón para McAllister, la pone entre líneas, termina perdiendo. Sale Amore, puede venir la pelota para andar bien al derecho, y agárrate que va al 10, Tosin. Agárrate que va Tosin, y la dejó correr, mal parada la Argentina, mal parada la Argentina, Tosin por el medio, lo cortinaron, sale Dibu Martínez controlando con seguridad.
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1: ¿Hay VAR acá o no hay VAR? Llamen al VAR, que cobre un penal. Llamen al VAR.
3: Terna vital tradicional, 4 árbitros nada más.
1: 4 árbitros, bueno, pero el chileno... Por favor,
6: Olvídate, el segundo tiempo.
3: Nunca dirigió la selección argentina, el chileno.
6: Si esto sigue así, el chileno vuelve en palomita al punto del penal, ¿no? Que no quepa ninguna duda. Pero más allá de eso, Argentina tiene que meterse en partido, tomar las riendas del juego, no perder tan fácil la pelota y no conceder esos contraataques, porque está quedando muy expuesto en inferioridad numérica en algunos casos contra un equipo que evidentemente es más veloz defensa contra ataque.
1: O vuela al punto del penal él, o vuela de una patada en el Tuje hasta Aeroparque. Tiene 2 opciones, volar va a volar de alguna manera, la tiene Argentina, va la pelota para la araña, va por la banda izquierda, a Álvarez dominante, viene para Enzo entrega para De Paul juega corto para McAllister levantará la pelota para el jugador Romero que la lleva, toca para Messi, viene Messi, gira Messi, un corte, una quebrada, un giro, un juego al medio, linda de Messi, vino para Rodrigo, vino para Messi que la pone arriba para el Toro. Se queda con la pelota el arquero, el golero, Dandinú.
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1: Estamos en el 11-38-70-74-85. La gente se va prendiendo en todo el país. Nacional trabaja con la puerta de la cabina abierta para que forme parte, para que se sienta parte usted, querido oyente de Nacional, de la transmisión más grande de la Argentina. Sale Dan Dinu, le va a pegar de pierna derecha. Dan Dinu la tiró hacia arriba, la termina regalando. El balón que es controlado por andar y ver el derecho por el jugador de Benín, que se iba al piso controlando esa pelota. Hablo de Aloco. Aloco la entrega por el medio, vino para la formación de Dalmeida. Dalmeida que la levantó, se perdió por un costado lateral que es para la Argentina.
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6: Hay pocos jugadores argentinos que estén teniendo un destacable primer tiempo. Lo mejorcito ha llegado a partir de intervenciones puntuales e insuficientes de Giai, de Lautaro Martínez y algo de un Enzo Fernández, a quien se le demanda más participación.
1: Viene Benín, va para el 18, quiere Tosin, le va a pegar, bien, pero el arquero le pegó, lo limpió el Cuti Romero, que no es poco, lo limpió el Cuti Romero,
7: Atención, las menores Vilena y Amaro.
6: Este equipo evidentemente tiene su nivel, en este caso Urúa apareciendo de izquierda hacia adentro, enganchando, tirando la bicicleta, haciéndose el espacio y rematando. La definición evidenció un poco de que su nivel es el de un futbolista de segundo orden en Europa. Juega en el Horsens de Dinamarca, es un equipo respetable, pero una liga
1: corre
6: muy menor.
1: Corre el Arani, aparece, parece el arquero, Dani, no. Se desprendió el Arani, esperaba Lautaro, esto es córner, tiro de esquina, córner número Nataluti.
7: El cuarto y vuelve a ir Messi.
6: Acá hubo un detalle interesante, Argentina se replegó unos metros más atrás, juntó gente en la mitad de la cancha, se tuvo que adelantar el conjunto de Benín y liberó un espacio para que Messi se la ponga en profundidad a Julián Álvarez.
1: Vendrá el tiro de esquina, vendrá la pelota quieta, vendrá el balón detenido, le va a pegar Messi, mete el olímpico que se lo come el arquero, dale Messi, arquero arriba, llegó llovido y al segundo palo, acá está Dan Dinu.
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1: Dami Uru por el área, el centro. El Dibu que lo rebote. Lo tuvo de vuelta Benin. Un tembladeral el fondo de la Argentina. Silo a la gente. El mal remate del jugador de Benin. Pero de Jesús, estos tuyos nos van a dar un dolor de cabeza hoy.
4: Venimos de ganar 3 de los últimos 6 partidos, tan solo una derrota, 2 empates restantes. Estamos jugando el partido más importante de nuestra historia. Vamos con todos los guepardos.
1: ¿Pero cómo? ¿En primera persona cuenta?
4: Equipo que cubro, equipo donde trabajo, yo me siento parte, me siento uno más.
1: Bueno.
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1: Mira, pero usted no vino con la remera argentina hoy. Pero, claro, cuando labura...
4: Me hicieron bullying por venir con la camiseta argentina. Uno vino de un casamiento, el otro vino de registro civil. Uno vino de modelar para pura sangre. Yo vine con la selección, viejo.
6: Está muy a la defensiva.
7: Innecesario el ataque.
1: El tema después lo que emite.
6: Como tres elegantes y bueno, Luca que vino a jugar un fútbol 5 con amigos.
1: ¿Por qué no trajo la de Flandria que de la zona y listo? Está meta a hablar de... ¿Qué pasa con el canario? Yo tengo mi corazón ahí,
4: No pasa nada, es una institución que quiero mucho, que respeto.
1: Dígale a Banín que yo tengo mi corazón ahí,
4: Dígaselo usted.
1: 11-3-8-70-74-85. ¿Qué minuto vamos de partido?
6: 45, acaban de adicionar uno más.
1: Messi la dejó correr.
6: ¿Sabes, Martín? Creo que amonestaron a Otamendi en la anterior, por una patada en mitad de cancha.
1: Amonestado, amarilla que presentamos.
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7: Estado del partido para la Argentina, el número 19, quien se despide también hoy de la selección argentina, Nicolás Otamendi.
1: Era necesario.
6: Y Messi tenía que despedirse con un gol, esperamos que todavía llegue, y Otamendi tenía que despedirse con un murrazo, y así lo hizo.
1: Claro. En honor a la campaña de la selección, una murra. Y sale el fondo con Tijani, Hablo de la formación de Amarillo, tiro libre, parecía falta de Tagliafico, el árbitro dejó correr, esa sí parecía falta, ¿eh? El árbitro pita el final del juego para el primer tiempo, en un partido que terminó siendo más serio y duro de lo imaginado. Benín 0, Argentina 0 en el último tango de Messi. Por ahora, el 2x4 es un lento nacional.
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1: La fiesta estuvo, no en lo deportivo, sí en la parafernalia, la puesta en escena. Y esto continúa hasta las 12. En realidad, el resultado poco importa, pero Argentina empata 0-0, se va el equipo nacional, Nataluti.
7: Ya se metió Argentina al vestuario, los aplausos lógicos para Lionel Andrés Messi en su último partido, quedan 45 minutos. La gente empieza a tomar conciencia de que es el último adiós a Messi con la camiseta de Argentina. Un solo molestado tiene el conjunto de Scaloni, fue el número 19, Nicolás Otamendi, que también se despide de esta selección. Veremos si ya empiezan los cambios para el seleccionado. Creo que van a jugar todos en este partido. En el banco de suplentes esperan Busto, Rulli, Valerdi, Martínez, Lo Celso, Palacio, Nico González, Prestiani, Simeone, Paz, López, Marco, Medina, Mazantuono y Flores.
1: Abrazo para la gente de Dinar, Néstor Ruiz en Mar del Plata, invertido donde todos quieren estar. Néstor Pecanos, un llamadito, abrazo para la gente de MBB, líderes en limpieza y mantenimiento. 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Gastón, Darío, Laura, abrazo para ustedes. Saludos para Ariel Aro de Domi, Provolone, la gente de Antenor con Gustavo a la cabeza. 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Se fue Benín, se fue.
4: Se retiró el equipo africano, los Guepardos, número 89 en el ranking FIFA. No tenemos amonestados, Martín Perazo, en este primer tiempo. Actualizo la base de datos del partido de Lionel Messi. 42 toques de pelota en estos primeros 46 minutos, 4 tiros al arco y recibió una infracción el 10 argentino.
1: Bien, como que el disjockey de la cancha fuera el operador de Radio Nacional, nos pone la canción, es nuestra. Suena la que es el himno nacional, la que inmortalizó Diego moviendo los rulos. Qué lindo momento, ¿eh? Hermoso momento. Abrazo para todos los amigos que están del otro lado. Suena Life is Life. Y yo quiero saludar al amigo Jorge de Redes Pringles en la localidad de Olivos. 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Redes Pringles. Suena Life is Life. Abrazo, Jorge. Gracias por el cariño de estar siempre prendido a la radio. Voy al puesto de Luca de Jesús. ¿Te fuiste, Lucas?
4: ¿Cómo, Lucas? Acá estamos.
1: Y bueno, si no me da bola, yo te digo con ese.
4: Pasa que me subí en el parlante acá en el retorno del Life is Life. Está complicado, Perazo.
1: Te fui. Pero la S la escuchaste, ¿no? ¿Te fuiste, Luca de Jesús?
4: Acá estamos firmes junto a los Guepardos, siguiendo de cerca al 10 y en el Messi. Yo ratifico lo que dije en el comienzo del partido. Acá hay mucho más de 85.000 personas. Me parece que sobrevivieron, Perazo, ¿no?
1: Y bueno, yo creo que hay colado también. En este tipo de partidos que nadie se quiere perder, En algún punto la seguridad empieza a flaquear, empieza a mirar para el costado, y alguno se mete en la cancha. Y es lo que creo ha pasado, más allá de alguna reventa por ahí legal. Pero bueno, sobre eso no tengo pruebas. 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Ahora sí, querido Rodrigo Ruiz, antes de Juan y Minotti, con un par de oyentes.
9: Tener un mensaje, Martín, mirá, qué placer y qué alegría haber formado parte de tu historia desde el primer día, hermano. Nos hiciste sonreír y disfrutar tanto del fútbol. Tu nombre está en la historia de tu país, de todo el mundo. Solo nosotros sabemos la alegría que sentimos al cumplir nuestro sueño de infancia, representar a toda nuestra nación y ser campeones del mundo. Lo diste todo por tu selección y por tu país. Firma Ronaldinho, una imagen de él dándole un abrazo a Messi, un Messi jovencito con la camiseta número 15, Ronaldinho con la 10, los dos con las camisetas de sus selecciones. Un gran mensaje de Dinho, ¿eh?
10: Camiseta número 15 es Beijing, Beijing 2008.
9: Exactamente, sí. Lindo mensaje que quería leer, quería compartir con vos y con toda la audiencia. Y repasamos algunos resultados que se están dando ahora. 2-0-0, mira, Colombia, Perú, Estados Unidos, Canadá, en ratito juega México, Chile, en el marco de los amistosos internacionales. Recordando que hoy tempranito ganó Uruguay como visitante 6-1 ante India. Y por la Liga de Naciones UEFA, lo más interesante, la victoria de España, que sigue con su invicto de 42 partidos, dos goles de Michael Merino para ganarle como visitante 2-1 a Croacia, y la victoria de Inglaterra como local 3-0 a República Checa con dos de Harry Kane.
1: Bien, ¿no dijeron a Taluti que había un show de entretiempo?
10: Dijeron, sí. Gaspar Venegas es el que estaba anunciando.
9: Sí, sí, había.
1: Bueno, por ahora Gaspar
10: no está.
1: Ni Baltasar, ¿eh?
10: ¿Sabe quién está en uno de los palcos?
1: ¿Quién?
10: Me pongo de pie. El señor Carlos Alberto García Moreno. El señor Charlie García, presente en el Estadio Monumental para homenajear al más grande del fútbol, el más grande de la música.
1: Qué lindo, está Charlie. Bueno, por ahí lo cruzamos cuando nos vamos.
10: Dios lo escuche. Charlie lo escucha.
1: 11-38-70-74-85. Caliente un jugador de la Argentina. Se mueven los de Benín. Y en palabras de comentarista, ahora sí, prepárame a Charlie, que está en la cancha. Y suena de cortina. Say no more.
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10: El análisis futbolístico de una fiesta no es sencillo porque hay un montón de condicionantes a analizar. Y evidentemente, el conjunto nacional salió en modo fiesta. Salió a disfrutar y bueno, el partido no fue tan disfrutable. El adversario tiene más técnica de la que se esperaba, o al menos más de la que había mostrado Burkina Faso, y yo no quiero dejar de remarcar que esta selección que está jugando hoy está un tanto desactualizada, porque el cambio de Agustín Giai por en el lateral derecho, mientras suena el Indio de fondo, es la única actualización real respecto de lo que fue el equipo de Qatar, de alguna manera, y ha quedado un poco antiguo, y se nota, queda evidenciado que Argentina tiene algunos jugadores que están a otro ritmo. Rodrigo De Paul, Nicolás Otamendi, incluso el propio Tagliafico en algún punto. Uno no busca ser particularmente crítico con jugadores que le han dado tanto a la selección argentina y que están participando de una despedida y de un homenaje, que veremos si son parte o no del futuro de la selección. Otamendi sabemos que no, por ejemplo. De todas maneras, hay que remarcar que el partido no fue sencillo para nuestro seleccionado, que hubo varias pérdidas de pelota, que en el ritmo cansino aprovechó Benín para capturar y salir rápido, y tuvo varias oportunidades de gol de contraataque. La más clara, la que perdió la Itana en el primer palo después de que Aloco desbordara por derecha ganándole la espalda a Tagliafico, tirando el centro atrás y el hombre del Besiktas no pudo definir una acción que parecía sencilla ante una salida donde Dibu Martínez que intentaba tapar el arco pero algo desguarnecido. Argentina tuvo sus chances, las mejores vinieron a partir del número 10, a quien se lo buscó a mi entender en exceso, no porque no deban darle la pelota a Messi, hay que darle la pelota a Messi, pero con criterio y en los lugares donde realmente puede influir, porque si no es repetitivo, le damos todas las pelotas, lo tiene bien marcado Benín, y es más probable que si interviene con la marca encima en sectores de la cancha donde no tiene tanta capacidad de ser determinante, después no pueda llegar de cara al gol, porque los años pasan para todos, y evidentemente si recibe en mitad de cancha, ya no tiene 20 años como para los 2 segundos aparecer por el área. Creo que Argentina debería elaborar un poquito más, prescindiendo del número 10 para encontrarlo en la zona de gestación. Para eso requiere más presencia de Enzo Fernández, un McAllister más activo en el partido en la zona del volante central, no porque haga tanta falta en defensa, más allá de que en alguna situación puntual se notó, sino para hacer salida limpia entre los centrales y apostar un poco más a los delanteros, a un Lautaro que tuvo buenas intervenciones pero escasas y a un Julián que fue voluntarioso pero poco claro. Debe volver también la selección a poner a Gia en ataque, que con sus piques lastimó, pero que no pudo terminar bien la jugada. Seguramente haya modificaciones, a ese equipo para mejorar le hacen falta modificaciones. A Messi, para verlo en su esplendor en los últimos minutos, seguramente le venga bien ser rodeado por futbolistas más jóvenes. Nos quedamos con esas dos chances que no pudo terminar de concretar, esa muy buena a partir de un buen pase de De Paul entre líneas, Combado, que apareció por el área para tocarla con la puntita del botín izquierdo y no le pudo dar del todo dirección, se perdió por el palo derecho, y el muy buen pase de tres dedos desde el sector opuesto de Lautaro Martínez, desde la izquierda, y él tirándose de volea en el segundo palo y no pudiendo meterla contra el palo izquierdo del arquero. Dos oportunidades muy buenas que hubieran puesto de alguna manera un poquito de paño frío esa sensación de que nos hace falta a todas luces el gol del número 10. Por ahora empatan Argentina y Benín 0-0, seguramente vendrá mucho más. No hay que desatender a un rival que ha mostrado algunas credenciales más importantes de lo que podíamos prever. Argentina debe concentrarse no solo en homenajear a Messi, no porque eso no haya que hacerlo, sino porque para homenajearlo hay que jugar un poquito mejor al fútbol y generar las condiciones óptimas para que el 10 se despida con uno, o porque no, más goles. Por ahora Argentina 0, Benín 0 en la despedida del más grande de todos.
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0: fútbol, fútbol, fútbol show nacional. Hasta las 2 en la fiesta. 11:30, por ahí direccionamos una historia de vida que tenga que ver con la selección, ¿eh? De acuerdo a qué hora termine la jornada acá. Por ahí a las 11:30 está tocando la sola y bailamos un rato con ella. ¡Arriba, arriba la cortina! Se viene un fin de semana cargadito en transmisiones. Desde el viernes juega Boca en Santa Fe. Yo saludo a Santiago del Estero. Yo abrazo a Viedma. Y estrecho una mano a Mendoza. Saludo a Santa Fe. Y le digo gracias a Catamarca. Y a Jujuy, a Buenavechú. Y a cada rincón de la Argentina. Que se hace eco con la despedida de Lionel. Ya comenzó Minotti, por ahora 0-0. Apunten todos los láser para el chileno que cobra un gol, que cobra un penal. Rodrigo Ruiz, materia informativa, terreno de gente, nuestro soporte en Maipú 555.
1: Bueno, acá Dardo de Bahía Blanca pide. Dice, falta la trompeta. No, la trompeta no, como es la corneta, no sé, la corneta de Raimundo,
0: ¿eh? Claro. Es trompeta y es corneta.
1: Sí, claro. Corneta, no sé, dice la trompeta. Acá dice la trompeta, el amigo. No sé, dice trompeta.
0: Pero bueno. Dígale a Dardo que a los 5 del segundo tiempo, si no viene nada,
1: ahí la vas a sonar.
0: La empiezo a sacudir.
1: Ah, bueno, bien. Perfecto.
0: Para que suene.
1: Por supuesto, entendió. Buenas Marín. Tardes. Sí.
2: No, perdón, Rodri. Acá en este tiempo, mientras disfrutábamos el comentario de Juan y Minotti, quizás se dio uno de los momentos más emotivos, que fue la interpretación de Gaspar Venegas, el guitarrista y cantante de los Fundamentalistas del Aire Acondicionado, último compañero musical del Indio Solari, y en los altoparlantes del Monumental compartieron el audio que el propio Indio Solari le había enviado a Lionel Messi en la previa de la Copa del Mundo, y después con la interpretación del reconocido tema Jijiji, bueno, se dio un momento más que emotivo en este tiempo de partido.
3: Y antes, interpretando Encuentro con un Ángel Amateur, que es una canción que Messi usó mucho después del fallecimiento del Indio para despedirlo a él y en otras ocasiones en sus redes sociales, que es de alguna manera una canción de cierre de la carrera del inmenso Indio Solari y que arranca de esa manera tan particular. Empiezo por el final, terminaré en el principio y describiendo un montón de cosas de su vida.
0: ¿Usted porta el nombre de Luca por Prodan, digo bien?
2: Exactamente, pero bueno, mi vieja es fanática del Indio Solari, así que uno tiene algo de conocimiento por osmosis.
0: Bueno, un saludo para su mamá, que no se entere que estuvo bailando con damas gratis en la previa.
2: Yo hoy estoy mucho más cerca del equipo de Juan Ignacio Minotti, musicalmente hablando, ¿no? Está claro, porque claro. Lo que sonó esto en este tiempo no tiene absolutamente nada que ver con lo que intentamos escuchar en la previa.
3: Bienvenido, venga, súbese. Usted sabe que mi primera salida con mi actual pareja, con la que llevo 10 años afortunadamente,
0: ¿con quién se va a casar? Y Carlitos Pereda ya está preparando el año.
3: Veremos.
2: Fue
3: a la casa de Luca Prodan en San Telmo.
0: Mira, bueno, que sepa su pareja, que va a ser su señora, que ya tenemos el salón de Victoria Palace.
3: Arréglese con
4: él. Por favor.
0: Y Horacio ha dado la bendición desde su lugar, con el poncho ese que lleva, característico. Levantó la mano con el poncho puesto y dijo, sean bendecidos los novios rumbo al altar. Sale Argentina, basta de cháchara, vamos con el juego. Sale Argentina, ¿hay variantes en la formación nacional, Nataluti?
5: Los 11 que terminaron el primer tiempo, sí, Nico González se quedó intensificando en el entretiempo.
0: Bueno, en un momento más usted, porque usted embebida en la emoción, aceleró mucho el pulso, la voz. ¿Ahora está más tranquila?
5: Hasta que termine el partido, sí. Después, no sé.
0: Hasta la playlist perdió, porque me venía diciendo todas las canciones una detrás de la otra y perdió todo.
5: Sí,

0: Yo cumplí con el programa que puso la AFA en el line-up. Pasa que se adelantaron, cambiaron todos los horarios.
1: Y bueno, después de que Zarratea dijo que el partido arrancaba 20:15, se desacomodó todo ahí. ¿Eh? Bueno,
2: no le pegas a Zarratea, encima Zarratea, que aporta información, lo castiga.
3: Información errónea, dicho sea de paso, ¿no?
1: ¿Hay variantes en Benín?
3: No, tenemos los mismos 11 guepardos elegidos por el alemán Gernot Rohr.
1: Arranca la parte final de la despedida de Lío.
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1: Taglia juega, viene la pelota por el centro, va la pelota para la ubicación de Lautaro. Llega para Cuti Romero, levanta el fútbol, Cuti Romero va para Messi, recibe Messi, círculo central, levanta la pelota, vino para Lautaro, ante viene para Álvarez, pelota que va por la izquierda, rebota en el camino, veremos si se pierde por línea final, no se pierde nada. Mirá qué desfachatado el de Benín, enganchó, pintó el marcador nacional y la tiró para arriba, juega Argentina, pase joven.
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1: Le pido a Claudio Yarzábal, el técnico en cabina, que me haga acordar a los 5 minutos de hacerla sacudir a la trompeta. Sí, porque si acá no hay goles, sacudo.
2: Arranque nomás.
6: Ahí empieza.
2: Sí, lo pide Dardo.
1: Sale Cuti, prepárate, Dardo, que la Rey Momo está por sonar, la música inspiradora de las emociones. Llega la pelota para Lautaro, ante para Álvarez, atrás viene para Otamendi y va para Taglia, y viene para Enzo, y llega para Taglia, y va para la ubicación de Ota. Sale Ota, que no es Jorge, toca Nicolás, entregó la pelota a Corte Galpi para Cuti Romero, vino para la derecha para que ataque la Argentina, a ver si despierta la formación del gringo. Va Argentina, va De Paul, va Messi, va McAllister, toca Otamendi, botines blancos, pasa el ataque, entrega a la izquierda, llega para la araña, teje por la izquierda, le pasa a Taglia, juega al medio, Argentina con la pelota, vino para Enzo, toca atrás, le queda a Messi, un corte en el quebrado, un enganche, déjalo pasar, una vez te lo pido, es una pegatina el moreno ese. ¿Pero quién es? ¿Almeida?
6: Sí.
1: Va la pelota por el medio, Argentina quiere el primero, el arquero, rebote afuera, saque de esquina, corner número.
0: El quinto para la Argentina y una nueva ovación para Messi.
6: Armó bien Julián después de un pase de Caño de Enzo por el sector izquierdo del ataque, definió contra el arquero y después casi se la llevan puesta en contra.
1: Reverencias contra el costado de la Belgrano y la Sibori. En ese córner le va a pegar Messi en el último baile. 0-0 con Benín. Arrancó la parte final. Centro de Messi. ¡Gol! Argentino. Te pedimos hoy. Lionel, un centro de Tomás y Acelo en el último partido de estos campeones del mundo, la despedida de Messi, pero también de Otamendi. Llegó Nicolás, empalmó la pelota, un centro gol al área chica, donde con una tijera, patada voladora, Nicolás Otamendi lo metió con pelota y todo a Dandinú, que más que Dandy fue un reo para buscarla dentro del arco. Lo gana Argentina, el último vals, el último baile, el último acorde, la última asistencia. Messi Otamendi se va al rey. Argentina gana 1-0.
6: La conexión de los que se despiden. El centro delicioso de Messi, que tendrá 70 años y seguirá pegándole hacia la pelota. Desde el tiro de esquina, desde el sector izquierdo, impulsada al área, con caída, apareció en el área chica. Y tenía tanta bajada esa pelota que le terminó cayendo a la altura casi de la cintura a un Otamendi, que aceleró, que anticipó a su marcador, que llegó casi solo, y que con una patada casi karateca, como decía Perazo, una especie de patada voladora en el aire, conectó y vulneró la defensa de Dandinú, que ya bastante había hecho en este partido para mantener su arco en cero. Le voló la cabeza. Otro de los que se va esta noche, más allá de alguna dificultad defensiva, se despide a lo grande con una tarjeta amarilla después de una linda patada y con un hermoso gol. Argentina 1, Benin 0.
7: Gol argentino, bueno, la fiesta empieza a cumplir con todos los pasos. En un rato viene el carnaval carioca, esperamos la torta, falta el gol de Messi, después toca la Sole, está todo diagramado y viene bien, 1-0, esperando Messi, ataca De Paul, le pasa Giai, la tiene Rodrigo De Paul, juega la pelota para Messi, viene girando Messi, la viene levantando por la banda izquierda, linda pelota para Tagliafico, Argentina gana en Nacional, 1-0 en el Monumental, llega el balón para Enzo, Enzo que se desprende, libera la pelota, la juega para De Paul, la recibe en la derecha de 8, la toca por la ubicación de Giai, la juega de vuelta para De Paul, se desprende Messi por el área, llegó tarde la pelota en laterales de Argentina.
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7: Cambio, al Blue Cambio, ovación de pie. Se va uno que ya no se pondrá otra vez de manera oficial la camiseta argentina. Uno que tocó la gloria en Qatar. Uno que volvió al equipo del cual es hincha. Uno que sigue dándolo todo. Variantes en la Argentina, el abrazo sentido con Messi. Y esto que nos dice Julieta Natalucci.
5: Y de forma invertiendo en Plata Continental, 30 años de trayectoria.
8: Para que ingrese con la 6, Licha Martínez, y también se retira otro que llegó con lo justo, que jugó ese partido únicamente por la despedida de Messi, Nicolás Tagliafico con la 3, para que ingrese con la 25, Facundo Medina.
6: La merecida despedida Otamendi, con ovación como corresponde a un campeón del mundo, a un defensor que supo estar en la élite del fútbol en sus tiempos en Manchester City, por ejemplo, en Valencia, en Porto, en Benfica, que le ha dado mucho a la selección argentina y que hoy deja este manto sagrado con un gol que lo va a catapultar a la historia, porque fue el que convirtió el primer gol en la despedida de Messi. Veremos qué ocurre de aquí en adelante entre el heredero Lisandro Martínez, que ya se hizo cargo del puesto, que fue titular en el último mundial, más allá de aquella salida en la final que todavía resuena. También deja la cancha Tagliafico, veremos qué es de su futuro. Subvalorado, perdón, Tagliafico, un lateral que me parece recién en la final del mundo empezó entre los hinchas a ser ponderado como corresponde.
7: Messi deja correr por el área la pelota al centro, de gol, la sacaron de la línea, quedó rebote, quiere McAllister, recibe McAllister, le virla la pelota desde atrás el jugador de Benin, viene girando y saliendo, este que juega lindo, que juega en Turquía, después metía por el centro. Argentina, la salida que será para la formación de amarillo, quería Olaitán, cerca Hassan, más cerca Tosin, tiro libre que será para Benin. Me salió el versito para que pase joven.
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7: Que pase joven.
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9: Otamendi se va con 144 partidos. Es el segundo con más presencias en la historia de la selección. 8 goles con el de hoy.
7: Qué bien que estás, Rorro, Tenés todo a mano, a las carreras todo a mano. Va la pelota para McAllister. McAllister toca, pasa bien, lo talaron a McAllister, quedó la pelota por el área para De Paul. De Paul que la viene levantando, espera Messi, vino el centro, las manos del arquero. Qué patadón, qué murra le metieron al hijo del Colorado, qué murra le metieron.
8: Alexis McAllister en el piso y va a haber una tarjeta para venir.
7: Bien sacada.
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3: Primer amonestado en Benin, el número 13, el que habla español, el formado mayo mexicano, Tijani.
6: Lo atendió fuerte a McAllister, que también llegó con lo justo. Llegó a puntear la pelota y ya Tijani un segundo tarde lo terminó levantando por el aire, bien sacada la tarjeta amarilla. Hay un poquito más de Argentina en este segundo tiempo, de asociaciones en corto, de fútbol ofensivo en campo rival, de buscar ser un poquito más veloz en esas conexiones en tres cuartos, y también hay más precisión para no perderla y que no se venga de contra un Benín que ya mostró que puede llevar peligro.
7: Viene Argentina, avanza la formación nacional. Somos la radio más grande del país, en cada rinconcito de la Argentina, donde recibe y marca Licha, y una falta anterior, tiro libre para Benín, que con vergüenza deportiva dice: me invitaron a la fiesta, voy a disfrutar hasta el último segundo. Tiro libre para Benín.
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7: Por ahí anda Sebastián Neupiller, parte de los dirigentes deportivos que tiene la Argentina en el estadio. Ahí se viene Benín recibiendo la pelota para el arquero, que va a tocar hacia atrás. Dandinú dice: ¿qué hago con esto? La toca a la izquierda. Y sale Dandinú para Roche y para el compañero Uru. Tami, que se la quería llevar. Esto es lateral para la Argentina, que empieza a presionar alto.
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7: Y nos espera la ciudad de la fe con la llegada del Papa en un mes.
5: 11 de noviembre.
7: El toro, 11 de noviembre. Luca, ¿tenés un lugarcito ahí para dormir o no?
3: Estoy moviendo toda mi casa, la de mi abuela, porque sale mucho el alquiler por noche. No sabe cómo se disparó todo, pedazo.
7: Ah, se disparó todo. ¿Cuánto está la noche en Luján esperando al Papa?
3: Me moneda verde, ¿eh? Como en Benín.
7: Ah.
3: No sabes, es una locura lo que pasa en Luján.
7: Y bueno, Mercedes también están las entradas agotadas, ¿eh? Digo, las casas agotadas.
3: Muy bien.
7: Para cobijar a la gente que llegue de diferentes lugares. Y bueno, pasaron 40 años para que llegue un Papa a la Argentina. ¡40!
3: ¿Está para poner 500 por noche?
7: ¿Verde?
3: Sí.
7: ¿Duermo la estación?
6: De ninguna manera.
3: Bueno, hay mucha gente que sí, Minotti. No se ría.
7: Me voy a confesar y me quedo dormido. Me hago el dormido y quedo ahí.
6: No, carpa.
7: Sale Licha. Bueno.
8: Sí. Que vienen Nico Paz y Nico González.
7: ¿Usted va a ir a ver al Papa o no, Nataluti?
8: Yo vengo de ir a Luján caminando, así que creo que no piso Luján hasta el año que viene.
7: Bueno, viene el Papa, Nataluti.
6: Claro. ¿Cómo va a decir eso?
10: No anda por Capital también.
6: Claro.
5: Monumento de los Españoles.
6: Claro.
7: Y bueno, lo verá por ahí.
3: No me compare la Basílica Nacional Nuestra Señora de Luján con el monumento... Por favor, le pido.
6: Estoy hablando del Papa, señor.
10: Claro, que va a mandar por acá, nomás.
6: Es respetuoso con el monumento a los españoles.
7: ¿Cómo se van a trabajar con la transmisión católica que tenemos acá en esta radio? Y listo. Estoy relatando el partido. Por la favor. Tiene pase. Argentina con Cuti. Está en la cancha esperando la pelota a McAllister. Y vino ahora para Messi. Messi se la lleva. Se enojó Messi. Se enojó Messi. Lo agarraron de atrás. Se encorvó Messi. Se pone como esos gatos enojados en corva, se le paran los pelos, deja por delante uno, por delante otro y por detrás varios. Los que tenía por delante terminan por detrás. Tiro libre para la Argentina. Se enojó Messi, Minotti.
6: Se enojó Messi, y para Messi enojarse es encarar. Así que es una muy buena noticia. Lo agarraron de la camiseta, siguió yendo para adelante y ahora tiene un lindo tiro libre.
7: Se va a matar, se va de Paul. Los cambios que presentamos.
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8: Nuevos aplausos, dos cambios, mete Caroni, se retira con el número 7, Rodrigo de Paul para que ingrese con la 18, Nico Paz se retira con la 9, Julián Álvarez para que ingrese con la 15, Nico González.
6: Estaba jugando muy por izquierda, Álvarez no estaba cómodo, bueno, González juega más naturalmente por ahí, más allá de que tiene una jerarquía menor. Y el otro cambio me parece positivo, era el ingreso que hacía falta, el que de alguna manera puede llegar a heredar la 10, para acompañar a Messi en esta parte final por un De Paul que no estuvo en ritmo.
7: Los Nicos a la cancha, le va a pegar Messi, Ya le puso la pelota al gol a Otamendi. Ahora tiene un tiro libre. Barrera falsa de dos. Contra el arco del Río de la Plata. La brisa de Messi. ¡Arquero! Voló como un monigote. Dudó en el camino. Pero tiene otra foto de un tiro libre que le sacó a Messi.
6: Hizo la foto el arquero porque tenía posibilidad de llegar, de controlarla. Sin necesidad de la volada, a último momento decidió tirarse, suspenderse en el aire y sacarla contra el palo izquierdo.
7: Voló el arquero de Benín. Se viene Argentina que gana 1-0. Balón al área, quedó bollando, pide en mano, se arma la réplica, veremos si sale. Se defiende la Argentina, tiene a Licha en la cancha, la marca de McAllister. Recupera la pelota y se la llevó por la mitad de la cancha, no comete la infracción desde atrás. Se empezó a picar el partido como un viejo vino de aparadores.
6: Sí, evolucionó igual muchísimo la Argentina en este segundo tiempo, sobre todo en un aspecto, recuperación tras pérdida y recuperación en campo adversario. No se viene de contra, Benín, no solo porque Argentina la pierde menos, sino porque recupera fácil en campo rival.
7: Va Argentina, pero al arco, golazo argentino, Nico Paz, como si fuera un superhéroe con la melena al viento, por el poder de Greyskull, dijo a los He-Man, revoleando los pelos, se despide Messi. Tomo la espada de poder y la clavo contra un palo. Nico Paz, la primera que toca, se desprendió, recibió, giró, la clavó contra un palo a media altura. Golazo argentino, golazo de Paz, que haya paz. Con el segundo de Nico, Argentina 2, Benín nada.
6: El heredero. Es pregunta, mi respuesta es simple, creo que sí, es otra cosa, no tiene el nivel de Messi, no va a ser Messi, pero es un extraordinario jugador y tiene las condiciones como para llevar la 10 de Argentina. El 10 actual, el que se despide suma su segunda asistencia porque de derecha hacia el centro se la dio a Paz, después se movía para recibir la devolución, pero el chico del Como decidió que enganchaba a él y pateaba a él, y pateaba a lo Messi, con rosca al segundo palo para meterla ajustadita, un golazo contra el palo derecho del arquero de Benín, empieza a definirse la historia, empieza a definirse la fiesta, uno de los que se despide convirtió, el heredero convirtió, falta el gol del 10.
7: Nataluki, vestuario nacional.
8: Y la alegría también de Messi al ver este gol de Nico Paz, que sigue convirtiendo en la selección argentina, que agarra confianza para quedarse con el lugar de Messi. No lo va a reemplazar, pero sigue ocupando muy bien su lugar. Y el Caroli que empieza de las madres. Falta el gol del 10 todavía.
7: De Jesús, vestuario visitante.
3: Ya los primeros dos cambios. El técnico alemán, con paciencia, con calma. Ya se lo voy a estar contando en un rato largo.
7: Yo hace rato que lo veo al 5, le digo.
6: Lo que pasa que el 5, usted dice el 5, pero el 5 no se sabe quién es.
7: Bueno, Cinquecento.
6: Aparte el 5 está en cancha, Roche.
7: Pero ¿cómo no hay planillo oficial en la despedida del más grande de todos los días? Eso es lo que no encuentro explicación.
3: Prepare el número 7 y el número 19, los apellidos en un rato, gracias.
7: Y bueno, 7, 19... Por lo menos me puede decir quiénes salieron, ¿no? Así está hecho alguno.
3: Todavía no se perfilaron las variantes.
7: Bueno. ¿No estará con 12 de Nico? Porque el 5 está hace rato en la cancha.
6: Ah, pero el 5 fue titular, es Roche.
7: Ah, entonces lo nombré poco.
6: Lo nombraste poco.
7: Bueno, está Roche. ¿Y por qué no me dijo que era Roche? No, de Roche.
11: Cambio
7: de Benín. No derroche información.
11: Número 11, Oboro, único de 18, bola en tanto. Bueno. Ingresan en sus reemplazos por el número 7.
3: Tengo los números, Último momento, tengo los números.
7: Pará, loco, pará.
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7: que lo presentamos, pará.
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3: Bueno, se retira el número 18, Junior Olaitán, a la cancha el número 7. Y se retira el número 8, Imogrande Hassane. Soy el número
6: 11,
3: que entró.
7: Ajá.
6: No, 19 me parece que
7: se
6: entró.
7: No, si le vamos a arreglar con los números...
6: Porque el 11 es el que salió, Urú.
9: El 19 entró, sí.
7: Es un problema de todo, porque en el entretiempo me junté en un conclave de relatores que estaba ahí, esperando entrar a Ñova.
6: Ajá.
7: Y todos se preguntan, ¿tenés los números de los suplentes? Porque ese es el tema. ¿Tenés los números de los suplentes? Los suplentes están entrando. Y no tenemos... Tenemos los números, pero no tenemos los nombres. Ese es el tema, AFA. No están los nombres.
3: Tenemos los apellidos cuando quiera.
7: Bueno, ya voy. Avance el enemigo, ataca Argentina, 2-0. Golazo de Nico Paz. Aparecieron los apellidos. Aparecieron los el 19 entró o el 11 al final.
3: El 19, como le dije en un principio.
7: Ah, sí, ¿en principio de cuándo?
2: Dibuja.
7: Usted no tiene principio, ese es el tema. Está el 11. Está del primer minuto.
2: Se fue el 11. Es uno de los que se fue.
7: Bueno, sigan ustedes. Ataque Argentina, viene Messi, la pala bárbara a Messi. Mirá la otra asistencia, pelota al medio. Ahora lo de venir lo marcará Messi nada más. Una cosa de loco. La agarra Messi de 3, vende joven.
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7: Cambio que presentamos en Benín.
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3: A la cancha con el número 7, Alem B. Se retiró el número 18, Laitán. E ingresó con el número 19,
7: Oluk Badé.
3: Se retira el número 11,
2: Oro. Badé. Oluk Badé. Todo junto el apellido.
3: Oluk Badé.
2: Y Alimbi, que es el que va a pararse en principio por el sector izquierdo, es futbolista de la Liga de Rumania. Otra de las cosas que decíamos en el arranque. Jugadores de ligas menores, pero europeas.
7: ¿Me lo puede replicar, repetir el 7?
2: Alimbi.
3: Alimbi. A-H-L-I-N-B, corta,
2: Alimbi. No se la haga difícil, dígale Alimbi, es más sencillo.
7: Alimbi, en el limbo está desde hoy, de Jesús, sale jugando Argentina.
3: 100% de efectividad.
7: ¿Cuántas pelotas tocó Messi hasta ahora?
3: 48.
7: 21 minutos de la parte final, me parece que perdió la estadística, ¿eh? Ya se fue al diablo.
3: La tengo, pero conté mal, ya se la ratificó.
7: Nico Paz, recibiendo la pelota en la derecha Argentina, venía para Chay. Sale jugando el conjunto de Benín, el conjunto africano, que ya con el partido 0-2 se le está complicando un poco. Messi la pone entre líneas, rebotó la pelota en el camino. Hay que avisarle de Benín que ya está, el partido ya terminó, que le dejen hacer un gol a Messi. Que quede para el recuerdo, por favor.
2: Están en el segundo tiempo, bajaron muchísimo.
3: 58 toques de Leo Messi en el partido.
7: 58. Bien. Y la está tomando el 19 que nunca me dijo quién era. Y la pelota del arquero.
3: Oluk Badé.
7: Acá sale jugando en el fondo Dibu Martínez.
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7: Saludalo a Messi en todo el país en el 11-38-70-74-85. Trabajamos con las puertas abiertas. Va Nico, la tiene Paz, González espera, vino para Nico Paz, enganchó un corto en la quebrada, un toque, vino para Messi, se apoya atrás, llega para Enzo, Enzo la tiene, la recibe en la derecha, Nico está esperando a Messi, tiene Nico Paz, la juega atrás, Argentina con la pelota, va el subcampeón del mundo, va el campeón en Qatar, la tiene McAllister, lindo toque de taco y displicente contra el área, Argentina espera con Messi por el área, nada, no llega la pelota para él, penal, penal. O volaban Paloma al aeropuerto, no, pero... o volaban Paloma a cobrar el penal el chileno y lo cobró nomás.
2: Este fue un patadón descomunal, ¿eh? En este el chileno no exageró en nada. Una burrada del hombre de Benín sobre Xhai, después de que la pelota en una disputa se elevó. Xhai fue a buscarla, fue a disputar. Y el futbolista de Benín que quiso despejar, creo que era Tami Orú, terminó pegándole un patadón al 4 ex San Lorenzo. Es indiscutible el penal en este caso.
7: Bueno, hay amarilla también.
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3: Segundo marcado en el conjunto africano, el número 3, Uruta Mimou.
7: Bueno.
2: Y llega lo que todos queríamos ver, ¿no? Entró, la oportunidad.
7: Entró la sanidad, entró el doctor. Y vendrá el momento donde Messi tiene que rubricar en su despedida la patente de gol. Vamos a ver, es contra el arco del Río de la Plata. Pase, Jove, pase.
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7: Sonó tres veces, ¿eh?
5: Uno más, uno más.
9: Está contento, Dardo.
7: Dardo, ahí la tenés. A la Reymomo, ahí la tenés. Transmisión extra large de Nacional, arrancamos a las 5. Con Pasión Nacional, con Álvarez, con Serratea, con Domper, con Lucía, con toda la muchachada, con Codevila. Escuché el Monumental. Escuché el Monumental. Que de la mano de Leo Messi todos la vuelta vamos a dar. Tiro libre penal para la Argentina. Parece el momento. 25 minutos de la parte final. Argentina lo gana 2-0. Penal bien cobrado por el chileno. Puede ser el último de Leo. Va Messi, corta carrera, brazos en jarra. El arco del Río de la Plata, Messi. Gracias, Leo. Argentina. Messi 3, Benin nada.
6: Eternamente gracias, 10. Eternamente gracias, capitán, por tanto. Dos asistencias y un gol. Porque hacía falta que la meta una vez más. Porque además sabemos que más allá de todo el talento es un animal del gol, un desesperado por el gol que ha convertido y convertido en innumerable cantidad de oportunidades a lo largo de su carrera. Y en el penal la colgó de un ángulo, ejecutó contra el palo izquierdo, se arrojó al derecho el arquero de Benin. Gol de Messi para la alegría de todo el pueblo argentino en la despedida. El 10 convirtió su tanto.
7: Messi levanta todo corriendo una pelota 30 metros, recibiendo, frenando antes de que salga y tocándola al vacío para el jugador Nico Paz. Y Messi al área de vuelta, trabó Messi como contra Inglaterra, con la pierna para adelante, dejando la vida. La corrida de Messi es de un pibe de 18 que está en la reserva y quiere jugar en primera.
6: Es de un desesperado por la pelota, es de un tipo que vive por la pelota y que no se le cruza por la cabeza que es Messi, que no hace falta que la corra, o que tiene 39 años y que probablemente no llegue. Le tiran la pelota y él va, como él viene que juega en la plaza o en la playa y no quiere dejar de jugar aunque sea de noche, aunque se vayan apagando las luces, aunque el sol se esconda y ya no se vea nada. El nene quiere seguir jugando, déjenlo seguir jugando, hasta cuando quiera déjenlo seguir jugando.
7: Pase, joven.
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7: Lo gana Argentina 3-0, llegó el tanto de Messi, la noche ya es mágica, la noche ya tiene todos los casilleros cubiertos, ya pasó por Juli Nataluti, por Luca de Jesús, Argentina quiere más con González, centro de Nico, lo por Vivolio, en el Messi de derecha, se la quitaron justo, saque de meta. Lo tuvo Lionel, que sigue corriendo desesperado al gol.
6: Es tan extraordinario que se lamenta. Que en vez de hacer de cuenta que no pasa nada, porque hizo mil de estos y porque seguramente tenga otra oportunidad, porque viene de hacer uno, se lamenta, se muerde la camiseta y no lo puede creer porque quería más. Buena jugada por la izquierda argentina, llegó hasta el fondo Nico González, que metió el centro atrás inteligentemente porque iba Lautaro contra el arquero, se la dejó cortita hacia atrás a Messi, que se encontró con todo el arco de frente, con una defensa que había quedado contra pie, y de derecha, cuando tenía todo el arco de disposición, increíblemente, sobre todo para su talento, no la pudo poner contra un palo, se le fue a penita Sancha, dejó pasar la oportunidad del doblete el 10.
7: Bien, antes de ir a Luca de Jesús, que tiene dos variantes y la está buscando en Google, me parece. ¿Se va el arquero? Ah, se va el arquero también. Se va Dandy.
12: Ay, ay, ay.
7: Antes Nataluti con el gol argentino en el Banco Nacional.
8: La explosión, la emoción de todo el banco. Fueron titulares, suplentes, abrazar a Messi. Se pusieron a saltar, pero un detalle que habla de la mentalidad de Messi es que después del abrazo se acercó a Nico Paz a darle indicaciones tácticas sobre dónde ubicarse en el partido. Eso habla de la mentalidad de Messi, eso habla de lo vigente que está y las ganas que tiene.
7: Se va de a poquito el partido, ya entra en terreno de últimos 15 minutos. La fiesta tendrá continuidad con la Sole y me dirás en un rato con quién más. Pero lo que está claro es que desde lo deportivo también la fiesta va cumpliendo con el espectáculo. Va cumpliendo con el desarrollo de una victoria argentina con uno de Messi, con dos asistencias, con gol de Otamendi en la despedida. Está bueno lo que se ve, está lindo, conforma a todos. Y Benín quiere algo también, quiere un souvenir, Benín. Dice, no me voy a llevar nada, acá algo me tengo que llevar. Para que la fiesta sea completa, falta el Benín, entonces. A ver, viene Roche, la tiene Roche. La va a jugar a la banda derecha. Avanza el enemigo de la selección argentina. ¿Los tenés los cambios, Lucas? Estoy estirando todo esto porque tengo miedo.
3: Hubo tres variantes, tengo dos.
7: Ah, bueno.
3: La presentamos, joven, por favor, gracias.
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3: Se retiró el arquero, el número 1, Dandy Nou, a la cancha con los guantes, el número 16, Alakbe.
7: ¿A la qué?
3: Alakbe. Y también se retiró el número 10, Tosin, ingresó con el número 20, Gosou.
6: Bueno, delantero Dosou por el delantero Tosin que se fue, arquero por arquero, no hay demasiado para analizar en Benín. Reparto asistencia como Messi de Jesús hoy, ¿eh?
7: Bien, falta uno parece, ¿eh?
3: Cacha el 3, entró el 12.
7: Pelota al área, atención, Dosou quiere, la bajaron, recupera Nico Paz. Me dijo que el último que entró, ¿quién es?
3: El número 12, en reemplazo del número 3, Tamimou.
7: Ah, la dibujó lindo, ¿eh? ¿Cómo está ese lienzo pintado? Pero me dijo el 12, ¿no más le faltó el apellido?
3: Ya se lo confirmo.
7: Sale McAllister.
6: O son ni Tode.
7: Ahí está, Tode.
3: Ahí, despacito, por favor, vino tira.
7: Sí, trae el Nesquik que vino Tode.
6: A son ni Tode, todo junto, a son ni Tode.
7: Tode, dígale Tode. Y listo. Está Tode. Tode, victoria argentina. Cambios. El cuarto hombre anda con el cartel en la mano permanentemente, ¿eh? Ahora levanta para temor de Nataluti y de Luca de Jesús porque viene más variante.
9: Palacio, Flores, Lo Celso y más Santuono para subir a la Julia.
8: Vemos cuando quieran.
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8: Tira con la número 20, Alexis McAllister, para que ingrese con la 11. Lo Celso se retira con la 8. Enzo Fernández ingresa con la 14. Ezequiel Palacios se retira con la 22. Lautaro Martínez para que ingrese con la 31. Leonel Flores y se retiró con la 13. Cristian El Cuti Romero para que ingrese con la 30. Franco Mastantuono.
11: Cambios en Argentina.
7: Mastantuono y Flores, qué lindo para verlos juntos. Al del pasado en River, el del presente en Boca.
6: Extraordinario Nataluti, felicitaciones, todo al día, todo en el momento exacto como corresponde. Bueno, no para todos es lo mismo. Queda Nico González como lateral por izquierda, pasa Medina de central para hacer saga, hacer dupla con Lisandro Martínez. La curiosidad de dos centrales zurdos en Argentina. El histórico ejemplo es el de la previa del Mundial 86 con Pasarela y Trocero.
7: Ah, no, pero en esta estoy con el amigo de Luján, ¿eh? Usted le da con el rosario en el piso, el tipo.
3: Ya, me compara el Banco de Argentina con el Banco de...
7: Está cubriendo Benín.
6: No, yo, pero yo felicité a mi compañera, no dije nada.
7: Benín, sí.
3: ¡Epa!
7: Sin prensa de África y sin prensa nacional, sin prensa directamente.
3: Un 98% de efectividad, altísimo nivel.
7: La tiene Messi, pero me gusta porque tiene la estadística el día de Messi que cambia de frente una pelota para Nico González. Ahí viene Argentina con Flores en el camino, recibía bien el ex Boca, después el hermano mano la terminó perdiendo y la réplica que se arma. Está Argentina jugando con varios relevos, con jugadores frescos, con jugadores rápidos, con jugadores con más ritmo de primera división y de selección. Sale Benín Vendejove.
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7: Salida para la selección argentina. Seguimos saludando a Messi en todo el país hasta las 12 de la noche. Dejale un mensaje. Dejale una reverencia. Dejale un mimo a Lionel. Equivocó Argentina por el medio. Ya voy con la gente. Ojo. ¿No es penal eso?
6: No, salió bien.
7: Los aplaudieron al Moreno por el aire. Usted dice que no es penal, entonces.
6: No, para mí robó bien González.
7: Lo Celso, levanta la pelota Lo Celso. La tiró al sector derecho. Va para Paz. Messi juega de wing derecho ahora. Llegó la bola por el medio. Está esperando Mastantuono de este lado. Y cerquita anda Flores. Se juntan los de River y de Boca. Va Messi buscando la pelota al medio, salida que será para Benin.
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7: Quedó dolorido. ¿Quién por acá? ¿González?
13: Tres.
7: Nico González quedó dolorido. Vino para Nico Paz. Sale Lo Celso. De cinco Lo Celso. Recibe y juega. Sale la pelota para que venga el Licha Martínez. Licha va con la porra al viento, dejando la pelota para que venga Medina, a ver qué pasa con esta, el centro que se puede imponer, la pelota que llega hasta la ubicación de Flores de González, que la juega entre líneas, la tocaba al vacío, le queda a Messi, la liberó a la izquierda, qué buena, el remate al arco, el arquero, lo perdió Argentina, lo dilapidó Argentina, lo malgastó Argentina con Nico, con pasa que de meta que será para Benín. Parecía el cuarto, Minotti.
6: Mastantuono lo termina desperdiciando, la armaron bien, porque había sido con paciencia gestada la jugada, hubo un momento de pelota al área y la terminaron sacando hacia atrás para Messi, después el recorrido hacia la izquierda, el centro desde ese sector, perdón, el remate al arco desde ese sector de Flores que buscaba, con derecha el segundo palo, el rebote del arquero y Mastantuono que le quiso dar de primera, no había arquero, no había oposición, no era una pelota sencilla porque venía muy rápido y picando, pero la agarró muy mal el exterior.
7: Son parecidos, ¿eh? Tiene más porra Nico Paz. Hay que quedarse con la porra, sí, de Nico Paz.
6: Poquito más rubio.
7: Y los botines amarillos de Mastantuono. Ahí viene Argentina, va para Paz. Libera Paz, juega la pelota a la izquierda, ataca la selección argentina. Benín mira el desarrollo de un partido adverso, 0-3. Y Argentina quiere colar el cuarto con Messi, que hizo uno de penal y quiere uno de jugada. Va Messi al área, y está, de jugada, en offside. Salió el arquero. Saque desde atrás para Benín.
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6: Con los cambios, perdón, Martín, con los cambios Messi quedó casi de 9, buscando ese pique y alguna oportunidad para convertir.
7: 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Sale González con mucha clase, toca la pelota por el medio, ya abro las puertas, ya abro las gromantes, ya voy con más gente en el 11-3870-7485, sugiriendo que aporten el nombre de alguna escuela de frontera o de campo que necesite los 40 y pico de litros de Revesta para pintar gran parte de ese establecimiento. 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Ataca la selección argentina, va buscando Mastantuono, la pone entre líneas, la jugaba para Messi, la perdía Messi, la recuperación de pelotas para la Argentina, mete el jugador Nico González, sale Argentina, balón que va para este número 20 que ya no me acuerdo ni quién es, Dosou, la tiró hacia arriba, tiro libre para Benín.
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7: Y te espera este centro, Benín al área, el Dibu amagó con salir, se quedó el cabezazo que era de Licha, la pelota que transita por la derecha, sale Argentina, el saque de meta. Será para la selección nacional, quedan 6 minutos para ver si hay otro de Messi, dice Rorro Ruiz.
9: Hola, los escucho por FM 102.7 Macacha Güemes, que manda el mensaje Héctor Osvaldo Vargas de Barrio Tres Cerritos de la provincia de Salta, la linda que enamora, dice Sergio de Corrientes Capital. Saludos especial para Juli, dice la reina de la transmisión, deja un gran abrazo para Messi. Y otro mensaje que tiene que ver con una escuela, Martín, y eso es sí. Carmen de Villalobos, docente, escribo por La Pintura para la escuela Bernardo Jusay de Las Loicas en Mararue.
7: Messi levanta, balón que va para Flores en el cantero de la izquierda, la juega al medio, a ver qué ocurre con esta, aguardando la pelota Messi en zona de 9, como dijo Minotti hace un rato, Paz, la jugaron a la izquierda, ay, el resbalón para la réplica de un equipo africano que trata de armarse. Buena marca de Licha, pelota recuperada por Benín, otra marca de Licha, había una falta anterior, tiro libre que será para Benín, querido Luca de Jesús, con la estadística de Messi.
3: Viene Messi, lleva conectados 70 pases en lo que va de partido, 5 tiros al arco, una infracción recibida, una asistencia y un gol.
7: ¿Usted aprieta para actualizar eso o no?
3: Le pone una foto de la tecnología de avanzada que estoy empleando.
7: ¿F5 le pone o no?
3: Sí, por supuesto, a mano.
7: Bien. Como era el truco, hace los palitos, ¿no? Imagino.
3: Palitos, como en el truco.
7: Sale Benín, Argentina está ganando 3-0 en el día de la fiesta, en el día del adiós. Queda todavía la parte más emotiva, que es el final, los saludos y la música. Balón al centro para que Argentina se recupere y no sufra un gol en contra. ¿Quién llegó para marcar esforzándose por allá?
2: Yay.
7: Me gusta Yay,
2: Comparto.
7: Me gusta, me parece que de a poquito irá buscando un lugar que empieza a merecer.
3: Era llevarlo al Mundial por Molina, ¿no? Para que no le coma la espalda.
2: Y probablemente debe ir al Mundial, ¿no? No sé si por Molina o por Montiel. En este caso da la impresión de que va a empezar a imponerse en las listas por Montiel y que Molina sí va a tener una chance cuando la Roma lo ceda, al menos de pelear el lugar.
7: Lo dijimos en los amistosos previos a aquel Mundial, ¿eh?
2: Sí, recuerdo.
7: Era de lo mejor de Argentina en esas pruebas. Creo que si hay que achacarle algo al entrenador puede ser eso. Sale el arquero. Se queda con la pelota el arquero de relevo que dice, a mí Messi no me metió ninguno, así que trata de competir con el otro, pero Messi está en la cancha y corre toda, mirá, las corre por allá por la derecha, disfruta los últimos pasos con la celeste y blanca. ¿Qué pasará por esa cabeza, por ese físico, por esa figura, por ese alma, algo rota después del Mundial por la muerte de su padre? Ahora, con ese empujón que el destino le pega para salir de la selección, quizá si su padre viviera la historia sería otra, pero dijo hasta acá está bien, di todo y todo fue mucho, vende joven.
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7: En zona de vestuario se prepara Nataluti con De Jesús para hacer gala del postpartido, Quiero gente, quiero mensajes emotivos, quiero que caminen a la tribuna, quiero que bailen con la Sole. De Jesús ya tiene un poncho, se lo pidió Horacio, viene Messi, cambió de frente, parece el cuarto, parece arquero, córner, tiro de esquina nacional, córner número...
8: Último para Argentina y va Lionel Messi.
2: Casi le hace hacer el suyo a Flores Messi, enganchando de derecha hacia el centro como en los viejos tiempos. Abrió a la izquierda para Flores, que demoró en el remate, no le pegó de primera, después
6: enganchó para su pierna inhábil, le pegó de zurda y solo pudo ganar el córner.
7: La espera el pibe Flores, vino la pelota para el jugador de Boca, levanta contra el área, Messi se desprende, recibe, juega al medio. ¡Oh, arquero que vuela! Pelota que se evita de gol, lo tuvo Argentina de vuelta y Messi participó otra vez de una asistencia de gol.
6: Terminó rematando Messi, el que lo asiste es Lo Celso y Messi termina pateando, la toca el arquero y pega en el palo. Una vez más, este Alacbe, como vos decías, puede decir que Messi no le hizo un gol y puede decir que le atajó una pelota.
7: Y viene el córner y Messi anda a las carreras por el segundo palo, marcado como siempre por un hombre de Benín de cerca. El cuarto que se aproxima en el cierre del partido. Tiempo cumplido casi, centro a la olla, el despeje quería Licha. La salida de Benín que dice, voy a perder, pero no voy a perder por mucho, Quiero aguantar todo lo que puedo. Y Lo Celso jugaba. Y la pelota que vendrá para Flores. Y el balón que viene para la ubicación de Licha. Y este que levanta la pelota al sector derecho. Ataca a la Argentina. ¡Opa! ¡Qué patada! ¡Qué patada! El jugador de Benín por allá. ¡Qué torpe! Se llevó por delante el jugador argentino.
0: A Mastantuono.
7: ¿Era Nico?
6: No, era Mastantuono.
0: No, era Mastantuono,
7: perdón. No, se te cruzaron los cables del relator.
3: Diga algo.
7: Pelota quieta.
6: ¿Cómo? No se entendió. Tanta furia que... Tanta furia que se le cortó el micrófono.
7: Pelota quieta. Mirá, ¿no? Te devuelve todo el hombre, ¿eh? Ahí viene Argentina. Pasaba por arriba de la pelota el jugador Lo Celso. Recuperación de balón para la Argentina. Minuto 45. Tres más se van a jugar. Tres más que empiezan a ser el final de la película. Empieza a ser el final de la película. Argentina con Messi. Levantó la bandera. ¿Qué? No le den torta al asistente. No le den torta. Que no se lleve nada. Se iba Messi de cara al gol. Minotti.
6: Ya está, buen hombre. Sí, ya está. El trámite ya está definido. Era finita, no era tan grosera. Quizás pudo permitirla, bueno, el rigor del partido no deja de ser un amistoso oficial esto, así que evidentemente, si estaba adelantado tenía que levantar la bandera.
7: ¡Esconder en los platos, joven!
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7: ¡Que Pereda no le dé la torta! 11-3-8-70-74-85. Ya está con la servilleta en el cuello, ¿no, joven?
5: Sí.
7: Escucha a la gente, escucha. Empieza la despedida. Empieza la despedida en un son mundial y nacional. Escucha, este tono tiene el cierre. Toda la gente salta. Toda la gente se envuelve en la pena de la alegría, están donde deben estar en el momento que no querían estar, porque se va el más grande, se va Messi, quedan minutos, quedan segundos, el árbitro cobra una falta, los de Benín perdieron la brújula, tiro libre para la selección, se va a acabar.
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7: Se va el partido, empezamos a mirar al árbitro, empezamos a mirar el destino final. Argentina gana 3-0, la fiesta estuvo acorde a un espectáculo que quedará para la historia. Hemos sido testigos de la última de Messi, que recibe, que se la lleva, que le quiere pegar, que la contraria, que le comete la infracción, tiro libre para Messi, la última, media luna, no derribarlos de venir a Messi, más que fiesta, toma, ¡pum! Al piso en el último, en el último track, en el último pelotón. Argentina tiene el cuarto, dame una.
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6: Antes del pavo, el cambio de ritmo de este tipo a los 39 para llevársela, porque no la quería perder a pesar de los empujones, llegó a conectarla, capturarla, puntearla antes del que el rival se le interponga, consiguió la falta y esperemos cerrar la noche de la mejor manera.
7: Usted quiere cerrarla bien, ¿no? ¿Quién le va a pegar? Le iba a preguntar, Nataluti.
0: ¿Quién va a ser si no es el número 10, no? Lionel Andrés Messi.
7: El último tiro libre, tiempo cumplido. La historia parece escrita para que Messi la clave de un ángulo contra el Río de la Plata. Sopla una brisa, se remolina la noche. Un jugador de Benín por detrás de la barrera tirado. Argentina tiene el cuarto. Messi para pegarle. Corta carrera del 10. Clavala ahí, Leo. Clavala ahí, Leo. Messi arriba del horizontal, se va el partido. El último tiro libre pasó medio metro arriba de la barrera. Pero la gente aplaude como si lo hubiera clavado de un ángulo. Porque toda la vida de Messi está clavada del ángulo de algún arquero que fue vencido por el más grande. Señoras y señores, pensé que nunca iba a decir un final del juego para el último partido de Messi. El árbitro se acerca, le entrega la pelota. Lionel con movimientos cortos, soso, como sosteniendo el tiempo, como anclando la noche, como tratando de ser perezoso en la despedida. Se empieza a abrazar con los compañeros, la gente aplaude de manera sentida, de manera nostálgica, de manera evocativa. Es una evocación al fútbol, al jugador integral, a uno de los mejores deportistas de todos los tiempos, deportistas de todos los tiempos. Entró un particular, la seguridad lo corre, la gente delira porque no lo pueden agarrar, la bandera entra a la cancha, siempre hay algún desubicado, algún roto por un descosido. Son varios los que están entrando. Se empieza a desbordar de a poco la cosa. A Messi lo rodean compañeros y adversarios. Ninguno se quiere perder la foto. La foto del prodigioso, del sabio, de la lumbrera futbolística deportiva nacional de los últimos tiempos. Se va el crack de pantalones cortos. Se va una noche de primavera. Entran las lonas con el 10 y la gente con el último grito. Es difícil el momento, ¿eh? Es muy difícil. No hay un abrazo que no sea para parar el tiempo, como poniéndole una mano al destino. La gente levanta el grito y dice que no se apaguen las luces, que se juegue un ratito más. Aparecen unas figuras lumínicas en la noche. En la despedida de Messi hay algo preparado que
13: nos va
7: a pasar a llorar, ¿no?
13: Los drones en el cielo.
7: Drones lumínicos en el cielo. Creo que viene la Sole, ¿no, Nata?
8: Sí, después de este show de drones vendrá la Sole y ahí será el momento emotivo. Posteriormente, el famoso show sorpresa para Messi.
7: Era un chivo el final.
13: No, yo no lo puedo creer.
14: Es
13: una falta de respeto total.
7: Hubiera sido un gracias Messi mejor, ¿no?
14: Lo habrá puesto, ¿no?
7: La música de fondo.

Cabrera con el 10, con la palabra capitán. Las gargantas anudadas. El 10 ahora sí. Incólume. Majestuoso. En lo más alto de la noche. Era lo primero que había que mostrar esto. La bandera argentina. La bandera de Messi. En el día que al final llegó.

ganó todo con Barcelona. El que dejó huella con la camiseta que se puso. El que tuvo el desarraigo de dejar la casa y la familia buscando este destino mágico. Perdiendo amigos, el roce habitual con la madre, el apoyo de su viejo.

0: armando la fila del show para los fuegos artificiales, para las ventanas. Para lo que va a decorar el show final.
1: Messi mira como un nene, ¿eh? Como un nene encantado con el juego de luces, con el juego de drones.
0: La palabra Leo del cielo y el gracias. Barbado Messi, mira risueño, azorado, conmovido. Sacando la mochila de a poco, con esa que cargó tantos años, la responsabilidad de dejar a la Argentina en lo más alto del cielo, como esas estrellas, como esas letras que andan en el Monumental. A usted le digo, gente nacional, en el mar, en el agua, en la ruta, en un rincón recóndito de la Argentina donde todos pueden escuchar la radio, el medio más inclusivo del mundo, nacional, que tiene una frecuencia en cada rincón de la Argentina, para hacerse eco también de eso. La gigantografía, la figura de Messi, el rostro de Messi en el cielo Monumental. Ya Messi debe estar mirando con algo de pudor la ostentación de la fiesta. Parece un muñeco gigante por encima de un Monumental con 90.000 almas, como dijo Luca, porque acá hay mucho más de 80.000 personas. Se pararon los drones.
2: Largo, ¿no? Árala.
0: Yo creo que en el protocolo final Messi debería hablar. Hay que ver qué ganas tiene.
1: Sí, uno querría escucharlo. Él debería poder hacer en su despedida lo que le nazca, lo que tenga ganas. Pero uno tiene ganas, desde este lugar humilde y egoísta también en algún punto, de que nos deje algo más, aunque sea desde lo discursivo.
0: Se quedó el equipo de Benín en la cancha, a la par del equipo argentino. El marcador final fue 3-0, el penal fue penal. Y Messi lo cambió por gol. Golazo de Nico Paz. Y el gol de Otamendi, también en la rúbrica de su despedida.
3: Los jugadores de Benín, Martín. Se quedan únicamente la selección argentina.
0: Ahí se va lo de Benín. Hay unos fanáticos de la Sole que se quiere quedar, ¿no? Usted va por allá, señor. A los vestuarios.

0: Recordemos que viene la Sole, Ulises Bueno y el show sorpresa, que hasta el momento no se sabe quién va a ser.
1: Bueno,
2: viene Ulises. El show sorpresa.
3: Sí, falta mucho, se ha hablado mucho de ese show sorpresa, de quién será. En instantes lo revelaremos. Es un cierre algo confuso porque ahora no están retirando algunas lonas, no termina de quedar claro qué es lo que va a suceder. Sí.
0: Están cantando Chiqui Tapia Botó cuando se está acercando todo el plantel al medio del campo de juego.
3: Fuerte, ¿eh? Qué fuerte que ni el éxito de un mundial lo salve del repudio, Tapia.
4: Juaní, y esta vez sí salió de la barra de River.
2: Bueno, ahí está, hay como una cruz imaginaria armada por las lonas, una en el círculo central y las otras que van desde el medio hacia los cuatro costados del Monumental. Y Messi no se va, grita la gente. El plantel argentino está en el centro de la cancha, apuntando a la San Martín. Los flashes apuntan a los jugadores, Messi en el medio. Ahora, ¿cómo seguirá el protocolo?
3: No está la pantalla gigante, que recordemos está en reparación o en recambio aquí en el Monumental, y eso puede llegar a dificultar un poco el plan de mostrar algún video o algo para los futbolistas. Se va acabando una de las películas más lindas de nuestras vidas. Como suele suceder con las más lindas películas, las podremos revivir una y otra vez, podemos volver a emocionarnos con lo que pasó, pero ya pasó, y se cierra una etapa que va a ser difícil, con toda lógica, terminar de clausurar, porque ha sido muy gloriosa y muy importante. La gente vuelve a expresarse.
2: Tienen que activar la fiesta ya, porque si no la gente se va a enojar. Cualquier enojo en la cancha se transmite con el Chiqui Tapia Botón.
0: Martín, Juaní, al parecer el show sorpresa sería el cantante Sergio Torre, ¿no? Santafesino, uno de los artistas favoritos de Messi.
2: Bueno, Sergio tendrá su noche estelar entonces. Ahora, entró en una pausa prolongada la fiesta.
3: Sí, ya no creo en pausa, ya creo en algún desperfecto o en algún desconcierto o en algo que no salió del todo como estaba planeado, si no es raro.
2: Siguen poniendo algunos fuegos artificiales, evidentemente no estaban conectados, sí. Porque vienen con una manguera como para conectar los fuegos, ¿no?
4: Sí, más que fuego artificial me parece son como luces que tienen que formar una especie de pasarela en la parte externa de esta cruz formada en la mitad de la cancha.
2: Bueno, ahí llegaron con el alargue de la plancha, que habían olvidado. El tintorero de River dice, ¿dónde está? Que no me hace, llegó el alargue.
0: No sé si se van a exhibir las copas, yo intuyo que debe ser algo de eso también.
2: Algo falló.
5: Muy bien, señoras y señores.
2: Buen coche.
5: Argentinos, Argentina, aquí estamos en esta gran noche. La noche donde vamos a despedir a nuestro gran capitán, al mejor del planeta, al mejor de la historia. Estamos aquí para decirle gracias, Leo. Gracias, Leo. Por siempre. Por siempre, mundial. Gracias, Leo. Gracias, Leo. Noche especial aquí, muchas emociones, sensaciones encontradas, y vamos a seguir, porque la relación de Messi con la selección argentina será eterna, y ustedes son testigos de esta noche. Vamos a recibir con un fuerte aplauso en este escenario, en esta magnífica noche de Santa Fe y Arequito. La voz de nuestros colores, homenajeando al gran capitán, fuerte el aplauso para recibir a la Sole.
2: Viene la Sole al Monumental, la gente aplaude el arribo de ella.

0: Hermoso momento.
1: Estamos todos juntos al final, me ayudan. Porque queremos que esto no termine nunca.

0: Es la transmisión del nudo, la garganta, ¿eh? Es difícil no emocionarse, no flautar la voz, no congestionar la emisión. ¿Habla Messi?
1: Sí.
0: De pie, señores. De pie, habla Messi.
2: Hay mucha información, hay muchas cosas. Obviamente, lo primero que pienso es mi viejo.

me queda más que agradecer el cumplir la carta de despedida. Fue un orgullo muy grande para mí, esta camiseta de 29, con más de 20 años. Hasta los peores momentos que lo hemos pasado, y he tenido, nunca dejé de luchar, de pelear, de dar el máximo, de querer estar siempre. El no venir más va a ser un dolor muy grande. Te juro que me gustaría venir toda la vida, porque jugar a la selección argentina es lo más lindo que se puede pasar. Lo más lindo que se puede pasar.

Oye, que bien quiero estar toda la vida acá, siento que este momento, el último mundial ya fue demasiado, todo lo que me tocó vivir. Tuvimos el sueño de cumplir el sueño mío y de todo el país de volver a ser campeones del mundo.

mundiales estuvimos muy, muy cerquita, y la realidad es que no pasó nada raro, como se dice, le dimos todo. El partido con Inglaterra fue un desgaste muy grande para nosotros.

0: Se nos mueve la cabina, pedazo. Late el monumental con el que nos salta es un inglés.
1: Y el que nos salta es un inglés, carajo.
2: A nivel de pierna, a nivel emocional, fue un desgaste muy grande y la realidad es que llegamos muy juntos. La peleamos como lo hicimos siempre, como lo hicimos con esta camiseta, con todos los compañeros que me tocó pasar y compartir, no solo con ellos y con los que estuvieron en la época que me tocó ganar, sino que antes también lo hicimos, pero lamentablemente no pudimos ser campeones, también estuvimos muy cerquita, pero no tenga duda que todos los compañeros que estuve al lado siempre dejaron todo por esta camiseta, siempre.

Bueno, agradecer a mi compañero, obviamente, por eso, este tiempo que me tocó compartir con este grupo, que fue mucho, que me hicieron cumplir el sueño de chiquito, que me hicieron ser campeón del mundo, campeón de América, finalísima, y todo lo que jugaron. Un orgullo enorme para mí compartir la cancha y fuera de la cancha con todo eso. Era salir a competir y competir la cualquiera, porque sabía que tenía Guerrero al lado que se dejaba la vida.

no sé, seguramente va a haber muchas cosas que me gustaría decirles, pero es un momento muy difícil para mí. Voy a traer muchísimo jugar acá, tuve la suerte de ir por todo el país porque me tocó jugar por todos lados y siempre recibí un cariño enorme de todo, de inicio hasta el final, y nada, soy un agradecido por todo lo que...

que siempre cuido, te cuido siempre la cancha llena, sea el partido que sea, Mundial de Copa América, estaban en todos lados haciendo un esfuerzo enorme por, sabemos lo difícil que es estar en la cancha, viajar al Mundial, viajar a Copa América, que ustedes lo hacen siempre, siempre somos locales en todos lados, y eso nosotros lo

En este lugar me tocó vivir uno de los días más felices de mi carrera, que fue cuando volvimos a jugar el primer partido después del Mundial. El haber vivido lo que viví ese día no se me va a olvidar nunca más. Fue lo más lindo que me pasó. Fue hermoso. Hasta el día de hoy veo videos que funcionan. La verdad que este día va a quedar la historia mía, de todo eso, de todos nosotros, de mi familia. Fue algo espectacular, así que muchísimas gracias. Hoy nuevamente acá, seguramente me toca venir el día más triste de mi carrera, que es donde le digo adiós a la selección, adiós a todos ustedes. Lo voy a extrañar, defender los colores de la selección, pero ahora voy a estar retirado con todos ustedes, bancando a todos estos chicos y a todos los que vengan. Siempre, siempre unidos. Quedo más demostrado que cuando nosotros nos juntamos y estamos unidos, somos más fuertes que cualquiera y superamos cualquier cosa. Van a venir momentos duros, seguro, porque no es normal lo que se hizo todo este tiempo. Y en esos momentos duros tenemos que estar nosotros acompañando más que nunca. Como le digo siempre a ellos, o le dije la última vez, o la última charla, para conseguir objetivos grandes hay que hacer grupos fuertes, hay que hacer grupos unidos, porque hay gente que quiere ver mal a la selección, entonces no hay que darle gusto.

0: cuando se pueden salir de momentos o situaciones difíciles. Cuando no hay grupo fuerte, es muy difícil conseguir. Ya digo que nosotros éramos un grupo extraordinario. Por eso conseguimos todo lo que conseguimos. Soy agradecido a Dios, como dije, de ser argentino, orgulloso de ser argentino y de haber cumplido el sueño con todos ustedes. Muchas gracias. Los quiero.
1: Y nosotros te amamos, Leonel, te amamos. Qué simple lo grande, qué grande lo simple. Qué simple gigante Messi. Hasta en la palabra, escueta, justa, medida, ubicada, un crack con todas las letras, un genio irrepetible. Salta con sus compañeros, con el cuerpo técnico, con sus afectos en el centro de la cancha, las bengalas que se prenden. Son de esos momentos que se disfrutan y donde no hay que aportar demasiado más. Gracias, amigo. La música la pone la gente.

0: El crack sin fronteras. El ídolo sin grietas. Se va convenciendo a todos, Minotti.
1: Se va con la misión cumplida. Y no hablo de ser campeón del mundo, hablo de transformar nuestra vida para siempre. Habrá un antes y después de Messi en la selección argentina, no hay ninguna duda. Para el después hay tiempo. Para el antes, mucho para mirar y admirar. Para el ahora, disfrutar este final. Con la amargura de que se termina algo bellísimo. Con la certeza y la dulzura de saber que lo que se vivió es inmejorable. Y todavía le queda una pizca esta noche para seguir emocionándonos, para que Messi nos siga haciendo emocionar. En este contexto y con la canción de Sole, que de alguna manera nos recuerda aquel momento con Maradona también, miro al cielo y le agradezco a él también, porque sin Diego no hubiese habido Leo, y no me quería olvidar de él tampoco en esta noche.

0: Messi saluda conmovido y risueño a sus compañeros. Casi que los alienta él a los compañeros. Se ríe el gringo. Se ríe Scaloni. Juli Natalutti, zona de bancos, haciéndose un poco eco de la fiesta.
1: Mientras que suena Ulises Bueno, el anteúltimo show de la noche, antes del show final para despedir a Messi, la emoción, quiero recalcar la emoción que tenía Enzo Fernández, todos los jugadores, pero Enzo Fernández trasladó esa emoción en lágrimas, estaba que no lo podían consolar. Bueno, uno de los que más habló, de los que más se movilizó desde que Messi anunció su retiro de la selección, ese chico que vivió lo que fue el anuncio 2016, diciendo que dejaba Argentina para después regresar, tuvo la suerte de jugar con él, salió campeón del mundo, fue una pieza fundamental para el equipo de Scaloni para ayudar a Messi a conseguir su más grande sueño. Bueno, el jugador que más emocionado estaba, creo que de todo el plantel, y repito, están todos los campeones del mundo, Di María, Paredes, Acuña, Montiel, Becerra, solamente falta los mencionados de la película de la transmisión, que por sus clubes no pudieron venir.
2: Tiene un diálogo extraordinario entre Scaloni y la familia de Messi, primero con Antonella Roccuzzo, pero después con los hijos de Messi, casi consolándolos, casi con un gesto paternal, acercándose justamente a los hijos del 10, charlando un poco en este contexto de despedida, y después el saludo entre la Sole y la mujer de Messi también.
3: Ahora, Juan y Martín, una especie de vuelta olímpica, ¿no? Una vuelta de reconocimiento de Messi encabezando la fila con la selección argentina, que irá recorriendo los laterales.

0: De fondo Ulises Bueno, nos vamos haciendo eco de las repercusiones a través de Rodrigo Ruiz, del adiós de Messi a la selección argentina, de toda la gente que replica mensajes en el país, de esta transmisión extra large que ya lleva más de 6 horas de reproducción en el aire.
1: Tremendo los mensajes, Martín. Héctor de Tres Cerritos salta, pone la imagen de Messi con aplauso, con sticker. Gracias Messi, te queremos y no te vamos a olvidar nunca. Ejemplo de jugador y persona, un abrazo enorme. Vicente de San Juan, Rafael Mendoza. Buenas noches Radio Nacional, quiero participar por el sorteo. Bueno, la pintura también deja su mensaje. Vilma Tolava, que también agradece por supuesto a Messi. Ariel de Zárate, Dardo, su amigo de la trompeta, que también manda saludos. Diego de La Paz Canelones, Edgardo de Río Verde de Tierra del Fuego, Sergio de Corrientes Capital, Oscar Alfredo Gentile de Tartagal Salta. Un montón de gente, Martín, mandando mensajes y agradeciéndole esta hermosa noche al gran capitán.
0: Suena este lindo tema de Ulises. Y Messi camina por el lateral solo, haciendo una vuelta olímpica plomada, con la mochila ya más liviana. Saluda a todos. Va a pasar Messi cerca de nuestro puesto. Viene caminando Lionel. Pasa cerca de la cabina. Levanta los brazos. Saluda a la Belgrano. Qué grande que sos, Lío. Se va Lionel. Qué grande que sos, Lío. Con el puño derecho arriba. No le quedó nada por dar, nada, ¿eh? Este sí que lo dejó todo. Suena Ulises de fondo, si no me pueden parar. Nadie lo pudo parar a él. Resiliente del éxito. Un león en la adversidad. Llega Messi contra el Centenario. Dale, Luca, vos por ahí.
2: Recorriendo los costados de la cancha, viene Messi. Se acerca a la otra popular, levanta sus brazos. La gente casi que lo quiere seguir. El Monumental que se viene abajo. Cabeza gacha Messi, conteniendo la emoción, sigue dando esta especie de vuelta olímpica dentro del campo de juego del estadio Monumental. Se encienden los flashes en cada tribuna tratando de retratar este último suspiro de Messi con la selección argentina.
3: Martín.
0: Sí.
3: Yo lo dejo a Luca, me voy a la zona mixta a buscar testimonios.
0: Bien, Nataluti que va para zona mixta. Ya pronta el comentario Juan Ignacio Minotti. Somos Radio Nacional, la más grande del país. Messi está en una vuelta olímpica simbólica. Va cubriendo toda la tribuna. Centenario, va llegando a San Martín. Sus compañeros lo esperan cerca del banco local. No hay un foco que no vaya haciendo luz sobre Messi. La música que bajó. Y déjame esta música, la de la gente. Déjame la gente.
4: Había sido un error del sonido, me parece. Se seguía cantando, dice, bueno, sigue.
0: Todo lo decorativo a una estrella tan grande queda mal.
4: Y en estos casos yo tiendo a estar de acuerdo. Creo que el show es la gente, el show es la emoción, el show es Messi. Y el cariño que le brinda y que se brinda con la gente. Es una muestra de amor espectacular lo que ha hecho este chico por nuestro país, por nuestra selección, por nuestro fútbol. La retribución es simplemente acorde. Y hasta a veces uno cree que es insuficiente. Porque ¿cómo se paga tanto? ¿Cómo se hace para devolverle en amor tanta gloria, tanto éxito, tanto prestigio? Un nombre reconocido a nivel mundial, un nombre por el que nos conocen en el mundo. Cualquier argentino dice su nacionalidad con orgullo en cualquier parte del globo y la respuesta que va a recibir es Messi. Lo más grande dirá Maradona. Pero ese número 10 que se pasó de mano en mano y que nos deja bien parados en cualquier parte. Messi se despide levantando los brazos ahora cerca del banco de los suplentes después de dar toda la vuelta olímpica. Sigue en la cancha escuchando un poco de Ulises Bueno con todos sus compañeros alrededor. Se ha terminado un periodo hermoso de la selección de nuestras vidas. Un periodo que tuvo golpes, lo dijo el propio Messi. Momentos donde las cosas no salieron. Yo no tiendo a creer que la consagración o los éxitos borren las cosas negativas que sucedieron. Las cosas negativas formaron a un ser humano que terminó en ese éxito. Famosa frase con la anécdota o la historia de Charly García, que le pregunta al gurú, ¿dónde está el éxito? Y le señala un lugar y cuando él va, lo muelen a golpes. Y cuando vuelve a preguntarle, el gurú le dice, allá, detrás de la trompada. Bueno, ahí muchas veces está el éxito, después de los golpes, después de las caídas, después de levantarse, después de insistir. Y sabrá Messi del tema. La peleó y la peleó y la peleó. Siendo el mejor de todos, ¿eh? Porque eso no hay que dejarlo de lado. No es solo voluntad, es un talento inconmensurable. Pero la voluntad está. Y estuvo permanentemente para intentarlo una y otra vez hasta que las cosas salieron. Sin dejar de entender que hubo momentos en los que muchas cosas se hicieron muy mal en la selección. Y otros momentos en los cuales se hicieron un poquito mejor y se le acomodó el contexto para poder brillar al número 10, que en algún momento también, seguramente, en todo este recorrido haya tenido sus altibajos y sus malos momentos en los cuales no pudo lucirse, no pudo demostrar todo aquello de lo que era capaz. La historia se cierra de la mejor manera, con todos los éxitos cosechados, con el amor de la gente, con la retribución de más de 85.000 almas, como decía Luca, aquí hay mucha más gente, y con todo un país conectado de la manera que sea con Radio Nacional, llegando a cada rincón, brindándole a través de nuestro WhatsApp, a través de el éter, a través de la distancia, todo el cariño que se le pueda dar a una persona que nos dio tanto. Da la impresión de que nunca será suficiente.
5: Viajás un montón de tiempo por un montón de lugares.
0: Rodrigo Ruiz, Estudios Centrales.
5: Te acompañó en cada momento y en cada lugar. Es algo que llevas en tu corazón. Es la voz de Sergio Torres. Es el acordeón de Darío Franco. La música que te acompañó ayer, Rosario.
1: Siguen llegando los mensajes, Martín. Javier de Negociante Ríos, gracias Messi. Mi hijo Bauti con 6 años festejó 2 Copas América y la Copa del Mundo. Mi vieja se fue al cielo el 15 de julio sabiendo que le ganamos a los ingleses. Gracias Messi. Lindo mensaje que deja Javier. Lautaro Ferreira, gracias Messi. De González Catán, manda el mensaje. Siguen llegando al 113-870-7485.
4: Sergio Torres ahora era la sorpresa, como nos anticipó Nataluti, una persona de sus pagos, de su gusto más personal, homenajeando también a Messi.
0: Bien, era Sergio Torres en la noche.
6: ¿Jablín?
0: Sí.
6: Antes de este pasillo de Messi, un fuerte abrazo y sentido con Antonella y con sus 3 hijos. Ahí la emoción del círculo familiar más cercano de Leo Messi, que se retira entre estas filas hechas por los propios jugadores de la selección.
0: Como Radio Nacional, la más grande del país, 11-3-8-70-74-85, hasta las 12 de la noche, con la fiesta de Messi. Argentina ganó 3-0, un rato preparo la artística de un comentario que será simbólico, que tendrá, por supuesto, núcleo en la carrera de Messi, de Juani Minotti. En un rato vemos si ya está conectada Juli Nataluti en zona de vestuarios. Sonó Torres. ¿Habrá algo más o esto termina acá? Algunos ya aprovechan para irse, mañana es un día laborable.
4: Se va yendo la selección, me parece, Luca, ¿eh? Se va metiendo en el túnel Messi.
6: Sí, sí, levanta su brazo contra la platea baja. Se mete Messi en la zona de vestuarios. Se va retirando lentamente la selección argentina.
0: Y ya debe querer irse Messi también. La carga, la emoción, la fiesta que se terminó con una rúbrica hermosa. Tuvo todo la fiesta. Protesta, alegría, emoción, goles, cantantes y el público que se va. Se va de a poquito, caminando, como revelando la foto de la noche, la película inolvidable. Se acordarán que algún día llegaron a esta cancha allá por las 4 o 5 de la tarde y hasta la medianoche disfrutaron del homenaje, de la honra a Messi. Porque la gente también estuvo a la altura, Juaní, en todos los sentidos.
4: Sin duda, brindando cariño, mostrando respeto, más allá de alguna invasión puntual en el final del partido, en todo momento cantando por Messi, en todo momento prendido a la fiesta, y hasta reclamando las cosas que hay que reclamar, de la forma que sea. Evidentemente el cantito contra Tapia canaliza un montón de descontentos con respecto a la organización y al fútbol argentino, con respecto a lo que es nuestro fútbol doméstico, con respecto al precio de las entradas, con respecto a las sospechosas reventas, con respecto a la cantidad de gente que está aquí por motivos que no tienen que ver con el pago de una entrada ni con sus labores, digamos, influencers, famosos, etcétera, etcétera, que generan un descontento, y eso se canaliza en contra del presidente del fútbol argentino por ser la cabeza visible, porque tiene un desgaste grande, porque ha cometido un sinfín de errores o no errores, o ha tomado una serie de decisiones que a mi entender pueden ser erróneas, pero me parece que en muchos casos él decidió abiertamente inclinarse por un camino que en muchos casos fue el de darle la espalda a la gente con el precio de las entradas, que en muchos casos fue el de darle la espalda a la propia dirección técnica del equipo con la selección de los adversarios. Hoy Benín nos sorprendió, pero no deja de ser un rival que no parece estar a la altura de este tipo de eventos, de este tipo de fiestas. Yo contaba en la previa del partido con Burkina Faso que, independientemente de que vino un seleccionado sub-23 y que se lo maltrató en el contexto del viaje, igual que denuncia Benín que hubo cuestiones irregulares en su estadía en la Argentina, Burkina Faso era desde hace 2 años, y quitando los rivales del Mundial, el segundo adversario con ranking FIFA más fuerte que ha enfrentado Argentina en los últimos 2 años, solo por detrás de Venezuela. Y eso no habla bien de Burkina Faso, habla mal de los rivales de Argentina, de Zambia, de Mauritania, de Angola, de Puerto Rico, de un montón de equipos con los que Argentina se ha preparado para encarar un Mundial. Y yo no me quedo con que el resultado de haber llegado a una final marca que estuvo bien jugar contra todos esos adversarios. Creo que, por el contrario, no nos dejó preparadas para algunas circunstancias, no nos permitió probar algunas cosas que en una de esas nos hubiesen dado otra perspectiva, por ejemplo, para afrontar la final del mundo. De todas maneras, yo soy de los que cree que se respeta, o que es necesario respetar un camino para conseguir el éxito, y que conseguirlo, independientemente de haber recorrido ese camino, lleva a confusiones, lleva a creer que porque se consiguió un objetivo, de aquí en adelante se deben desoír las recomendaciones naturales, se debe obviar que existe un camino lógico hacia determinado sitio. Y me parece que en algún punto ese mensaje volvió a pegar más fuerte a partir de lo que fue la final del mundo, independientemente de que no se ganó, y se repitieron errores jugando esta serie de partidos con Bolivia, Burkina Faso sub-23 y este Benín que hoy nos dio incluso más de lo que esperábamos, que era realmente muy poco.
0: Lo dice Juaní Minotti, empezando a rubricar, a cerrar, a ponerle cierre a esta noche tan melancólica, tan emotiva. La gente trabaja en desmontar el espectáculo, en sacar las lonas, en sacar las filas de luces, esas que se demoraron en ponerse. Alguna cabeza va a rodar acá, ¿eh? Porque esa demora provocó que la ira de la gente tuviera otro escenario, más visual, más expuesto para esa crítica que señalaba Juaní. Luca, ¿cómo ves la cosa en el cierre? ¿Cómo se va la gente del Monumental?
7: Se va retirando lentamente la gente, me estoy moviendo a zona de platea baja para agarrar algún testimonio. Hay mucha gente del interior del país, de provincias, que viajaron un largo rato para estar aquí en el Estadio Monumental. En 2 minutos tendré un llamado y ya con testimonio de la gente.
0: Bueno, Rorro, y vamos cumpliendo también con todos los queridos oyentes que desde las 5 de la tarde, el agradecimiento para Jacobi en gerencia, también para Carbonell, que nos entregaron este precioso espacio desde las 5 con Pasión Nacional y después con la transmisión del Fútbol Show para ser testigos en la radio más grande de la Argentina, como debía ser, de la despedida de Messi.
1: Gracias a Mariano de Moreno, a Sergio de Tacuarembó, Uruguay, que también deja su saludo para Messi, Héctor de Tres Cerritos, Salta, Javier de Nogoyá, acá tenemos a Rita de San Rafael Mendoza, Soledad de Castelar, Michelle de Albardón de San Juan, Ariel Herrero de San Rafael Mendoza, cientos y cientos de mensajes, Martínez, tremendo, Jorge de Recreo Santa Fe, bueno, nuestro amigo Dardo, Diego de Chivilicó y Brian de Bahía Blanca, todos dejando su mensaje y su saludo para Lionel Messi.
4: Bueno, aquí la gente comienza a retirarse masivamente, la zona de las plateas ya está casi desagotada de un lado y de otro, quedan nutridas las dos populares detrás de los arcos, y no mucho más. El estadio tiene la capacidad de desagotar rápido, no así los accesos, sabemos que es complicada la zona, sobre todo para la cantidad de gente que suele venir a este estadio. Y es un día de semana, la gente obviamente empieza a pensar en mañana. Hay mucho abrazo en la platea, hay mucha gente en familia conteniendo o expresando la emoción, pero siempre en familia y mostrando que Messi también fue eso, la unión entre padres y hijos, entre abuelos y nietos, el abrazo de gol como método sanador de prácticamente todo y momento absolutamente único, irrepetible, de unidad, de cariño familiar, de alegría conjunta como casi no hay otro.
0: 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En el día que se va Lionel Messi. Juli, ¿estás por ahí o no?
4: Me estaban enganchando por vía telefónica. Me parece que ya con el handy no la tenemos.
0: Bien, del otro lado, con un poco de gente, con más testimonios, con más repercusiones, Luca de Jesús.
7: Venga acá, amigo. ¿Nombre y dónde viniste a ver el partido?
8: De Quilmes.
7: De Quilmes, bueno, noche más que emotiva.
8: ¿Eh?
7: Noche más que emotiva.
8: Sí, la verdad que sí, todo lo que dijo Leo, nada, de lo que sentimos todos.
7: ¿Cuál fue el primer partido de Messi que viste en la cancha?
8: ¿En la cancha? Uno en la época de que estaba Maradona de técnico. Creo que era contra Ecuador, no, fue uno local.
7: ¿Y qué le decías, Leo? ¿Te escucha todo el país?
8: Nada, que lo creemos, que nada, no olvidar de todo lo que hizo por Argentina, que es una historia para siempre del país, nada, es inmortal, se va a quedar en historia.
7: Gracias, amigo. La gente que va desagotando, un montón de gente acá en el Monumental, no sé si me quedo corto con los 90.000. A ver acá, venga, amigo, nombre y dónde viniste a ver el partido.
9: Ramiro, ¿cómo?
7: ¿De dónde viniste a ver el partido?
9: De acá, soy de Palermo.
7: Bueno, ¿qué le decías, Messi? Te escucha todo el país.
9: Le agradezco por todo lo que nos dio. Nada, solo queda agradecer. Nada más.
7: Listo, vaya con la familia, gracias. La gente que sigue retirándose, Martín Perazo, del Estadio Monumental.
0: Bien.
4: La tenés a Juli, si querés.
0: Juli, zona mixta.
10: Bueno, ya acá acomodados a la espera de que salgan los jugadores. Recién pasó el Pocho Alavés y el Kido González. Los dos entraron al vestuario a saludar a Messi, que ya se empieza a juntar todo el plantel en el vestuario local a la espera de que empiecen a salir para retirarse.
0: Bueno, me llamás cualquier cosa, tenemos 8 o 7 minutos todavía por delante hasta llegar al tiempo de las historias de vida con un poco de fútbol hoy. el Messi que no es Messi, justamente se mete.
4: Claro, un montón de Messi que no son Messi. Ustedes saben que ser Messi tiene un montón de beneficios, debe tener algunas contras también. El tema es cómo se vive siendo Messi sin todos esos beneficios. Vamos a contar una historia que ya hemos contado en el pasado, pero está bueno revivirla en estas circunstancias, de 7 personas que se llaman Leo Messi. Y no lo estoy inventando, no es una broma. Se llaman Leo Messi, pero no son nuestro capitán, no son nuestro 10.
0: Riquísima historia de 10 para revivir en un rato y después Pomelo, Codevila, Sonia Ferrari, de a 2. Con todas las repercusiones también y la gente que seguirá en vivo, enganchada en el 11-3870-7485 con ello. Vamos a repetir el gol en breve, un par de oyentes más. Se sigue replicando la gente en todo el país, todavía conmovida, Rorro.
1: Sí, señor. Jorge de Recreo Santa Fe. Aguante mi Colón querido, dice, y un saludo para ustedes, gran transmisión. Gracias, Messi, por tanto. Desde Tartagal, Salta, gracias, Leonel, hasta siempre. Muchas bendiciones para todos. Está escribiendo Mariano de Moreno, dice, no soy mesista, pero se me escapó un lagrimón. Gracias, Pulga, dice Mariano desde Moreno. Los mensajes que van llegando, Martín, los últimos. Al 11-3-870-7485, Messi se va con 135 victorias en la selección argentina, el jugador con más presencias, con 208 con este partido, 62 amistosos con el de hoy, 126 goles convertidos, 55 en partidos amistosos y 26 de penal, ¿sí? Pateó 34, hizo 26 con el de hoy.
0: Le ha tapado la boca con mucha clase, con mucha sabiduría, con mucha altura a tantos dolobus que tiene el medio del fútbol argentino y otros que no son del medio. Pero el tipo siempre se mantuvo al margen. Pudo tapar boca sin rencor. Pudo refutar comentarios sin inquina. Es grande por eso también, Messi. Es grande por lo simple, es grande por lo honrado, es grande... Porque una cosa es discutir a Messi desde lo futbolístico. En algún momento bajó mucho su performance con la selección y no logró algunos objetivos. Y otra cosa era entrarle a Messi por donde se le entraba a Messi. Que ahí sí era feo.
4: Coincido totalmente. Me parece que hay que diferenciar la crítica futbolística, que siempre es válida. Para mí, Messi, siendo probablemente el mejor jugador de todos los tiempos, no jugó siempre bien. Ya me van a saltar y me van a decir, bueno, Messi jugando mal juega mejor que la mayoría. Coincido totalmente. La vara de Messi es Messi. Entonces, cuando uno dice que Messi jugó un partido mal, alguna vez en su carrera, lo compara con él mismo. No se lo compara con ningún otro, porque comparado con cualquier otro, seguramente haya jugado bien. Eso no quiere decir que haya que descalificarlo, que haya que destratarlo, que haya que someterlo al nivel de maltrato al que se lo sometió durante muchos años en este país. Acusándolo de no cantar el himno, pidiéndole que no venga, diciéndole que se nacionalice español y un montón de barbaridades que no vale la pena ni replicar en un contexto de alegría y de celebración. Pero remarco lo que decía al inicio de la transmisión, sin tener ni rencor, ni revanchismo, ni ansia de venganza, sí tener el ojo afinado, el oído entrenado, saber escuchar y saber registrar quién dice lo que dice, por qué se dice lo que se dice y qué intenciones hay detrás, también en muchos casos. Y como marcaba Perazo, Messi tapa a boca jugando al fútbol. A Messi no le hizo falta, también lo decíamos en el inicio, salir a contestar, agarrar un micrófono, pararse en un púlpito y rebajarse a la altura de quienes lo maltrataban. Todas las respuestas que tuvo que dar, las dio en la cancha, metiendo rivales.
0: Juan y Minotti, cerrando, rubricando nuestra tarea desde la cancha de River. Se van juntando los últimos papeles, la gente trabaja en poner la cancha como corresponde para las próximas actividades oficiales deportivas. Juli, por allá vamos cerrando la puerta.
4: Se cortó, Juli.
0: Bueno.
11: Martín.
0: Sí, Luca.
11: Acá lo último de mi sector, ya la gente de seguridad del estadio retiró a la gente de platea y tengo un pedido especial. De un trabajador de River que lo ve a Messi hace 21 años. ¿Tu nombre, amigo?
12: Sebastián.
11: Sebastián, trabajas acá en el club. ¿Qué le querés decir a Messi? Que muchas gracias y gracias por estos 21 años de la historia más hermosa de amor del mundo. ¿Cuál fue el primer partido que viste de Leo acá en el Estadio Monumental?
12: No me acuerdo, contra Panamá, creo casi como 10 partidos que estoy acá trabajando y lo vi. Así que lo más lindo que me pasó con un jugador de fútbol. No tengo más palabras, pero muchas gracias, Leo.
11: Ahí está, la emoción de los trabajadores de River, que lo han visto varias veces aquí en la casa de la selección, y acá ya no queda más gente, han desabotado toda la platea, Martín.
0: Chao, Luca, te salvás porque no hay más cambios en Benín. Un abrazo.
11: Chao, chao.
0: Lo espero con el mate, espero que haga uno. Nos vamos despidiendo. Rorro Ruiz cierra desde los estudios con Gustavo Jove. Escuchamos el gol de Messi. Acá trabajó de manera estoica desde bien temprano Claudio Yarzábal. El abrazo para todos los compañeros de la parte técnica, en el control central, en la planta transmisora, a todos los que hicieron posible esta mega transmisión, Minotti.
4: Un gusto, Perazo. Contuvimos el nudo en la garganta, todo lo posible. Alguna lágrima se cayó, pero era inevitable. Y orgulloso de la transmisión que le llevamos a todo el país de la despedida del número 10.
0: Coincido, firmo debajo de lo que dice Minotti. Nos despedimos, volvemos el fin de semana con el Fútbol Show. 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Se fue el más grande en la más grande.
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0: Tiro libre penal para la Argentina. Parece el momento. Puede ser el último de Leo. Va Messi, corta carrera, brazos en jarra. El arco del Río de la Plata, Messi. Gracias, Leo. Y donde los pibes imitan, y quién no quiere ser Messi. Gol de Messi en el día del adiós, el inolvidable.

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Bienvenidos a Historias de Vida con un poco de fútbol, el ciclo que hacemos por la Bella Radio Nacional, contando alguna historia diferente, no tan conocida, escondida del mundo deportivo, para complementar las transmisiones del Fútbol Show Nacional. Y hoy nos vamos a meter en una historia que a mí me divierte mucho. 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

0: o Maradona, o Jordan, o alguno a ese nivel. Uno de esos seres humanos que no puede ir a ninguna ciudad del mundo sin ser reconocido, sin que le pidan una foto, no pueden ir al supermercado como un ser humano normal. En fin, todas las contras que tiene ese grado de fama, la presión, las cámaras encima, la poca privacidad. Pero claro, todo eso tiene su contracara, si no, no serían Messi, Maradona, Jordan. El lado positivo de ser Messi, el talento, la capacidad para jugar al fútbol, los millones generados, bueno, ustedes podrán imaginarse. ¿Pero qué pasa con los Messi que no son Messi? Los Messi que no son Lionel Andrés Messi Cucitini, el mejor jugador del mundo. Aquellos que quizás pagan el precio por ese apellido o por ese nombre y que no cosechan las mieles del éxito como lo hace merecidamente Lionel Messi. Hoy vamos a hablar de 6 personas que se llaman Lionel Messi, pero no son el Messi que todos conocemos, y las consecuencias que todas estas cuestiones han traído en sus diversas vidas. Ya nos metemos con el primero. El primero es el único que tiene una mínima trampita. El único de los 6 de los que vamos a hablar, que no es exactamente Lionel Messi. Es Leonel Messi. Leonel Messi, Leo Messi, es el nombre que en realidad le querían poner a Lionel. Es el nombre que la mamá Celia tenía pensado para ponerle al futbolista rosarino. Cuando le dio la tarea de ir a inscribirlo a su padre, a Jorge, al registro civil, volvió con la inscripción y se encontró Celia con que lo habían inscripto como Lionel Messi. El padre lo hizo en homenaje a un artista que le gustaba mucho a los dos, Lionel Richie. Ya hablaremos también de él. Pero Lionel Messi, que se llama como quizás la madre hubiera querido que se llame Lionel Messi, tiene también su historia particular, tiene su vida trastocada y movilizada por llamarse igual que el astro, o casi igual que el astro. Pero antes de que les explique, mejor escuchémoslo.
1: Soy una persona como cualquiera, familiero, de barrio, me gusta tomar mate con los amigos, soy futbolero, pero tengo un problema. Me llamo Leo Messi. Algunos me preguntan si es mentira o no, pero no, sí, me llamo Lionel Messi.
2: Una vez había un control de la caminera y me paró para, bueno, pedían documento, y cuando vio que era Leo Messi me pidió que me bajara para hacer jueguito.
1: Que te llamaban para venderte un teléfono, por ejemplo. Entonces decía, ¿con quién hablo? Con Lionel Messi. Bueno, si no quiere comprarme, no me compre, pero no me cargue. Recibo mensajes en inglés, en francés, en árabe, en sirio, en lo que se te ocurra. Traenos la Copa Leo, soy tu fan número uno, en Turquía te amamos, y yo nunca estuve en Turquía. Ni siquiera sé cómo tienen mi número de teléfono.
3: Obviamente no puedo tener redes sociales ni nada, y la verdad es que es un infierno.
1: Cuando alguien me busca online, hay 1.000.000 de resultados, y salvo 3 o 4, el resto son todos truchos. Y ninguno tiene que ver conmigo. Y no es que me llamo igual, él es Lionel. Si se hubiera puesto Leo en las redes, no tendría ningún drama. Pero se puso Leo, con E, como yo.
0: Esto de Lionel Messi es una publicidad, pero que está basada en una historia real. Fueron a buscar a una persona que se llama Lionel Messi para contar esta particular historia. Claro, con sus matices, porque Lionel Messi vivió la mayor parte de su vida, es mayor que Lionel, sin que el nombre le representara nada extraño. Recién en los últimos 20 años de su vida, 15 años de su vida, esto tiene algo diferente, algo movilizante, y bueno, la particularidad de llamarse Leo Messi. Pasamos al número 2. El primero de esta lista que elige llamarse Lionel Messi. Quizás no él, pero sí sus padres. Es un chico de Indonesia y, casualmente, juega al fútbol. Con lo cual, todos los portales del mundo se hicieron eco de la noticia. Todos nos hicieron comer el titulito. Lionel Messi fue convocado a la selección de Indonesia para que nabos como yo, curiosos por la cuestión, entremos, hagamos el clic que ellos querían y nos enteremos de que la historia era de un chico de Indonesia. El chico en cuestión se llama Lionel Messi Al-Fakhri. ¿Sí? Pronúncienlo como...

como quieran, no sé, de Indonesia. Es decir, se llama Lionel Messi de nombre. El apellido es diferente, es Alfachri. Lionel y Messi, los dos, son sus nombres. Y este chico nació en el año 2008. Es decir, fue nombrado por Messi. Pero también era una apuesta, porque Messi en el año 2008 tenía 21 años. Ya era un fenómeno, pero no era ni por asomo un ícono mundial, el mejor jugador de todos los tiempos, ni nada de lo que se puedan imaginar. Es más, estaba por disputar aquel Juego Olímpico de Beijing 2008, donde fue figura, pero no era ni por asomo lo que fue después, aquello en lo que se convirtió después. Hubo una apuesta y evidentemente salió bien. Y el Messi indonesio fue noticia porque en 2024 fue convocado para jugar las eliminatorias a la Copa Asia Sub-17. Todos los medios del mundo posaron sus ojos en él, hasta el técnico tuvo que hablar de él, y el chico la verdad que no era ningún fenómeno. A su equipo sí le fue bien, clasificó para la Copa Asia Sub-17 que se disputó este año. Pero Lionel Messi Alfachri no logró destacar, no logró meter ningún gol. Ni siquiera en el partido que su equipo Indonesia le ganó por 10-0 a Islas Marianas. Evidentemente no era un fenómeno Lionel Messi Alfachri, pero tiene el nombre aunque sea. Pasamos al tercero, este también de nombre, y este también generó el bait. Messi es peruano, decían algunos medios del mundo. Bueno, este sí. Estamos hablando de Lionel Messi Paredes Espino. Lionel Messi, de nombre. Lionel, primer nombre. Messi, segundo nombre. Tiene 16 años y ya debutó en la Copa Perú, este año, en el equipo Uneval Huánuco. La Copa Perú es una copa tan particular. No me voy a enroscar si quieren explicarlo. El que es futbolero conocerá algo al respecto, el que no lo es, no vale la pena porque nos vamos a meter en un terreno muy pantanoso. Es una copa muy especial de Perú, terreno ideal para que pasen este tipo de cosas raras, para que corran animales en medio de la cancha durante la disputa de los partidos. Pasa de todo en la Copa Perú. Pero lo concreto es que Lionel Messi Paredes Espino, más allá de la risa, con 16 años debutó en este torneo y ya tiene un gol. Así que bueno, veremos cómo le va. Seguramente del otro, del indonesio, de Lionel Messi Alfachri, no escuchemos nunca más. Pero en una de esas, de Lionel Messi Paredes Espino, en unos años estamos escuchando hablar. Quién sabe, quizás para la selección peruana, bueno, capaz de soñar demasiado. Antes de seguir con los últimos tres, vamos a hacer una pequeña pausa musical. Y saben, este programa suele ir para el lado del rock en general, internacional, nacional, pero hoy hay que rendirle homenaje a aquel que le dio su nombre a Lionel Messi, al protagonista principal de nuestra historia. Como les contaba hace un rato, Lionel Messi, llamado así porque a sus padres les gustaba Lionel Richie, y cambió Jorge, su padre, a último momento el nombre Lionel por Lionel en el registro civil. Por eso vamos a ir a escuchar a Lionel Richie, Say You, Say Me.

de Lionel Richie, a muchos oyentes los hará acordar de alguna época particular de su vida. El disco que tiene este tema de Lionel Richie, Say You Say Me, es Dancing on the Ceiling, que salió en el año 1986, un año antes de que naciera Lionel Messi. Por eso no llama la atención que al ser concebido hayan pensado en un nombre de estas características, más si les gustaba el artista estadounidense, que sigue teniendo vigencia, que sigue viniendo a la Argentina cada tanto y que tiene presencia incluso en la televisión de los Estados Unidos, siendo jurado de algún concurso de talentos. Volvemos a meternos en los Messi que no son Messi. Ya mencionamos tres y es momento de meternos en los últimos tres, quizás los más jugosos, los más interesantes. En el primero de estos últimos tres tenemos que hablar del Messi brasileño. Muchos han recibido ese mote. Neymar en su momento se decía que era el Messi brasileño. Bueno, no lo fue, fue un fenómeno, pero no lo fue. Vinicius, bueno, por ahora está lejos, tampoco tiene un estilo tan parecido. Incluso recuerdo otro futbolista que surgió del Flamengo poco después de Vinicius, Lincoln, que se decía que lo iban a vender en una millonada, que fue parte del plantel que jugó aquella final de Copa Sudamericana de Flamengo contra Independiente, que parecía que se iba también al Real Madrid. Bueno, nadie sabe dónde está Lincoln. Ahora, evidentemente, su carrera no fue lo que pintaba y también se lo denominaba el Messi brasileño, y no lo fue. Todos ellos eran llamados así de forma metafórica, claro. Bueno, tenemos un caso literal. El caso literal es de un chico de 9 años, Lionel Messi da Silva. 9 tiene, ¿eh? Muy chiquitito. Y este sí, claro, le eligieron el nombre con Messi en la cúspide de su éxito. Esta fue una apuesta segura, esta estaba garantizado que iba a salir bien, porque Messi ya era recontra exitoso. Y más si el padre era futbolero y apostaba por ese lado para el chico. Lo curioso de Lionel Messi da Silva es que también quiere ser jugador de fútbol. Digo quiere porque es muy chiquito, pero lo cierto es que ya lo es, porque ya firmó un contrato. Contrato para jugar en la Sub-10. Existe la Sub-10, qué cosa increíble, dejan a los pibes jugar a la pelota como quieren en la plaza. Bueno, no, fichó para la Sub-10 del San Pablo,

que por supuesto no se perdió de hacer toda la pantomima en redes sociales, la fotito con el chico firmando, y decir, San Pablo ficha a Lionel Messi. Lionel Messi da Silva, el Messi brasileño, del que para escuchar hablar todavía tenemos que esperar un poquito porque es realmente muy chico. Y curiosamente, va a compartir cantera, va a compartir divisiones inferiores con Thierry Henry. Sí, porque hubo otro demente que decidió que también su hijo homenajeara a otro futbolista. Este ya es más grande, es sub-17. Con lo cual difícilmente jueguen juntos, quizás en algún momento en primera, mucho después. Thierry Henry da Silva también juega en las inferiores del San Pablo. No tiene nada que ver a pesar de tener el mismo apellido, pero dos homenajes a dos enormes futbolistas de principios de los años 2000 juegan en el San Pablo de Brasil. Lionel Messi da Silva y Thierry Henry da Silva, que se llevan más o menos 6 años de diferencia. Y llegan los dos finales. Mis dos favoritos. ¿Por qué? Fundamentalmente porque no eligieron nada. Fue todo azar, fue todo destino. La vida les puso el mismo nombre que un astro. Alguno de ellos lo aprovechó, alguno de ellos lo sufrió. Ya se enterarán por qué les digo lo que les digo. Vamos con el número 2. Lionel Messi Niamsi. Lo de Lionel Messi Niamsi es maravilloso porque Messi es su apellido. Se llama Lionel de nombre, Messi Niamsi de apellido. El apellido Messi, dice él, viene de parte de su abuela materna. Y claro, lo más curioso es que cuando él nació, el verdadero Messi tenía solo 7 años. Es decir, nadie sabía aún quién era. No le pusieron Lionel en homenaje a Lionel Messi, el futbolista maravilloso. Le pusieron Lionel de casualidad, se llamaba Messi de apellido, y quedó como Lionel Messi. Casualmente el Messi camerunés también es jugador de fútbol, lo intentó serlo. Quién sabe si ya le picaba el bichito o si aprovechó el boom del nombre para tratar de sacar ventaja. Es volante central, lejos está de ser un crack, lejos está de ser muy bueno. Pero de todas formas su nombre lo ayudó. Primero en su carrera. Cuando tenía 20 años jugaba en equipo semi-amateur, pero su historia explotó en la prensa francesa, se llamaba igual que Messi. Imagínense esto en la Francia anterior a la llegada del Messi al PSG. O sea, el sueño de tener a Messi por ahí era aún más fuerte. Enseguida el Angers, equipo que en aquel entonces estaba en segunda división, pero que oscila entre la primera y la segunda, es un equipo medianamente competitivo. No en la pelea por el título, pero está ahí, en la primera división. Entendió en aquel entonces que era una gran oportunidad de marketing sumar a Lionel Messi al equipo. Y lo ficharon. De este equipo semi-amateur pasó a la segunda división, al Angers. Lionel Messi Niamsi tenía su oportunidad de ser jugador profesional, pero claro, la burbuja se pinchó, la fiebre bajó, la historia se fue apagando, y lo que a principio era una movida marketinera pasó a ser una carga, porque el chico no tenía nivel para jugar en el club, ya no tenía tanta repercusión como esperaban, y bueno, en consecuencia, Messi Niamsi dejó el Angers y cayó en el profundo ascenso francés, donde sigue jugando, sigue intentando despuntar el vicio de alguna manera, mientras trata de vivir de otra cosa. Su nombre le sigue sirviendo, quizás también para vivir de alguna otra cosa, porque cuenta Niamsi que utiliza su nombre para dos cuestiones. Una de ellas, ganar apuestas. Entra un amigo de él a un bar, por ejemplo, encara un desconocido o uno que está tomando un trago, quizás el barman, y le dice, vos sabés que ahora viene Messi. Dale, ¿cómo va a venir Messi? Viene Lionel Messi, te digo que viene Lionel Messi. Dale, ¿cómo va a venir Messi? Bueno, te apuesto 50 euros. Y a los 5 minutos aparece, mostrando su identificación y exigiendo el pago, Lionel Messi Niamsi, el camerunés. Dice que también lo intenta con las chicas, trata de que sea su carta de levante el chico Lionel Messi Niamsi. En general, le saca una sonrisa, le conversan un rato y se van sin darle mayor bola. Parece ese personaje de Diego Capusotto, ese que trata de enseñar cómo conquistar a una mujer en un boliche y termina su frase con, no, pero al final yo nunca me llevo nada, yo nunca la... Bueno, ya saben cómo sigue. Así que Niamsi no le va muy bien con las mujeres, pero bueno, alguna tajada saca de su nombre y hasta pudo jugar en un equipo competitivo. Y vamos a ir con el último. El último es realmente fantástico. No voy a poder contarles los pormenores de la historia sin ir cayendo en la risa, porque me parece fantástico. Es la historia
del Lionel Messi de Isidro Casanova. Es espectacular porque claramente no es elegido. Claramente no hay una intención de llamarse como el astro, porque Lionel Messi de Isidro Casanova, que se llama Lionel de nombre y Messi de apellido, nació 6 meses antes que el astro futbolístico. Es decir, ni se enteró su familia que existía o que iba a existir un Lionel Messi con el mismo nombre. Claro, esto hizo que, al igual que el primero de todos que les contaba al principio, su infancia y su adolescencia fuera normal. El nombre Lionel Messi no significaba nada más que un nombre más. Y él la pasó tranquilo. Llegaron los 20 y ahí empezó a aparecer el otro Messi. Y llegó a la facultad. Y empezó a notar que su nombre ya era motivo de charla, de risa y hasta de alguna sorpresa. Cuenta varias geniales anécdotas en una entrevista que les recomiendo la busquen entera porque es buenísima, en eldiarioar.com, un hallazgo bárbaro haber entrevistado a este chico. Y cuenta varias en la facultad. La primera y más tranquila tiene que ver con que, claro, en la facultad empieza a aparecer en los pasillos alguna pizarra, alguna planilla con los nombres. Quizás por con calificaciones, quizás indicando en qué curso estaban cada uno de los chicos que se habían anotado. Y empezaba a aparecer en los pasillos, en las planillas, el nombre de Lionel Messi. Y paraban todos a mirar, preguntaban qué hacía ahí, incluso hacían flechas en la propia planilla, preguntándose dónde estaba Messi, qué hacía Messi, por qué se había anotado Messi ahí. Un Messi de 20 que ya empezaba a ser conocido en Europa, que ya había sido convocado a la selección. La mejor en ese sentido, en lo que a la facultad respecta, se le dio unos meses después, cuando tuvo que ir a rendir un examen, como todo alumno. Claro, rindió el examen, lo firmó, como Lionel Messi, y lo entregó. Se fue a su casa y volvió, por supuesto, un par de clases después, a buscar la nota. Y el profesor repartió todos los parciales, con todas las notas, a todos los que lo habían tomado. Menos el de Lionel Messi. Entonces, se acercó el chico de Isidro Casanova a preguntarle al profesor, profesor, ¿dónde está mi examen? Y el profesor no sabía dónde meterse. Muerto de vergüenza, tuvo que confesarle que lo había descartado porque creyó que era una joda. Porque para colmo, le habían entregado un examen firmado por Lionel Messi y otro firmado por Bob Marley. Obviamente el de Bob Marley era un chiste. El de Messi era real. Y le tuvieron que corregir el examen, tuvieron que ir a buscar el examen, que vaya a saber uno dónde estaba, para corregirlo como correspondía al Lionel Messi de Isidro Casanova. Hay varias. Un tiempo después, pegó una changa en reparaciones eléctricas. Y estaba haciendo un trabajito, estaba haciendo un arreglo. Con la mala fortuna de que en uno de esas se accidentó, se cayó de una escalera. Cayó mal, se golpeó la cabeza y perdió el conocimiento, con lo cual sus compañeros de laburo lo llevaron enseguida a un hospital a que lo atiendan, a que lo vean. Claro, iban a hacerle los exámenes de rigor, pero antes de los estudios, lo revisó un médico clínico y empezó a hacerle esas clásicas preguntas que se le hace a alguien que sufrió un golpe en la cabeza para ver si está orientado, si sigue perdido, si sigue mareado. Y claro, el médico empezó, ¿qué día es hoy? Contestó bien. ¿Dónde estamos? En el hospital, también contesta bien. Hasta que le preguntó, ¿quién sos? Soy Lionel Messi, respondió. Y era Lionel Messi. El médico no lo creyó, se puso pálido, se asustó creyendo que había una conmoción, lo quiso dejar internado inmediatamente, hasta que apareció en cuestión la mujer de Lionel Messi, que tuvo que explicarle al médico que iba dispuesto a diagnosticarle algo más severo, que en realidad le estaba diciendo las cosas como correspondía, que se llamaba Lionel Messi, mostrándole el documento de identidad. El Messi de Casanova también estaba, o los padres de él estaban entre nombres parecidos, Leonel, León, y terminó llamándose Lionel por Lionel Richie. También, las casualidades de la vida, que tiene que ver con esto de la temporalidad que decíamos del año 86. La última, tiene un hijo, Lionel Messi de Isidro Casanova. El hijo no podía creer, yendo a la plaza, a jugar a la pelota con los amigos, como todos tenían la camiseta con su apellido en la espalda, hasta que el padre le explicó de qué se trataba, algunos incluso hasta con el nombre. Hasta aquí hemos llegado con otra historia de vida, con un poco de fútbol, la historia de los 6 Messi que no son Messi y que se las han ingeniado para ir viviendo a pesar de estas situaciones extrañas, extravagantes que les hemos ido contando en el programa de hoy, Historias de Vida con un poco de fútbol. Quédense prendidos a Radio Nacional,
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Chau.

Hasta aquí ha transmitido LRA 20 Radio Nacional en Las Lomitas su programación correspondiente al día de la fecha. Nos volveremos a encontrar, Dios mediante, a partir de las 6 de la mañana. Que tengan un buen descanso.

0: sonora en todo el país. A partir de este momento, Radio Nacional Las Lomitas los invita a compartir su programación correspondiente a este día miércoles 7 de octubre. Nos vamos a quedar con el panorama federal de noticias. 6:45 llegamos con nuestro resumen de emisoras.
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0: 6:01. Muy buenos días. Bienvenidos al panorama federal de noticias, el correspondiente al miércoles 7 de octubre de 2026. Y lo hacemos con toda la información que necesitas saber antes de salir a enfrentar la jornada. Por ejemplo, la temperatura, que es de 17 grados 3 décimos, que la humedad es del 85%, que el cielo está ligeramente nublado, pero atención, porque hay una alerta naranja por tormentas para toda la ciudad de Buenos Aires y área de influencia. Se espera para esta jornada, si estás por salir, que por la mañana, por la tarde y por la noche se registren tormentas entre fuertes y aisladas. Entonces hay un 10 a 40% de probabilidad por la mañana, de un 40 a un 70% probabilidades de la tarde y de la noche. Prever la vestimenta adecuada si tenés que salir muchas horas en esta jornada. Vamos a comenzar, como siempre lo hacemos, con una recorrida por las calles de la ciudad.
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0: Tenemos un registro de incidente ocurrido esta madrugada con intervención del SAME. Ocurrió en la avenida Perito Moreno y Enrique Ochoa, fue el choque entre un auto y una moto. El SAME asistió en el lugar al motociclista. Vamos al estado de los accesos y las autopistas. A esta hora, el tránsito es fluido y con buena marcha sobre los puentes Pueyrredón, La Noria y Alsina. En las autopistas Buenos Aires-La Plata, Richeri, 25 de Mayo, Delepiane, Lugones, Cantilo, Ilia, Cámpora, 9 de Julio, Perito Moreno, Camino del Buen Aire, Autopista del Oeste, Panamericana y Avenida General Paz. Servicios, los trenes Ramales Tigre, Mitre, José León Suárez de la línea Mitre circulan a horario. En la línea Roca, los ramales La Plata, Gleu, Cañuelas, Ezeiza y Bosques corren dentro de los cronogramas previstos. También están operando con normalidad las líneas Belgrano Norte, Belgrano Sur, Urquiza, San Martín y Sarmiento. Y en cuanto a la línea Sarmiento, atención, que se ha detectado que hay barreras que no están funcionando sobre el trazado de esta línea de tren. Línea Sarmiento, una de ellas está en el barrio de Flores. Atención que las barreras, 5 en total, no están funcionando. Subte y Premetro comenzaron a funcionar según las grillas anticipadas. Recordemos que por obras de renovación no funcionan las estaciones Medrano de la línea B y Urquiza y Entre Ríos Rodolfo Walsh de la línea E. En el Aeropuerto Internacional de Ezeiza y en el Aeroparque Metropolitano Jorge Newbery, la operatividad es normal.
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0: Y vamos a recorrer el país a través del pronóstico por regiones para este miércoles 7. En el NOA, Jujuy, Salta, Tucumán, Catamarca, La Rioja y Santiago del Estero, se espera cielo variable con probabilidad de tormentas y vientos intensos en zonas cordilleranas. Máximas entre 27 y 28 grados, mínimas de 13 a 19. En el NEA, Formosa, Chaco, Misiones y Corrientes, ambiente cálido, inestable, con tormentas de variada intensidad y acumulados elevados. Máximas cercanas a 30 grados y mínimas entre 19 y 20 grados. En Cuyo, Mendoza, San Juan y San Luis, tormentas fuertes en San Luis y vientos intensos en la cordillera. Máximas de 18 a 22 grados, mínimas entre 13 y 14 grados. Atención que hay alerta naranja por tormentas en San Luis y en parte de San Juan hay alerta amarilla por viento sonda. Centro del país, Córdoba, Santa Fe, Entre Ríos, Buenos Aires, La Pampa y Amba, alerta naranja por tormentas fuertes con granizo y actividad eléctrica y ráfagas. Máximas de 17 a 23 grados, mínimas de 11 a 16. En la Patagonia, Neuquén, Río Negro, Chubut, Santa Cruz y Tierra del Fuego, lluvias persistentes y posible nieve en la cordillera, ambiente frío, máximas de 11 a 14 grados, mínimas entre 4 y 8 grados. Por último, en el sector antártico argentino e islas del Atlántico Sur, se espera cielo nublado a parcialmente nublado, con probables nevadas o lloviznas y vientos moderados. Temperaturas entre 7 grados centígrados y valores bajo cero, de acuerdo con la zona. Gracias. 16, vamos a compartir los pagos de la ANSES para este miércoles. Hoy cobran las asignaciones familiares de pensiones no contributivas, las asignaciones de pago único, segunda quincena, y la prestación por desempleo plan 2 correspondiente a agosto, quienes presenten todos los finales de documento. Y este es el cronograma de los pagos de la ANSES para este mes de octubre. Jubilaciones y pensiones que no superen el haber mínimo, la asignación familiar por hijo y la asignación universal por hijo se pagarán a partir de mañana, jueves 8, a beneficiarios con DNI terminados en cero. Las pensiones no contributivas se pagarán a quienes presenten DNI terminados en 0 y 1 a partir de también mañana, jueves 8. Las asignaciones familiares de pensiones no contributivas podrán ser cobradas también desde mañana al martes 10 de noviembre por titulares de beneficios con todas las finalizaciones de documento. La asignación por embarazo se abonará a quienes presenten documentos terminados en cero desde el viernes 9. Las asignaciones de pago único, matrimonio, adopción y nacimiento, primera quincena, se abonarán también desde el 9 de octubre al martes 10 de noviembre a beneficiarios con todas las terminaciones de DNI. La asignación por prenatal y la asignación por maternidad se pagarán a partir del miércoles 14 a los titulares de los beneficios con DNI finalizados en 0 y 1. La prestación por desempleo plan 1 será percibida a partir del jueves 22 por quienes presenten documentos terminados en 0 y 1. Por último, las jubilaciones y pensiones que superen el haber mínimo se abonarán desde el viernes 23 a los documentos concluidos en 0 y 1.
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0: Lionel Messi le dijo adiós a la selección argentina y cerró un ciclo irrepetible de 21 años en la cima del fútbol mundial. La información con Fabián Pomelo Codevila.
1: Gracias, y el día que ninguno de nosotros esperaba finalmente llegó a su fin, porque Lionel Andrés Messi se despidió de la selección argentina, jugó su último partido, fue el último baile, la noche del martes en el Monumental se vistió de fiesta, fue una noche cargada de emotividad, porque el 10, el capitán, el mejor jugador de la historia, le dijo adiós a su gran amor, la selección argentina. Un estadio colmado, 85.000 personas alentando a Messi en el día que se puso por última vez la celeste y blanca a rayas. Una camiseta especial que se utilizó por única vez y que fue justamente con motivo del último partido de Messi. Y cuando terminó, de más está decir que fue victoria holgada de la selección argentina, resultado que en una noche como la de ayer poco interesa, Messi tomó el micrófono luego de escuchar a la Sole cantando Brindis, un tema que quedará ligado a Messi durante toda su vida. El mejor jugador del mundo le habló al público, le habló a los hinchas, volvió a exteriorizar su amor por la Argentina y en un emotivo y contundente discurso dijo todo lo que tenía que decir.
2: 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Hay muchas emociones, me preocupan muchas cosas. Obviamente lo primero que pienso es mi viejo.

No me queda más que agradecer, como dice en la carta de despedida. Fue un orgullo muy grande para mí defender esta camiseta durante todo esto, más de 20 años. Hasta en los peores momentos que lo hemos pasado y lo he tenido, nunca dejé de luchar, de pelear, de dar el máximo, de querer estar siempre. El no venir más va a ser un dolor muy grande. Te juro que me gustaría venir toda la vida, porque jugar en la selección argentina es lo más lindo que te puede pasar. Lo más lindo que te puede pasar.

Como dije, si bien quiero estar toda la vida acá, siento que es el momento. El último mundial ya fue demasiado, todo lo que me tocó vivir. Tuvimos el sueño de cumplir el sueño mío y el de todo el país de volver a ser campeones del mundo.

el último mundial estuvimos muy, muy cerquita. Y la realidad es que no pasó nada raro, como se dice. Le dimos todo. El partido con Inglaterra fue un desgaste muy grande para nosotros.

0: La prensa internacional también retrató la noche mágica del último baile de Leo Messi en el Monumental. El diario AS de España tituló "Inolvidable Messi". Por su parte, la Gazzetta dello Sport de Italia resaltó la frase "Te di todo", en referencia al paso del 10 por la albiceleste. L'Équipe de France atituló "Emoción y tristeza en la Argentina por la retirada internacional de Messi". Por su parte, Bild de Alemania calificó a la noche de su despedida como un cuento de hadas. La secretaria general de la presidencia, Karina Milei, participó de la inauguración de una planta de litio en la Puna salteña. Nos amplía la información Fernanda Navarro desde la LRA 4.
1: La secretaria general de la presidencia, Karina Milei, acompañó en la Puna la inauguración de una nueva planta del proyecto Sal de Oro que POSCO desarrolla en Salta y Catamarca y tendrá una capacidad de producción de 23.000 toneladas anuales de carbonato de litio. La funcionaria transmitió el saludo del presidente Javier Milei y destacó el impacto de una nueva inversión de POSCO en la región. Esta nueva inversión significa más producción, más empleo y más oportunidades para la región, afirmó. También agradeció a POSCO a sus trabajadores y directivos por hacer posible la puesta en marcha de una nueva planta y expresó su expectativa de que este sea uno de muchos más nuevos proyectos e inversiones.
0: Y vamos a repasar a continuación los temas más importantes de la agenda económica de la mano de Alejandra Gallo.
2: Varios temas económicos para tener en cuenta en este panorama federal. Por un lado, ayer se conoció, un rato antes de que comenzara la despedida de Messi, lo que se llama el REM, la encuesta que realiza el Banco Central entre los principales operadores del mercado para preguntarles cómo creen que viene la inflación y otras variables económicas. Respecto de la inflación, ese indicador dio nuevamente 1,9% para septiembre. Recordemos que en unos días se conocerá el dato oficial por parte del INDEC y que siempre el REM anticipa de algún modo lo que podría estar en sintonía con el número que finalmente da el indicador del INDEC, que como Instituto Nacional de Estadísticas y Censos es el que más robustez tiene para medir desde la Quiaca hasta la Antártida y desde la cordillera hasta el Río de la Plata el movimiento de los precios en la Argentina. El otro dato muy importante es que ayer se licitó el segundo tramo por los 200.000 millones de pesos de esta línea de créditos hipotecarios que lanzó el gobierno hace 3 meses por un total de 2 billones de pesos. En la licitación de ayer, según se informó en el Ministerio de Economía y también en algunas agencias internacionales de noticias, Bloomberg Línea, por ejemplo, 12 entidades financieras se adhirieron. Y hay dos datos para tener en cuenta. El primero es que hubo más demanda que oferta, es decir, se pidió más cantidad de créditos del cupo que efectivamente se licitó a tal efecto. Y el segundo dato importante a tener en cuenta es que el plazo con el que el mercado está dispuesto a financiar estos créditos hipotecarios que se toman del FGS para que después los bancos lo ofrezcan a los clientes que necesitan comprar una vivienda fue mayor en este caso que en la licitación anterior. Y por último, todo fue Brasil. Por segunda jornada consecutiva, el índice bursátil de San Pablo, el Bovespa, creció. El índice Merval en la ronda porteña creció. Las acciones argentinas, los títulos de la deuda para arriba, el riesgo país para el bajo, que acá, como siempre decimos, es al revés que en la facu. Cuando baja es bueno, es una buena nota. Esto parece indicar que los mercados no solo celebraron con buenas expectativas y optimismo el resultado puntual de las elecciones del domingo que arrojaron que habrá segunda vuelta el 25 de octubre para elegir quién será el futuro presidente de Brasil, sino que el mercado ve un nuevo escenario económico, el fortalecimiento de la economía brasileña y el movimiento que el real está teniendo respecto del dólar. Esto favorece mucho a la Argentina porque Brasil es el principal socio comercial de nuestro país.
0: Y a las 6:26 vamos a presentar las efemérides del día.

0: Hoy, 7 de octubre, es el Día Mundial del Algodón, que destaca la importancia de esta fibra natural para la economía global. También es el Día de Nuestra Señora del Rosario, una celebración litúrgica católica muy arraigada en el país. Se recuerda el Día Nacional de la Identidad Villera, en conmemoración por el nacimiento del padre Carlos Mujica, sacerdote católico y referente histórico de los curas villeros en la Argentina.
1: Nuestro pueblo sencillo y humilde es profundamente pacífico. Lo que sucede es que nuestro pueblo, ese pueblo humilde y pobre, es el que padece terriblemente la violencia. La violencia de ir con el diario bajo el brazo cada día a preguntar si se consigue trabajo. La violencia de no saber qué le va a dar de comer al día siguiente. Yo pienso que la solución para mis hermanos de la villa la tienen que encontrar mis hermanos de la villa. Acá de lo único que se trata es que haya un gobierno que le permita al pueblo organizarse y realizarse a sí mismo. Precisamente en este frente de villas que ahora están realizando las villas, no están esperando que venga un gobierno tal o cual para organizarse. Son ellos los que deben luchar. No hay que esperar que los de arriba haya papitas, como dije antes, que solucionen las cosas.
0: En 1939 nació Enrique Pinti, reconocido actor, humorista y dramaturgo argentino, creador de Salsa Criolla, obra que representó durante 10 temporadas consecutivas.
2: La única lamentable desgracia de todo esto es que los chicos jóvenes, los que ahora tienen 14, 15, 16, 17, 19 y hasta 20 años, hace 10 o 12 años atrás, cuando acá no había democracia, estos chicos tenían 4, 5, 6, 7 años, 10 años, edad de no discernir. Estos chicos se hicieron grandes ahora, escuchando la palabra democracia con una oreja y la palabra corrupción con la otra. Pueden llegar a pensar equivocadamente que la democracia y la corrupción son sinónimos. Sería terrible que piensen eso, porque además no es verdad. Desgraciadamente la corrupción es una mala cualidad del ser humano que existe siempre, y que ha existido y que existió en todos los sistemas políticos. La única diferencia a favor de la democracia es que a los gobernantes corruptos de un gobierno elegido por el pueblo se los saca de encima no volviéndolos a votar. Mientras que en cambio a los tiranos corruptos no te los saca de encima hasta que el diablo no se los lleva. Por eso solo nada más ya la democracia es más negocio de acá Luján.
0: En 1985, el genocida Emilio Eduardo Massera pronunció su alegato durante el juicio a las juntas militares.
3: No he venido a defenderme. Nadie tiene que defenderse por haber ganado una guerra justa. Y la guerra contra el terrorismo subversivo fue una guerra justa. Sin embargo, yo estoy aquí, procesado, porque ganamos esa guerra justa. Aquí estamos protagonizando todos algo que es casi una travesura histórica. Los vencedores son acusados por los vencidos.
0: En 1989, el entonces presidente Carlos Saúl Menem firmó los decretos de indulto a los jefes militares procesados por violaciones a los derechos humanos que no habían sido cobijados por las leyes de punto final y obediencia debida. Y también indultó a líderes y miembros de organizaciones guerrilleras acusados de subversión, además de participantes de las rebeliones militares carapintadas, y el indulto a oficiales superiores involucrados en la conducción de la guerra de Malvinas. Decisión que siempre que pudo defendió.
4: Aquellos que dicen que es inconstitucional y hacen una serie de reflexiones sobre el tema, y bueno, nos pongamos de acuerdo y le saquemos esa facultad al presidente en la próxima reforma constitucional. Pero constitucionalmente la medida es irreprochable.
0: Año 2010. La Academia Sueca le otorgó el Premio Nobel de Literatura al escritor peruano Mario Vargas Llosa.
5: La civilización es ahora menos cruel que cuando los contadores de cuentos comenzaron a humanizar la vida con sus fábulas. Para que no pasemos de servirnos de las máquinas que inventamos a ser sus sirvientes y esclavos, tenemos que seguir soñando, leyendo y escribiendo. La más eficaz manera que hayamos encontrado de aliviar nuestra condición perecedera, de derrotar a la carcoma del tiempo y de convertir en posible lo imposible.
0: Y en 2023, el grupo Hamas lanzó un ataque masivo contra Israel desde la Franja de Gaza, lo que dio inicio a un conflicto bélico de gran escala. El presidente Javier Milei, en ocasión de visitar un kibutz, condenó este ataque.
6: Vengo a reafirmarlo nuevamente en términos de condenar los actos terroristas del grupo terrorista Hamas, de mi solidaridad con el pueblo judío y con el pueblo de Israel, y sobre todas las cosas, digamos, apoyar el derecho a la legítima defensa de Israel.
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0: 6:32 en la República Argentina, en la Ciudad Autónoma de Buenos Aires. Actualizamos los datos del tiempo a esta hora: 17 grados 2 décimos, humedad 85%, presión 1009,2 hectopascales. El cielo sigue ligeramente nublado. Acaba de salir, de asomar el sol y se lo puede ver sobre la Ciudad de Buenos Aires, pero atención que para la mañana se aguarda un alerta naranja por tormentas.
1: Internacionales.
0: Israel conmemora el tercer aniversario del ataque terrorista de Hamas. El 7 de octubre de 2023, el grupo palestino asesinó a más de 1.200 personas y secuestró a 250. El ataque ocurrió en el sur de Israel, específicamente en la región limítrofe y las comunidades circundantes de la Franja de Gaza, coincidiendo con la festividad judía de Simchat Torah. El inicio de las ceremonias oficiales del Estado judío comenzó formalmente a las 6:29, hora exacta en que inició la ofensiva en 2023, con el izado de banderas a media asta y un minuto de silencio que se cumplió en todo el país. En tanto, el primer ministro Benjamin Netanyahu encabezó el acto oficial en Jerusalén en memoria de las fuerzas de seguridad caídas. Por su parte, el presidente Isaac Herzog emitió un mensaje enfocado en la resiliencia y la unidad ciudadana. En tanto, en nuestro país, a 3 años del ataque de Hamas, así lo recordaba Yair Horn, uno de los argentinos que sobrevivió a la masacre y que estuvo bajo cautiverio de los terroristas durante más de 15 meses.
2: Quemaron casas, asesinaron gente en su cama, quemaron amigos míos vivos adentro, familias enteras, con niños. Violaron, secuestraron. En mi comunidad, 1 de cada 4, el 7 de octubre, 1 de cada 4 personas fue o asesinado, o secuestrado, o asesinado y secuestrado el cuerpo, o secuestrado y asesinado en cautiverio.
0: Deporte. Lionel Scaloni expresó que dirigir al mejor jugador de la historia fue un sueño cumplido que jamás imaginó alcanzar. El técnico argentino habló en conferencia de prensa tras la despedida de Leo Messi de la selección. Retomamos el contacto con Fabián Pomelo Codevila.
3: Y en una jornada inolvidable, la de ayer, repercusiones de lo que fue la despedida de Leo Messi con la camiseta de la selección argentina. Vamos a escuchar al creador de la escaloneta, claro, a Lionel Scaloni, que está pronto a renovar su vínculo con la selección. 8 años exitosos y seguramente en adelante seguirá conduciendo los destinos de la Celeste y Blanca. Y tras el partido, dijo lo suyo sobre esta noche inolvidable.
4: Él ha sido el mejor de toda la historia durante 20 y pico de años y no ha tenido un comportamiento malo, es un ejemplo. Hubo un momento que necesitábamos su palabra y con su palabra el equipo sacó adelante un montón de cosas que no tenía, y agradecido de por vida, y en mi mejor de los sueños hubiera pensado que iba a ser entrenador de él. Ha sido un placer, un orgullo, y me lo guardaré para siempre.
3: Y en la previa de esta jornada que quedará en la retina y en el corazón de todos, en Nacional tuvimos la posibilidad de poder charlar con 2 campeones del mundo, quienes fueron protagonistas de la primera estrella en el 78 y en la segunda estrella en 1986. Notas que tuve el gran gusto de generar y de poder entrevistar a 2 grandes sin ningún lugar a dudas. En primer término vamos a escuchar a Mario Alberto Kempes, el matador, que hasta ahora, y nadie lo ha podido superar ni siquiera igualar, es quien en un solo mundial se consagró mejor jugador del mundo, goleador del mundial y campeón del mundo. Logró los 3 objetivos, 1978, y con Mario justamente charlamos y le preguntamos, y a partir de ahora, Mario, se va Messi, ¿qué pasa con la Argentina?
5: ¿Cómo apareció Diego? Como apareció Messi, yo creo que pronto puede aparecer otra gran figura. En el fútbol argentino echas un poco de agua y tenés un gran jugador. Y yo creo que Argentina tiene muy buenos jugadores, que a lo mejor cueste un poquito más encontrar, porque lo que hizo Messi no se puede ni empatar, no se puede ni uno pensarlo. Pero nunca hay que decir nunca jamás, como la película de James Bond. Yo creo que llegará el día que a lo mejor no tenemos ese as de espada, pero tenemos un gran equipo.
3: Y también con Mario Kempes, el matador, en la charla que se produjo en la tarde de ayer en un programa especial, en la previa del partido de despedida, le consultamos, Mario, Messi, ¿tiene cosas tuyas?
5: No bajar nunca los brazos, nunca bajar los brazos, cuando las cosas vienen media torcidas, cuando más tienen que luchar, y vaya que...

0: logró el primer gran título de Messi como jugador de la selección argentina, que muy pocos recuerdan. Juegos Olímpicos de Beijing 2008, la medalla de oro fue para la Argentina y Messi integró ese equipo. Y justamente el Checho Batista habla de lo que fue ser compañero de Diego y el técnico de Lionel.
1: Sinceramente, para mí un privilegio enorme, ¿no? No puedo pedir nada más de mi carrera, ¿no? Mi carrera como jugador, mi carrera como técnico, mi vida más que nada, haber dirigido a Lionel y haber jugado con Diego, los mejores jugadores del mundo, yo creo que para mí son privilegios que no muchos se dan, pero como te digo, los disfruté los dos, dentro y fuera de la cancha, uno con una amistad enorme, ¿no? Como la de Diego, y con Lionel que tenemos buen trato, pero disfrutamos más que nada y privilegios.
0: Y con Batista también tuvimos la chance de preguntarle sobre lo que él sentía en lo que era la previa de un día que nadie en la Argentina podrá jamás dejar de recordar por lo que significó. Y esto decía Checho Batista.
1: Y uno no lo pensó, ¿no? Que la verdad que el mejor jugador del mundo llegase ese día como para retirarse, más que nada, ¿no? Uno no quisiera ver más, pero bueno, toma la decisión. Y bueno, uno quisiera verlo más en los campos de juego, pero son decisiones que hay que tomar. No solo en el último mundial, bueno, en el último mundial se destaca mucho más por la edad que tiene, más que nada, ¿no? Con 39 años, lo que hizo en el mundial, que un mundial es muy difícil, ¿no? De jugarlo y como con esa edad, yo creo que en él. Yo dejó todo por esa camiseta, sinceramente, no solo en este mundial, sino en los 20 años que tuvo. Yo creo que hay que agradecerle de por vida.
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3: Hora 6:41 en la República Argentina, en Buenos Aires, 17 grados 2 décimos, la temperatura, humedad 85%, cielo ligeramente nublado, el pronóstico ampliado anticipa para este jueves mínima 14, máxima 17, lluvias aisladas por la madrugada, cielo nublado el resto del día. Para el viernes, mínima 13, máxima 17, cielo nublado durante toda la jornada. El sábado estará nublado y con lluvias aisladas por la madrugada y la mañana, con una mínima de 13 y una máxima de 18. Y para el domingo no se anticipan lluvias, se espera que esté mayormente nublado el cielo, la mínima esté alrededor de los 14 grados y la máxima en los 19. Atención, información del tránsito, precaución en la autopista del oeste. Hay un micro detenido en el ingreso a General Paz. Y hay caos de tránsito en Flores y en Caballito también. Grandes demoras porque lo que anticipábamos cuando dábamos el tránsito al comienzo de este panorama federal, no están funcionando ya no 5 sino 7 barreras del tren Sarmiento. Ampliaremos toda esta información. Avanza en diputados el debate del proyecto de ley de defensa de la soberanía nacional. La audiencia se dio en el marco de las comisiones de defensa nacional, relaciones exteriores y legislación penal. La jornada se caracterizó por la exposición de más de una docena de especialistas, académicos y exfuncionarios. Ahora las comisiones continuarán con el análisis del articulado en busca de dictamen y el oficialismo aspira llevar el proyecto al recinto antes de que termine el mes. Adrián Rabier advirtió que la derogación del decreto 70/23 sería volver a un pasado calamitoso. Recibimos un nuevo informe de Hernán Mundo.
4: El vocero Adrián Rabier alertó sobre las consecuencias negativas. Tendría para el país que la oposición lograse reunir votos para derogar el decreto 70 de 2023.
5: Dar marcha atrás con las desregulaciones del decreto que benefician a todos los ciudadanos implicaría un retroceso hacia un pasado calamitoso y al que la mayoría de los argentinos no quieren volver. Sin el decreto vuelve la ley de alquileres, cuyos únicos logros fueron reducir la oferta y subir los precios de los alquileres. Vuelven las leyes de góndolas, de abastecimiento y de compra argentino, iniciativas ineficaces para erradicar la inflación que solo causaban escasez y ponían barreras a la actividad comercial.
3: El presidente Javier Milei viajará a los Estados Unidos. Será uno de los invitados de honor de la gala oficial de la herencia hispana que se desarrollará el 14 de octubre. Coincidirá con el diputado

0: Eduardo Bolsonaro, hermano del candidato presidencial de Brasil por el Partido Liberal, Flávio Bolsonaro. La jornada convocará empresarios, inversores y dirigentes políticos vinculados a la comunidad latina e hispanoparlante de la capital estadounidense. El gobierno apelará el fallo del juez federal Martín Cormick. Se trata del magistrado que ordenó la aplicación inmediata de la ley de financiamiento educativo y que declaró inconstitucional el decreto en el que el Poder Ejecutivo había condicionado su ejecución. Nos amplía la información Liliana Arias.
1: El gobierno de Javier Milei apelará a la medida judicial que declaró inconstitucional el decreto que frenaba la ley de financiamiento universitario. Lo revelaron así a Radio Nacional altas fuentes oficiales, al tiempo que indicaron que la apelación se concretará en los próximos días. Se trata de la decisión del juzgado contencioso administrativo federal número 11, a cargo del juez Martín Cormick, quien declaró inconstitucional el decreto que dejó sin efecto la ley de financiamiento universitario, y también el magistrado ordenó al gobierno cumplir con lo establecido en la normativa aprobada por el Congreso.
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20 de la mañana con 45 minutos la hora en todo el país. Acá estamos como lo hacemos todas las mañanas, de lunes a viernes por su Radio Nacional, para compartir nuestro encuentro a través de este resumen de emisoras que arranca ya a esta hora de la mañana. Nos vamos a contarles que el Área de Prestaciones Sociales PAMI y Las Lomitas solicita la presencia de los siguientes afiliados: Paz Clara Ana, Herrera Reinaldo, Jiménez Angelina, Alarcón Lucio, Lanosa Amelia, deben presentarse en horario de oficina con el último recibo de haberes. También tenemos este comunicado. La Municipalidad de Las Lomitas, a través del Departamento de Catastro y Tierras Fiscales, informa a la población que se debe realizar la limpieza y el mantenimiento de los terrenos en forma mensual. En caso de incumplimiento, se aplican multas de 100.000 pesos por cada terreno con malezas y pastos altos, artículo número 7 del Código Tarifario Municipal. La oficina local del SENASA Las Lomitas comunica a productores de la zona que el 20 de agosto del 2026 finalizó la segunda campaña de vacunación obligatoria contra la fiebre aftosa para la categoría menores, terneros y terneras, brucelosis, terneros entre 3 y 8 meses existentes en el establecimiento. Según los listados, se registran productores pendientes de vacunación. Se solicita la urgente programación y vacunación. Caso contrario, se notificarán a los pendientes de vacunación. Para mayor información, dirigirse al SENASA Rivadavia sin número, teléfono 3704-004850 o al mail semolina@senasa.gov.ar. Firma este comunicado el doctor Carlos Molina, veterinario local del SENASA Las Lomitas.

Nosotros vamos a repasar nuestras efemérides, fechas o hechos importantes que han sucedido un día como hoy, en este 7 de octubre, dentro de lo que nos marcan, ¿sí?, esta fecha. Hoy, un día como hoy, del año 1849, muere Edgar Allan Poe, el 7 de octubre, ¿sí?, de el año 1849. Bueno, la Oficina de Patentes de los Estados Unidos concedió la primera patente del sistema de código de barras. Fue desarrollado por Joseph Goldman y Jordan Jepson y también Bernard Silberg. Originalmente se pensó para identificar vagones del ferrocarril y recién en 1966 comenzó a usarse comercialmente. Hoy es una herramienta fundamental para identificar productos de supermercados, comercios y el sistema de distribución. Nace un día como hoy el código de barras, dentro de lo que recordamos en este día, en esta jornada. También le vamos a contar que nace Carlos Mujica, también un día como hoy, el 7 de octubre de 1930, nació en Buenos Aires Carlos Mujica, sacerdote católico y una de las figuras más recordadas de los curas villeros. Nace Enrique Pinti, el 7 de octubre de 1939 en Buenos Aires, actor, humorista, escritor, director teatral argentino. Fue un referente del humor político y social, con un estilo único para analizar la realidad argentina con humor. Nace Vladimir Putin también en un día como hoy, dentro de lo que se recuerda, sí, en San Petersburgo. Vladimir Putin, abogado y dirigente político ruso. Antes de dedicarse a la política, formó parte de la KGB, el servicio de inteligencia de la antigua Unión Soviética. También estamos recordando, un día como hoy, nace Omar Narváez, el 7 de octubre de 1975, nació entre Leo Chubut, el boxeador argentino Omar Andrés Narváez, campeón mundial de las categorías mosca y supermosca, y mantuvo sus títulos durante más de una década. Entre 2002 y 2014 consiguió 29 defensas exitosas de sus títulos mundiales, y dentro de lo que lo recuerda la historia también, y dentro de lo más destacado. También un día como hoy, Maradona vuelve, ¿sí?, al fútbol argentino. El 7 de octubre de 1993, Diego Armando Maradona volvió a jugar en el fútbol argentino con la camiseta de Newell's en un amistoso frente a Emelec de Ecuador. Newell's ganó 1-0. Maradona fue protagonista con un golazo. Además, también el 7 de octubre de 1995 volvió a jugar oficialmente para Boca Juniors después de 13 años. En 1989, los indultos de Carlos Menem. El 7 de octubre de 1989, el entonces presidente argentino firmó una serie de polémicos indultos que beneficiaron a militares. También marca dentro de las efemérides que recordamos en este día, en esta jornada. Bueno, también estamos recordando un día como hoy. Hoy es el Día Mundial, ¿sabe de qué? De los calvos. Sí, desde el año 2022 esta fecha también se asocia al Día Mundial de los Calvos, una jornada para generar conciencia sobre la salud del curso o del cuero cabelludo y reflexionar sobre la calvicie como una característica estética. Una fecha curiosa, sí, para darle un toque distinto a la sección de nuestras efemérides. Recordamos también en un día como hoy, nace Néstor Ortigosa también en esta fecha. Algunas de las fechas que nos trae la historia, cada 7 de octubre, personajes de la literatura, la cultura, el deporte, la política y acontecimientos que dejaron huellas en la Argentina y también en el mundo. Porque conocer nuestra historia también es una manera de entender, ¿sí?, el presente. Ahí está, nuestras efemérides dentro de lo que se recuerda en este día, en esta jornada.
sonando de fondo con esa cortinita musical, nosotros los invitamos, ¿sí?, a recorrer también la historia de nuestros invitados especiales, y llegan ellos, los chalchaleros, la voz de un pueblo, el alma del folclore. Los chalchaleros que se formaron allá por 1960 en Salta, Argentina, impulsados por la unión de cuatro jóvenes que compartían la misma pasión, el canto, la música y el folclore. Su nombre proviene de chalchal, una palabra quichua que significa campana o sonidos de la tierra, que representan la esencia de su música auténtica, simple, profunda. Y en 1960 debutaron en el Festival de la Canción de Cosquín, donde rápidamente conquistaron al público. Desde el año o en la década del 60 y el 70 recorrieron todo el país, viajaron por Latinoamérica llevando el folclore argentino a escenarios de todo el mundo, y bueno, fueron consagrados en el Festival de Cosquín y se convirtieron en un ícono del folclore nacional. En 1980 continuaron con el éxito, sí, con giras internacionales, presentándose en países como España, como México, Estados Unidos y varios de América Latina. Su música de los chalchaleros interpretaron el folclore con un estilo único, combinando la tradición con una gran sensibilidad artística. Sus voces armoniosas y el uso de instrumentos típicos como la guitarra, el bombo, la caja, hicieron que sus canciones llegaran a todos los rincones del país y también del mundo. Ahí está, en nuestra mañana de Nacional, los chalchaleros.

Mario, Eduardo y Carlos. Ricardo, dentro de los que conforman los chalchaleros en nuestra mañana de Nacional, interpretando nuestro folclore nacional. Su música que sigue sonando, porque el folclore no se olvida. 59 minutos de las 6 de la mañana a la hora en todo el país. Nosotros nos estamos yendo de nuestro resumen de emisoras con la promesa de reencontrarnos a las 9 de la mañana. Hoy estamos con la televisión pública, sí, contarles también, contando una historia, buscando y recabando información con respecto a nuestra cultura, a nuestros artistas y a nuestros representantes de Las Lomitas y de la provincia de Formosa. Así que vamos a ir hoy con la televisión pública también, y ya nos quedamos ahí en este primer round que llega Nico Yacoy en la mañana hasta las 9.

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0: Muy buen día, muy buen día. ¿Cuánto? 3 minutos nos están separando ahora de las 7 de la mañana en la República Argentina de este día miércoles, 7 de octubre de 2026 en todo el mundo. Mi nombre es Nico Yacoy. Esto es Primer Round en el muy lindo aire de Radio Nacional, AM 870, hasta las
1: 10 de la mañana.

0: María Gil Laborde, muy buen día, bienvenida. ¿Cómo le va?
1: Pero muy bien, buen día, Nico. Buen día para vos, buen día para todos. Sí, todo en orden.
0: Bueno, durmió poco ayer porque
1: como
0: estuvo...
1: Como casi todos.
0: ¿No es cierto? Como casi todos. Ahí estuvimos viendo el partido de la despedida de Lionel Messi de la selección, cosa que veníamos palpitando desde hace, ¿no es cierto?, unas jornadas, y que finalmente, el día de anoche, ocurrió. Emocionante, ¿no?
1: Emocionante, no sé, después me gustaría que charlemos, ¿no?, el tema de que si estuvo a la altura, no estuvo a la altura, estuvo organizado, no estuvo organizado. ¿Cómo
0: a la altura
1: te
0: Messi,
1: pareció?
0: ¿Dice usted?
1: No, a la altura de una despedida, pero yo
0: a
1: no sé si lo
0: de Messi, digamos.
1: Claro, ¿sí? Pero yo no sé si dentro del marco de un partido de fútbol organizado por la FIFA, si se podían hacer más cosas.
0: Por la AFA o por la FIFA.
1: No, pero dentro de una fecha, de una fecha FIFA. Eso, esa es la
0: consulta. Pero si no se puede hacer algo por esto, ¿no es cierto?
2: No, sí.
0: Un amistoso fuera de todo campeonato.
2: De hecho, el partido terminó 10:15 y siguió lo que era la organización casi hasta las 11:00. O sea, sí, estuvo... Obviamente que... Imagino por ahí tiene que pedir una autorización, pero no creo que la FIFA le haga ningún impedimento para...
1: Bueno, entonces fue flojito, entonces.
2: ¿Eh?
1: Fue flojito. Creo que la parte de la Sole fue lo más intenso.
0: Fue flojito, no el partido, sino el evento, pongámoslo
1: el evento.
0: Así.
1: El evento,
0: claro.
2: Sí, porque yo venía criticando, hablando del nivel de la selección que va a enfrentar Argentina,
0: ajá,
2: que por ahí no tiene mucho que ver a la hora de analizar lo que estamos analizando, si
0: claro,
2: o no a la altura. Yo creo que no estuvo a la altura, pero el primer tiempo jugaron muy bien.
0: Claro, la selección sí lo estuvo, Messi sí lo estuvo, no lo estuvo la anfitrión, que sería la AFA, ¿cierto? Para variar un poco eso, sería, fue un evento que esperábamos más. Vos, palabras de Messi, las tenemos para compartirlas.
3: Hoy nuevamente acá, seguramente me toca venir el día más triste de mi carrera, que es donde le digo adiós a la selección, adiós a todos ustedes. Lo voy a extrañar defender los colores de la selección, pero ahora voy a estar de ese lado, con todos ustedes, bancando a todos estos chicos y a todos los que vengan. Siempre, siempre unidos.
0: Bueno, es el momento más emocionante. No sé qué opinión tienen, en cualquier caso va a estar bueno escuchar la de los oyentes, pero él muy bien parado, ¿no es cierto?
2: Sí,
0: muy bien
2: sí.
0: Parado. Mirá que se estaba jubilando en algún punto, ¿no? Y despidiendo de su sueño, con el sueño cumplido, que no es lo mismo, ¿no es cierto?, que con el sueño sin cumplir. Probablemente eso lo para también, ¿no es cierto? Pero, sí, feliz.
1: Él se lo veía re feliz.
0: Este tipo siempre ha hablado, no ha tenido mambo con expresar sus emociones, ¿no es cierto? Jugadores de fútbol son en general llorones y, ¿no?
1: Sí.
0: Auténticos.
2: Todo eso, Fernández, fue tremendo.
0: Pero sí, con lo guarro que es y qué sé yo, ahí estaba...
1: No, pero le escribió una de las dos cartas más emotivas que había recibido Messi. Primero cuando era chiquito, que le dijo, no te retires de la selección. Y la última, cuando dijo que se retiraba también. Es muy expresivo.
0: Con Messi.
1: Que se retiraba de la selección. Cuando Messi anuncia que se retira de la selección, él le hace una emotiva.
0: Es una carta, por eso no
1: posteo,
0: es que dice,
1: digamos.
0: Yo también.
1: No,
0: yo me perdí eso, ¿cuál?
1: No.
2: Otamendi fue el otro que se
0: despidió. Otamendi que se despidió bien. Dentro de todo, que irte justo el día que se va. Si hubiese ido una de las fechas. ¿No? Que no eran estas.
4: Otamendi apenas terminó el mundial se retiró y después.
0: Bueno, por eso hubiera jugado contra Burkina Faso.
4: Podría ser.
0: O sea, se hubiera retirado ahí.
2: Yo creo que el torneo no tiene demasiada.
1: No,
0: igual se fue bien.
2: Yo supongo que él quería estar en este partido.
0: Claro.
2: Imagino que, más allá de que sea él o no parte de la fiesta de Messi, él quería compartir la fiesta con Messi. Como yo creo que, la verdad. Estando en actividad, y María, que fue el jugador que...
0: Pero claro.
2: Podría haber estado, aunque sea 10 minutos en el partido.
0: Sí.
2: Me da la sensación... Porque no es que Di María se retiró del fútbol. Está en actividad
0: está
2: de María.
0: Actividad.
2: Está jugando en Rosario
0: Central. O se retiró de la selección, pero digo, no hay una cosa de reglamentos que impide...
1: Sí, me parece que no podía, No podía porque era una fecha FIFA.
0: Fuera de una fecha FIFA.
1: Era fecha FIFA, no
0: lo
1: estaba en el listado.
0: Fuera de la fecha FIFA. Yo sé que necesitamos la fecha FIFA para paredes y todo eso, y como para los...
4: Pero hay que ver si después, una vez que él se despide realmente del fútbol, Messi no vaya a tener, como tuvieron tantos otros futbolistas, partidos, ¿no?, de despedida. No sé si en Argentina, pero quizás en
0: Europa. Pero era ese el partido de despedida.
2: No, de la selección era este, pero yo creo...
0: ¿Vos decís cuando se retire del fútbol total?
4: Claro.
0: Ah, bueno, seguro.
2: Yo creo que el Barcelona le va a hacer un partido homenaje, no tengo duda. Sí. No tengo duda.
0: Cuando cambie la...
2: Cuando termine el partido, yo no juego más. Cuando yo cuelgo los botines.
1: ¿Y no va a haber un partido acá? Juego
0: los botines, me los compro. Me los compro el Barcelona y ahora voy.
1: Todos los que jugaron con él. No va a haber un partido, qué sé yo, de estrellas como se hacía en alguna época, ¿no?
2: Eso sería como el de Maradona.
1: Eso.
4: Ese partido, claro, esa despedida, la de Maradona, quedó en la memoria y quedará esta. Quedará
1: la línea, donde vengan todos.
0: Si quieres una pelota, si quedará lo de ayer, como diciendo, no, porque insistís con la idea de como comparando, cómo quedó la de Maradona.
4: Pero lo decía por la organización, por lo que deja la despedida.
0: No, va a quedar el partido. Las palabras, digamos, el envase sí estuvo flojito. No, no comparto.
2: Lo que pasa es que yo, por ejemplo, el Maradona, bueno, Boca le dio la cancha, le cedió la cancha para hacerlo. ¿Quién le cede la cancha a Messi para hacerlo? Tiene que ser News. Es el único club que obtuvo alguna historia. En Newell salvo de Rosario, donde viene otro. No es que River, claro, Boca le pueden decir, claro, vení, te dio, claro, la cancha. Claro. Boca jugó en Maradona, jugó en Boca. Entonces, bueno, Boca le dio la cancha.
0: Claro.
2: Acá tendría que ser News.
0: La cancha será cualquiera.
2: Yo creo que sí, pero él ha confesado siempre tener un amor muy particular por Newell's. De hecho, hasta la gente de Newell's está ilusionada que...
0: Con que en algún,
2: que
0: momento,
2: en algún momento venga...
0: Yo me ilusionaría con que se compre y listo. Claro, después se compre el club, digamos, si fuera por este caso, ¿no? Che, bueno, vamos a ir revisitando lo que ha dejado... Esto seguramente en la etapa de los diarios.
4: Sí, los diarios del mundo. Sí, hablaron de esto. Te digo solo el británico, de sí. Guardian. Dicen, ¿qué estás tienen ahí, viste? Olviden el final feo. Messi redefinió el fútbol, haciendo referencia a la final del Mundial, pero no hace referencia a que a nosotros nos importó ganarles a ellos, ¿no?
0: O el final feo para ellos.
1: Es más, lo dijo.
0: El final, que fue un proceso feo. Digo, Messi hizo muy bien en traer eso, digo, sí, como... Lo sintió auténticamente, digamos, ¿no? Es un tipo súper conectado con ese sentir. Lo hablábamos ayer con esta periodista que nos decía cuánto le pesaba a él, ¿no es cierto?, dar una alegría al pueblo de Venezuela. Como, aparte, es un tipo muy austero y que conocemos poco de él y que ha separado su vida privada de la pública y qué sé yo, se hace más complicado conocer esa identificación, ¿no? Pero existía. Y la dijo, o la confirmó ayer con tres o cuatro frases claves en su discurso, que después vamos a escuchar otros fragmentos. Y es súper importante. Y trajo eso, ¿no es cierto? En esa suerte de rito de despedida, trajo eso. Y me sale el analista de comunicación. Hubo también lo que, me parece que lo de ayer fue en parte, ese discurso de 9 minutos, lo que se llama un rito de pasaje, ¿no es cierto? A partir de ahí, él abandona la cancha y le dice claramente, me fusiono con ustedes, ¿no? La hinchada que siempre estuvo presente en las cartas, en los mensajes de redes sociales, pero digo, hubo eso, ¿no? Me voy de acá, pero no me voy del todo, me fusiono como un hincha más.
2: Y algo que hizo Nico, le puso un candado al baúl de lo que fue la final.
0: Sí.
2: Con la final no pasó nada, lo dimos todo.
0: La pierna no me da el ánimo. O
2: sea, necesita, hay gente que nos quiere ver mal.
0: Sí,
2: hay gente que nos quiere ver mal. Bueno. Listo, me parece ya acá, era la palabra de la que faltaba.
0: Es la parte en la que me pregunté si era necesario hacerles ese regalo a quien sea que quiera, pero es un hater o quiere que te vaya mal, pero sí, lo tenía que exorcizar.
2: Se lo sacó,
0: punto,
2: se lo sacó de vuelta,
1: ¿no? No viene mal que lo diga para aquellos que no son los que lo quieren mal, sino aquellos que verdaderamente quedan envueltos en... Claro. En una red de noticias que quizás son falsas.
2: Es que mira el tiempo que pasó, Marian, que tuvo que pasar para que él lo pueda explotar, sacarse de adentro suyo, porque es evidentemente lo que él tenía adentro.
0: Claro.
2: Y lo quería decir y lo dijo y ya está, ya se lo sacó.
0: Bien. Che, ¿lo digo?
1: Diga.
0: A los oyentes, primero para que,
1: sí, para que nos cuenten.
0: Escriban y cuenten, pueden con vos también, ¿no?
1: Con vos pueden dejar mensajes de audio o escrito en el 113-870-7485, bueno... sus sensaciones, ¿no?
0: Totalmente.
1: ¿Cómo es el día después?
0: Algo
1: sabiendo
0: que
1: hoy...
0: medio hizo hasta ahora, que es darnos tu mensaje para Messi.
1: Para Messi. ¿Cuál es tu sensación sabiendo que ya hoy Messi no es más de la selección argentina?
0: Qué malo, es un punto de reflexión. Yo que no sigo particularmente el fútbol, ¿no? Esto es un cambio de época.
1: la orfandad para los que somos fanáticos.
0: Es que sí, a partir de acá decimos que se inventa. Le puso el tal Nico Paz, al cual le estamos cargando, pobre, la mochila. ¿No? Bueno, sí, por eso. Bueno, después seguimos porque ahora tengo que decir que hay que saber hoy miércoles 7 de octubre a esta hora. Lionel Messi cerró un ciclo glorioso de 21 años con la selección argentina. Es el día más triste de mi carrera, expresó el 10 en el Monumental ante los 85.000 hinchas que colmaron el estadio. El capitán convirtió de penal el gol tan esperado del partido. Los otros dos goles, del 3-0, fueron de Nico Paz y Nicolás Otamendi, que también se despidió ovacionado de la selección. El gobierno apelará el fallo que obliga al cumplimiento de la ley de financiamiento universitario. El fallo fue firmado por el juez Martín Cormick y dejó sin efecto el decreto que había condicionado la aplicación de la norma a la disponibilidad de partidas y fuentes de financiamiento. El cuerpo médico forense determinó que Cristian Pitti Álvarez está en condiciones de continuar con el juicio por homicidio. Los especialistas concluyeron que el cantante no presenta una alteración mental que le impida seguir sometido al proceso. Los peritos de la defensa firmaron en total disconformidad y el debate por el crimen de Cristian Díaz se reanudará este viernes. Mirtha Legrand recibió el alta y se recupera en su casa. La conductora se retiró del sanatorio Mater Dei, donde permanecía internada desde hace 3 semanas por un cuadro respiratorio. Tras una evolución favorable, el equipo médico autorizó su salida para continuar la recuperación en su domicilio e intentar volver a sus actividades paulatinamente. A 3 años del ataque terrorista de Hamas del 7 de octubre de 2023, Israel recuerda a sus víctimas. Aquel trágico día, cientos de combatientes palestinos traspasaron la frontera e irrumpieron en medio de un festival de música electrónica en una jornada que dejó 1.221 muertos. Los miembros de Hamas también tomaron 251 rehenes que llevaron a Gaza, de los cuales 44 estaban ya muertos. Por su parte, Israel ordenó al ejército elevar la alerta en medio de sospechas de que se estarían planificando otras operaciones terroristas. Escala la protesta estudiantil en Francia. Hay miles de detenidos heridos y cientos de escuelas paralizadas. El movimiento, iniciado la semana pasada con reclamos por falta de docentes y malas condiciones edilicias, se extendió por todo el país. Hubo violentos choques con la policía y continúan las protestas. Andrea China Valdivieso, muy buen día, bienvenida, ¿cómo le va?
4: Buen día, Nico, a todo el equipo, a los oyentes, muy bien, por cierto, esperando la lluvia, que se viene la
0: pero
4: tormenta.
0: Pero se viene, sí se viene.
4: Y hoy, la verdad, complicada para definir un criterio de qué les cuento, porque hay, de verdad, muchísima información respecto de noticias policiales, pero otra vez Mar del Plata. Y digo, ¿por qué otra vez Mar del Plata? Porque hay 2 casos preocupantes que se están investigando a esta hora por La Feliz. Uno, una discusión, consumo problemático y femicidio en plena vía pública, en el patio de una casa donde es asesinada una joven de 27 años por parte de su expareja. Armas secuestradas en el marco de la investigación, porque fue justamente la herida de un proyectil la que le provoca la muerte a ella, y un detenido que tenía pedido de captura desde agosto también por homicidio agravado. Claro. O sea que es grave la situación, porque en 2 meses no lograron encontrarlo cuando se manejaba claramente con total impunidad por la calle. Y también en Mar del Plata, un hombre de 65 años detenido anoche planeaba encontrarse con una adolescente de 15 años, se había hecho pasar por otra persona. Estamos hablando de grooming, y es importante retomar el concepto de un nuevo delito, ¿no? Tipificado en el Código Penal desde hace muy poco tiempo y que tal vez es difícil de identificar. Por otro lado, narcotráfico. Han detenido a una pareja en Aeroparque que venía desde Salta y se dirigía hacia la Patagonia. Una pareja de nacionalidad boliviana tenían en su tracto digestivo casi 3 kilos de cocaína. Lo que se ha desarticulado es una red familiar, esto que decíamos, ¿no?, que se vio con el triple crimen de Florencio Varela, los clanes familiares hoy por hoy como núcleo del narcotráfico, el narcomenudeo, con este tipo de transporte, una familia. La mafilia, clanes familiares. Que concentran estupefacientes y los distribuyen, incluso los transportan a lo largo y a lo ancho del país, adosados al cuerpo o en este caso en el tracto digestivo. Lo que adelantabas, Piti Álvarez, te lo dije igual, había un antecedente que es el del hombre gato, el de Peregue en Mendoza, y han dicho Piti Álvarez está apto, tiene la suficiente reserva cognitiva para afrontar las consecuencias del acto cometido en 2018. Y una novedad que seguramente nos van a traer desde Corrientes respecto de la declaración por primera vez en el juicio de una de las principales imputadas, estoy hablando de Loan y María Victoria Callaba, exfuncionaria del municipio de 9 de Julio, que nunca habló hasta ahora como imputada y que adelantan que tienen bastante para decir respecto de lo que pasó aquel día en el Naranjal y en el paraje El Algarrobal, de donde desapareció Loan.
0: Porque recordemos que se trata de conocer la verdad, ciertamente, cosa que en definitiva es la aspiración de cualquier juicio, pero acá se trata sobre todo de dar con el paradero de un niño que no sabemos en qué condición podría encontrarse y dónde. Así que todo ese tiempo, que
4: a más de 2 años,
0: lo que decía, siguió cometiendo el delito.
4: Hoy no sabemos dónde está Loan.
0: Por eso. Cecilia Diwan, muy buen día, bienvenida. ¿Cómo le va?
5: Buen día, Nico, ¿cómo estás? Y lo decías en títulos, los israelíes ya están conmemorando este tercer aniversario del ataque liderado por Hamas el 7 de octubre del 2023, donde murieron alrededor de 1.200 personas y otras 251 fueron tomadas rehenes. Ya hubo actos conmemorativos en distintas partes de Israel. Comenzó con un minuto de silencio a nivel nacional a las 6:29 de la mañana hora local para recordar el momento exacto del ataque. En Tel Aviv la gente detuvo sus coches para rendir homenaje y también hubo un acto conmemorativo donde ocurría ese 7 de octubre del 23 el Festival de Música Nova, donde 378 personas fueron asesinadas y 44 tomadas como rehenes. Varias madres y padres de las víctimas hablaron en este acto esta mañana. Y bueno, y 3 años después,
0: qué
5: ¿no?
0: De este, ¿cierto? Después vamos a recorrer un poquito. Yo he estado ahí.
5: Sí.
0: Bueno, en el lugar donde fue este festival, digamos, en Nova. Hemos recorrido toda la zona, los kibbutz.
5: Los
0: también,
5: kibbutz,
0: Marín,
5: muy impresionante.
0: En Niroz y la verdad, impresionante. Después nos vamos a meter en el recuerdo, ¿no es cierto?, de eso, pero bueno, los detalles que uno pueda aportar habiendo estado el año pasado.
5: Y un hecho que 3 años después, Nico, sigue pendiente el desarme de Hamas, la reconstrucción de una Gaza devastada y también un conflicto que se extendió más allá, ¿no?, del enclave de palestino, abrió frente en Hezbollah con el Líbano, alcanzó al Mar Rojo, un punto muy caliente hoy con los rebeldes hutíes, que es un tema que nos lleva mucho tiempo acá de análisis, y también, bueno, por supuesto, el gran conflicto contra Irán, Israel y los Estados Unidos, y un Israel que está a semanas de las elecciones.
0: Muy bien. Rubén Santos, ahora sí, muy buen día, bienvenido. ¿Cómo le va? ¿Cuánto trabajo va a tener hoy?
2: Buen día, Nico, bárbaro. Sí, no, estamos para eso. Bueno, obviamente todo lo que nos dejó este emocionante despedida de ayer, pero también la información y la noticia que tiene que ver con Scaloni, también de un mensaje. Está todo dado para que siga siendo el entrenador.
0: Bueno, por favor,
2: nos estamos reuniendo.
0: ¿Es cierto?
2: Me dice que por ahí...
0: Que la responsabilidad de quedarse para llevarnos en la transición, ¿no es cierto?
2: Me dicen que por ahí entre jueves y viernes podía estar el anuncio.
0: Bueno,
2: vamos a ver, yo no estoy tan apurado mientras siga.
0: ¿Lo va a poder hacer él solo? Ya él va a tener que tener como un panda colgado al chiquitapi y todo eso.
2: No. Él arregla la cuestión de... Después vamos a estar contando algún detalle. Esto contaba el otro día, que no va a ser por 4 años, va a ser por 2 y por otros 2, porque el 2031 por ahora es el año que se determina el mandato al Chiqui Tapia.
0: O sea, Tiki Tapia no hace nada que exceda su... No quiere dejar atado nada que exceda su mandato. No, mirá qué práctica prolija.
2: No, si hiciera un mandato de 4 años sería lo mismo porque termina en 2031.
0: Ah, bueno.
2: El tema es que Scaloni habría pedido que sea Copa América la próxima de 2 años ese, y 2 años más después para...
0: El escalón es ese.
2: El escalón, claro, exactamente. Así que me parece que también, más allá de todo lo que ha dejado la salida, el llanto de Messi y de sus compañeros, me parece que esto es una buena noticia para Argentina.
0: Sí, claro. Messi, un poquito después vamos a seguir recorriendo parte de su discurso. Me parece que hace un poco mención a esos... esos tiempos difíciles que vienen y que son una selección, digamos, volviendo a recorrer el camino de la unidad, porque también cifró, ¿no es cierto?, en la unidad del grupo el secreto del
2: éxito. No nos olvidemos, Nico, ¿no?, que ayer lo hablamos con Cristina Cubero, que se retiró de la selección después de la Copa América de Estados Unidos, la segunda que pierde con Chile. Claro. Él dijo, dije en el vestuario que mi tiempo en la selección ya terminó, ese día. Claro. Y después, bueno, lo fueron a buscar y obviamente vino todo lo que vino, ¿no?
0: Lo desterminaron. Está muy bien. Romina Wiener, muy buen día, bienvenida. ¿Cómo le va?
6: Romina Wiener. Muy buen día, Nico, ¿cómo estás?
0: Pero ya me asusté. Muy bien, ¿usted?
6: Bien. No estaba haciendo un chiste, perdón. La... ¿Cómo andan?
0: Todo bien. ¿Vos?
6: Bien, distraída con el tren Sarmiento.
0: Estaba. Oh, ¿qué pasó con el tren Sarmiento?
6: Qué desastre, ¿no? Sí. Bueno, vamos a contar. A ver, arranca la mañana, es súper complicada para los usuarios del tren Sarmiento, porque en ciertos sectores está pasando a baja velocidad, entonces no lleva el ritmo habitual, ¿no? Pero funciona y hace el recorrido a punta a punta. Pero hay 6 barreras que están bajas por problemas en el sistema de señales. Entonces hay cruces a nivel que no se pueden utilizar y está generando muchas complicaciones para automovilistas. ¿Cuáles son los cruces afectados? Artigas, Fray Cayetano, Caracas, Granaderos, Boyacá, Donato Álvarez. Todo esto es entre los barrios de Flores y Caballito. Entonces las barreras están bajas porque no funciona el servicio de señales y las formaciones tienen que pasar a baja velocidad. Entonces tenemos saturación de vehículos en la zona porque tienen que buscar alternativas para poder cruzar. Y después los usuarios de trenes que tienen el trayecto asegurado, pero mucho más demorado de lo habitual. Algunas opciones para cruzar, Nico, atentos con este dato, es el puente Artigas a 2 cuadras de Nazca, el puente Caballito en Nicasio, Oroño y Yerbal, o bien el nuevo túnel de García Lorca. Pero todas estas opciones también están saturadas porque todos están buscando las mismas alternativas. Entonces, es una mañana difícil para la zona de los barrios que van entre Flores y Caballito por esta complicación con las barreras. Están trabajando para solucionarlo, vamos a ver cuánto tiempo demanda, pero vayan saliendo con mucho tiempo de antelación. Eso para tener en cuenta. Después el otro dato es que ya hay muchas demoras en Panamericana, hay un choque en la autopista gratuita, esto es a la altura del kilómetro 19 en sentido al norte, mano provincia, entonces están desviando hacia la colectora a la altura de Tamis. No genera complicaciones porque es en el sentido opuesto a quienes ingresan, pero se van a encontrar con ese operativo. Y sí, demora sobre la Panamericana en la traza principal, todo lo que va entre 197, 202, Camino de Buen Aire, todo en sentido a Capital Federal. Así que datos a tener en cuenta. Quienes vienen por acceso este, muchas demoras a la altura del Hospital Posadas, bien cargado en la zona de Aedo, Ciudadela, mano Perito Moreno. La Perito Moreno ya con demoras, ni bien salís de General Paz, mano la autopista 25 de Mayo. Y una General Paz bien saturada, toda la zona de Liniers, Mataderos, Devoto, Saavedra, Núñez. Todo eso bien al rojo vivo, mano a Lugones. Hoy es un día terrible, te digo, ¿eh?
0: Veo, te escucho y digo menos mal que ya estamos acá.
6: Sí, menos mal, literalmente. Bueno, y después el otro dato a tener en cuenta, el paso Cristo Redentor en Mendoza, en la ruta 7, está cerrado, esto es por el temporal de nieve en zona de alta montaña. Está cerrado desde el domingo, nos lleva varios días, pero bueno, tener en cuenta esto. Y todo lo que son las rutas Nacional 40, toda la zona de Río Negro, toda la zona que va entre El Bolsón, Villa Mascardi, calzada húmeda por lluvias, además hay bancos de niebla que reducen la visibilidad, así que muchísima precaución a la hora de circular, y los pasos Pino Achado y Cardenal Zamorén, si todo sigue bien, va a estar habilitado a partir de las 9 de la mañana. Así que bueno, un miércoles bien cargado, Nico.
0: Muy bien, Romina Winner, muchísimas gracias.
6: Chau, chau.
0: Besos grandes a usted. Es Romina Winner.
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0: Muy bien, 31 minutos, ahora de las 7 de la mañana en la República Argentina y comenzamos nuestra linda ronda de amaneceres provinciales. Nos vamos primero de todo a Mendoza con Pablo Molina. Pablo Molina, muy buen día, bienvenido. ¿Cómo le va?
1: Hola, Nico, buen día. El saludo a todo el equipo, al país. Desde Mendoza tenemos una temperatura de 13 grados 4 décimos, el cielo completamente cubierto, 79 el porcentaje de la humedad. Para esta tarde la máxima puede llegar a 20 grados, Nico, y el pronóstico anticipa tormentas aisladas para toda esta jornada.
0: Muy bien. Che, Pablo, bueno, tiene información ahí en algún punto triste, ¿no es cierto? Que es haber dado con el cuerpo de este niño de 10 años en el cauce de riego.
1: Así es, Nico. 10 años tiene esta víctima fatal. La información preliminar a la que tuvimos acceso es que estaba en un canal de riego pasando la tarde con su padre, bañándose. El hombre sale en un momento de ese canal de riego para ir hasta la casa. El niño se quedó y se lo llevó el agua, se lo llevó la corriente. Hasta ahora la información es esa. Se intenta determinar si hubiese testigos, si el niño salió y cayó o si se quedó en el agua que lo arrastró. Inmediatamente dieron aviso al 911, se pusieron en marcha los cuerpos de rescate tanto de la policía de Mendoza como de bomberos y alrededor de las 9:30, 10 de la noche fue que encontraron el cuerpo sin vida de este menor de 10 años que estaba debajo de un puente en ruta provincial 60 y calle Herrera, esto es en el tramo que va entre el municipio de Junín y el municipio de San Martín, hacia el este de Mendoza, a unos 45 kilómetros. ¿Te imaginas las escenas? En el lugar de dramatismo absoluto, cuando la familia llegó y bueno, pudieron determinar de que se trataba de este chico de 10 años que estaba pasando la tarde con su padre. Permanentemente, desde los medios estamos haciendo hincapié a la gente que lo más peligroso es meterse a un cauce de agua.
0: Bueno, eso quiero que nos ayudes a entender eso, ¿no es cierto? Porque qué cosa es materialmente un cauce de agua, ¿no es cierto? De riego, ¿no? Exacto. Y con qué fuerza corre, y en todo caso con qué regularidad con esa fuerza.
1: Mendoza es un oasis que le fue ganando al desierto gracias al deshielo de la nieve. Nuestros antepasados, desde los huarpes, fue que idearon un sistema de riego para que el agua de la nieve que va a través del deshielo bajando por cordillera llegase hacia la zona de llano, como le llamamos nosotros, que es el Gran Mendoza hoy. Entonces, ¿cómo llega el agua? A través de zancones, a través de cauces de agua, a través de acequias, que son pintorescas, que le dan vida al arbolado público, pero que también tiene ese costado oscuro, Nico, en donde son cauces que llevan agua durante todo el año, pero cuando empieza a subir la temperatura, la gente en forma inconsciente se mete a estos cauces de agua a refrescarse, a pasar un momento, y es, podemos decir, la primera víctima fatal de esta época de primavera-verano, porque luego, en diciembre, en enero, con los festejos de fin de año, la gente se mete a los espejos de agua, a los cauces que tienen mucha presión, otros tal vez no, pero ahí donde en la confianza está el peligro, porque la gente se mete creyendo que es un agua que no va a causar ningún inconveniente y de repente tal vez por alguna creciente de río, puede que el zancón se inundó y estos canales derivadores, que son las acequias, los cauces, las cunetas, vienen con una fuerza que realmente te hace desaparecer una persona en cuestión de minutos. Ese es el contexto en donde esta familia se metió al agua a refrescarse para bajar la temperatura, siendo que ayer estábamos en 20, 25 grados, tampoco era una jornada de 40 grados, por eso también se va a seguir esa pista, que hacía el padre con el niño metido en el agua cuando no hacía tanto calor.
0: Bueno, eso y el hecho que no es menor que uno no quiere cargar tintas en una situación tan dramática como esta, que de la dicotomía un poco que planteabas ahí al principio, ¿no es cierto? Él se fue a su casa, otras versiones dicen a la de una vecina, y lo dejó en el agua o se volvió a meter. En cualquier caso lo dejó solo, que está mal, para tener 10 años. Y además lo dejó metido, es peor todavía.
1: Es lo que se está haciendo hincapié. ¿Por qué lo dejó solo al pibe de 10 años cuando estaba en riesgo? Porque en un cauce de agua como decimos, lleva su velocidad del agua, que arrastra todo tipo de elementos, desde ramas, en basura. Bueno, ahora al mendocino se le está concientizando de que a raíz de lo que puede llegar a pasar con el Super Niño, ajá, hay un operativo de limpieza en estos zancones, en estos cauces de agua. La gente lamentablemente sigue tirando basura, esto acumula y genera inundaciones en la zona donde la basura superó por allí el caudal del agua. Entonces, bueno, se dan una serie de elementos en donde se sigue llamando a la conciencia de la gente para que, primero, mantenga estos cauces de agua limpios y, segundo, evite este tipo de conductas que tiene que ver con meterse en el interior, con disfrutar, pero se va a seguir esta línea investigativa, Nico. ¿Por qué estaban padre e hijo dentro del cauce de agua cuando no hacía tanto calor?
0: Bien. Pablo, y rescataron a una niña de 14 años que era prostituida en San Rafael.
1: Exacto. Nos vamos del este provincial al sur, en el departamento de San Rafael. La justicia federal recibió un llamado anónimo que daba cuenta de que en un domicilio particular, un hombre se encargaba de prostituir a una menor de 14 años. Se hizo la investigación correspondiente en pleno centro de San Rafael y personal de la Policía Federal pudo allanar el domicilio una vez que vieron algunos movimientos y en su interior encontraron a este mayor de edad que quedó inmediatamente detenido y esta chica de 14 años, esta menor de 14 años que declaró ser víctima de abuso sexual. La menor quedó a disposición del cuerpo médico forense para los trámites correspondientes e iniciar el expediente administrativo. El mayor de edad fue a parar a los calabozos del Servicio Penitenciario Federal y se inició una causa en el departamento que está tramitada por el fiscal Juan Zelaya. Él fue el que dio la instrucción y desde la fiscalía se siguieron los pasos para que el personal de la Policía Federal pudiese intervenir. Lo importante fue que se pudo rescatar a esta menor de 14 años y con el paso de las horas se le fue dando contención en materia de salud, rastreando si la chica es de San Rafael, si es de Mendoza, dato en que todavía la justicia no nos ha informado, y saber también el contexto, porque esta persona, en cierta forma, la prostituía, ¿no? Allí en el centro.
0: No, y después, bueno, lo que haya que investigar del lado de la, como le llamamos, la demanda, ¿no es cierto?
1: Exactamente, alguien denunció, porque alguien vio.
0: Alguien denunció, alguien vio, y un montón es de suponer, abusaron y no denunciaron, ¿no es cierto?
1: Y fueron cómplices de esa situación.
0: Sí, claro, como clientes.
1: Exactamente,
0: sí. Exactamente. Pablo, muchísimas gracias, que tengas lindo día.

0: que bueno, ustedes han visto que está todo tan inestable que puede ser como no puede ser, ¿eh? Así que veremos.
1: Totalmente, veremos, veremos y después lo sabremos, como dicen. Che, Luciana, detienen a un mecánico por producir y distribuir también material pornográfico.
0: Es así, compañeros, estamos hablando de este caso que se ha conocido, te podría decir anoche, a última hora, un conocido mecánico de la ciudad de La Banda, que es la segunda ciudad más importante que tenemos en Santiago del Estero, justamente por esto, ¿no? Porque él producía estos contenidos pornográficos. Todo empieza, les podría decir, en agosto, mediados de agosto, cuando a través de la vigilancia del Centro Nacional para Niños Desaparecidos y Explotados y todos los algoritmos del famoso Google, encienden las alarmas, se detecta esta creación y esta circulación, te diría, de estos archivos pornográficos, y dan aviso a la justicia de Santiago del Estero, en donde allí empieza toda una investigación hasta que finalmente ayer pueden detectar a esta persona de 45, 46 años que justamente realizaba este tipo de operativos, ¿no? Era ¿qué hacía? Él tenía su taller mecánico, pero al mismo tiempo se dedicaba a arreglar celulares. Mirá vos la picardía, si se quiere, entre comillas, de él. Entonces vos ibas confiado a tu mecánico de siempre, a tu vecino, al conocido, el señor que arregla los celulares, y él de ahí se encargaba de sacar las fotografías, en este caso, de los menores de edad, de las personas que llevaban ocasionalmente a arreglar su celular.
1: O sea, robaba las fotografías de los aparatos de los clientes que llevaban a reparar sus celulares.
0: Exactamente, he sacado todas las memorias y obviamente las ocultaba. Dice que cuando llegó ayer la gente de la policía, de gendarmería, encontró en la casa de él una habitación aparte, en donde allí hacía todo este trabajo. Justamente tenía los teléfonos, tenía las fotografías. Es más, tenía fotografías de niños y de uno en particular que hoy ya es un adolescente. O sea, miren,
1: o sea, hace años
0: el tiempo
1: que...
0: del que estamos hablando, del que este hombre se manejaba y se dedicaba a hacer
1: o lo sacó hace poco de un celular, ¿no?, en el que eso estaba hace mucho tiempo.
0: O capaz, puede ser. Ahora la investigación, imagínense ustedes, está a flor de piel.
1: Claro.
0: Porque no solamente es Santiago del Estero, sino está la gente de los Estados Unidos. Están todas, los IP, las computadoras, todo conectado para obviamente encontrar e ir allanando, digamos, el camino de las formas del trabajo y saber qué más tenía este hombre de contenido sexual infantil, ¿no? Así que, bueno, la jueza, en este caso, que es la doctora Gómez Castañeda, todavía no ha hablado, va a ser medio complicado porque hay como mucha reserva con esta cuestión, pero seguramente en las próximas horas vamos a ir conociendo, por supuesto, más detalles, ¿no?, acerca de este caso, la cantidad de teléfonos. Dice que estaban todos sorprendidos por, te diría, el arsenal digital, no de armas, sino digital que tenía esta persona en su domicilio.
1: Luciana, muchísimas gracias, que tengas lindo día.
0: Lindo día para ustedes también.
1: Abrazo grande, Luciana Lucchini del RA 21, Radio Nacional Santiago del Estero, y nos vamos ahora a Córdoba con Facundo Arzamendia. Facundo Arzamendia, muy buen día, bienvenido, ¿cómo le va?
2: Buen día, Nicolás, buen día a todo el equipo, saludos para la audiencia. Una mañana fresca que tenemos en la ciudad de Córdoba, un cielo que amaneció mayormente nublado, y unos 19 grados que nos obligan a mantener todavía el buzo a mano cuando salimos tempranito por Córdoba, porque vamos a tener más o menos esta temperatura. Hoy hay una máxima pronosticada de 25 grados, pero va a ser lo más alto que va a llegar el mercurio lo que queda de la semana, porque de hoy hasta el domingo la temperatura solamente va a ir a la baja, y una alerta naranja para toda la provincia por posibles tormentas y chaparrones en lo que queda de este día miércoles, una alerta que ya habían realizado desde la jornada de ayer y que se extendió hasta primeras horas del día jueves. Y no es el único alerta, Nicolás, que se ha prendido en la provincia de Córdoba, porque el domingo aquí había 13 eventos en la ciudad. Estaba la procesión por la Virgen del Rosario del Milagro, estaba la maratón del Hospital Allende y también

0: Se realizó el clásico provincial en el Mario Alberto Kempes, el partido entre Talleres y Belgrano, y desde la provincia se dieron con que no había inspectores de tránsito municipal que se hicieran cargo justamente de la circulación de los vehículos para poder coordinar a medida que se iban avanzando esos tres eventos. ¿Qué sucedió? Los inspectores municipales no se inscribieron en las horas extras para realizar el día domingo porque reclaman una deuda del Ejecutivo Municipal en el pago justamente de estas horas extras acumulados que ya llevan más de 5 meses. Y tuvo que ser la policía de la provincia de Córdoba la que se hiciera cargo de estos operativos. Esto prendió la luz de alerta al Ministerio de Seguridad de la provincia de Córdoba de cara a lo que va a ser la visita del Papa León XIV aquí a la ciudad. Justamente fue el propio ministro Juan Pablo Quinteros quien está en este momento tratando de avanzar en un acuerdo con el intendente de la ciudad, Daniel Pasiarini, proponiéndole un proyecto de que sea la policía provincial la que se haga cargo en el marco de la visita del Santo Pontífice, lo que será el tránsito y la circulación. Ese día estamos a un mes, recordemos, y ahí la preocupación y el operativo es máximo. En este
1: ahora, momento. ¿Se dieron cuenta por eso, Facundo? ¿Se dieron cuenta por eso? Digo, en todas las jurisdicciones hay un trabajo mancomunado de todas las fuerzas.
0: Es que vienen trabajando de manera coordinada, los operativos siempre lo hacen tanto la policía de la provincia como los inspectores municipales, son los responsables los inspectores del tránsito dentro del ejido municipal, pero bueno, ante el reclamo de estas deudas que le señalan al municipio, es que ahora que Ministerio de Seguridad dice no podemos estar pendientes a que suceda con el reclamo, que continúe o no ese reclamo el día de la visita del Papa. Y es por eso que han llevado esta propuesta el día que pasa.
1: ¿Podría probar con pagarle la municipalidad o no?
0: La municipalidad por el momento niega que exista esa deuda, algo que ya el SUOEM, el sindicato que nuclea a los trabajadores municipales, ha reconocido públicamente de que esa deuda existe, está. Lo que no hay por el momento es negociaciones para que se pague ese retroactivo. Es por eso que se va a discutir sobre esta propuesta que, como te decía recién, tiene que pasar por el Consejo Deliberante antes, por lo menos para darle la excepción lo que será esa semana en Córdoba. No están planteando que la policía se haga cargo a futuro del tránsito municipal, pero sí por lo menos durante los días que esté este operativo especial por la visita de León XIV.
1: Muy bien, que tengas lindo día, Facundo.
0: Igualmente, abrazo.
1: Abrazo grande. Facundo Alzamendia, de LRA7, Radio Nacional Córdoba. Y nos vamos ahora a Puerto Iguazú, provincia de Misiones, con Noelia Villa. Noelia Villa, muy buen día, bienvenida. ¿Cómo le va?
2: Hola, ¿qué tal, Nico? Buen día a todos por ahí. Bien, mañana gris aquí en el norte de la Tierra Colorada, 18 grados 2 décimas es la temperatura, pero se anuncia una máxima de 28 grados para la jornada de hoy, con chaparrones y tormentas aisladas incluso para esta tarde-noche.
1: Noelia, bueno, investigan la muerte de una niña de 10 años en Puerto Iguazú.
2: Así es un caso que conmocionó a todo el barrio Cataratas, o sea, todo Puerto Iguazú, que se conoció en el mediodía de ayer, cuando el padre de esta niña la encuentra en el patio trasero de la vivienda, colgada en su casa, ¿no? Llamó a la policía. Que empezó a investigar este hecho y según las primeras averiguaciones, a simple vista se trataría de un suicidio, ¿no? Aunque todavía no descartan ninguna hipótesis. ¿Por qué? Porque comenzaron a tomar testimonio a vecinos de esta familia y comenzaron a surgir algunos aspectos del contexto en el que vivía esta niña de 10 años, ¿no? Esto se registró alrededor del mediodía, como les dije, de ayer, y fue encontrada en la galería, en el patio trasero de la vivienda, y a partir de tomar testimonios también, la policía secuestró un teléfono celular, que sería de la hermana de esta niña, y elementos que van a ser incorporados a esta investigación, ¿no? Y ¿por qué la causa mantiene abierta distintas hipótesis y se busca reconstruir qué sucedió antes del hallazgo del cuerpo de la niña? Porque comenzaron a tomar los testimonios de las personas del entorno, los vecinos del barrio, quienes habrían referido situaciones de violencia que se vivían, que veían alrededor, ¿no? Que se registraban dentro del entorno familiar, incluso una vecina que comentaba que tuvo que asistir a la niña en varias oportunidades. Sin embargo, no había registros de ninguna denuncia formal en ninguna de las comisarías de Puerto Iguazú. Y otro de los datos que comentaron vecinos y el entorno también es que hace 3 años la madre de esta niña falleció en las mismas circunstancias. Ah. ¿Sí? Este dato es analizado...
1: Tremendo, pero ahí hay un dato importante.
2: Importantísimo, es analizado en el contexto general de la investigación y bueno, y tiene que ser corroborado también mediante todas las actuaciones judiciales correspondientes, ¿no?
1: Seguro.
2: Pero hay varias versiones circulando, hay que ser responsables, ¿no?, en transmitir la información y demás, pero esto va a continuar y vamos a tener mayor información a medida que entonces sigan corriendo los testimonios y el juzgado de instrucción 3 de Puerto Iguazú, que tiene la causa, tenga los resultados y las medidas periciales también se sigan realizando las diligencias, ¿no?, que fueron ordenadas para determinar si efectivamente se trató de un suicidio o existen otras circunstancias que puedan esclarecer algunas hipótesis referentes a la muerte de esta niña.
1: Nos vas contando, Noelia, dale.
2: Dale, dale.
1: Abrazo grandote. Noelia Villa, de LRA 19, Radio Nacional Puerto, Iguazú, provincia de Misiones.
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0: César Tapia, muy buen día, bienvenido, ¿cómo le va?
1: Nico y equipo, ¿cómo andan? Buen día.
0: Muy bien, ¿usted cómo amanece? Promediando la semana.
1: Bien, todo muy bien, todo muy bien.
0: ¿Ya decidió si tiene frío o calor? Pues este tiempo está imposible, no se sabe qué hace.
1: Tremendo, tremendo, tremendo. Ahí estaba hablando con algunos lugares de interior de la provincia, con algunas alertas en la provincia de Buenos Aires también, y decían, bueno, con frío, con algunas tormentas, con calor, sí, tremendo.
0: No, no,
1: tremendo.
0: No, es una cosa de locos, de locos. Che, César, bueno, otra vez el vandalismo rural vuelve a preocupar a los legisladores.
1: Sí, sí, sí, es uno de los temas dentro de la agenda, lo hemos mencionado varias veces, Nico, si bien, bueno, la agenda de las entidades del sector se ha mencionado en muchas veces, en muchas ocasiones, quizás tema retenciones, quizás el tema de infraestructura, pero el tema de vandalismo es uno de los temas que preocupa y que avanza dentro del Congreso. Podemos decir que hay tres temas dentro del Congreso que han avanzado este año y que hay muchas expectativas más allá del poco tiempo que queda, que resta, y que muchos legisladores, inclusive las entidades y representantes de las entidades, están poniendo muchas fichas con respecto a que salga. Por un lado, el tema ley de semillas, por otro lado, biocombustibles, en lo que está avanzado, ¿no? Uh-huh. Y por otro lado, el tema de vandalismo, como decís, porque ayer se dictó el dictamen de mayoría en diputados, que pena a los delitos en el campo, con un plenario de comisiones, por un lado legislación penal y también de agricultura, y que, bueno, empieza a penar aquello que no estaba regularizado en el Código Penal, ¿no? Que entra una propiedad privada y sin permiso, bueno, endurecer penas, modificar Código Penal, quizás hay algunos puntos particulares, como por ejemplo incorporar el artículo 155 bis, en este caso, ella castigar con prisión a quien entre sin permiso a algunos lugares. Aquí sí hay algunos datos principales, Nico, a tener en cuenta, como por ejemplo tema de cazadores en algunos campos, tema de pesca, por otro lado el 184 bis con penas de 2 a 8 años de prisión también y con multa de 3 a 12 veces lo que es el daño, porque aquí ya estamos hablando de algo que es recurrente durante mucho tiempo, que es el daño sobre lo productivo, ¿no? Y aquí quizás lo más representativo tiene que ver con la rotura de silobolsas, que aquí no había un delito por un robo, porque había vandalismo,
0: claro.
1: Simplemente, ¿no?
0: Es daño, claro. En principio, pero bueno.
1: Claro, claro, bien. Claro, es exactamente, exactamente. Y que después ahí empieza el ganado, empieza a lo mejor algo en el campo que no se cuenta mucho, que el tema del robo de leña también. Mm-hmm. Bueno, hay varios puntos que hay que tener en cuenta. Quizás algunos que me llaman la atención, Nico, es que se duplica, y lo hemos hablado en algún momento, pero ahora ya está ratificado, se duplica si es funcionario público o productor agropecuario quien comete el delito. O sea, esto está porque ha pasado.
0: Ah,
1: entonces, sí.
0: ¿Cómo es?
1: Que se duplica
0: la pena
1: si quien hace el delito, si quien lleva a cabo el delito,
0: el autor,
1: funcionario público o productor agropecuario.
0: Yo funcionario público te lo acepto, productor agropecuario ponele, porque sería la cosa chiquita de la competencia entre vecinos. El problema es terceros, ¿o no es un productor agropecuario? Tendría que estar agravado.
1: No sé si
0: entiende la problemática, pasa porque los productores agropecuarios se rompan los bolsones entre sí, ¿no?
1: Mira, si está analizándose porque algún momento ha pasado.
0: Mm.
1: Esto ha sucedido entre productores. A ver, ¿qué es lo que ha sucedido en el último tiempo? Por ejemplo, el robo de ganado en feedlot. Un caso Hacienda que se encontró en Carlos Tejedor. Te estoy dando un ejemplo, ¿no? De un campo de Lincoln, Hacienda que se había robado, se encontró en Carlos Tejedor, Hacienda que se había robado en Lincoln, por ejemplo, de un feedlot, y lo tenía un productor agropecuario.
0: Bueno, está bien, podríamos entrar en la discusión infructuosa de que era un ladrón, no un productor agropecuario.
1: No, ni hablar.
0: Claro, no, te entiendo. No, yo porque tengo muy presente la cuestión, si querés, esta ideológica en un momento, cómo se usó desde determinados sectores a que se haga cierta cosa, ¿no? Me quedé encajado.
1: Ah, pero tengo un apartado para vos.
0: Ah, a ver.
1: Tengo un apartado que es el código 209, que habla de instigación pública a cometer un delito.
0: Bueno, ahí va.
1: ¿Te suena?
0: Sí, me suena mucho.
1: Ah, okay.
0: Me resuena todavía, te diría, sí.
1: Bueno, esta instigación pública que habla, y me parece que acá hay un dato no menor que nunca se había analizado, por lo menos el tema de redes sociales, porque habla de instigación pública a cometer un delito. Y obviamente si se hace por medios masivos, redes sociales, plataformas digitales. Esto por lo menos no estoy siguiendo tanto el Congreso, pero digo, dentro de penalizar lo que ha sucedido en redes sociales y todo lo demás, no hay tanta penalización y no se ha puesto tanto el foco. Que se ponga aquí el foco, como por ejemplo en algún momento ha sucedido, para que algunas personalidades inciten a que pase algún tipo de estos delitos, y lo sabemos de años anteriores, ahora va a estar penalizado desde ese lugar. Sí, y me parece que no es un dato menor.
0: No lo es. César Tapia, muchísimas gracias, que tengas lindo día.
1: Dale, Nico, abrazo grande igualmente para ustedes.
0: Un abrazo grandote, es César Tapia.
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5: 8 de la mañana en la República Argentina. Lionel Messi regresa a Miami tras la emotiva despedida de la selección argentina. Más información con Rodrigo Ruiz.
6: En el partido 208 con la selección argentina, Lionel Messi se retiró con la celeste y blanca, marcando su gol 126, y luego del encuentro ante Benín, la palabra, la voz del eterno capitán.
7: Un orgullo muy grande para mí defender esa camiseta durante todo esto. Más de 20 años, hasta los peores momentos que lo hemos pasado y lo he tenido. Nunca dejé de luchar, de pelear, de dar el máximo, de querer estar siempre. El no venir más va a ser un dolor muy grande. Le juro que me gustaría venir toda la vida, porque jugar en la selección argentina es lo más lindo que se puede pasar.
5: Debate por el proyecto de defensa de la soberanía nacional. Avanza en comisión en la Cámara de Diputados la iniciativa que impulsa el oficialismo en el marco del reclamo por Malvinas. El tratamiento continúa con la exposición de la secretaria legal y técnica de la presidencia, María Ibarzábal Murphy. Campaña de prevención contra el cáncer de mama en Tierra del Fuego. Desde Radio Nacional Ushuaia informa Sandro Bacherra.
8: Durante octubre, los hospitales públicos de Tierra del Fuego llevan adelante una campaña de mamografía para facilitar el acceso a los controles y promover la detección temprana del cáncer de mama. En Ushuaia, la campaña se realiza en el Hospital Regional los sábados 10, 17 y 24 de octubre. La atención será por orden de llegada y será necesario contar con una orden médica. Quienes no tengan obra social deberán presentar la documentación que acredite su incorporación al sistema de cobertura gratuita del Estado.
5: La información del tránsito ahora con Romina Wiener.
9: En la provincia de Mendoza, el paso internacional Cristo Redentor continúa cerrado. Es el cuarto día consecutivo por un temporal de nieve en zona de alta montaña. Además, continúa inoperativo el paso Pehuenche, ubicado en la ruta 145. En Río Negro, transitar con precaución entre Villa Mascardi y El Bolsón, calzado muy resbaladiza por lluvias, además de visibilidad reducida por la presencia de bancos de niebla. Ir a baja velocidad y con las luces bajas encendidas.
5: En Mendoza, donde escuchás Radio Nacional a través de AM960, la temperatura es de 13 grados 4 décimas, se registran allí lluvias aisladas. Aquí en la ciudad de Buenos Aires, 17 grados 4 décimas la temperatura, humedad 86%, la presión 1009.4 hectopascales, el cielo cubierto.
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0: 4 minutos, nos separan ahora de las 8 de la mañana en la República Argentina de este día miércoles 7 de octubre de 2026 en todo el mundo.
1: Bueno, y vamos al pronóstico, si te parece, y principalmente a tener en cuenta las regiones que tienen alerta. Vamos a hacer un pequeño resumen de alertas en el país, como para que lo tengan en cuenta. Alerta naranja en sectores de la provincia de Buenos Aires, CABA, Santa Fe, Entre Ríos, La Pampa y San Luis, por tormentas fuertes a severas. Hay alerta amarilla en sectores también de la provincia de Buenos Aires, Entre Ríos, Santa Fe, Córdoba, La Pampa, San Luis, Mendoza, Corrientes, Chaco, Santiago del Estero, Misiones, y además sectores del NOA por viento en esa parte. Lo más importante entonces para hoy es el centro del país y el AMBA, donde una tormenta puede producir un poco, vamos a decir, de lluvia intensa por momentos, con granizo, fuerte actividad eléctrica y ráfagas. En Córdoba y San Luis, por ejemplo, la alerta naranja tiene periodos específicos durante la jornada, como para que cada uno lo pueda indagar, ¿no?, en su región.
0: Muy bien, ¿qué hay que saber hoy, miércoles 7 de octubre, a esta hora? Lionel Messi cerró un ciclo glorioso de 21 años con la selección argentina. El capitán convirtió de penal el gol tan esperado del partido. Los otros dos goles del 3-0 fueron de Nico Paz y Nicolás Otamendi, que también se despidió ovacionado de la selección. Es el día más triste de mi carrera, expresó el 10 en el Monumental ante los 85.000 hinchas que colmaron el estadio.
2: Hoy nuevamente acá, seguramente me toca vivir el día más triste de mi carrera, que es donde le digo adiós a la selección, adiós a todos ustedes. Lo voy a extrañar defender los colores de la selección, pero ahora voy a estar de ese lado, con todos ustedes, bancando a todos estos chicos y a todos los que vengan, siempre, siempre unidos. Quedó más demostrado que cuando nosotros nos juntamos y estamos unidos, somos más fuertes que cualquiera y superamos cualquier cosa.
0: Al término del encuentro, el DT de la selección, Lionel Scaloni, expresó su orgullo de haber dirigido al mejor jugador de todos los tiempos.
3: Y bueno, para mí fue un sueño haberlo dirigido, en la realidad. Se lo dije hoy a él, adelante de todos. Con la poca energía que tenía para decirlo, yo creo que cualquier argentino hubiera dicho lo mismo, y ha sido un sueño que lo pude hacer realidad. Y en ningún momento de mi vida me puse a pensar que iba a ser entrenador de él, del mejor futbolista de la historia, y nada, merecido tiene todo.
0: El gobierno apelará el fallo que obliga al cumplimiento de la ley de financiamiento universitario. El fallo firmado por el juez Martín Cormick dejó sin efecto el decreto que había condicionado la aplicación de la norma a la disponibilidad de partidas y fuentes de financiamiento. El cuerpo médico forense determinó que Cristian Pitti Álvarez está en condiciones de continuar con el juicio por homicidio. Los especialistas concluyeron que el cantante no presenta una alteración mental que le impida seguir sometido al proceso. Los peritos de la defensa firmaron en total disconformidad y el debate por el crimen de Cristian Díaz se reanudará este viernes. Juicio por la desaparición de Loan Peña, declara por primera vez la exfuncionaria municipal María Victoria Caillava. La mujer es una de las 7 imputadas por la presunta sustracción y ocultamiento del nene de 5 años. El debate se retoma este miércoles en Corrientes, después de una semana sin audiencia. Alejandra Gallo, muy buen día, bienvenida, ¿cómo le va?
4: Pero muy buen día, ¿cómo estamos todos? Bueno, aún, ¿no?, conmocionados.
0: ¿Cómo estamos?, tendré que decir usted, no es lo mismo,
4: hoy,
0: ¿cómo estamos?, que ¿cómo estamos?, ¿no?
4: ¿no? ¿Cómo estamos?
0: ¿Cómo estamos?
4: Sí, aún estamos conmovidos todos.
0: Totalmente,
4: ¿no?
0: Se durmió poco también.
4: Sí,
0: porque,
4: obviamente.
0: Claro,
4: sí.
0: Y después costó, porque es un clic.
4: Es un clic.
0: ¿No es cierto? Es una bisagra, a partir de ahora es otra la historia. Y habrá que volver a enamorarse de la selección, que es un poco eso, ¿no?
4: Sí, y además está bueno esto de terminar así, ¿no? Una etapa agradeciendo, explicarle esto a los chicos. Sí. Me parece que también eso fue una elección, sí. ¿No? Muy muy conmovedor, sí, sí, el abrazo de Tiago con él, cómo él lo contiene, no sé, me parece que vos...
0: Fue tan natural, ¿no es cierto? Sí, además, claro. Ahí tenemos más para escuchar del discurso ayer de... Podemos decirle discurso, ¿no es cierto?
4: Sí, claro, lo fue.
0: Del discurso de Messi ayer en el Monumental. ¿Compartimos?
4: Sí, dale.
5: Hay muchas emociones, se me expresan muchas cosas. Obviamente lo primero que pienso es mi viejo. No me queda más que agradecer, como le dije en la carta de despedida. Fue un orgullo muy grande para mí defender esta camiseta durante todo esto, más de 20 años. Hasta en los peores momentos que lo hemos pasado y lo he tenido. Nunca dejé de luchar, de pelear, de dar el máximo, de querer estar siempre. El no venir más va a ser un dolor muy grande. Le juro que me gustaría venir toda la vida, porque jugar en la selección argentina es lo más lindo que te puede pasar. Lo más lindo que te puede pasar.
0: Bueno, impresionante, ¿no es cierto?
4: Tremendo,
0: sí,
4: enorme.
0: Sí.
4: Él es enorme, sí, realmente.
0: Nos preguntábamos un poco, porque siempre nos faltan 5 para el peso, y tal vez esa es la función de periodista, ¿no? Bueno, si el evento había estado a la altura... Claro, es que él es el evento, ¿no es cierto?
4: Es coincido con eso.
0: Sí, sí, él es el evento.
4: A ver, a lo mejor, qué sé yo, se le hubiera podido poner más fuerte, más aderezos, como
0: puede
4: se
0: ser,
4: dice,
0: sí,
4: ¿no?
0: Sí, pero... un poquito más de Super Bowl, si querés.
4: Claro, una cosa así, más de show.
0: Sí.
4: Pero la verdad es que él dio el espectáculo, como siempre, me parece, sí, que él, su familia, sí, Antonella, el resto de los jugadores, ¿no? Sí. Me parece esa cosa de, como de celebrar la gratitud.
0: Total.
4: Yo me quedo con eso de la ceremonia, sí, de ayer, y eso es genial, está bueno.
0: A mí me conmueve, ¿sabes qué? En un punto, la simpleza.
4: Sí.
0: ¿No es cierto?
4: Ah.
0: No solo la honestidad, pues en todo caso estaba abriendo su corazón y poniéndolo ante 85.000 personas y a través de ellos y la televisión ante el mundo entero.
4: Sí.
0: Pero la simpleza con la que lo hacía, ¿no es cierto?
4: La humildad, ¿no?
0: Es sí, tipo... sí, la humildad. Era algo enorme, ¿no es cierto? Traducido en palabras... recontra simple, que yo creo que por eso llegan tanto, ¿no es cierto?
6: No,
0: una cosa pulosa, no sé si lo habrá estudiado, se nota que es lo que realmente siente,
6: sí,
0: pero digo,
6: sí, yo no creo que sea nada.
0: Me han dicho, porque si vuelvo a resbalar en el vicio profesional del análisis de comunicación y qué sé yo, decís que le dieron 3 o 4 líneas y las dijo, pero las celebró con una naturalidad que ni siquiera sé si pasa por ahí. Dijo lo que sintió.
4: Es así, ¿no? Sí, sí. ¿Viste
6: no
4: que...
6: sé si a una persona que llega a este punto, Nico, le puede salir a impostar. Cuando vos llegas a este lugar de decir, bueno, mira, no, porque no son solo los 85.000 que estaban en la canción, sabía que el mundo estaba viendo esto. Entonces yo creo que le sale natural, no me pareció para absolutamente nada impostado. Todo lo que dijo es lo que le
0: sí,
6: salió. Al que no le salió barata, la noche fue a Chiquitapia.
0: Ah, eso seguro. Bueno. Eso seguro.
4: Y
0: después
4: bueno,
0: escuchamos un poquito de lo que pasó. ¿Y sabes qué más me pasó con Messi? Creo que tiene que ver con lo que decís, Rubén. Físicamente estaba maduro.
6: Claro.
0: Cuando ves, y ayer era un tipo claro, sereno, maduro, ¿no es cierto?
4: Relajado en un punto,
0: relajado,
4: ¿no?
0: Totalmente, totalmente.
6: Vos fíjate que en un punto...
0: Era cambiado mucho de looks y de cosas.
6: Claro.
0: Y después, ¿no? Estaba maduro.
6: Hemos visto, acuérdense, cada vez que se jugó un partido importante, la previa era el mate de Chiqui Tapia con él y con De Paul. Era como una cábala que se habían tomado ellos. Y mucha gente veía como que lo había puesto del lado de él. Y ayer...
4: quedó
6: todo
4: claro.
6: Todo lo contrario, ayer fue todo lo contrario.
0: Sí, sí, sí.
6: O sea, a ver, acá viene el director de Radio Nacional y me dice, vení, vamos a la oficina a tomar mate. Y yo voy, sí, aunque
0: claro,
6: porque no me caiga bien el director de Radio Nacional.
0: Ay, después decís que con razón.
4: Claro que
6: sí. No, pero entendés lo que
0: te quiero
6: decir.
0: Otro ejemplo,
6: o sea, pero
0: sí.
6: No, pero
0: claro
6: que no, lo digo porque es mi laburo.
0: Pero claro,
6: pero
0: que
6: si el tipo sí, viene el gordo, se te sienta al lado mientras sí, vos estás tomando mate, ¿qué le vas a decir?
0: ¿Qué opción
6: andate,
0: te queda?
6: Andate.
0: ¿Qué opción te queda? Totalmente. Ahí, Mariana, tenías vos una novedad.
4: Sí, que tiene que ver,
0: interesante,
4: porque hablaban de los chicos,
0: sí,
4: y lo que destacaban ayer era la cantidad de niños que fueron a ver a Messi, y eso significa un legado y un mensaje, claramente. Bueno, él subió a sus redes, porque él es
1: figura, como figura, es productor ejecutivo de una serie de Messi, de Lionel Messi, dibujito animado, que obviamente está inspirada en su infancia, en un mundo fantástico, porque no es que es un Messi jugando solamente al fútbol. Se llama Messi and the Giant, Messi y los Gigantes. Es una producción de Disney Plus junto a Sony.
0: Mira.
1: Realizada en Málaga, en España. Se va a estrenar en el invierno de Argentina del 2027. Y justamente trata de un niño que se llama Leo, un niño de 12 años que llega por accidente a un mundo fantástico que se llama Ico.
0: Ajá.
1: Y que en este mundo fantástico él, que está dividido en 10 reinos, va a tener que juntar y pasar un montón de obstáculos. ¿A través de qué? De desafíos del fútbol.
0: Mira.
1: Relacionados con el fútbol.
0: ¿Cobra derecho por eso?
1: Es productor ejecutivo.
0: Ah, ¿sí?
1: Sí. Y está basado en, además con el pelito largo al principio, como lo tenía
0: claro,
1: cuando
0: claro.
1: era chico. Todos estos obstáculos los va a tener que pasar para llegar a su casa. Mucho más no se sabe cuántos episodios va a tener, pero está proyectado que el estreno sea en el invierno del 2027 en la Argentina.
0: Muy bien, ¿cuánto? 15 minutos, ahora de las 8 de la mañana.
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1: Bueno, bien, 16 minutos ahora de las 8 de la mañana y comentábamos más temprano que hoy se conmemora un aniversario más, ¿no es cierto?, aquel 7 de octubre de 2023, ¿no es cierto?, el atentado de Hamas a Israel. Para charlar sobre esto tenemos en línea a Itkin Horn, que es periodista, es padre argentino-israelí. Dos de sus hijos fueron secuestrados ese 7 de octubre de 2023. Yair fue liberado el 15 de febrero de 2025, tras 498 días de cautiverio, y Eitan fue liberado el 13 de octubre de ese mismo año. Itzkin, Nico Yacoy, equipo Nacional, buen día, gracias por atendernos.
2: Buenos días para ustedes, buenos mediodías para nosotros.
1: Para ustedes, tal cual. Tal cual. Qué jornada particular, ¿no es cierto? Un evento, el del 7 de octubre del 23, que por supuesto se recuerda y revive todos los días, pero en ocasiones como hoy, más todavía.
2: Exactamente. Aunque lo que pasó el 7 nos sigue acompañando, no solo los familiares de los secuestrados y de los asesinados y de los caídos en combate, sino que a toda la sociedad israelí. Uh-huh. Y hoy es un día muy particular, porque obviamente hay actos en todas partes y a la noche hay un acto central organizado por las familias, no por el Estado. El Estado ha decretado dos días atrás, según la fecha del calendario hebreo, pero muy pocas familias han asistido porque hay una larga cuenta pendiente con nuestro gobierno.
1: Ahí, contanos, Itkin, porque reviso las fechas, ¿no es cierto?, y pienso lo siguiente, hacemos una cierta trampa cuando vamos a vos como si se cumplieran tres años, porque para vos ese 7 de octubre se sostuvo como un mismo día larguísimo, 400, 500 días, hasta que por fin tus hijos fueron liberados.
2: Sí, exactamente, no solo a mí, a todas las familias, y más lamentablemente de las familias de los secuestrados o que fueron asesinados, claro, en Gaza por el Hamas, o cuyos cuerpos ya fueron secuestrados una vez que los asesinaron aquí en Israel. Y ni que hablar de las familias, que de los soldados que cayeron en la lucha por tratar de liberarlos y por tratar de alguna manera de eliminar a la organización terrorista Hamas. Y veo que lamentablemente el mundo lentamente se fue olvidando, y de repente, como suele ocurrir muchas veces, y vos como periodista lo sabes mejor que yo, de repente la víctima pasa a ser victimario.
1: Sí, que yo creo es una cosa que ha estado incluso la planificación, ¿no es cierto?, del terrorismo ejecutor de este acto, porque te obligan a una respuesta y después la dan vuelta, ¿no?
2: Claro, claro, por supuesto. Mira, en una guerra, porque esto fue una declaración de guerra, a ver, no nos equivoquemos. Claro. Esto fue una declaración de guerra. Ahora, ¿qué esperaban que haga Israel? Vos sabés, yo durante el cautiverio de los chicos me entrevisté con un montón de delegaciones del extranjero. Y recibimos a un grupo de parlamentarios chilenos. ¿Ok? Digamos que Chile no es uno de los países más amigos de Israel, por lo menos en esa época, estaba Boric. Yo fui preguntando a quienes representa, y uno de los senadores, era del partido de Boric, parte de la coalición, me preguntó si no me parecía que fue un tanto desproporcionada la reacción de Israel. Yo durante estos años traté de mantener la calma, pero hay cosas que te sacan. Entonces le pregunté, ¿y para usted cuál hubiera sido una reacción más proporcionada? Por eso te digo que cada uno ve la película según los ojos que la quiere ver.
1: Ahí, Itzkin, contanos un poco la historia, ¿no es cierto?, de tus hijos, de ese día y el tiempo de cautiverio, porque esto es también lo que nos permite un poco dejar de ser catadores de respuestas, ¿no?, e ir al principio de la historia, ¿no?
2: Muy bien. Mira, Israel, estos últimos años constantemente era atacada desde la franja de Gaza con misiles sobre poblaciones civiles. En general, todos los kibutzim que están en la franja cercana a Gaza. Sí. El 6 y el 7 de octubre, a las 6 y 20 de la mañana, el país despertó con sirenas y misiles y un desastre. Y empezó la invasión. La invasión, rompieron el alambrado y entraron los que... así llamados Nujba, hicieron un desastre, pero las noticias claras recién se empezaron a tener tipo cierta cerca del día. Yo hablé a la mañana temprano con mi hijo Yair, que vivía en el kibbutz Nidos, para preguntarle si también ahí había alarmas, se habían disparado, y él, nosotros tenemos un humor muy particular, nuestra familia. Y ahí me dice, sí, que evidentemente te estás poniendo viejo. Ah. Te olvidaste que estamos tan cerca de la franja que los misiles nos pasan por arriba. Bueno, chao, chao, cuídate. Me dice, cuídate vos. Eso es lo único y último que supe de ir ahí. Eso sería tipo 7 de la mañana. Ah. Ya después ya no pude hablar con él. Y al día siguiente me enteré que él y su hermano Itán, que había ido de visita, fueron
1: secuestrados. Es impresionante, yo estuve en Niroz, ¿no es cierto? Y es impresionante lo que ha quedado, ¿no es cierto?, el kibutz. Por supuesto, mucho peor ha sido el momento, pero quedan muestras de lo que fue. El ataque fue sangriento.
2: No, pero indiscriminadamente, porque yo te digo, ¿sabes qué? Digamos que la lucha del pueblo palestino es una lucha justa, digamos, matando bebés, metiéndolos en el microondas, matando a mansalva gente, secuestrando a mansalva gente, matando a gente porque no había lugar en la camioneta donde se los iban a llevar para Gaza. Digamos, eso es un aporte a la causa y a la lucha del pueblo palestino. No, y para nosotros una bendición. ¿Sabes por qué? Porque atacaron a los únicos que trataban de ayudar a los palestinos de Gaza. Les daban trabajo, los llevaban a los hospitales israelíes a... Entonces, para nosotros fue una traición, más que la mayoría de los terroristas que fueron derribados.
1: Los conocían de llevarlos al hospital, eso es lo que contaban, ¿no es cierto? Es lo que más impresionó, por ahí es la parte de la historia menos difundida, ¿no? Pero había ahí un trabajo de, si querés, caridad o de derecho humanitario, lo que sea, que fue desvirtuado después porque fue utilizado que como inteligencia del otro lado.
2: Pero obviamente, en cada uno de los kibutzim, el jefe de la banda que entró, tenía planos exactamente, o sea que los 11.000 palestinos, yo no digo que todos, pero muchos de esos 11.000 palestinos que entraban a trabajar a Israel para llevar comida a sus casas, traicionaron, porque tenían mapas de cada kibutz, pero concretos, dónde vive este, dónde vive el otro, dónde es la armería, todo. Entonces esto no fue una pequeña banda, ni mucho menos, esto está planificado durante muchos años.
3: Itzkin, Cecilia Diwan te saluda. ¿Cómo estás? Quería preguntarte, gracias, cómo tus hijos, Yair, Eitan y vos están reconstruyendo su vida 3 años después de este ataque, bueno, y también teniendo en cuenta el cautiverio de ellos, ¿dónde están viviendo? ¿Cómo se están reconstruyendo también estas zonas donde ustedes vivían?
2: Sí, bueno, despacito, pero vamos por partes. Mira, este es un trauma porque aparte de los rehenes, las familias también estuvieron secuestradas. Fue un infierno. Y con el agravante que llevó mucho tiempo, los chicos no estuvieron en carácter de desaparecidos casi un mes. Entonces te imaginas que para un argentino que ve y le digan que sus hijos están desaparecidos, más allá del dolor que le produjo a muchas familias, a los argentinos cuando nos dieron esa información, te imaginas que fue una doble puñalada en el corazón. Mira, es un hecho que va a llevar mucho tiempo, en especial a los chicos. Sabes, cualquier padre que yo les digo, chicos, mi hijo mayor ya va a cumplir 50, pero eso no te lo sacas de la cabeza fácilmente y lamentablemente nos va a acompañar a todos durante mucho tiempo.
1: Itzhin, te agradezco un montón por la charla, te mando un abrazo grandote.
2: Muchas gracias a ustedes y permitime que le quiero agradecer al gobierno argentino porque estuvieron al lado de familias argentinas durante todo el tiempo, en especial el trabajo de la gente de la embajada. Nos acompañaron en todo momento y vayan nuestro agradecimiento también para el gobierno de la República Argentina.
1: Itzhin, te mando un abrazo grandote.
2: Chao, gracias.
1: Chao. Es Itzhin Horn, que es periodista, es padre argentino-israelí. Sus dos hijos fueron secuestrados por Hamas el 17 de octubre de 2023. Yair fue liberado el 15 de febrero de 2025, o sea, tras 498 días de cautiverio. Eitan lo fue el 13 de octubre de el 2025. Yo estuve con Itzhin en Tel Aviv y es impresionante y cómo se ha puesto, ¿no es cierto?, como otro. El encargo de difundir la causa primero de todo, ¿no es cierto?
3: Él fue uno de los familiares que
1: estaban secuestrados, uno de los hijos todavía, es una cuestión muy difícil. Y entonces es impresionante, vos ves el nivel de daño que queda es estructural, ¿no es cierto? Cómo entraron a la casa, aprovechando además una festividad judía que consiste, te lo traduzco muy mal, en dormir afuera ese día, ¿no? Pero impresionante, vos entras a las casas y están dadas vueltas, vos ves la sangre, tremendo. Y en algunas ciudades también, en Sderot, por ejemplo, donde ocurrió este episodio de la toma de la estación de policía, que duró más de 20 horas con rehenes, impresionante. Tocará en otro momento, ¿no es cierto?, contar, Ceci, y ayudarnos vos a eso, cuánto, y por lo demás necesariamente, lo decía Itzhin, aquello tuvo que ver con este escenario geopolítico que estamos viviendo ahora, ¿vale?
3: Sí.
1: 29 minutos de las 8 de la mañana.
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3: 8:30 de la mañana en todo el país. Israel elevó el nivel de alerta en su territorio. El ejército recibió esa orden al cumplirse un nuevo aniversario del ataque que ocurrió en la zona fronteriza sur con la Franja de Gaza. Por Radio Nacional, Itzhin Horn, quien sufrió el secuestro de dos de sus hijos, que posteriormente fueron liberados, recordó los momentos previos del atentado.
2: Yo hablé a la mañana temprano con mi hijo Yair, que vivía en el kibbutz Nidos, para preguntarle si también ahí había alarma, se habían disparado, y nosotros tenemos un humor muy particular, nuestra familia, y Yair me dice, Itzi, que evidentemente te estás poniendo viejo, te olvidaste que estamos tan cerca de la franja que los misiles nos pasan por arriba. Bueno, chao, cuídate, me dice, cuídate vos, eso es lo último que supe de Yair. Eso sería tipo 7 de la mañana. Luego ya no pude hablar con él. Y al día siguiente me enteré que él y su hermano Itán, que había ido de visita, fueron
3: secuestrados. Se restableció el servicio ferroviario del Sarmiento. Miriam Mariotto.
4: Después de varias horas sin funcionar, acaba de restablecerse el servicio de las barreras del ferrocarril Sarmiento en la zona de Flores y Caballito. Esto lo que provocaba es que los trenes circularan a una velocidad baja, trajera complicaciones también para los pasajeros y obviamente para los vehículos que necesitaban cruzar de un lado a otro de la ciudad. Debían hacerlo con extremada precaución por no estar funcionando las medidas de seguridad.
5: El premio Nobel de Química fue otorgado a Henry Kagan y Kenzo Soai. Sus investigaciones aportaron herramientas para diseñar compuestos destinados, entre otros usos, a la fabricación de productos farmacéuticos. La Academia otorgó el galardón por el descubrimiento de efectos no lineales y autocatálisis en la síntesis orgánica asimétrica. En la ciudad de Buenos Aires, temperatura 17 grados 6 décimas, la humedad 84%, el cielo está cubierto.
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0: Bueno, nos copió un poco este Messi, ¿no es cierto? Que Tina Soledad, le faltó tener a Calamaro también, ¿no es cierto?
1: Claro, tenés razón. Sí,
0: totalmente. Eligió ese tema de Soledad que también estoy llorando después, ¿no?
1: Sí, brindis, fue tremendo. Estuvo,
2: hermoso brindis. Tema. Fue el momento más emotivo, me parece, ¿no?
0: Sí, yo creo que sí.
1: Sí.
0: Sí.
1: Acercándose a...
3: al gente,
1: ¿no? Al centro. Totalmente. Donde estaba Messi, donde estaban todos los jugadores. Después no sé si vieron que hasta un jugador, no sé si fue Gian, le pidió el poncho y le dio la campera. Le hizo un canto. Pasó eso. Después, cuando cantaba La Sole, se descompuso una persona atrás de La Sole. No sé si lo vieron.
0: Ah, no, se
1: desmayó. Oh. Así que bueno, después salió La Sole de ese. Porque justo el cuadro estaba de la toma.
0: No, dije, correte, que estaba desmayada.
1: No, ella no
0: se habrá
1: enterado hasta después. Claro. Pero lo cierto es que le iban a haber dicho que se corra, que camine. Hubo cositas, pasaron cosas.
0: Hernán Mundo, muy buen día, bienvenido. ¿Cómo le va? No está en el mundo, sí está en el mundo. No está en el mundo, sí, te dicen que sí, pero no está, pero está, pero no está. Hernán Mundo, ¿cómo anda?
4: Ahora sí, enganchado. ¿Cómo estamos? Buen día. ¿Cómo está Nicolás? El saludo, por supuesto, para todo el equipo. Bueno, desde ya, con el clima, como ustedes ven.
0: Como lo hicimos esperar, usted después me hace esperar. Y me dijo, está perfecto, me lo hizo. Está bien.
1: Se lo cobró, muy bien.
0: Che, Hernán, ¿gritaste fuerte ayer como prometiste?
4: No, yo creo que pasó lo contrario, me parece. Yo lo que percibí es que incluso más silencio de lo habitual.
0: Pero viste,
4: y creo que hasta... Creo que me parece que la gente fue como una especie de no sé si de misa, ¿no? De alguna forma.
0: Puede ser que haya tenido que ver con eso, porque yo también sentí gritos esporádicos, lo que pensé que iba a ser una suerte de explosión, como celebración, ¿no? Y al contrario, estábamos tristes. Es.
4: Creo que todos miramos, y de hecho, uno hubiera esperado en el penal de Messi, en el último grito, la emoción, alguien que se desatara. No, todo lo contrario, me parece que quedamos con la imagen de la emoción de Messi de su último gol. Y después, claro, todos seguimos sus palabras, como ustedes venían analizando, con recogimiento, la gente como tratando de meterse en ese momento y de guardarlo, ¿no?, en la memoria y en el corazón, por todo lo que nos generó el gran capitán. Sucedió bueno algo parecido con el presidente, que recordemos, con su rito habitual, siguió el partido de la residencia de Olivos. Previo estuvo este video que fue generado por Presidencia con lo que considera además el presidente que ha sido también la carrera de Lionel Messi, sorteando obstáculos. Habla de distintos momentos, habla de fracasos, habla de momentos en donde hay que levantarse y recuperarse, y por eso también destaca la figura de Lionel Messi. Así que esa fue la forma también que decidió el gobierno y el presidente agradecer y destacar todo el legado de Lionel Messi ayer por la...
0: Esta idea del hombre imposible que el presidente Milei trae repetidamente sobre Messi, ¿no es cierto?, basado sobre todo en las estadísticas. Es imposible, ¿no es cierto?, de medir, ¿no?
4: Totalmente, y seguramente también haciendo referencia a lo que fue, bueno, 2016, un momento del alejamiento de la selección, y el hecho de volver y también sortear obstáculos para llegar al momento cumbre y dar el título a la selección.

0: que implica la ley de financiamiento universitario, así que hay que esperar próximas horas para conocer la apelación por parte del gobierno. En el mientras tanto, lo que hay que decir, dos cuestiones vinculadas a viajes confirmados del presidente. Para la semana próxima, martes 13, va a estar partiendo rumbo a Estados Unidos para asistir al día siguiente, o sea, el miércoles 14, a la Gala de la Herencia Hispánica en Washington, evento organizado por la Plataforma de Educación Financiera Latino Wall Street. Esto va a suceder, como decíamos, el miércoles 14, bueno, un espacio como otros en los que ha participado el presidente de búsqueda de la promoción de la libertad económica, en donde se busca fortalecer vínculos entre Estados Unidos y América Latina, con presencia de empresarios, inversores y dirigentes vinculados a la comunidad latina, esto en Washington, capital de Estados Unidos, semana próxima, y también empieza a perfilarse lo que será la actividad y la presencia de Javier Milei en España. Recordemos, próximo 19 de octubre, con partida rumbo a Madrid, con actividad prevista para el 21 de octubre, y allí lo que pudimos confirmar es que ya están previstos encuentros con la presidenta de la Comunidad de Madrid, Isabel Díaz Ayuso, y con el líder de Vox, Santiago Abascal. Claro, esto va a suceder en el medio de la campaña, porque va a suceder ya de cara a las elecciones del 29 de noviembre, con una España, por cierto, convulsionada a partir de la decisión del presidente del gobierno español de convocar a elecciones para fines de noviembre. Así que son dos actividades ya confirmadas con la presencia de Javier Milei. Y mientras tanto, en cuanto a otra área de gobierno, también en el plano internacional, el canciller Pablo Kirno desarrolla actividades de hoy en Singapur. Recordemos, reciente aprobación del acuerdo de libre comercio Mercosur-Singapur. Bueno, allí promoción de inversiones, exploración de nuevas oportunidades. Por allí anda el ministro de Relaciones Exteriores.
1: Hernán Mundo, muchísimas gracias. Te escuchamos a las 5 de la tarde.
0: Muy bien, un abrazo.
1: Un abrazo grande, que tengas lindo día. Es Hernán Mundo, corresponsal de Radio Nacional en Casa de Gobierno.
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1: Lourdes Marchese, muy buen día, bienvenida. ¿Cómo le va?
3: Buen día, ¿cómo andan ustedes?
1: Bien, muy bien.
3: Imagino que todavía emocionados,
1: sí,
3: por lo que pasó anoche, totalmente, ¿no?
1: Totalmente, totalmente. Entre el sueño, tremendo, y la emoción.
3: Exacto. Bueno, estamos todos iguales.
1: Claro, claro.
3: Pero bueno, hay que seguir trabajando y unidos, como dijo Messi, para formar grandes equipos.
1: Claro, y aunque parezca raro, usted también tiene algo para decir respecto de lo que pasó anoche.
3: Claro,
1: ¿no?
3: Exactamente, porque seguimos hablando, bueno, todos estos días con los partidos, tanto Bolivia, sobre todo con el de Burkina Faso, se habló mucho de la AFA, se habló mucho de Chiquitapia. Al que no se mencionó, bueno, por estos días fue a Pablo Tobillino, que es el que maneja la plata. Pero la justicia sigue estas causas, y en este caso hay otra buena noticia. O sea, tuvo la buena noticia que debe haber recaudado millones en estos días, Chiquitapia.
1: Ah, sí, ¿no?
3: Imagino que sí. Y ahora,
1: ¿usted dice
3: tiene
1: por la venta
3: buena
1: de las entradas o por la venta de las entradas?
3: De la venta de las entradas, ¿no?
1: Claro, tal cual.
3: Claro, exactamente. Pero en este caso tuvo una buena noticia de la Cámara de Casación, de la Sala 1, porque los jueces Slocar, Barrotaveña y Borinsky decidieron que la causa de la mansión de Pilar, esta causa, escucha esto, Nico, empezó hace 10 meses. Empezó el primero de diciembre del año pasado y todavía seguimos hablando, sí, qué juez va a llevar la investigación.
1: La verdad es terrible.
3: O sea, es tremendo el dispenso judicial, sí, porque estamos perdiendo tiempo para saber si dos personas lavaron dinero de otra persona, si son presuntos testaferros o no de Pablo Tobillino, de esta mansión valuada en 17 millones, donde se encontraron autos de alta gama por un valor de 4 millones de dólares. Bueno, lo cierto es que para los jueces de casación la causa se tiene que ir a campana. Entonces, el fiscal Mario Villar había ido con un recurso extraordinario para llegar a la Corte Suprema. Los jueces le dicen inadmisible su recurso, primero porque no es una sentencia definitiva y después porque sus argumentos son meras conjeturas que está haciendo así al pasar y discrepancias en torno a lo que es el proceso. Entonces, en ese contexto le dijeron que no y que la causa se tiene que ir a apelar. ¿Qué queda ahora? Una instancia. Seguramente Mario Villar va a ir a intentar ir en queja a la Corte Suprema, por lo que todavía, salvo que él no vaya

0: queja a la corte y la causa directamente quede en pilar, quede en campana, digamos, donde querían los de la AFA, porque se supone que la justicia es más amigable allá que aquí en la ciudad de Buenos Aires, la causa va a quedar allí en campana con el juez Andrés Charvay. Y después, bueno, se verá si avanza o no avanza. Lo cierto es que hasta ahora, con tanta pelea de jueces, ustedes recuerden, empezó en la justicia federal. La justicia federal era el juez Daniel Rafecas. Daniel Rafecas dijo, no, no es mi competencia, la mandó penal económico. En ese momento estaba López Vizcayar. López Vizcayar dice, no, no, esto es de federal. Ahí es cuando, provisoriamente, mientras se resolvía la competencia, Rafecas dice, bueno, yo tomo la causa, empieza a hacer las primeras medidas, que son las grandes medidas donde se supo todo lo que había en esa casa, porque se fue a hacer un inventario y pudimos conocer la mansión de Pilar, se la avaló, se hizo una tasación. Después, la Cámara resolvió que la causa tenía que volver a penal económico. Bueno, se la queda Marcelo Aguinsky. Cuando está Marcelo Aguinsky, van los denunciados y dicen, no, la causa se tiene que ir a campana, se va a campana. Después apelan otras personas, va a la Cámara de San Martín, la Cámara de San Martín resuelve que tiene que volver a campana. Después vuelve a penal económico, en penal económico hay pelea entre dos jueces. Y después finalmente vuelve a la Cámara Federal de Casación, que es la que termina resolviendo que la causa esté en campana. O sea, fíjense todo el embrollo de jueces por los que los dedos sucios que tiene ya ese expediente de tantos que
1: mientras
0: han pasado.
1: Mientras tanto, la casa no la puede usar nadie porque hay gente mirando, digo, no la puede usar, ponele Tobillino, ¿no? O ponele Tapia, ponele. Pero sí puede otros por ellos entrar y desaparecer,
0: sí,
1: prueba, por ejemplo.
0: Sí, porque no, claro, no está sellada la casa, claro. O sea, se puede utilizar, bueno, de hecho es la zona que está asfaltada, después los barrios de al lado están todos sin asfalto en esa zona. Así que cualquiera que quiera ir a hacer una caminata, ponele, en la mansión de Pilar, lo puede llegar a hacer, puede entrar, bueno, puede tocar los cuadros, todo lo que hay dentro de esa casa, sobre todo los cuadros de Tobillino, ¿no? Si alguno por ahí se lo quiere llevar, se lo puede llevar.
1: ¿Vos decís?
0: Es claro, exactamente. Así que lo cierto es que a esta hora, a 10 meses de que comenzó la causa, todavía no hay avances y todavía ni siquiera sabemos si va a ser el juez González Charvay de Campana quien se quede finalmente con este expediente.
1: Lourdes Marchese, muchísimas gracias.
0: Abrazo enorme, hasta luego.
1: Un abrazo grandote. Es Lourdes Marchese, que es corresponsal de Radio Nacional en Tribunales.
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1: Estamos en todo el país. Santa Fe. Rosario, la ciudad sobre la ribera del río Paraná, ofrece mucho más que el monumento a la bandera. La tercera metrópoli de Argentina tiene más de 1 millón de habitantes y un hermoso centro con muchos parques y edificios históricos. Cuenta con interesantes barrios como el tradicional Pichincha, excelentes museos, una rica vida cultural y muchos lugares de diversión nocturna. Además, en los días de calor, ofrece bellísimas playas de río como la Florida y la Rambla Cataluña. 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
1: 50 minutos ahora de las 8 de la mañana. Nuestros oyentes están participando por ahí.
2: Sí, sí, sí, están hablando, se van comunicando. Claro, claro, sí. Roberto Apaza desde Jujuy. Hasta siempre, capitán. Gracias por los goles y por tantas alegrías. Gracias por los triunfos. En nombre de toda la Argentina, nos deja un poemita desde el Carmen Jujuy. Alejandro de Comodoro Rivadavia dice: buen día, Nico. Buen día, primer round. Ayer lo único que me aseguré fue estar solo, porque sabía que iba a estar triste.
1: Mira,
2: iba a tener muchas emociones y recuerdos. El legado que deja Messi en la selección sirve como ejemplo para cualquier deportista. El ejemplo más grande de resiliencia, comportamiento, disciplina y perseverancia. Qué bueno que se acuerde de todo lo que le pagaron cuando le fue mal. Le pegaron cuando le fue mal. Y también estoy muy enojado con ellos, pero si te pones a pensar, eso también fue necesario y sumó que Messi se fortalezca. Fíjate que hay jugadores que dicen que si a Leo lo haces enojar, juega mejor. Así que fue productivo, dice, pero me sumo.
1: Sí, hay una cosa que me, sí, este, qué sé yo, gustó de lo que dijo, llamó la atención, que es el costado de sacrificio más allá, ¿no es cierto?, de el hecho de jugar, que significa para jugadores profesionales afincados, ¿no es cierto?, en otro lugar del mundo, el moverse para jugar, ¿no?
2: Claro.
1: Que es todo un tema, es un descalabro de las agendas, te mueve la pasión y no se está quejando de eso porque es la pelusa del Durazno, pero lo trae, y es cierto, pues lo tenemos que poner también.
3: Con referencia a lo que dice Mariana, el otro día está, porque me dice, sube todo el tiempo cosas a las redes, y mostraban un partido en el Barcelona donde un técnico lo toreó. Él va al lado, pasa por al lado, y el técnico canchero le dice: ¿quién sos vos? Le dijo: ¿quién sos? Como diciéndole: no te conozco. Le dio un baile bárbaro, le hizo 3 goles, terminó el partido y dijo: ahora sabes quién soy, le dijo. Ya sabes quién soy.
1: Está bueno, eso está bueno.
2: Claro, la verdad que está bueno.
1: Sí, sabemos quién es la China Valdivies.
4: Y hasta por ahí nomás. Revelaron que la joven asesinada por su expareja en Mar del Plata, uno de los temas que anticipamos tempranito en primer round, había perdido un embarazo por la violencia que sufría. Esto lo dijo un familiar. Aún así, no había denuncia previa de violencia de género, aunque los indicios marcan que existía, ¿no?, en esta relación que llevaba una convivencia de 5 meses nada más. Estamos hablando del crimen de Rocío Núñez, quien tenía 27 años, era mamá de una nena de 5 y de 2 varones de 9 y 3 años que quedan huérfanos después de la acción de este hombre que se llama José Leonardo Cejas, detenido a pocas cuadras del lugar. Había descartado 2 armas de fuego, son 2 revólveres de distinto calibre con numeración limada. Esto llamó la atención de los investigadores, más allá de la detención, esta discusión que se dio en el patio de la casa de ella, que ya lo había echado del hogar por los golpes que sufría. Él fue, la encaró, los dos tenían consumo problemático de sustancias y la discusión escaló hasta que él le pega un tiro mortal en el cuello. Lo cierto es que lo más grave de este hecho, por lo menos desde mi consideración, son los antecedentes que tenía Cejas, ¿sí? Tenía un pedido de captura por la presunta participación en un asalto con arma de fuego que había ocurrido en diciembre de 2025, durante el cual había sido baleado Darío Tapia, de 26 años, un empleado del corralón de materiales donde trabajaban ambos. Aparentemente lo descubre robando material y a partir del ocultamiento de ese delito y su intención de ocultarlo es que le dispara justamente a Tapia. Esto lo descubre la justicia en agosto, o sea, 8 meses después de investigar el primer hecho, descubre que Cejas había estado detrás de este homicidio, emiten la orden de captura y no lo encontraron hasta ayer, cuando volvió a matar en la ciudad de Mar del Plata. Terrible caso. Y se investiga claramente con carátula de femicidio, hasta ahora el tercero registrado en el año en la Ciudad Feliz.
1: Alejandra Gallo.
2: Nico, tenemos 3 temas para conversar. El primero es la reacción de los mercados post elecciones en Brasil, que no fue solo expectativas positivas del día después, que suele ocurrir, eso es como inevitable, los mercados hablan siempre después de un proceso electoral, aún en los que hay segunda vuelta, como en este caso.
4: hablan para bien o para mal, en este caso las expectativas fueron positivas. Eso continuó ayer y parece que continúa hoy por el movimiento que se ha tenido algunas bolsas que empiezan a abrir por la diferencia horaria. Lo que digo es, atente que hay una tendencia favorable. No fue un tema puntual, claro, sino que lo que se está viendo es realmente una recuperación del real frente al dólar y una activación de la economía brasileña tal vez mayor a la que se esperaba, que puede traccionar hacia arriba, sobre todo la Argentina, porque es nuestro principal socio comercial y es el que más productos industriales compra. Lo digo porque el sector industrial, en algunos casos y en algunos subsectores, es el que más se queja.
5: ¿Qué alas?
4: Entonces, atente con esto. Ese es un tema. Después, créditos hipotecarios. Te prometo un informecito más detallado para el resto de la semana porque me parece que lo amerita. Pero hay que tener en cuenta que ayer fue la segunda licitación de la segunda cuota de los 200.000 millones de pesos que el FGS, este fondo que tienta a quienes buscan acciones o mejoras financieras en la bolsa para que efectivamente los bancos tengan mayor volumen de dinero para prestar. La demanda fue mayor a la oferta.
5: Ajá.
4: Gran punto a favor.
5: Ajá.
4: Y segundo, los plazos empiezan a ser de mediano y de largo.
5: Okay.
4: El promedio okay.
5: Y el
4: de 5 años.
5: Que hay una condición en la tasa que es el 7, ¿no es cierto? El 7%, pero a partir de para el banco prestador.
4: Exactamente, pero necesita la plata para
5: claro,
4: eso.
5: Pero ahí estábamos comparando después en la cancha, que es la calle, que es donde se ven los pingos, cuántos estaban prestando a 7 o esforzándose un poco menos del 7, teníamos a la mayoría anclada en el 7 de ley, digamos, o reglamentario, vamos a ver
4: si esto
5: con
4: mejora.
5: ¿Qué empiezan a competir? Atisba que la competencia viene por el plazo.
4: Para mí sí,
5: okay.
4: Viene por ahí.
5: Bueno,
4: 12
5: más tiempo
4: bancos,
5: para pagar.
4: 12 bancos se adhirieron y además, atención, porque esto no fue solo para vivienda, primera vivienda. Entonces, hay un informe detallado. Y en un rato, si vos querés, o ahora o cuando vos me digas, te voy a hablar de las naves que llegaron de Hormuz a Río Negro.
5: Ah, mira, después.
4: Dale.
5: ¿Te parece?
4: Sí,
5: lo dejamos en super. Las naves que llegaron.
4: Las naves que llegaron de Hormuz, y ya están en Río Negro.
5: A Río Negro.
6: 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La tercera metrópoli de Argentina tiene más de 1 millón de habitantes y un hermoso centro con muchos parques y edificios históricos. Cuenta con interesantes barrios como el tradicional Pichincha, excelentes museos, una rica vida cultural y muchos lugares de diversión nocturna. Además, en los días de calor, ofrece bellísimas playas de río como la Florida y la Rambla Cataluña. 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
13: Nueve de la mañana en todo el país. Las obras en rutas nacionales alcanzarán a 9.000 kilómetros. Así lo informó el Ministerio de Economía al detallar que los trabajos atravesarán 14 provincias y los realizará en su totalidad el sector privado. El área a cargo de Luis Caputo señaló que se trata de un modelo basado en la inversión y la eficiencia para transformar la infraestructura vial del país. En Misiones investigan la muerte de una pequeña de 10 años. Desde Radio Nacional Puerto Iguazú informa Noelia Villa.
14: Una niña de 10 años fue encontrada sin vida por su padre en el patio trasero de una vivienda del barrio Cataratas en Puerto Iguazú. La policía de Misiones investiga este hecho, que según las primeras averiguaciones se trataría de un suicidio, aunque realizan distintos trabajos en la escena y no se descarta ninguna hipótesis. Además, comenzaron a ser relevados testimonios de personas del entorno y vecinos del barrio, quienes habrían comentado situaciones de violencia que, según esas versiones, se registraban dentro del ámbito familiar. Uno de los datos que llaman la atención a la policía es el antecedente familiar de la madre de la niña, quien hace 3 años falleció en las mismas circunstancias.
13: La información del deporte con Rodrigo Ruiz.
15: Luego del partido despedida de Lionel Messi de la selección argentina, un conmovido Lionel Scaloni hablaba de la emoción de despedir al jugador más grande de todos los tiempos.
16: Las lágrimas es porque se va o no juega más un futbolista irrepetible. Esto te aseguro que no haya ninguna igual. Un día es muy emotivo y a su vez triste porque no va a jugar más con esta camiseta, y agradecimiento eterno por todo lo que nos ha dado, por haber defendido esta camiseta como hay que más. Y bueno, para mí fue un sueño.
13: El estado del tránsito con Romina Wiener.
17: En la provincia de Catamarca, el paso internacional San Francisco, ubicado en ruta nacional 60, no ha cerrado por acumulación de nieve. Sector chileno, se encuentra operativo el paso Jama, ubicado en la ruta nacional 52, Jujuy. Además, transitar con precaución en la ruta nacional 40, en la provincia de Río Negro, en diferentes sectores, calzado húmedo y resbaladizo con lluvias. Buena circulación en el camino de los Siete Lagos, en Neuquén.
13: En Bariloche, Río Negro, donde nos escuchás en AM590, la temperatura es 6 grados, 6 décimas, se registran lluvias elevadas. En la ciudad de Buenos Aires, temperatura 17 grados, 6 décimas, humedad 84%, el cielo está cubierto.
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5: La quebrada de Humahuaca se ubica al noroeste de Argentina, en la provincia de Jujuy. El valle andino, de 155 kilómetros de extensión, flanqueado por altas cadenas montañosas y cavado laboriosamente por el Río Grande, ubicado a más de 2.000 metros de altura, constituye un itinerario cultural de 10.000 años. Por sus senderos caminaron aborígenes de distintas etnias y aún hoy conservan creencias religiosas, ritos, fiestas, arte, música y técnicas agrícolas que son un patrimonio viviente.
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0: 8 minutos de las 9 de la mañana en la República Argentina. Está rico el mate, che.
1: ¿Cómo le va? Buen día, buen día, buen...
0: Esa es la mejor manera de comenzar nuestra mañana siempre.
1: Claro que sí. ¿Eh? Matecito, dijo alguien por ahí. Cafecito era, no era mate.
0: Nosotros le cambiamos.
1: Claro, el matecito, ¿cómo le va?
0: Lo adaptamos a nuestras costumbres.
1: Claro que sí, claro que sí.
0: Bueno, saludamos a toda nuestra querida audiencia, amigas y amigos, como siempre, de nuestra querida Lunita, ama de casa, empleada doméstica, administrativa, empleadas y empleados de comercio, a los comerciantes también, a los que están comprando y por ahí están escuchando la radio, aprovechen, disfruten de las ofertas, de las ofertas que tiene cada negocio.
1: ¿Hay ofertas?
0: Que tenga, sí, la mayoría. ¿Sí? La mayoría,
1: bueno,
0: tiene.
1: Es que hoy...
0: Si no, te sacan fotocopias.
1: Sí, yo he visitado varios comercios y hoy ya están con el numerito para el sorteo del Día de la Madre.
0: Ah, la mayoría.
1: Así que no se vaya del negocio y se pregunta, ¿hay sorteo o no hay sorteo? Entonces, por la posibilidad de ganarnos un regalito, ¿no?
0: Yo le diría, pregunte primero, ¿hay oferta o no hay oferta?
1: Ah, claro.
0: Después vaya por el sorteo.
1: Vaya por el sorteo. Bueno, yo creo que en todos los negocios hay oferta y siempre una oferta para el cliente, para que el cliente vaya, así que bueno, ahí preparándonos.
0: Aprovechen,
1: para
0: estamos de oferta
1: hoy, nosotros estamos de oferta, ¿no? Bueno, acá estamos ya en,
0: vamos a ver si podemos vender algo hoy, queremos también sacar una oferta. Viste que recibís y es para dar, ¿eh?
1: Claro,
0: nosotros
1: claro.
0: Hoy recibimos la visita y queremos venderle al país una linda historia. En un ratito nada más con nuestra invitada especial, que ya está sentadita aquí,
1: sí.
0: Mirando todo.
1: Bueno, es docente, yo creo que el solo hecho de ser docente es como que todo tiene que ir regulado a lo que tiene que ir, ¿no? Claro. Esa cosa, vamos a poner las cosas en orden, acá es acá.
0: Me despertó muchos recuerdos porque veía su guardapolvo bien planchadito con las rayitas, no, impresionante. Nos hace recordar a nuestras maestras y bueno, aquellos que tuvimos la posibilidad, ¿no es cierto?, de conocer, en particular alguna, obviamente...
1: Usted ya lo habla desde más adentro.
0: Sí. Era más...
1: Usted ya sabe lo que
0: era. Era más,
1: ¿no?,
0: maestro que la maestra. Pero bueno, esas son las cosas de la vida, ¿no? Que tener gratos recuerdos que alegran nuestra vida en este tiempo. Así como queremos alegrarnos nosotros también con nuestra programación de este día. Estamos en la mitad de la semana, señora, semana laboral, ¿no?
1: Sí, claro. Y vamos a contarles también a nuestra audiencia que vamos a ingresar a un fin de semana...
0: extenso,
1: largo,
0: extra light.
1: Claro, extra light, por ahí, como para contarles, el 12 de octubre es el Día de la Raza. Es el Día de la Diversidad Cultural, más que nada.
0: Es el Día de los Pueblos Originarios.
1: Es el Día de nuestros Pueblos Originarios, y si nos hablaran de Formosa, así es que bueno, yo creo que hoy el tema también va abocado a lo que tiene que ver con esto, con esa riqueza cultural que tenemos.
0: Algo tendrá para contarnos.
1: Sí, y mucho. Así es que bueno, ya estamos aquí en esta mañana para ofrecerles nuestra mañana de Nacional en Las Lomitas hasta las 10 de la mañana. En este tren imaginario a las 10 de la mañana ya sumamos más gente, suma el equipo de Radio Nacional Formosa también, ¿sí?, preparados ahí a partir de las 10 de la mañana. Y bueno, y vamos sumando, ¿no? Vamos en este, no sé si tren, colectivo, algo debe ser, la cuestión es que viajamos en el aire.
0: Eso, gracias a Dios y esa magia que tiene la radio, de poder llegar, ¿no es cierto?, como siempre digo, desde Palo Santo, Ingeniero Juárez, tanto para el norte como para el sur, o desde la provincia del Chaco, la hermana República del Paraguay, a quienes también los saludamos en esta nueva mañana, a los pueblos cercanos, colonias, parajes, comunidades, gracias por estar ahí en sintonía de la radio.
1: Claro que sí. Hoy, en una mañana cargada de información, que ya seguramente la vamos a ir brindando, en esta jornada que las efemérides nos marcan, ¿sí?, tantos recuerdos, así es que bueno, vamos a ir por ahí también.
0: ¿Lloró o no lloró? Ayer estaba media...
1: Sí.
0: No alcohólica, melancólica.
1: Claro, no, feo si estamos alcohólicos. Sí. Melancólicos. Yo creo que la despedida de Messi fue algo muy, pero muy especial. Es como que nuestro corazón no queríamos que se vaya. Pero bueno, a todos nos toca.
0: Corazón.
1: Mi corazón.
0: El corazón
1: de muchos argentinos.
0: El mío sí. Quería que se retirara de la mejor manera...
1: No,
0: porque
1: claro,
0: alguien es tan especial, tan maravilloso como fue futbolísticamente en la selección, porque él va a seguir jugando todavía. Lo único que dejó es de integrar, ¿no es cierto?, el plantel de la selección. Se merecía un retiro así, importante, que la gente lo recuerde de la mejor manera. Y creo que lo que logró este mundial, ¿no es cierto?, pasado, ha sido mucho más importante que tal vez todo lo que se ha logrado anteriormente. Siempre digo, cuando tenemos que hablar de estos dos grandes futbolistas, pinta de alguna manera lo que ha sido y lo que es nuestra sociedad en la Argentina. Por un lado, ¿no es cierto?, la picardía, las cosas que negativas, las cosas que no cualquier deportista no debería hacer, representa lamentablemente fuera de la cancha Maradona. Dentro de la cancha fue otra cosa, ¿no? Inclusive dentro de la cancha, la picardía, eso que muchos le llaman el folclore del fútbol, recordando lo que fue el triunfo con Inglaterra, por ejemplo, donde él hizo un gol con la mano y quedó para la posteridad, y hay muchos que lo festejan como si fuese un hito histórico tremendo. Y a mí me gustó más la manera que se ganó, ¿no es cierto?, este último mundial a Inglaterra, con la garra, con la simpleza.
1: Y que ayer lo marcaba Messi, porque yo decía esto, ¿no? Ayer creo que muchos habló de la final de Argentina, de este mundial, que era como que desconocíamos qué había pasado, ¿no?, en la final del mundial contra España. Y ayer creo que él dejó algo muy claro y muy sincero, fue, ¿no? Nos desgastó el partido.
0: Fue tremendo. La fuerza, la garra, el ímpetu que tuvo.
1: Y era como que ya no llegamos para el próximo partido con la misma fuerza, con la misma gana. Claro. No, capaz que no con la misma fuerza, no así con la misma gana, lógicamente uno busca ganar, pero como que las ganas de ser campeones, pero no llegamos con la misma fuerza, porque era como que se había marcado algo ahí también, como que nos daban a entender que algo había pasado.
0: Argentina venía antes del mundial, ¿no es cierto?, con varios jugadores lesionados, mal, que no tuvieron la pretemporada, un trabajo serio, ¿no es cierto?, para enfrentar el mundial, sí el respaldo de haber conseguido el mundial anterior, ¿no es cierto?, y eso hacía de que fuesen jugadores que no tendrían que estar ausentes en el mundial. Y por eso decías, nos pintó y cerramos una etapa importante en la Argentina. Ahora, lo que vendrá, seguramente iremos conociendo lo que nos depara Diosito, ¿no es cierto?, para lo que viene. Creo que tuvimos la dicha nosotros, esta generación, ¿no es cierto?, de haber conocido a dos tremendos jugadores de fútbol, ¿no es cierto?, que han sido en su momento marcados como los más importantes del mundo. Para mí, sin lugar a dudas, después de haber conocido parte de Pelé, haber conocido conocido la historia de Maradona, mil veces me quedo, ¿no es cierto?,
1: con la historia de Messi.
0: Por lo que ha sido dentro y fuera de la cancha, sobre todo.
1: Y por, ¿no?, lo que sigue siendo. Así es que un tipo humilde, sencillo, familiar, y yo creo que viene a impactar también en las generaciones que vienen, en esos niños que están creciendo, en esos jóvenes que ya son hoy y que piensan ese ejemplo o...
0: Fue ejemplo en todo, desde que empezó de chiquito a jugar al fútbol.
1: Ya
0: el
1: fue,
0: hecho de ir a buscar ese medicamento,
1: la humildad, ¿no?,
0: de ir a España, a Europa, ¿no es cierto?, a buscar ese sueño que él tenía de ser jugador de fútbol, de tener que él solo inyectarse para que pudiera corregir, ¿no es cierto?, alguna anomalía que tenía físicamente. Desde ahí fue siempre un ejemplo de perseverancia, de no bajar los brazos, de pelear por lo que uno sueña, lo que uno quiere, pero buscar la manera, sin perjudicar a nadie, de poder alcanzar. Y lo que transmite, ¿no es cierto?, la unidad en el grupo, que fue lo más importante tal vez y a destacar de esta última gran selección que tuvimos. Ahora, una nueva etapa. Hoy es el día D, el día después del retiro de Lionel Messi.
1: Exactamente, así es que bueno, va a quedar marcado ahí en la historia, seguramente el año que viene lo vamos a estar recordando, ¿no? A este día y a esta jornada.
0: Ahora en noviembre, el mes que viene, hay convocatoria, hay fecha FIFA nuevamente, tiene que jugar la selección. Creo que vuelven a ser partidos amistosos, recién arranca las eliminatorias el año que viene, pero seguramente cuando se acerque esa fecha vamos a estar pensando, ¿y qué va a pasar? ¿Quién va a ocupar el lugar de Messi? ¿Quién va, como muchos están hablando, ¿no? ¿Quién va a ocupar la 10? ¿Quién va a ponerse esa camiseta que seguramente tendrá un peso extra moral, deportivamente, ¿no es cierto?, para aquellos que lo puedan lucir. Reemplazo, no sé si es necesario buscar. Creo que cada uno tiene ese lugar predestinado, ¿no? Hay un plan y un propósito que se cumple con cada uno, y creo que él lo ha dicho así también, ¿eh? Dios lo ha escogido, y gracias a Dios siempre tuvo esa humildad de reconocer, ¿no es cierto?, que Dios le dio ese talento para impactar a la gran afición deportiva, ¿no es cierto?, y hasta lo último lo remarcó. Como nosotros queremos remarcar en esta mañana que, bueno, gracias a Dios estamos iniciando nuestra programación, saludando primeramente a todo nuestro equipo que está ahí atento, porque se viene con todo, la televisión y después con Formosa.
1: Exactamente, bueno, trabajando en esta mañana de radio, mañana de Nacional, nosotros nos vamos ya, ¿sí?, a presentar al equipo que está trabajando desde la parte administrativa de Radio Nacional. Trabaja el señor José Cacho Torres. ¿Cómo le va, don Cachito? Papeles van, papeles vienen por todos lados hoy, así que bueno, sumado también al equipo de la radio.
0: Estaba hecho una especie de preceptor hoy, una especie de preceptor, estaba tomando asistencia, ¿no?
1: Sí.
0: Además, ¿quién es? Estamos trabajando hoy para toda nuestra querida audiencia desde la Operación Técnica Selección Musical, el Juan Rinazo, Oscar Lulo Recalde, desde la Operación Técnica y colaborando aquí en la parte técnica de nuestra transmisión, ¿no es cierto?
1: Ahí, para la TV. A productor, ¿no? ¿El productor se dice la TV? Sí, sí, ¿no? Ahí el claro. Señor José Moriénega trabajando en esta mañana. Y hablando de productores, en la producción Anita Ortega también trabajando. Zuni Córdoba, que deja nuestro lugar impecable. Hoy agua por todos lados, dijo. Córranse que voy enojada, dijo.
0: Levanten las patitas.
1: Sí, levanten los pies. Eso. Córranse. Así es que deja nuestro lugar impecable.
0: Y como siempre en la locución, la licenciada, la señora Norma Vergara.
1: Hoy sí, licencia.
0: Hoy más tranquila que ayer, ¿o?
1: Hoy no tranquilino. El licenciado, el señor Jorge Benítez, también acompañándonos en esta mañana de radio, mañana de Nacional. Nosotros vamos juntos, ¿sí?, hasta las 10 de la mañana en esta primera parte, ¿sí?, en esta posta que tomamos, ¿sí? Y a partir de las 10 de la mañana, como ya lo marcábamos, sumado al equipo de Radio Nacional Formosa en esta jornada. Rapidito, porque ya estamos a 21 minutos de las 9 de la mañana, vamos a contarles que un día como hoy, un 7 de octubre, pero del año 1959, se da por iniciado el servicio de transporte automotor de pasajero mediante ómnibus colectivo entre la ciudad de Formosa y Las Lomitas. ¿Sabe qué? A cargo de la empresa en ese momento Godoy, que iniciaba el primer viaje que estaba previsto para el día 5 de octubre, pero por inclemencias del tiempo y no teníamos todavía asfalto ni pavimento ni nada, recién fue un 7 de octubre. Así que bueno, es lo que recordamos.
0: ¿Empresa Godoy, la primera empresa?
1: Sí, la primera empresa. Me parece que era el Tigre, ¿no?
0: Para mí
1: Tigre.
0: Que era el Tigre.
1: El Atahualpa, claro, también.
0: Bueno, ese venía de la provincia de Salta, ¿no?
1: Sí. Bueno, todo el recorrido, claro.
0: Creo que llegaba hasta Formosa Capital.
1: Y en días de lluvia imposible, ¿no? Era hasta campo nada más, que recuerdo que había asfalto.
0: Claro.
1: Y de ahí te tenías que venir haciendo travesías por la ruta, ¿no? A todo lo que nos faltaba para llegar a la mitad.
0: En ese tiempo no era muy seguida las lluvias, ¿no? Pero cuando llovía,
1: llovía. Temporales interminables, ¿no?
0: Sí,
1: el Giroldi, ahí está, el Giroldi, claro.
0: Pero para mí que el Tigre es más viejo,
1: es más
0: contemporáneo
1: viejo
0: que...
1: Claro.
0: Ese tiempo ahí, viajaba, ¿no?, mucho, terminé mi secundaria en Comandante Fontana, así que iba mucho y volvía a la capital, ¿no es cierto? Y por lo menos estoy hablando de los años 80 y algo.
1: Claro.
0: Y después El que mayor dolor de cabeza nos dio creo que fue el Giroldi, que vos sabías cuándo salía, mejor dicho, pero no sabías cuándo llegaba.
1: Cuando volvías, claro. Así que bueno, dentro de lo que recordamos, ¿qué más recordamos en un día como hoy?
0: Bueno, Día Nacional de la Identidad Villera, hoy 7 de octubre, es el Día Mundial. Oh, cuánto extrañamos esto, El Día Mundial del Algodón, el algodón que fue la provincia que tal vez más produjo, ¿no es cierto?, en aquellos tiempos. El algodón era Formosa, hasta el punto que nuestra enseña provincial tiene, ¿no es cierto?, estampado ahí un capullo de algodón. También es el día, una jornada mundial por el trabajo decente, algo que añoramos, deseamos todos, y no siempre llega. Día Internacional de la Neuralgia Trigeminal. ¿Con qué se come esto? Bueno, te lo cuento. Hoy no festejamos una enfermedad, hacemos visible a quienes conviven con ella. Esta fecha busca que más personas conozcan, ¿no es cierto?, la neuralgia del trigémino, comprendan cómo afecta la vida cotidiana y escuchen a quienes padecen dolor facial intenso, eso quiere decir esas palabritas. Hoy también es el Día Mundial de los Calvos, así
1: sí,
0: que
1: sí, hoy es el Día Mundial.
0: Si hay un, ¿conoces algún calvo acá? Casi no hay, ¿no? En,
1: muy poco se ve, ¿no?
0: En Lomitas.
1: Y bueno, tiene que ver con la estética también, ¿no?
0: Aprovechá y saludalo hoy, desearle lo mejor. Seguramente durante todo el año lo cargas, así que hoy que lo salude, lo felicite, estaría lindo. Y bueno, hoy atendiendo, ¿no es cierto?, nuestra invitada, con quienes vamos a charlar en un ratito nada más, es el Día Internacional de ir andando al colegio. Mira lo que las efemérides marcan. ¿Qué quiere decir esto? Bueno, este año se recuerda el miércoles 7 de octubre, la fecha que invita a chicos, familias y escuelas, ¿no es cierto?, a descubrir los beneficios de caminar juntos al colegio y a pensar cómo hacer más seguros los recorridos de todos los días. Mira vos.
1: Bueno.
0: Entre algunas cosas importantes para recordar.
1: Importantes para recordar, claro que sí. Si por ahí tenemos algo más, ¿sí? Vamos a ir.
0: Para mí es todo. No sé si usted tiene algo más.
1: A ver, ya voy a ir ahí chusmeando, dijo alguien por ahí, chismeando. ¿Sabe qué? Usted habló de Maradona, ¿no?
0: Ajá.
1: Que también recordamos que volvía al fútbol argentino un día como hoy.
0: ¿Ah, sí?
1: Sí, dentro de lo que se recuerda. También Maradona vuelve al fútbol argentino. Un 7 de octubre de 1993, Diego Armando Maradona volvió a jugar en el fútbol argentino con la camiseta de Newell's en un amistoso frente a Emelec de Ecuador. Newell's que había ganado 1-0 y bueno, Maradona fue protagonista de un verdadero golazo. Además, también el 7 de octubre de 1995 volvió a jugar oficialmente en Boca Juniors después de 13 años.
0: Muy bien. ¿Algo más?
1: Nace Omar Narváez, el boxeador argentino, sí, que fue campeón mundial de las categorías.
0: El colega de nuestra amiga Suni.
1: Ah, también, sí. No, nace también en un día como hoy, dentro de lo que nos recuerdan las efemérides en este día, en esta jornada.
0: Muy bien, en un rato, si tenemos posibilidades y no entramos con la tele todavía, estaremos con la primera edición del servicio de la comunidad denominado Mensajería Rural. Y si tenemos tiempo, seguramente tendremos también la posibilidad de compartir los títulos, la tapa de los diarios a nivel nacional. Pero ya estamos casi listos como para comenzar, por lo menos con un temita musical, y ya recibir a nuestra invitada. Pero, como siempre, tengo el privilegio de poder compartir, siempre que estoy en este horario, una porción de la siempre poderosa, viva y eficaz Palabra de Dios. Venimos hablando estos días, ¿no es cierto?, recordándote algunos títulos de nuestras reflexiones. Por ejemplo, decíamos, cuando una herida se convierte en una raíz, y ayer decíamos, ¿no es cierto?, que no deberíamos hacer pagar a otros lo que ellos no hicieron, y hoy queremos cerrar esta partecita, ¿no es cierto?, de reflexiones que tenemos en la mañana, con un tema importante. Hoy quiero compartir con todos ustedes una porción de la Palabra de Dios que está justamente remarcada en esta mañana en Isaías. Vamos a ir a lo que Isaías 61:1, capítulo 61, versículo número 1, que dice: me ha enviado a vendar a los quebrantados de corazón. Y si pudiera ponerle un título, esto sería: de la herida a la cicatriz. Querida amiga, querido amigo, como siempre te digo, cuando Isaías anuncia la obra del Mesías, declara que vendría a vendar a los quebrantados de corazón. Siglos después, cuatro siglos después, Jesús toma precisamente esa profecía y afirma que se había cumplido en él, y de esa manera inicia su trabajo aquí en la tierra, ¿no es cierto?, después de 33 años. Esto nos muestra algo verdaderamente precioso, el de sanar corazones quebrantados, que pertenece, ¿no es cierto?, a la gran misión misma que Jesucristo nos ha permitido llevar adelante. A Él le importa aquello que nos quebró. A Él le importa lo que lloramos cuando nadie nos mira. Le importa la experiencia que quizás nunca contamos y la palabra que alguien pronunció sobre nosotros y quedó grabada durante años en nuestro corazón. Jesús no se interesa solamente por nuestras conductas visibles, también quiere trabajar en nuestro mundo interior. Por eso, reconocer una herida no significa necesariamente la falta de fe. Podemos amar profundamente a Dios y necesitar restauración. Podemos servir a otros y reconocer que existen áreas de nuestra propia vida que también necesitan ser ministradas. Al final de la historia, por ejemplo, la que venimos recordando, el de José, bueno, aparece una declaración extraordinaria. Frente a sus hermanos dice: vosotros pensasteis mal contra mí, mas Dios lo encaminó para bien. José no niega la maldad de lo sucedido, de lo realizado por sus hermanos contra él. No dice que no pasó nada. No llama bueno a lo que hicieron. Lo define correctamente. Fue malo, pero aquello no tuvo la última palabra. José podía reconocer lo ocurrido sin continuar siendo definido por ello. En esencia, podía decir: eso me pasó, pero eso no determina quién soy ni en qué me voy a convertir. Ahí podemos comprender la diferencia entre una herida y una cicatriz. Ambas cuentan que algo ocurrió. Una cicatriz no niega que hubo una herida, precisamente demuestra que la hubo, pero también cuenta otra parte de la historia: hubo sanidad. La herida dice: me lastimaron. La cicatriz puede decir: fui lastimado, pero Dios me sostuvo, me restauró, y aquello no tuvo la última palabra en mi vida. Quizás Dios no borre todas las marcas de nuestra historia. Algunas pueden convertirse en testimonios que un día nos permitan acompañar con compasión o contarle a alguien, ¿no es cierto?, que atraviesa cosas parecidas a las que hemos vivido nosotros. La meta no es fingir que nunca pasó nada, es poder hablar de aquella cicatriz sin hacerlo desde una herida que todavía permanece abierta. Jesús sigue siendo el médico capaz de llegar a los lugares más profundos de nuestro corazón. Querida amiga, querido amigo, tu historia puede tener cicatrices, pero tus heridas no tienen que tener la última palabra. Que la última palabra la tenga Dios siempre es lo más importante. Por eso nuestro anhelo y deseo cada mañana es que Dios bendiga tu casa, tu hogar, tu familia, tu trabajo, también en esta mañana del miércoles.
1: 32 minutos de las 9 de la mañana, la hora en todo el país. Nos vamos al temita musical y ya estamos, ¿sí?, con Marlene, con quien vamos a charlar en esta mañana, en esta jornada, y ahí preparándonos para lo que va a ser nuestro encuentro en esta mañana de Nacional.

0: Bueno, estamos en 37 minutos de las 9 de la mañana en la República Argentina.
1: Bueno, recorriendo esta mañana de Nacional, acompañándolos a través de nuestro encuentro de hoy, en la mañana de este miércoles, y como decíamos y como marcábamos, mitad de semana, y ya estamos con la invitada desde bien tempranito. Yo dije 8:30 y yo le digo algo, 8:24, 8:23 ya estaba acá. Esa cosa de no puedo llegar a 8:30, tengo que llegar antes.
0: Claro.
1: Preparándose.
0: Como siempre, como nosotros.
1: Nos preparó un hermoso museo prácticamente acá en lo que es en lo que vamos a mostrar y que tiene que ver con artesanías y que tiene que ver con nuestra cultura, con nuestras raíces. Hablando de esto, ¿no? Y también de lo que se viene el aniversario de las Lomitas. Sí, y seremos tan ricos en esto, y claro que sí, la vamos a presentar. Marlene Celia, ¿Celia es el apellido?
2: Celia.
1: Celia, ahí está. No sé dónde sale, que sí, Celia, sí. ¿Cómo le va? Buen día, bienvenida a nuestra mañana de Nacional.
2: Muy buenos días, Norma, y a toda la audiencia, y a todo el país.
1: Nosotros siempre, bueno, yo siempre decía Marlene Cáceres por el apellido de la esposa, y quedó eso, ¿no? Y cuando preguntamos ahí en Marlene, claro, no le tenía el apellido. Es un gusto de recibirte, Marlene, preparada ya para lo que viene, ¿no?
0: Me puedo hacer un poquito el tema y decir, hola, Marlene, Celia, no, hola, Celia Marlene, ¿tu nombre?
2: Tu nombre.
1: Bueno, decía yo, un gusto de recibirte en esta mañana. ¿Ya es la segunda vez candidata o la primera vez? A ver.
2: Es ya, esta sería la tercera vez.
1: ¿La tercera
2: sí.
1: vez?
2: Sí. El año pasado no pude consagrar por una cuestión de tiempo, porque uno tiene 5 minutos en el escenario para poder plasmar tu historia y hacer la danza. Y bueno, el año pasado yo llegué a 5 minutos y unos minutos más, no sé si era 5 minutos 5, 5 minutos 10, entonces
0: unos segunditos más,
2: exactamente. Ajá. Por unos segunditos más quedó desierta el rubro de paisana, o sea que el año pasado Formosa no presentó paisana. La provincia de Formosa, claro, no llevó paisana justamente por eso.
1: Es como que
0: muy estricto el horario.
2: El horario es muy estricto.
1: En porque esos 5 minutos tenés que plasmar todo.
2: En esos 5 minutos tengo
0: que... sea menos, no hay problema.
2: No, que sea menos, no hay problema.
0: No tienen que exceder los 5 minutos.
2: Pero no tengo que pasarlo.

0: hablar, contar toda mi historia, y sí, hago la danza. Pierdo a lo mejor unos minutitos porque hasta que busque la danza en mi celular y me coloque, pero lo bailo yo sola. Pero, claro. O sea, mi ensayo en mi casa lo hago yo sola.
1: ¿Y qué danza sería?
0: Este año hicimos un gato bien del monte.
1: Mira vos, sí. Pero ¿cómo? ¿Lo bailas sola o tenés pareja acompañante?
0: En la puesta en escena, yo voy narrando mi historia y me acompañan dos niños y una mamá, una mujer que hace de mamá originaria, que es la que trabaja en ese momento la parte de artesanía.
1: Claro.
0: Y uno de los niños que está ahí es el que va a danzar, el que baila con la maestra.
1: Con la paisana.
0: Con la paisana.
1: Ah, mira vos, toda una puesta en escena. Es como, como un pequeño acto de que uno escenográficamente tiene que preparar, tiene que moldear todo ahí.
0: Exactamente.
1: Todo importa.
0: Todo importa.
1: Por eso la originaria trabajando.
0: Sí, los niños ahí con un cuaderno, como trabajando en sus actividades.
1: Como si estuvieran en la escuela.
2: Como que como una coreografía en sí, ¿no?
0: Como si estuviera en la escuela, ¿no? Haciendo sus tareas, entonces yo voy intercambiando con ellos, ellos me van mostrando las actividades que realizan en ese momento. Y ahí es donde yo tengo que estar los 5 minutos. También tenemos una campana, que es el momento, ¿no es cierto?, que marca ya el final.
1: Ajá.
0: Con la campana marcamos ya el final.
1: ¿Es el cierre de todo?
0: No, es el cierre
1: de tu comentario, de mi alocución.
0: Es el cierre ya del baile.
1: Ah, del baile.
0: Claro. Entonces, al tocar la campana, ya indicamos el horario ya de salida.
1: Ajá.
0: Entonces, todos nos vamos donde hay un mástil improvisado. ¿Y qué hacemos? Bajamos, tiramos la bandera y cantamos la canción a la bandera, Salve Argentina. Y ahí, ya con la... como es costumbre, llevar la bandera en las manos.
1: En los brazos,
0: sí. Entonces están todos los alumnos y ahí yo me despido del público y termina. Y ahí al terminar, ahí marcan los minutos.
1: ¿Y cuántos minutos tienes para hacer todo eso?
0: Y son 5, pero ahora...
1: incluida la locución, yo pensé que la locución solo era 5.
0: No, todo completo.
1: Todo completo.
0: El locutor me anuncia, el locutor a mí me anuncia... Y ya...
1: Corre el segundo.
0: Corre los minutos. Y ya al anunciarme el locutor, los músicos que tengo en vivo que me acompañan...
1: Ah, y músico en vivo también.
0: Sí, músico en vivo. Un acordeonista, un guitarrista y un bombista. Cuando ya el acordeonista me da la primera nota, yo ya largo mi relato.
1: Si el gato es de bien del campo, tiene que ser con acordeón.
0: Sí.
1: Tiene que ser con acordeón.
0: Sí, con el acordeón. Pero no bailamos toda la música. Hacemos
1: medio tema, un pedacito.
0: Medio sería
1: la
0: primera.
1: Los gatos.
0: Sí, claro. La primera, porque justamente por el tiempo.
2: Claro, qué bárbaro, ¿no?
0: Es la verdad que el tiempo por ahí es muy tirano.
2: Oye, Sebastián, ¿cómo te va? Buen día. Es un gusto y es un placer de recibirte acá charlando un poquito con Marlene, ¿sí? En esta mañana, en esta jornada que nos convoca, ¿sí?, a recibirte. Acá estamos con el señor Jorge Benítez también, con quienes vamos a charlar. Es con Marlene, que va a representar
1: a nuestra provincia.
2: A nuestra
1: un saludo, Seba. ¿Cómo anda el amigo?
3: Bien.
1: Tanto
3: felicitaciones
1: tiempo.
3: Primero,
1: aquí
3: hoy cumplimos 200 programas.
1: Ah, felicitaciones, sí. claro.
3: A ustedes, por sobre todas las cosas.
1: Y a todo el país, a todas las emisoras a todas las emisoras del país que contribuyen, ¿no es cierto?, o han puesto su granito de arena para estos 200 programas.
2: Y que es impresionante. Yo me imagino lo rico que debes estar, Sebastián.
3: ¿En qué sentido me lo
2: decís? En nutrirte de nuestras culturas, de nuestras costumbres.
3: Me vas a venir a buscar el arte.

0: que Norma tiene una data que nosotros no tenemos.
1: No, yo pensaba
2: que lo que estaba comiendo.
1: Nosotros dijo. cuando vamos nutriéndonos de la gente que nos visita, también, sí, decimos qué riqueza, qué cosa más linda, qué cosa más maravillosa que es nuestra tierra, nuestro país.
2: Bueno,
1: y seguramente en ella vamos experimentando las provincias.
2: A través de todos los programas que hemos dado, le hemos ido mostrando mucha riqueza de nuestra querida Lomita. Arrancando, creo que fue allá con el tema de la sandía. Hasta hoy en día.
0: De ahí en adelante no paramos. Sí. La semilla de la sandía.
2: ¿Viste que tenía polenta la semilla de la sandía? Hasta ahora no paramos.
0: No sé por qué, pero ahora mi mujer me compra sandía toda la semana.
1: No me digas, está bien. Está
2: mirá que ya hice la pila, tengo la venta de semilla. Hay un 0800 semilla que podés marcar y comunicarte con nosotros.
0: Bueno, haciendo felices a la gente.
1: Y yo pensaba esto, y Sebastián, la riqueza cultural que te llevas y vos decís, este lugarcito me encantaría conocerlo por esto, a este otro por esto, ¿sí? Que estás ahí en el contacto permanente.
2: Y hoy queremos sorprenderte con una hermosa mujer por todo lo que hizo, lo que hace, y bueno, va a seguir haciendo porque va a tener ese privilegio, ¿no es cierto?, de representarnos en la Orden Córdoba como nuestra paisana. Aquí está la señora Marlene con nosotros, ya que está atenta escuchándote.
0: Muy bien, bienvenida. Y bueno, contanos un poco, Marlene, cómo es esta competencia, cómo te vas a presentar, contanos un poco.
3: Hola Sebastián, te saludo y a todo el país. Bueno, yo soy docente, jubilada, soy madre de tres hijos, ya tengo 16 años de descanso, de disfrutar esta pasividad con mi familia, porque en esta tarea de ser docente, uno nunca deja de trabajar. Es docente en la escuela y también es docente en la casa, por los niños y porque las actividades no terminan en la escuela, si se trasladan hasta nuestro hogar, porque hay mucha burocracia, muchos papeles, muchas actividades que realizar.
2: Y que por ahí en la escuela no se puede hacer, atendiendo a los chicos es imposible hacerlo.
3: Exactamente, terminar los registros, hacer los informes, hacer las libretas, elaborar los proyectos, esas son actividades que uno no lo puede hacer en el grado porque uno está con la atención de los niños.
0: ¿Y cómo es esta representación que vas a tomar para las Lomitas y para la provincia en Córdoba?
3: Bueno, yo trabajé en una escuela originaria. Esto es allá por el año 1986, donde se crea una escuela por una resolución 1295 de 1986, y en marzo del año 1987 me designan como directora y personal único a cargo de plurigrados. Bueno, acepté por supuesto este desafío, donde nosotros ya desde febrero, más o menos el 14-15 de febrero, ya estamos en las escuelas para organizar las inscripciones. Y ese año mi tarea era ir a conocer la comunidad, porque quedaba más o menos unos 4 kilómetros del ejido municipal, y bueno, me iba caminando, o por ahí si conseguía una bicicleta me iba en bicicleta, y en el camino se me cruzaban muchas cosas en la mente. Y era una mezcla de incertidumbre, de saber con qué me iba a encontrar. Y llego a la comunidad, me recibe el cacique, pero no veo ningún lugar donde yo pudiera impartir mis actividades diarias. ¿Dónde dictar las clases? Me encuentro con árboles, algunos bancos, y bueno, las casitas, los ranchitos de algunas familias estaban ahí cerca, ¿no? Sí había un ranchito de paredes de barro y techo de paja, que eso era el lugar donde ellos se reunían a orar, era como un templo para ellos. Entonces yo decía, bueno, este sería el lugar donde voy a poder impartir mis actividades, pero obviamente que tenía que yo hablar con el cacique de la comunidad para ver si me podía prestar ese lugar.
0: Ahora, yo te pregunto, Marlene, ¿cómo vivís vos el hecho de representar a las Lomitas y a Formosa ahí en el Festival de la Borde? ¿Qué sentís vos?
3: Y bueno, esta representación para mí es un enorme orgullo y responsabilidad poder llevar nuestra identidad a este mágico escenario. Saber que en nuestra provincia tenemos una cultura muy rica, porque es pluricultural y multiétnica, por la fusión de razas. Tenemos la comunidad de los originarios, tenemos la influencia del guaraní, tenemos la influencia de los inmigrantes y de la gente criolla. Es decir, que nuestra provincia es muy rica culturalmente.
2: Sebastián, lo que va a hacer ella, por eso te hizo una introducción, ¿no es cierto?, de dónde empezó a trabajar. Lo que va a hacer ella en la URDE, ¿no es cierto?, representando como paisana, es emular el acto que se prepara, ¿no es cierto?, para esos minutos que tiene sobre el escenario, emular, ¿no es cierto?, ese trabajo que realizó ella como docente. Va a estar en el escenario no solo los músicos que en vivo van a ejecutar, ¿no es cierto?, una chacarera, el monte para después bailar, sino va a estar también una originaria ahí realizando su trabajo manual, su obra de arte.
1: Y todo lo que dice acá también.
2: Que ahí parte ahí en la mesa, no sé si logra identificar un poquito. Canastos, unas bolsas. Bueno, todo eso contado por la amiga Marlene, y bueno, después el baile y termina. Bueno, esto nos acotó un poquitito de ella recién. Termina el show ahí cuando
1: bueno, toca la campana. Bueno, ahí Marlene nos va
2: arriba en la bandera.
0: Los dejo continuar con la conversación. Un gran gusto conocerte, Marlene. Un beso enorme. Y a nuestros queridos compañeros, vaya nuestro abrazo, Normita, Jorge. Lo mejor, muchas gracias.
2: Dale, por privado te pasamos el 0800.
1: Bueno, y feliz 200 programas.
0: De eso.
1: Feliz 200 programas.
0: Grande. Así estuvimos en Las Lomitas, provincia de Formosa, con nuestros queridos compañeros.
1: Bueno,
2: nosotros acá
1: charlando, claro, con Marlene, todo lo que representa este importante, valga la redundancia, representación, ¿sí? que va a estar ahí con la bandera de la provincia de Formosa, pero especialmente con el corazón de Las Lomitas.
2: Marlene, acá cuando se eligió quién va a representar, ¿hubo muchas candidatas?
3: Este año éramos cinco paisanas aspirantes, creo que eran tres de Formosa y éramos dos de acá de Las Lomitas.
2: Ah, mira, qué lindo.
3: Sí. Y bueno, cada uno usó en el escenario su trabajo.
2: Claro.
3: Y los jurados han debatido, seguramente, porque creo que estábamos dos ahí cabeza a cabeza
2: peleando, como decimos siempre.
3: Sí.
2: Por representar a Formosa.
3: Para representar a Formosa, claro. Exactamente.
2: ¿Y te enteraste cuál fue el motivo por el cual se inclinaron por vos?
3: Todavía no pude leer la devolución, porque el jurado a cada paisana le hace su devolución. Y esa devolución es muy importante para cada paisana, porque entonces vemos qué cosas tenemos que agregar.
2: Sacar,
3: qué cosas
2: cambiar.
3: Tenemos que sacar, cambiar, corregir.
2: Claro.
3: Y eso todavía no tengo en mis manos, por eso no puedo contestarte a lo que vos me preguntas.
2: ¿Y a simple vista había alguna diferencia en la puesta en escena con la otra paisana o más? ¿Te acordás cuál era el tema que eligió ella?
3: Yo la verdad que no lo recuerdo mucho, pero hablaba mucho de nuestra provincia, sobre el monte, sobre el paisaje, sobre los ríos, y obviamente que trabajaba con mucha tela verde para identificar el monte.
2: Era más casi turístico lo de ella, ¿sería?
3: Sí, más o menos así.
2: Por identificarlo de alguna manera, ¿no?
3: Por identificarlo, y también cantó una breve canción originaria con unos, serían unas pulseritas,
1: tipo, como instrumento,
3: como un instrumento de sonido, claro. Utilizando los instrumentos de sonido, ella hizo una canción muy breve, claro, porque el tiempo también corre, y después como una representación así, como te decía, trabajando sobre el verde, con telas verdes, para identificar los ríos con las telas celeste.
1: Qué maravilla.
3: Después se cambió también de ropa, como que también hablaba de la mujer formoseña y dejaba de lado un atuendo y se colocaba el delantal para representar las actividades y la tarea como mujer.
2: Claro.
3: De la casa.
2: Madeleine, ¿cuándo viajas cuándo se van a Córdoba?
3: Y en Córdoba se realiza el festival en enero.
2: En enero.
3: Yo no sé exactamente qué día inicia.
2: ¿Van como delegación o van cada uno por su parte?
3: Y eso tenemos que también ver, porque va también el cuarteto, un cuarteto de Malambo, que también va a representar a las Lomitas, a Formosa, perdón. Y bueno, y los que estamos acá en Lomita vamos a ir dialogando, ¿no es cierto?, de lo que nos queda hasta llegar a enero, para ver si vamos a ir en los vehículos, si tenemos la posibilidad de ir en nuestros medios, o como tiene que ir toda la delegación de Formosa, que son de Formosa Capital, de Espinillo.
2: A ver si se consigue un colectivo o algo para viajar todos juntos.
3: Y buscar un colectivo y pagarnos el pasaje para ir. Nosotros no conseguimos nada gratis, don Jorge.
2: No, tenemos que, de igual manera, si hay que pagar entre todos,
3: claro,
2: es un poquito más accesible.
3: Claro, es más accesible, y cada uno busca los medios, ¿no es cierto?, para abaratar los costos, sabiendo que nuestra situación está muy
2: acá
3: difícil.
2: Acá no hay ni un, no se mete nadie, acá no hay ni un político, ni un gobierno que esté presente.
3: No.
2: Porque esto todo es particular.
1: Es a pulmón y particular.
2: Claro. Bueno, queremos augurarte todo lo mejor, Marlene, y seguramente estaremos charlando cada vez que se acerque la fecha. Y queremos estar a disposición por ahí, si hay algún trabajo especial que tenga que realizar para juntar fondos, ¿no es cierto?, a disposición para colaborar en todo lo que sea necesario, y agradecerte por esta deferencia, ¿no? Vino todo luqueado.
1: Sí, es tremendo. Y bueno, y sabemos que el tiempo en televisión es
3: súper agotado. Sí, eso uno sabe, casi como el tiempo es agotado en televisión también. En algunas actividades también lo es.
2: Bueno,
3: sí,
2: para nosotros también, porque llegamos
1: al final de esta primera hora. Marlene, agradecerte,
2: hermoso
1: desafío, y gracias por sumarte a esta travesía nuestra, y hoy cumpliendo 200 programas.
3: ¿Sabes? Ay, qué bueno, felicitaciones entonces por esos 200 programas. Yo también feliz, orgullosa de venir a compartir con ustedes en esta mañana de Radio Nacional. Feliz.
1: Y tendríamos para el programa que sigue.
3: No hay problema. Hay mucho para hablar y para contar.
1: Claro que sí.
3: Anécdotas, historias, hay un montón que perduran y van a quedar en mi corazón.
1: Nos imaginamos.
3: Por supuesto, hasta que Dios nos llame.
1: Son experiencias únicas que uno tiene.
3: Sí, totalmente.
2: Hablando de experiencia, creo que ya tenemos las noticias.
1: Bueno.
4: Cada uno de los kibutzim, el jefe de la banda que entró, tenía planos exactamente. O sea, que los 11.000 palestinos, yo no digo que todos, pero muchos de esos 11.000 palestinos que entraban a trabajar a Israel para llevar comida a sus casas, traicionaron. Porque tenían mapas de cada kibutz, pero concretos, ¿eh? ¿Dónde vive este? ¿Dónde vive el otro? ¿Dónde es la acnería? Todo. Entonces esto no fue una pequeña banda, ni mucho menos. Esto está planificado durante muchos años.
5: El viento Sonda causó daños materiales en el oeste de La Rioja. Desde la emisora de Radio Nacional en la provincia nos informa Carlos Vega.
6: El departamento Felipe Varela sintió la intensidad del viento Sonda, que provocó inconvenientes en distintas localidades donde se registraron caídas de postes y daños en el tendido eléctrico. En base al informe del Sistema Provincial de Emergencias a través del Sistema de Información y Alerta Temprana, se emitió un reporte que las ráfagas más intensas se concentran en el departamento Felipe Varela y afectan principalmente a las localidades de Guandacol, Santa Clara y San Bernardo.
5: La información del deporte ahora con Santiago Lucía.
7: Actividad en la Liga Nacional de Básquetbol anoche, victoria de la Unión. Formosa derrotó 90-86 a Platense. Esta noche se jugarán dos partidos a las 21:05 en la Bombonerita. Boca será local frente a Oberá Tenis Club, y desde las 22, Olímpico en la Banda recibe a Atenas de Córdoba.
5: Actualizamos el estado del tránsito con Romina Wiener.
8: En la provincia de Neuquén, los pasos internacionales Cardenal Zamoré, ubicado en Ruta Nacional 231, en cercanías a Villa Langostura, y Pino Hachado, en la Ruta Nacional 242, ambos están habilitados a la circulación para camiones, colectivos y autos. Recordamos que se debe transitar con precaución en diferentes sectores, calzada húmeda resbaladiza por lluvias, aumentar la distancia de seguridad entre vehículos.
5: En Ushuaia, Tierra del Fuego, donde nos escuchás por AM780, temperatura 8 grados una décima, cielo parcialmente nublado. En la ciudad de Buenos Aires, temperatura 17 grados 8 décimas, humedad 86%, cielo nublado.
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0: El Parque Autóctono Cultural y Recreativo Los Terrones, ubicado a 14 kilómetros de la localidad de Capilla del Monte, en el Valle de Punilla, a 124 kilómetros de la ciudad de Córdoba capital, está repleto de rocas volcánicas, areniscas de origen triásico de color rojizo, que han sido erosionadas por la acción del viento, generando formas increíbles. Las formas que tallaron el agua y el viento, que son como terrones gigantes envueltos en tupida vegetación, mezcla de las sierras de las Quijadas y Cañón del Colorado, pero miniatura y casi selvático.
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0: esa cortinita musical,
1: sí.
0: Diría un amigo, me hace acordar
1: a Diane. A mí me
0: No, en los comienzos de la radio se usaba mucho este tipo de cortinas musicales, ¿no? Aquellos que vivíamos escuchando Radio Nacional, los conocemos. ¿Eh? Son los Orozco, son ocho, yo los conozco.
1: Bueno.
0: Hola, buen día.
1: ¿Cómo va? De la mañana, buen día. Renovamos el saludo para toda la gente que se suma, para
0: porque
1: el equipo que se suma.
0: Ahora saludamos a toda la provincia, de
1: claro
0: esta oeste,
1: sí,
0: de norte a sur.
1: Claro que sí, estamos ya conectados con ellos en esta mañana. Pero antes nos vamos presentando en sociedad, dijo alguien por ahí, ¿sí? Y vamos presentando el equipo que está trabajando desde las 6
0: muy
1: de
0: bien
1: la mañana acá en la radio.
0: ¿Son?
1: Sí, son bastantes hoy.
0: No son
1: vamos,
0: ocho,
1: más
0: pero
1: gentes.
0: Los conozco.
1: Pero
0: también
1: los conozco, pero parecen morochos.
0: Eso.
1: Bueno, trabajando el señor José Cacho Torres en la parte administrativa de Radio Nacional, Anita Ortega en la producción, en todo lo que vamos a ir contándote en esta mañana. Sí, en la parte de operación ahí, técnica musical, están el señor José Moriénega y el señor...
0: ¿Quién?
1: A ver...
0: Casi le cambiaste el nombre.
1: Ay, ay, no. El señor Lulo Oscar Recalde. Sabía lo que iba a decir, ¿no?
0: ¿Qué le dije? Con el juguete nuevo.
1: Bueno, y en las voces, el licenciado...
0: Dígame,
1: viene de licencia.
0: Dígame, licenciado, por favor.
1: El señor Jorge Benítez, si quiere les habla.
0: La licenciada Norma Vergara.
1: Bueno, ahí estamos. A dúo.
0: La tranquilina.
1: La tranquilina.
0: ¿Qué tal? ¿Cómo están nuestros queridos amigos de Formosa? Le estaba por decir, ¿qué cambiaron de ayer a hoy? Está juntita. Pero de corte
2: el
1: En el día de los calvos, Marcelo, qué gusto de recibirte en esta mañana. ¿Cómo vamos? Buen día.
2: ¿Qué tal? Buenos días a ustedes, buenos días a la gente de Las Lomitas, Jorge. Bueno, acá esperando tener una charla con todos ustedes y con toda la gente de Lomitas y la región, que seguramente nos estarán acompañando a esta hora de la mañana.
1: Y qué charla, ¿no?
2: Con una temperatura muy buena. Si querés te hago la presentación de aquellos que están compartiendo con nosotros.
0: Por favor, contanos.
2: A esta hora, por ejemplo, Leandro Sousou es el que me pone...
0: El operador de
2: apellido
0: difícil.
2: Me abre los micrófonos... ¿Cómo?
0: El operador de apellido difícil.
2: Sí, y encima hasta hoy día, y ya hace como 12 años que está con nosotros acá, no puedo terminar de letrear ni escribir su nombre, imagínate vos.
1: No.
2: Sousou.
0: Menos
2: tiene
0: mal
2: una Z... Es un...
0: Menos mal
2: es
0: que
2: complicadito.
0: Para que lo haga.
1: Sousou. Ah, claro, por la W, Sousou. Claro, qué difícil tu apellido, Leandro. Y le decimos Leandro,
2: sí,
1: nomás.
0: Por eso le digo yo, el operador de apellido difícil.
1: Claro.
2: Exactamente. Y después en la administración están Gaby, está Gloria también, está Mirta Coronel en la producción general de esta hora de la mañana. Las chicas rodeado de mujeres. Y hoy obviamente que no está la señorita Piguén. Yo le digo Piguén siempre cada vez que puedo porque
1: ¿por qué?
2: Es su segundo nombre. Está enfermita, así que seguramente mañana va a estar recuperadita y poder estar compartiendo nuevamente con ustedes en este espacio de la mañana, en la mañana de Nacional.
1: Sí, venía.
2: ¿Cómo?
0: Que hace una semana más o menos venía enfermita, digo, con la
2: ya voz venía
0: muy tomada.
2: Pero, ay, ya que estamos hablando, ¿tenemos tiempo para hablar o no?
0: Sí,
1: es todo suyo el aire.
0: ¿Querés hablar? ¿Querés llorar?
2: No, vamos a hablar. Hace un tiempo, de más o menos de aquella entrevista, de aquellas personas féminas que fueron a participar el torneo nacional de clubes de fútbol del Salón de Bariloche, estaban con una situación de gripe. Ahora estaba escuchando en Radio Nacional que en Rusia hay una situación también de gripe, pulmonía, una cosa media complicada y rara. Y entonces me tomé el atrevimiento de poder hablar con varios de los médicos del ambiente privado, digamos, de las clínicas privadas, para que nos suministren información con respecto a estas enfermedades que son temporales, con los cambios de clima, el invierno, todo lo que sea que afecte también a las vías respiratorias y todo lo demás. Y hay una situación compleja con respecto a esto, donde hay un porcentaje bastante elevado de personas que están padeciendo la situación, pero busqué registros, información en los medios de salud de la provincia, y por ahí no hay nada con respecto
0: la,
2: a
0: la misión imposible, ¿te gusta?
2: Bueno, pero es claro, el trabajo que uno...
1: Si hay algún virus fuerte que hace... Porque mucha gente que se engripa, y se engripa muy fuerte, dice, me cuesta sanar. Hace 2-3 semanas es como que seguís arrastrando ese virus, ¿no?
0: En nuestro pasado invierno, seguramente coincidirá con lo que le dijo el médico a Marcelo, tuvimos muchos problemas respiratorios, ¿no es cierto? Que se alcanzó a decir que era una variante del COVID,
1: claro,
0: ¿no es cierto?
1: Una que cepa de, que queda ahí, claro, también. Uh-huh.
2: Pero sin entrar en este tipo de detalles que por ahí no van a terminar en una cuestión sistemática dentro de un sistema de salud, considerando que no hay, trato de elaborar las mejores palabras para no entrar en exabruptos que por ahí lleven a comentarios que no condicen, digamos, con una realidad, pero sí me tomé el atrevimiento de poder hablar con algunos médicos que son amigos, conocidos, y se me dijeron que hay, digamos, una circulación de esta gripe, neumonía, que trae bastante complejidad y que tiene una duración interesante de más o menos unos 15 días. También hay que considerar, no soy médico ni nada por el estilo, me refiero a los datos que me facilitaron para poder decirlos, y esto más o menos se adquiere, ponele que hoy... Y recién voy a tener el día miércoles de la semana que viene los primeros síntomas.
1: Claro.
2: ¿Por qué te digo todo esto? Porque estas chicas que se fueron, por ejemplo, a Bariloche, hasta hoy día no saben, vinieron tres que estuvieron internadas muy mal, el presidente de DG Calco, que es el club al cual fueron a participar, okay, estuvo internado y bastante muy mal, con estas condiciones gripales y todo lo demás, y significó esto, ¿no? Que deberíamos ser un poco más considerados a la hora de que haya o no estas formas nuevas que hay biológicas, y que todos tengamos el conocimiento, no es para alertar, no es para nada, simplemente para tener los cuidados necesarios en caso de ir a un lugar donde hay un montón de gente, donde, por ejemplo, si te vas a la farmacia, hoy a la farmacia te vas y estás con una cola o una espera de más o menos 30 minutos para que te atiendan y otros 30 minutos para poder recibir lo que fuiste a comprar. Supermercado, bueno, las condiciones económicas están medias inestables, pero se sobrevive bastante bien, y que no es lindo sobrevivir, sino vivir. Por eso te digo, tener todos estos datos son necesarios a la hora de tener un recorrido natural en el circuito de la vida desde que amanece hasta que oscurece. Si estás en una oficina donde hay un montón de personas y una persona tiene este tipo de condiciones, tener el espacio necesario para no...
1: Los otros días hacíamos hincapié acá en la radio también con respecto a esto en el aire, ¿no? Yo digo, bueno, si estás engripado y tenés algún síntoma de resfrío, así sea de alergia, usa un barbijo, ¿sí? Seamos cuidadosos también, para que cuando vayamos por ahí...
0: Sobre todo
1: en
0: si tenés que compartir un ambiente cerrado con demás.
1: Un ambiente cerrado, ya sea en la farmacia, en el comercio, en donde sea, ¿sí? No estemos expandiendo el virus, que por ahí no sabemos de dónde proviene o qué puede ser, ¿no? Así que bueno, Marcelo, no sé si está Javi por ahí recorriendo la ciudad, ustedes nos van a decir. Yo te cuento, nosotros hace minutitos nada más, algo hermoso para nosotros, compartimos con la televisión pública la historia de Marlene, que va a representar a la paisanita en la provincia de Formosa, pero en labor de Córdoba. Ella va a representar a Formosa en labor de Córdoba. Recién estuvimos con la televisión pública, cumpliendo 200 programas también con la televisión pública, y esta posibilidad de conexión y contarles también al país, ¿sí?, las riquezas culturales que se encuentran en la provincia, pero especialmente en el interior del interior de Formosa.
2: Pero hay una condición, la persona que está ahí es la que va a estar hablando con nosotros.
0: Es nuestra paisanita.
1: Es nuestra paisanita,
2: la
1: claro.
2: La paisanita. Con mucho amor y respeto te digo, la paisanita, ¿cómo le va? ¿Cómo anda? Yo soy Marcelito.
3: Hola, muy buenos días Marcelo y a toda la audiencia de Radio Nacional en la provincia de Formosa.
0: Hoy estamos unidos con el RA8 y el RA20, así que toda la provincia... va a escuchar a nuestra paisana
1: y bueno, promocionándola también, ¿no? Que gane
0: Bueno,
2: la denominación, por ejemplo, la denominación de paisanita, ¿de dónde viene? Para saber, digamos.
0: Y es la, la representación de la mujer en la... estamos hablando de nuestra historia, de nuestra
3: de
0: raíz.
3: De nuestra identidad.
0: De nuestra identidad.
1: Claro.
2: Uh-huh. Por eso...
0: Sí.
2: Por eso te digo, mira, yo recorrí bastante la provincia, paisanita, perdón que me refiera de esa manera, no sé si la molestó.
1: No, es que lo que va a representar es a la paisanita.
2: Pero ¿cómo es su nombre? No.
1: Marlene.
2: Bueno, Marlene, te hago una consulta. El tema de la paisanita y todo lo demás es un referente icónico, digamos, de nuestro acervo cultural, sobre todo en el interior, donde supieron desarrollar muchas actividades de recolección, de caza, de mantener, no sé, un montón de cosas, donde la existencia misma de la mujer era la que formaba a toda una familia, y eso le permitía el crecimiento, el conocimiento y el traslado, digamos, de la cultura. Dentro de este contexto mencionado, la paisanita Marlene ha sabido reflejar esto, por eso va a estar realizando esta actividad cultural, digamos, en representación a ello.
3: Sí, exactamente, es representar a toda la mujer formoseña y especialmente a los docentes rurales, porque mi historia es compartir. Mis vivencias en una escuela rural a 5 kilómetros del ejido municipal y de comunidad originaria. Hoy ya es denominada EIB, Escuela Intercultural Bilingüe.
2: Va a ser en primera persona, o sea, la historia.
3: Sí, señor, en primera persona.
1: Marcelo. Bueno, vamos a seguir charlando con Marlene, pero antes vamos a viajar un ratito porque está Javi por ahí.
2: Sí, está Javi.
1: Y le damos pie. Bueno, Javier, buen día. Es un gusto saludarte en esta mañana. Nosotros con visita acá en la radio, con charla, con mucha gente.
0: Vamos a presentarlo a nuestro paisanito.
1: A nuestro paisano que debe estar por algún punto de la ciudad de Formosa ahí como para informarnos en esta mañana.
4: ¿Cómo andan, chicos? ¿Qué tal? Un placer escucharlo, un placer. Norma, Jorge, Marce, a todos, obviamente, los que están en el estudio también, en los oyentes. Y la verdad que tenemos una mañana bastante particular. Comienza a nublarse, chicos, le comento, y comienza a soplar un viento bastante importante también en la ciudad. Después de llegar a venir, obviamente, algunas precipitaciones, lo que sí que tenemos una jornada hasta el momento calurosa y con muchas novedades para contarles. Hacemos un repaso, obviamente, a invitados en los estudios, así que bueno, rápido les cuento lo que está pasando en la ciudad, ¿no? Ya primero en horas de la noche, ayer, fuerte siniestro vial, hay una persona, una mujer luchando por su vida, se trata de un siniestro vial en lo que es la Antártida Argentina, y avenida Néstor Kirchner, donde una persona cruzó el semáforo en rojo, impactó con una motocicleta 110 cilindradas. Vamos a estar atentos, obviamente, porque hay una mujer que, según el dato que tenemos, está luchando por su vida porque sufrió heridas muy, pero muy graves. En esta mañana te contamos que los servicios están normales, sin ningún tipo de inconveniente en cuanto al transporte, banco, PAMI, ASEDIAS, ETI, correo. Además, también hay obras, Marce me va a saber decir bien, es muy cerca de su casa, en la avenida, ex avenida Los Pindó, frente a Pracar, precisamente. Hay una obra importante de desagüe, teniendo en cuenta un poco el fenómeno del niño que se viene, más que nada para ese sector, para ese barrio, para esos barrios de lo que es 7 de noviembre, San Cayetano y demás. Rompieron absolutamente toda la avenida y ya está complicando el tránsito. Inclusive, según estoy averiguando, se va a cortar toda la avenida y la gente va a tener que desviar, obviamente, por otras intersecciones. Esto es cerca del paraíso de los niños para que la gente se ubique. Y hace un rato nada más hubo un operativo importante por parte del tránsito de la municipalidad que se encontraba manejando el tránsito en la Antártida Argentina enfrente de lo que es la terminal de ómnibus, porque también hay obras de desagüe precisamente que se está llevando a cabo hace varias semanas. Pero ¿qué pasa? Estaba el tránsito municipal controlando los vehículos y se encontró con una persona que tenía una chaqueta que decía tránsito también de la municipalidad. Obviamente no le gustó absolutamente nada, está completamente prohibido esto, es como que uno salga con una campera de gendarmería, con una chaqueta de la policía, a dar vueltas por la ciudad. Bueno, obviamente los inspectores le explicaron que obviamente esto no se puede hacer, que no se puede circular directamente con una chaqueta que diga tránsito de la Municipalidad de Formosa, ¿no? Así que digo que sorprendió a todos, muy enojado obviamente los inspectores, pero obviamente supieron explicarle que eso está totalmente prohibido. Y a esta hora de la mañana hay una marcha importante de los trabajadores del Poder Judicial reclamando al Superior Tribunal de Justicia el 5% aumento salarial de septiembre, el 5% aumento salarial de octubre, con un corte de atención al público a partir de las 10 de la mañana y una marcha que se va a llevar a cabo por la calle Juan José Silva hasta el Superior Tribunal de Justicia. Esto puede obviamente traer inconveniente en cuanto al tránsito. Así que a esto podemos contarte lo que está pasando hasta ahora de la mañana en la ciudad,
2: ¿eh? Una situación, perdón que me meta, Xavi, una situación sí, muy particular la del Poder Judicial, porque están enojados e invadidos en un proyecto de progreso, considerando que los magisterios y secretarios y todo lo demás sí tienen un aumento, y es por eso que se están poniendo en esta situación como para poder hacer saber que están descontentos con estas decisiones que se toman con respecto a no evolucionar económicamente en el proceso de crecimiento en una carrera judicial en este caso.
4: Sí, exactamente. Bueno, la carrera judicial cada vez se hace mucho más largo, Marce. No es obviamente los tiempos que tenían anteriormente. Además también, bueno, está el descontento de hoy en día o las manifestaciones que se van a llevar a cabo, que se están llevando a cabo esta hora de la mañana, tienen que ver un poco con el tema de el aumento salarial también, con los descuentos a la hora de tener o hacer un paro precisamente... Claro, por jornada completa o por media jornada. Por eso te digo que cada vez se nota más, obviamente, y esto se está dando toda la semana, llamarse, no es una vez al mes, sino que ya se está llevando toda la semana, ¿no?
2: Exactamente. Bueno, ustedes, Lomitas, ¿algo más para consultarle a nuestro amigo Xavi?
0: Xavi, yo me quedé con el accidente, porque contaste que uno iba en una moto 110, pero la persona que hoy está peleando por su vida, por decirlo de alguna manera, ¿iba a pie o iba en algún otro
4: vehículo? Perdón, Jorge, tenés razón. No, ambos protagonistas de este siniestro vial iban en moto. Iban en moto, había una moto que cruzó el semáforo en rojo, justamente en una esquina donde hay cámaras de seguridad y hay también radares. Y una esquina que, bueno, muchos años fue esquina de muchos siniestros viales. Después de la colocación de cámaras y semáforos, directamente ha bajado la cantidad de siniestros viales en esa esquina, pero... ayer por la noche se dio uno bastante importante, protagonista un hombre, una mujer, la mujer es quien hoy está en el hospital central de la ciudad, directamente en un estado grave, más que nada.
2: Un impacto bien violentísimo, ¿no?
4: Muy violento.
2: Estaba viendo, ese es el que varios, en varias redes sociales estaban las imágenes de, obviamente no del impacto, pero sí del después, digamos, donde hay comentarios... de una rodilla.
4: Ese otro siniestro vial que se dio por la tarde, también entre dos motos, Marta, en jurisdicción número 5. El de por la noche todavía no tenemos imágenes, pero sí obviamente ya pudimos hablar con la gente de la comisaría del barrio Guadalupe, que nos informó obviamente de cómo fue el siniestro vial, y también, bueno, ya podemos tener ahí comunicación con familiares o algo que nos cuenten obviamente cómo está el estado de la mujer, ¿no? Que ya es mayor de edad. Pero pasar el semáforo en rojo
0: no se sabe
4: por la avenida Turquín es kamikaze, ¿no?
0: No se sabe si tenían los cascos reglamentarios.
4: Sí, tenían ambos cascos reglamentarios, sí. Pero por producto del impacto y por el choque que fue de costado, ¿no? La mujer se llevó la peor parte, ¿no? Porque es la que fue impactada.
0: Qué bárbaro, qué tremendo. Bueno, ya vi.
2: Pero bueno, Javi, Jorge...
0: Te agradecemos mucho, Javi, te esperamos para hacer...
1: Para las 11, después de las 11.
0: Claro, para hacer nuestro...
4: Vale, chicos, traspaso. ahí estaremos junto a ustedes, con Marce y todo demás. Un abrazo,
0: Muy bien, desde exteriores en LRA8 estuvo trabajando, colaborando con nosotros el trabajo activo de Javier Ruiz.
1: Y bueno, y que todos los días nos lleva a conocer algo nuevo también de la ciudad. Ayer estaba cerca del aeropuerto, nos decía, sí, casi a 12, 15 kilómetros ahí de lo que es la radio, y bueno, recorriendo con toda la información.
0: donde sí, está Marcelo. La noticia está Javier Ruiz.
1: Volvemos al piso, Marcelo, porque estábamos charlando con Marlene, ¿sí? Que hoy estuvo con nosotros en la televisión pública, hablando, y ¿sabes qué nos contaba? Que para esta esta selección, lógicamente una preselección, porque va a ir a representar a Formosa en la Borde, solo 5 minutos es el tiempo en el escenario.
0: Bueno, Marcelo conoce mucho del folclore, tiene un pasado con el folclore, importante.
1: ¿Sí? No sabía.
2: Sí, mira, no sé si es... algo que se te ocurre decir, Jorge, pero sí, tengo un pasado interesantísimo con el folclore. No, ¿sí? Porque vos no sabés que lo... Mirá cómo se sonríe este. ¿Qué te pasa, Jorge?
0: Pero no voy a decir nada en el aire.
2: No, no, por supuesto.
1: ¿Era bailarín o cantaba?
0: Semejante bailarín.
2: No, bailarín.
0: Semejante
1: bailarín.
2: Estaba...
0: ¿Bailarín de los Montes?
2: Sí, don Santiago Ayala. Fui subcampeón de Malambo Solista... en la Cumbre Córdoba, Festival Nacional Infantil del Folclore.
0: Mira,
2: por aquel entonces...
0: Mira lo que te voy a contar.
1: A ver.
0: Yo era chiquitito, lo veía zapatear a Marcelo y decía, cuando sea grande quiero ser como...
1: Quiero que... ¡Ay, no me digas eso!
2: ¿Sí? Todavía estoy esperando que me hagan cultura de la provincia, ¿cómo se llama?
1: Ah, el homenaje.
2: No iba a participar.
1: Claro, el homenaje. Mira que yo tengo un zapateador también, participó en Cosquín también, ¿no?
2: Bueno, Raúl Bení, en Cosquín estuve varias veces, en Atahualpa Yupanqui, me di de trompa.
0: Muchas veces.
2: Me di de trompa en el escenario.
0: Me tocó también estar.
1: No me digas.
2: En el escenario Atahualpa Yupanqui me di de trompa, digamos, en el escenario, en el parqué que tiene el escenario Atahualpa Yupanqui, porque es muy resbaloso, de tanta actividad que tiene ese escenario, se torna muy resbaloso, y por ahí nosotros recurríamos a los limones con alpargatas de yute, imagínate vos, poníamos el limón, el jugo del limón,
0: como cuando se juega
2: y empabonado,
0: al
2: claro, básquet, empabonábamos... empabonábamos, digamos, la parte posterior de la alpargata, pero igual nos caíamos. Estábamos bailando el Santa Fe, es una música tradicional regional donde está conformada por 3 parejas y hacen un intercambio y cruces al ritmo de la danza litoralense. Y claro, y entonces eso hacía que por ahí nos fuéramos un poquito de ritmo y... nos agarramos mal y nos fuimos de trompa, digamos, pero bien.
1: Son anécdotas.
0: A mí me tocó en un festival que participamos, bueno, también tengo el pasado con el folclore.
1: Ajá,
0: he trabajado, sí, tuve peñas también enfrente, en la ICI, en un festival del pueblo ahí que hicieron, en un escenario bien tipo el... ¿cómo se llama el local este que está en la Napoleón el Guri y 9 de julio? Ay, no me sale la palabra, por Dios.
1: ¿Anfiteatro?
0: El anfiteatro.
2: ¿Napoleón Uriburi y 9 de julio?
1: El
2: anfiteatro.
0: Bueno, este era un tipo de anfiteatro, pero natural. Natural. El escenario estaba allá arriba de una montañita, y inclinado, ¿no es cierto?, para que la gente pueda verlo.
1: Claro.
0: Y tuvimos un bailarín que se caía y lo pudimos cazar antes de que...
1: ¿Qué
0: bailarinas y esta bailarín, ¿no? Antes de que...
2: Yo lo que extraño...
0: produzca
2: el accidente. Lo que extraño, Jorge, lo que extraño de aquella época, y muchísimo te puedo garantizar, es que, por ejemplo, Cultura de la Provincia... que ya está bastante lejos de realizar este tipo de actividades, están envueltos en otros tipos de cuestiones, digamos, donde se hacía cada una de las escuelas de aquel entonces, estamos hablando más o menos del 80, 90, cada una de las escuelas contaba con los grupos de danzas que estaban inscriptos previamente en Cultura de la Provincia, para que ellos, cuando haya este tipo de evento o alguna un agasajo o cumpleaños de una escuelita o algo de eso, se iba las distintas peñas o escuelas de danza a participar y ofrecer un espectáculo. Eso le permitía, digamos, al común de la gente tener el conocimiento, ya que está ahí Nuestra paisanita, capaz que me va, y aparte que por lo que entendí también fue docente, esto le permite el conocimiento elemental del crecimiento cultural de cada una de las personas a través de la visualización, más allá de que uno pueda leer o están todas las redes sociales ahora, que entiendo que es mucho más fácil acceder a mucha información, pero ya no se ve ese tipo de cosas. Festivales los días viernes, sábado, domingo, o días de la semana donde la cooperativa de la escuela hacía ventas de empanada, choripán, y bueno, la familia completa del barrio donde estaba la escuelita o la escuela participaba directamente de todo esto, y todo ello después hacía como una gran fiesta, una gran convocatoria, una participación, los artistas contentos por ver a aquellas personas que por ahí te estaban aplaudiendo por lo mucho o poco que vos hacías con tu expresión cultural, ya sea cantando, bailando o zapateando, lo que fuere. Y por ejemplo, esas son las cosas que yo hoy por hoy no veo, que le está faltando mucho más idiosincrasia, le falta mucho más expresión cultural. Está bien que la modalidad nueva viene por otros lugares donde adquirimos culturas de otros puntos del mundo, pero defender los nuestros creo que es necesario para un crecimiento fortalecido en la cultura argentina.
0: Marcelo,
2: sobre todo, ¿no?
0: Cuando me tocó venir para Las Lomitas, siempre lo cuento como testimonio esto, lo que muchos me decían, ¿cómo no extrañás Formosa porque te fuiste a Lomita? Y le dije yo, no, porque, bueno, de los 37 años que tengo de experiencia en la locución, casi 30 lo dediqué en animación de eventos, y estuve muchas oportunidades, vine a animar eventos acá a Lomita, y lo que me llamaba mucho la atención era que como en otros lugares a las 4 o las 5 de la mañana se ponía música lenta o se ponía música internacional, acá la chacarera, el gato, nunca faltó. Y una de las cosas que marca mucho a Lomitas es justamente defender esas raíces, esa cultura. Aquí hay tal vez mucho más eventos que tengan que ver con el folclore nuestro de todos los días, y creo que eso es lo que lo va a reflejar nuestra paisanita, ¿no es cierto?, en el escenario de la Borde cuando tenga que ir en representación de Formosa, porque se hace un cuadro, son 5 minutos a desarrollarlo dentro del cuadro. Nos contaba hoy sintéticamente Marlene, a quien le agradecemos infinitamente su tiempo en esta mañana. Va a tratar de relatar todo, su experiencia como polifacética, porque era directora, era docente en con los chicos, ¿no es cierto?, en la escuela, como era una escuela,
2: enfermera, todo.
0: Era una, imagínate vos la complejidad de todo esto, era una escuela originaria, recién creada, ella era la primera que iba a ir ahí. Y ella era la directora y ella era
1: la maestra,
0: como patrucito, ¿no? Pateaba el centro, cabeceaba y tenía que atajar. Ella no solo tenía que atender, ¿no es cierto?, a los chicos en un solo salón, porque improvisado encima, porque tuvieron que hacerlo en un templo evangélico, ¿no es cierto?, donde la gente se juntaba para adorar a lo que ellos creían. Y bueno, todo eso lo hacen en 5 minutos con músico en vivo, con una persona, ¿no es cierto?, de originaria que va a estar haciendo los trabajos artesanales y unos chicos ahí emulando ser los alumnos de ella. Así que tantas cosas para hacer, Marlene, en tan poco tiempo, ¿no?
3: 5 minutos.
0: Qué barra.
3: Sí, pero bueno, uno logra, ¿no?, con la práctica, con el ensayo, con el trabajo diario con los chicos, entonces uno logra llegar. Ahora logré 4 minutos 5.
0: No sé si alguno de tus familiares o alguien, un amigo, te dijo, Marlene, te jubilaste hace 15, 20 años, tuviste tantos años trabajando con los chicos, ¿y qué te motiva para meterte y hacer estas cosas?
3: Cuando yo trabajaba todavía, le dije al Señor, que es el dueño de nuestras vidas, le dije, Señor, me quiero jubilar y quiero hacer cumplir todos los sueños que no lo pude cumplir, Señor, cuando don Benítez cuando estaba trabajando. Claro. Porque yo estaba yo trabajaba...
0: Dedicación exclusiva.
3: Dedicación, yo siempre trabajé ahí en la bomba, que era jornada completa. Me iba a las 8 de la mañana, volvía a las 4 de la tarde. Después, cuando vine a la escuela a hacerme titular en la escuela provincial número 42 Vicente López y Planes, trabajaba a la mañana y a la tarde me iba al colegio, o sea que toda una vida trabajé con doble turno.
0: Claro.
3: Entonces, obviamente que no tenía tiempo para ir a folclore, para ir a esto, porque soy loca del folclore, me encanta bailar, y lo que yo aprendí del folclore, y digo yo lo llevo en el alma porque mis maestros de allá, de por el año 1966, me enseñaron y me habrán enseñado tan bien, y como a mí me encantaba bailar, lo aprendí bien lo básico.
0: Claro.
3: Pero obviamente que hay muchas cosas por corregir, ¿no?
1: Y que uno va aprendiendo, ¿no? Es como que se van sumando más cosas, es como que...
3: Entonces por eso dije, bueno, Dios me va a dar la posibilidad de que me voy a jubilar y voy a bailar, voy a hacer lo que me gusta, me voy a ir a jugar al vóley. Es todo lo
1: haces
3: que
1: todo,
3: yo
1: haces todo lo que
3: no pude hacer cuando estaba trabajando, porque lo dedicaba todo a la escuela.
1: Claro.
3: Y a mi familia, obviamente.
1: Y nos imaginamos hoy la familia acompañando. ¿Marlene?
3: Sí, por ahí me dice, mamá, ¿qué es lo que todavía estás haciendo en vez de descansar? Y le digo, a mí me gusta,
1: es vida,
3: me encanta,
0: es que esa es
3: me llena el alma, le
0: esa
3: digo.
0: Es la manera de descansar, ¿no es cierto?
3: Claro, haciendo lo que a uno le gusta,
0: por supuesto.
1: Marlene, agradecemos un montón que esta mañana hayas compartido con nosotros aquí en el aire de Nacional, no solo con la televisión pública, sino también con el programa, y bueno, sabemos que la casa reclama, y bueno, y te agradecemos un montón por este lindo desafío.
0: Llamaron de la casa y dice, toquen la campana.
3: La campana porque vas a cocinar la paisana.
1: Yo sí, la hora y dije, pobre Marlene, desde las 8:30 la tenemos aquí en la radio. Pero bueno, cumpliendo también 200 programas, que es un lindo desafío para nosotros también como radio. Así es que, y poder visibilizar esto nos llena de gratitud y de satisfacción de saber que nuestra tarea de alguna manera está cumplida, ¿no?
3: Tal cual.
0: Marlene, muchísimas gracias, estamos a disposición como siempre, ¿eh? Todo
1: bueno,
0: lo que podamos.
1: Y vamos a estar en contacto en enero cuando vayas a competir, va a ser el contacto desde Córdoba allá.
3: Desde Córdoba, sí, no hay ningún problema.
2: Una, la última puede ser.
1: Sí, cómo no, sí, Marcelo, adelante.
2: Es un espectáculo audiovisual recreado en una situación en primera persona. ¿Pero va a haber posibilidad en algún lugar de Las Lomitas o del interior, alguna presentación para dar a conocer un poco más tu actividad dentro de lo que es esta expresión cultural, Marlene?
3: Yo creo que por ahora no, señor. Porque ya se realizó el prelaborde.
0: Hace poquito.
3: Se realizó el prelaborde el 19 de septiembre, en donde tuve mi participación, y es ahí donde salí seleccionada.
2: Obtuviste.
3: Sí. Uh-huh. Y después de esto yo ya creo que van a venir trabajos de arreglos, de ensayos, ya con miras a enero para el Festival de la Borde.
1: Y que cuando nos damos cuenta ya estamos ahí, ¿no?
3: Sí, la verdad que sí, ya llega noviembre, sí. Diciembre, ya estamos.
0: Y por ahí sí es necesario para juntar fondo algún festival, organizar y presentar ya, como anticipo, ¿no es cierto?, lo que va a hacer. Lo invitamos al amigo Marcelo para que se pegue un viajecito a Lomitas.
1: Una chacarita.
3: Claro, para que venga y me acompañe a bailar una chacarera.
1: Ahí está.
2: Eso, lo único que te digo, la indumentaria no me estaría entrando.
3: No, no hay problema, eso lo conseguimos, no se preocupe.
2: No, vamos a hacer. Si podemos, lo pegamos una vueltita. Si me atrevo, no es que me atreva, no, yo soy más caradura de, no sé, que cualquier persona que te imagine.

0: aprendiendo, y los pequeños, que son los que administran la información para futuro, puedan tener conocimiento de qué se trata esto de estar educando en un lugar como el que le tocó estar a ella.
1: Bueno, acá es un lugar chico todavía y nos conocemos todos, así que es vos populi esto.
2: Claro.
1: Además, fresquito, porque hace muy poquito que ganó la posibilidad de... lástima que no necesito paisano para allá.
2: Ya estaban ahí sumados.
1: Nos colamos nosotros también. ¿Eh?
2: Te lo enviamos de compañía, pero de
3: compañía,
2: ira.
3: Claro. Vuelta,
1: ¿no? En Tilagá, no.
2: Cero.
1: En Guaraní,
2: y
1: por
2: en
1: ahí.
2: Sí, en Huichí, ahí.
1: No.
2: Una dama de compañía, esa que quería sumarse también. ¿Cómo me van a dejar sola a mí acá?
3: Claro.
1: Si vamos, vamos todos.
3: Claro. Si vamos, vamos todos. Lo que le puedo facilitar a lo mejor es un video de ese día
1: de la puesta en escena.
3: Voy a ver si
1: no,
3: quien
1: no está colgado en las redes sociales por la duda.
3: No
1: lo subieron.
3: No, subieron todavía.
0: Habrá que hacerlo.
3: Sí.
0: Habrá que hacerlo.
3: Voy a conseguir y les voy a alcanzar para que puedan ustedes poder visibilizar eso.
1: Bueno, Marlene, muchísimas gracias una vez más.
3: No, por favor, para mí también.
1: A las 12 estamos pasando por ti.
2: Y no para que vayamos.
3: Para el Meyú, para el Bolívar.
1: Marcelito, para vos y para toda la audiencia de toda la provincia, Marlene no solo es una buena bailarina, no solo fue una gran directora, una gran maestra, sino es una gran cocinera.
2: Sí, es excelente cocinando. En Bellú, que es el más rico que probé un día, después hace una sopa paraguaya increíble, un boriborito, de todo un poco.
3: El yopará.
2: El yopará también. Ah, claro.
1: Cada vez que comemos...
0: Para ahí octubre.
2: Para ahí octubre, claro, hace poco. ¿Preparaste, Marlene?
3: Ahora este año no tuve la posibilidad de hacer, pero generalmente hago y le invito a todo, a la mayoría de mis vecinos. Y ahora me llamaron y me dijeron, Marlene, ¿estás en Lomita? No, le digo, no estoy en Lomita, estoy en Laguna Blanca por una cuestión de salud de mi madre. Así es que, ¡ay, qué pena! Dice, no vamos a poder comer el chopará. Y sí, le digo, bueno, será para el próximo año.
0: Sí, dale. Marlene.
3: Sí.
0: Despacito nomás que nadie escuche.
3: Va a ir para Icota.
0: Ponás y nada, por otros lugares. Pero me gustaría poder comer. Lo que a mí me llama la atención de toda tu vivencia es que estás hablando de Yopará.
3: Ajá.
0: Expresión netamente litoral.
3: Uh-huh.
0: Viviste no sé cuántos millones de años en el oeste, donde está fusionado todo un motor de crisol de razas, donde están los originarios, los gringos. No sé.
3: Hererea.
0: ¿Cómo hace una mujer como vos para ensamblar todo eso en 5 minutos, que es parte de lo que seguramente irás a hacer para esto que le toca en un festival tan importante como La Borde?
3: Y lo que llevo principalmente al escenario mayor es mis vivencias, ¿no? Como docente. Encontrarme con una lengua materna que yo no me ayudaba, ¿no es cierto?, para hacer mis actividades, para dar mis clases. Pero habían dos jóvenes que eran muy bien preparados, hablaban muy bien. Entonces ellos hacían de MEMA, porque en esa época
1: no existía el cargo
3: de MEMA, como le dijo hoy Jorge. Era personal único y a cargo de plurigrado, entonces ellos se ofrecieron y me ayudaron a donoren todo el tiempo que yo estuve para hacer la traducción.
0: Qué bárbaro. Qué lindo.
2: Bueno, Marcelo,
0: nosotros
2: la vamos despidiendo a Marlene, que desde las 8:30 de la mañana está aquí con nosotros charlando. Es como que no la queremos, como Messi, ¿viste? No lo queremos dejar ir.
3: Claro. Bueno, cuando el señor Marcelo visite Las Lomitas, entonces le vamos a hacer el mbejú, le vamos a hacer la sopa paraguaya, pero tiene que venir hasta Las Lomitas.
2: Claro, ese es el desafío.
1: Dile, le diga eso, que mañana ya está por acá.
3: ¿Qué problema hay?
0: Le pido ahí a la jefa que me haga un traslado urgente para que...
1: No, da y por y traslado. Tenés que venir acá.
3: Yo hará coape.
0: Sí. Bueno.
1: Bueno, gracias. Nosotros vamos a hacer un par de temitas seguramente y vamos a volver a tomar el aire.

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0: 54 minutos de las 10 de la mañana en la República Argentina. Estamos haciendo la mañana de Nacional a través de las hermanitas, la LRA8 y LRA20 para toda la provincia de Formosa. Marce, ¿tenemos algo previsto para ahora o para después de las 11? Hola. No, ¿escucha? Aparentemente no nos escucha. Vamos a aprovechar y vamos a contar algunas cositas que sucedieron en la jornada de ayer, deportivamente hablando. Ayer se jugó el amistoso, ¿no es cierto?, donde la particularidad era la gran despedida, ¿no es cierto?, de nuestro héroe, nuestro gran capitán, Lionel Andrés Messi, con un marco realmente espectacular, casi 90.000 almas en el estadio, pero miles y miles de personas que desde el lugar donde concentraba la selección hasta el estadio, ¿no es cierto?, desde Ezeiza hasta el Monumental, fueron acompañando paso a paso por las autopistas, por las calles, por las avenidas, muchísima gente que no pudo ir. Ahí cerca, a la vuelta del Estadio Monumental, también hubo un lugar preparado, ¿no es cierto?, con pantalla gigante para que la gente lo pudiera ver al partido y pudiera compartir de una manera distinta, diferente, emulando lo que se hace por ahí, ¿no es cierto?, en algún mundial, alguna Copa América, o un evento tan, pero tan importante y trascendente como fue lo que sucedió. El resultado anecdótico, por fin tuvieron como partener, ¿no es cierto?, un equipo que más o menos tuvo una buena disciplina, un buen trabajo, aguantó lo que pudo aguantar, pero fue mucho más importante el trabajo que hizo Benin, ¿no es cierto?, que lo que hicieron los equipos anteriores, incluyendo a nuestros hermanitos de Bolivia. La gran despedida, hoy es el día de, como digo, a propósito de el día después de que Lionel Messi dejó de ser integrante de la selección nacional, y creo que lo resumió muy bien en sus palabras al final de este evento, agradeciendo a todos los que fueron parte de todos estos años, los 21 años que compartieron la selección, y aquellos que han alentado siempre en cada lugar donde jugó la selección. Creo que eso coincidimos todos, ¿no es cierto?, ya sea en la Argentina o en cualquier otro lugar del mundo. Argentina siempre fue local, se llenó de argentinos, ¿no es cierto?, que apoyaban a nuestra querida selección, y la demostración de amor fue impactante, ¿no?, del público, y creo que él también lo dejó entrever en su emoción en el cierre con su alocución. Marce, ¿te recuperamos?
1: Sí, ya me recuperaste. Escúchame, tengo ya en línea, y para entrar rápidamente porque restan tan solo 5 minutos para la hora, y bueno, aprovechar este momento también que tiene él para poder hablar con nosotros, del presidente de Capil y de Cosapil, de la pesca argentina y de la pesca sudamericana también. Este fin de semana va a ocurrir un evento muy interesante e importante que hace un tiempo no se puede hacer en la provincia de Formosa, que tiene que ver con un nacional de clubes, donde la Federación Formoseña, en forma conjunta con la Capil, y todos los clubes que van a venir a participar, ya algunos están por acá, creo que están los de Córdoba, los de Santa Fe, me dijeron Moreí, algunos me chusmearon. Galvez, ¿qué tal? Buenos días, ¿cómo le va? ¿Cómo anda?
2: ¿Qué tal? Buen día, Marcelo, un saludo grande a toda la audiencia, y bueno, acá estamos expectantes de lo que va a pasar el fin de semana allí en Formosa.
1: ¿Cuál sería el cronograma de actividades previsto para la ocasión,
2: Presi? Bueno, el cronograma de actividades, todo comienza el viernes a la tardecita, la presentación del evento y la reunión de capitanes, donde se entregan todos los elementos necesarios para las pruebas. Arranca con la primera prueba, es caña libre, después a la tarde se hace la prueba de caña de una mano, y el domingo finaliza con la prueba de caña libre por especie.
1: Uh-huh. A ver, un evento muy particular y que año tras año tiene una sustentabilidad por parte de cada uno de los clubes de las distintas provincias, tras la organización de Capil, se reúnen para saber cuál de los clubes es el mejor en este caso en una competencia o en una disputa deportiva, Presi.
2: Sí, bueno, la historia es un poco así. Hasta hace unos años, hasta que yo entré por segunda vez ya en la presidencia de Capil, se hacía un año, se hacía un nacional federativo y un año de clubes. Bueno, después de eso, y como la gente tenía ganas de pescar y participar, y año por medio, yo creo que vista queda muy distante un campeonato de otro, decidimos hacer todos los años, como era antiguamente, un nacional federativo y uno de clubes. El federativo este año se hizo Mendoza y este ahora es el de clubes. Uh-huh. Y como tanto el de clubes como el federativo se hace cada 3 años en Cosapil, la idea es utilizar los 3 años previos a cada evento como clasificatorio para poder participar en Sudamericano, ya sea de clubes o federativo. Uh-huh. Este evento que se va a hacer ahora es de clubes y forma parte del calendario clasificatorio para el próximo Sudamericano de clubes, que posiblemente se haga en Argentina.
1: Ah, buenísimo. ¿Hay una posibilidad de tener conocimiento de cuándo más o menos se va a hacer eso? ¿Y hay alguna provincia que ya hizo la propuesta de...?
2: Mira, el Nacional Federativo de Clubes se va a hacer en el 2028, ya que el año que viene toca Sudamericano Federativo de Naciones en Brasil, y el próximo es de clubes, que va a ser en Argentina. La provincia todavía no la tenemos definida, uh-huh, pero seguramente va a ser Río.
1: Sí, te escucho, Jorgito.
0: ¿Hay posibilidad de que nos espere un par de minutitos del amigo para seguir charlando y hacemos
1: Depende de Jorge, depende del Presi. Presi, un segundito, tenemos la información a través de Nacional y ya volvemos con usted, ¿puede ser?
2: Sí, cómo no.
1: Ahí está, gracias.
3: Gracias. La presidencia de la Nación para dar más detalles de esta iniciativa en la búsqueda de encontrar alianzas con distintos sectores de la oposición y poder dictaminar la semana próxima.
4: En Córdoba se complica la situación judicial del principal acusado del asesinato de Agostina. Desde la emisora de Radio Nacional en la provincia nos informa Betina Marengo.
5: Aseguran que hay al menos 6 víctimas de Claudio Barrelier que temen denunciar. La abogada del papá de Agostina Vega y querellante en la causa, Fernanda Alaniz, sospecha que hay más personas abusadas que no radican la denuncia por miedo a represalias.
6: Hoy podemos hablar de unas 6 víctimas que, si bien solamente son 2 las conocidas por la justicia, hay otras que no se atreven a realizar la denuncia pública, pero sí se han acercado al estudio o a contactos llegados nuestros para poder contar su verdad, su versión, su historia, y la verdad deja demostrado una vez más que estuvimos ante un depredador y no nos dimos cuenta.
4: La información del deporte ahora con Damián Zárate.
7: Fútbol internacional, Brasileirao, hoy juega el rival de Boca en la semifinal de la Copa Sudamericana, 20:30 visitando a Botafogo, además de 19:30 Remo Gremio, Inter contra Corinthians, Bragantino Mirasol. A las 20, Victoria Chapecoense, y a las 21:30, Cruzeiro San Pablo.
4: Actualizamos el estado del tránsito con Romina Wiener.
8: Atento, circular con precaución en la ruta nacional 23 entre Jacobacci y Comayo en Río Negro, en diferentes sectores, calzada húmeda y resbaladiza por lluvias. Además, en zonas de ripio hay presencia de barro, ir a baja velocidad y respetar las indicaciones de señalización. En la provincia de Chubut, en la ruta nacional 3, buena circulación en la zona de Puerto Madryn.
4: En la ciudad de Santa Fe, donde nos escuchás por AM540, temperatura 23 grados 9 décimas, brilla una alerta naranja por tormentas intensas para el sur de la provincia. En la ciudad de Buenos Aires, temperatura 17 grados 8 décimas, humedad 89%, cielo nublado, visibilidad reducida a 9 kilómetros por llovizna.
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0: Bueno, culminamos con nuestras noticias para todo el país. Marcelo, retomamos la charla con nuestro invitado.
1: Por supuesto que sí. Bueno, estábamos hablando, continuamos hablando con Gálvez, es el presidente de Capil, donde obviamente estaba haciendo referencia un poco a todo lo que se viene con respecto a la actividad deportiva de competencia, que es una situación muy particular que por ahí tiene una historia muy larga en la Argentina y que día tras día, además de haber otras expresiones de pesca, digamos, esta es muy particular porque es de competencia, se utilizan equipos bastante muy sofisticados, acompañado con el crecimiento mismo de la tecnología, porque de eso se trata también, para obtener la mayor cantidad de piezas posibles en forma individual, y esto le da posibilidades a un grupo también ser en este caso partícipe directo a través de los clubes. Esto es así, Presi, y bueno, ¿cuáles son las expectativas que ustedes tienen con respecto a lo que va a ocurrir el fin de semana próximo en la provincia de Formosa?
2: Sí, acá esto es de clubes y la participación obviamente depende de cada institución. Según lo, por el reglamento de Capil y del evento, pueden participar hasta 6 clubes en categoría mayores y 4 clubes en damas por provincia. Uh-huh. Después de ahí para abajo, la que quiera. Uh-huh. Bueno. Hasta ahora están inscritos unos 21 equipos de mayores y unos 10 equipos de damas, así que está bien, vamos a tener buena convocatoria.
1: Bueno, además de, ¿usted va a estar por acá, Presi?
2: Sí, yo voy a andar por ahí el viernes. Bueno, el evento, si bien es un evento que corresponde al calendario de Capil, esto de la anfitrión es obviamente la Federación Formoseña de Pesca, que está a cargo Candia y Natalia Madrigal, a quienes mando un abrazo y un agradecimiento por todo el esfuerzo que están haciendo para que este evento se lleve a cabo.
1: Buenísimo. ¿Algo más para decir, Galvez?
2: No, obviamente estamos haciendo todo lo imposible para que el deporte siga creciendo a nivel nacional y sudamericano, y bueno, están todos invitados a presenciar este maravilloso evento ahí en Formosa, que está cerquita de la ciudad.
1: La pregunta consiste en esta. ¿Está declarado como deporte la actividad de la pesca deportiva?
2: La actividad de la pesca deportiva este año, bueno, tuvimos después de muchas gestiones realizadas, pude inscribirlo en Deporte de la Nación. Hoy la pesca deportiva de lanzamiento están consideradas un deporte y está dentro de, forma parte de los otros deportes inscritos en Deporte de la Nación.
1: Buenísimo, un abrazo, Presi, que esté bien.
2: Nos vemos el fin de semana.
1: Bueno, Jorge, tenía eso para en vivo, por lo menos, porque va a ocurrir una cosa muy interesante que hace mucho tiempo no ocurre en la provincia de Formosa y que esto le va a brindar, obviamente, siempre hago hincapié en lo mismo. Creo que la actividad de la pesca deportiva, más allá de la Cordina o la del Surubí, de Goya o la del Dorado de Isla del Cerrito o la del Dorado de Paso de la Patria, digo bien, o en Reconquista, que en estos días también se hace, es una industria muy interesante y muy poco explotada en la provincia, y que por ahí nosotros tenemos todos los recursos necesarios como para que esto sea, digamos, un circuito interesante, un recorrido interesante sobre orillas del río Paraguay, que tenemos un recorrido de más de 2.000 kilómetros que compartimos con la gente del Paraguay, y que día a día se nota el movimiento general de actividades que hay en nuestras orillas, y esto obviamente que, imagínate vos ahora, vienen más de 25 clubes compuestos por 4 mayores, y que pueden traer más de 2 equipos, el que son 8 más 4 mujeres son 12, el alojamiento, lo que es la parte de las comidas, el combustible, hay un movimiento comercial interesante que es una gran posibilidad de crecimiento turístico para la provincia, porque después cuando esta gente se va a otro lado, va a ir a decir lo que pasó acá.
0: Sí,
1: y lo que pasó acá es bueno, obviamente que se reproduce. Yo te digo que alguna vez estuve por Chile, ahí en la Bahía de San Blas, que se hizo un torneo sudamericano de clubes, y la gente de ese lugar, amigos ya en este caso, me preguntaban por la fiesta de la Corvina.
0: Ah, mira.
1: Es decir,
0: tenían pequeñas referencias de lo que era la, la corvina.
1: Claro, todo lo que es la información que está suministrada a través de las redes sociales, de personas que participan, de gente que está dentro del ambiente de la pesca, que recorre todas las provincias posibles o los lugares más accesibles económicamente para hacerlo, que puede ser Brasil, que puede ser Chile, que puede ser Bolivia, que hay mucha gente que en ese lugar, aunque vos no lo creas, hay una parte de Bolivia que está a orillas del Pacífico, digo bien creo, que también hacen estas actividades de la pesca, y a través de eso muestran una geografía, muestran la cultura. La paisanita que está por ahí hacer esto también tiene parte de lo que nosotros por ahí entendemos que es necesario hacerlo cuando te vas a otro lugar, nuestra música, nuestro chamamé, nuestro folclore, viste que nosotros tenemos nuestro corredor
0: oceánico,
1: pluricultural, tenemos expresiones distintas y diversas y que son ocasionalmente puestas por lugares en distintos puntos del territorio formoseño, y que eso hace, digamos, a que tengamos una cultura muy pero muy linda, muy buena. Podemos escuchar de un chamamé a una polca en todo lo que es la parte del departamento Pirané, departamento Formosa. Más allá, entrando con ustedes, ya entramos con la parte un poco étnica, un poco folclórica del oeste, con instrumentos que no son, excepto el bombo y la guitarra gaucha. El resto de los instrumentos por ahí son cosas que se utilizan más frecuentemente en determinados lugares.
0: Claro, tiene mucho que ver con el folclore. Nosotros tenemos otra influencia en el oeste. Hasta acá, hasta Lomita, creo que más o menos se mantiene esa influencia salteña. Después, bueno, de este...
1: ¿Precordillerana?
0: No, este es el Gran Chaco sudamericano. El Chaco, donde no hablamos de la provincia, sino una región chaqueña que incluye, sí, la provincia del Chaco, Formosa, Corrientes, Salta, Jujuy, países como Bolivia, Paraguay, ¿no es cierto?, que forman parte y que, en definitiva, de un lado y del otro hay esa influencia, así como influenciamos nosotros de alguna manera, ya sea con el chamamé, con las chacareras, con los gatos escondidos, eso desde esta parte, la hermana República del Paraguay. Bueno, recibimos de ahí también, ¿no es cierto?, las polcas, las guaranías y demás, y ese intercambio es maravilloso, es muy rico, y si lo aprovechamos, ¿no es cierto?, para explotarlo turísticamente, una de las industrias más importantes que tiene el país es justamente el turismo, ¿no? Gracias a Dios tenemos un país tan rico, tan maravilloso, tan precioso, que en todos los puntos cardinales hay algo maravilloso para ver. En el sur tenés tal vez la parte fría, el hielo, la nevada, o la zona cordillerana, y tenés en el este, ¿no es cierto?, las playas, la salida al mar, al océano, y acá al norte, ¿no es cierto?, con estas influencias y con la belleza, porque, bueno, Salta, Jujuy y Salta tienen, ¿no es cierto?, todavía la zona cordillerana, que le da un marco espectacular a todo. Nosotros acá en Formosa, sin quitar mérito en nada de lo que pasa en otro lado, tenemos nuestra belleza a través, ¿no es cierto?, del Bañado de la Estrella, que hay lugares, ¿no es cierto?, preciosos, maravillosos, que con esos lugares podemos decir no envidiamos nada a nadie, porque podríamos competir en este sentido, ¿no?, turísticamente, ¿eh? No para competir de quién es el más lindo, quién es el mejor.
1: No.
0: Porque va a haber gente que le guste más la playa y que no le guste a lo mejor la zona de campo, la belleza, la naturaleza, la paz, la tranquilidad, el avistaje de aves, ¿no es cierto?, animales autóctonos, ¿me entendés?
1: Sí, por eso te digo, adecuar todos los sistemas posibles, geográficos, en este recorrido sobre el río Paraguay, sobre el Pilcomayo, sobre el Bermejo, toda la zona que ustedes tienen en cuanto a todo lo que sea gauchesco, que son distintas expresiones que nosotros por ahí en la ciudad no tenemos mucho conocimiento, ahora que se está poniendo un poco más de moda el tema de las peñas y todo lo demás, Lázaro Caballero con su forma de expresarse en cuanto a su indumentaria y su música, hicieron que hoy por hoy en cada una de las peñas donde te vaya la gente vista de bombacha, de camisa, de chomba, de alpargatas, de bota, de sombrero, de boinas, no sé, un poco más visualizado en cuanto a la forma de expresarse, y que esto también es una cosa que deberíamos tener más en cuenta a la hora de presentar la Formosa en distintos lugares.
0: Sin lugar a dudas, vos sabés que en algún momento esto se traslada a cualquier parte de nuestra cultura, de nuestra idiosincrasia, de nuestra vida. En la moda, por ejemplo, hablabas muy bien de esta influencia gauchesca que hay en esta zona, y que por ahí es adoptada, y qué bueno que los jóvenes sobre todo lo puedan, a través de quien sea, un cantante, un deportista, lo puedan, ¿no es cierto?, adoptar y defender esas raíces, y a veces no caer a la ligereza, ¿no es cierto?, de los que nos imponen desde otros lugares, ¿no es cierto?, donde por ahí musicalmente llega mucha influencia. En algún momento, tal vez en unos cuantos años atrás, era toda música internacional y había muy poco nacional. Bueno, gracias a Dios está la querida Radio Nacional en todas las provincias, en todo el país, que es una linda manera de defender nuestra cultura, nuestras raíces. Por eso desde aquí siempre nos levantamos nosotros para contarle al país lo importante que es Radio Nacional. Aquí, por ejemplo, no solo tenemos una mayoría de tiempo, de horarios, ¿no es cierto?, donde defendemos nuestra cultura, nuestra música, porque estamos, así como ustedes, en una zona limítrofe donde hay una influencia de otro país, de otro idioma, y que si nosotros no hacemos nada, puede que la absorción sea tal que querramos parecernos más a Paraguay, no defender nuestras raíces, ¿no es cierto? Y ahí es donde, como medio de comunicación también, se hace, ¿no es cierto?, un trabajo maravilloso para esto. Y si pudiéramos unirnos entre todos, creo que el producto que saldría sería maravilloso. Así como decía Messi, fíjate vos anoche, que cuando nos unimos, nos hacemos más fuerte y hay más posibilidades, ¿no es cierto?, de concretar nuestro sueño.
1: Más vale que sí. A ver, el otro día estaba hablando con jóvenes también, el tema de los 80, de los 70, esta música internacional al cual vos haces referencia, y que ha tenido mucho más proliferación en el mundo, porque son música con un ritmo determinado y con una expresión creativa muy buena, donde hacen homenajes al amor, a la vida, un montón de cosas en sus traducciones. Son completamente y absolutamente diferentes a lo que por ahí uno hoy escucha, donde hay una descoordinación verbal que en algunos casos no son inclusivas, de tanto que hablan de la inclusión y todo lo demás. Y hoy estoy escuchando varios grupos musicales de la cumbia, de la cachaca, ese tipo de ritmo también, que son... la cumbia es muy vieja, pero tuvo tanta mutación, digamos, y que se hizo distintas expresiones, que ahora están haciendo muchos covers, música, no sé, de Leo Dans, de Emanuel, de Chayanne, por significar algún cantautor, que también le están buscando la vuelta para esto, y los chicos hoy tienen esas opciones de escuchar distintas cantidades de música, y obviamente que hay designaciones únicas que atraviesan a los chicos y que gustan o no sé si se identifican, pero por lo menos gustan de distintos géneros musicales. Con la llegada de Soledad allá por los 90, si mal no recuerdo, 90, 2000 más o menos, un poco más, un poco menos, todo lo que sea folclórico comenzó a tener otra relevancia, otro condimento, otra aceptación para los jóvenes, y eso permitió que haya mayor cantidad de gente que hoy por hoy consume más folclore. Y a esto traerle al chanqueño palavecino, estamos hablando de gente que obviamente tuvo una trascendencia más allá de ser reconocidos musicalmente, pero que han trascendido en el tiempo. Ayer estuvo la Sole cantándole para Messi, o sea, estamos hablando de gente que por ahí tiene unos quilates importantes de trayectoria y un recorrido mundial con una expresión musical más allá de la de todos los otros, digo, y no es por menoscabar ni nada por el estilo, simplemente significo aquellos referentes musicales, folclóricos y de otras expresiones musicales que han trascendido y que han llevado su música en el tiempo y que hoy por hoy siguen perdurando. Hay aquellos que son foráneos, traen una música, se meten en el común de la gente y termina ahí, se va con ellos, digamos, pero están los otros que trascienden. Y que no se olvidan, que la única manera de no morir es no olvidar, y por eso siempre digo digo lo mismo, hablo con mis hijos porque ellos consumen todo tipo de música y todo lo demás, y a veces los escucho y me quieren imponer, no me quieren imponer, simplemente dejo que ellos escuchen lo que les gusta y ahí comienza el debate familiar, donde por qué esto, por qué lo otro, por qué así era antes, por qué ahora no es así, por qué te gusta esta música, utilizan palabras que no son muy agradables ni para el oído, ni para ningún tipo de nada, digamos, y que bueno, la vida continúa y hay que evolucionar.
0: Sí, no sé si vale en el tema cultural evolucionar, sobre todo en la parte cultural, porque yo creo particularmente, ¿no?, me hago cargo de lo que digo, de que la cultura está tan arraigado con lo nuestro, y soy de los que creen también que la única manera de saber de dónde saliste es poder entender hacia dónde querés ir. Hay los extremos, es lo que a veces hace mal, ensucia, enturbia o mancha, porque de repente si uno escuchara la música internacional y como escuchar cualquier cosa no estaría mal, ¿no es cierto? Pero tenemos firme nuestra cultura, nuestras raíces, eso es lo más importante. Vos podés escuchar cualquier tipo de música. ¿A dónde voy? Es que a veces hay mucha, sobre todo la juventud, ¿no es cierto?, que va los últimos dos o tres décadas, que hay un tema musical que revolucionó el mercado internacional, viene con la letra que, bueno, es una forma de decir letra, ¿no?, porque escuchás y la verdad que te dan ganas de, te dan náusea, ¿no?, te dan ganas de romper el aparato donde se está difundiendo la música, ya sea una radio, un celular, que por la cantidad de grosería y de más cosas que... Y hay muchos jóvenes que se dejaron llevar, ¿no es cierto?, por ese tipo de cosas, entonces ya hablan de esa manera, ya se visten de esa manera, ya cantan de esa manera, y después nos preguntamos, ¿no es cierto?, ¿por qué hay tantos problemas en la familia?, ¿por qué hay tantos problemas en la educación?, ¿por qué hay tantos problemas en la sociedad?, porque todo se lleva, primero arranca en casa y después se lleva y se traslada, ¿no es cierto?, a la sociedad misma. Y no nos estamos dando cuenta, ¿no es cierto?, que muchas veces somos nosotros que permitimos que esas cosas marquen, y marquen muy mal, ¿no es cierto?, nuestra juventud. Hay lamentablemente mucho tiempo muchos padres que decían, yo no le voy a obligar nada a mis hijos como me obligaban a mí a hacer tal cosa, porque imagino que en algún momento cuando empezamos a ir a estudiar danza, a estudiar folclore, no era tal vez lo más lindo, lo que más queríamos, a lo mejor hubiésemos disfrutado más yendo con una pelota a jugar, ¿no es cierto? Pero era importante culturalmente lo que absorbía la sociedad en aquel entonces, era eso, y las primeras veces tal vez no eran lindas, pero fuimos tomándole el gustito, nos encantó, y hoy aquellos que hemos mamado de chiquito estas cosas, las seguimos defendiendo, las seguimos llevando adelante, y tratamos de inculcar a todos aquellos que quieran escuchar, claro está, la libertad sobre todas las cosas, aquellos que quieran escuchar y conocer y saber, y de eso se trata, tratando ya sea de un medio o, por ejemplo, una representación importante como la que hacíamos referencia hoy con nuestra paisanita, que va a llevar, ¿no es cierto?, nada más y nada menos que a uno de los grandes festivales que tiene el país, que es la Borde, ¿no es cierto?, a mostrar lo que hace una paisanita en el centro este de la provincia de Formosa.
1: Uh-huh. Jorge, no sé cuál es la propuesta de ustedes, pero
0: vamos a escuchar
1: una nota...
0: un par de temitas. No sé si la nota es en vivo, ¿tenés o no?
1: No, tengo la nota grabada.
0: Ah, bueno,
1: tengo
0: podemos escuchar
1: para hoy.
0: Un par de temitas musicales, ¿te parece? Contanos quién es la persona que va a estar hablando a través de la grabación. ¿De qué nos va a hablar?
1: Que es el licenciado Carlos Lukács, que es el encargado de kinesiología de la alta complejidad, coordinador de la prueba número 20 y tanto de una maratón que tiene el nombre de maratón porque en realidad es participativa y recreativa, en conmemoración de un nuevo cumpleaños de esta institución de salud de acá, de la capital y de la provincia de Formosa. De eso seguramente vamos a estar hablando cuando volvamos de la música.
0: Bueno, nosotros acá le vamos a dar...
1: el violín.
0: Le vamos a levantar el volumen al violín porque está sonando despacito, despacito, pero queremos que suene bien fuerte, ya que estábamos hablando de esto, de la cultura, de nuestro acervo nativo, cómo no recordar. Esto es parte nuestra, tal vez no tanto en el este de la provincia de Formosa, pero sí del oeste hacia la provincia de Salta. Esta es la linda influencia que tenemos y que lo aprovechamos y lo disfrutamos aquí en Radio Nacional.

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1: Bueno, como no podía ser de otra manera, ahí nuestros operadores rápidamente, como siempre, la rapidez los caracteriza. Nos dejaron ahí un par de temitas espectaculares. El violín acompañando al amigo Federico, recordado Federico Córdoba, las voces de Orán, haciendo uno de los temas populares que nos identifican a los formoseños, esta Formosa Oeste. La Sole con... ¡Ay, anda, don Atahualpa!
2: Que se deleitó anoche, ¿no? Sí, ¡qué privilegio de la Sole!
1: La verdad.
2: Sí.
1: En algún momento la quisieron llevar para otro lado a la Sole cuando Gloria Estefan y su esposo, ¿no es cierto?, la llevaron a Estados Unidos y, bueno, que quisieron darle esa influencia latina, bueno, para que abrir un poquito el mercado, y por ahí un par de añitos, ¿no es cierto?, la tuvimos medio desconectada con lo nuestro, pero volvió con todo. Hoy, sin lugar a dudas, es en la parte femenina tal vez la folclorista más importante, más querida y más reconocida, no solo a nivel nacional sino a nivel mundial, nuestra querida Sole. Y muy jovencita, aunque en los últimos años corrió la versión de que había posibilidades que se retirara. Estaba con ganas de ser la gran Messi, parece, ¿no?
2: Sí.
1: Pero no creo, el cariño, el afecto de la gente, si va a soportar estar tan lejos, ¿no? Bueno, ahí estábamos compartiendo este bloque, simplemente era como prólogo para lo que nos vendía muy bien hoy Marcelo, la nota lograda, y que ya lo va a estar presentando y poniendo al aire desde LRA8 Radio Nacional Formosa. Marce.
3: Sí, estaba escuchando que la mencionaste a Gloria Estefan.
1: Claro, en algún momento...
3: Mama Samba Jean, el grupo.
1: Ella y su esposo la habían... produjeron, ¿no es cierto?, un álbum de...
3: ¿Viste que...?
1: De la
3: sí,
1: querida
3: sí, de
1: Sol.
3: Música latina. Sí, viste que hace, creo que Viña del Mar del año pasado estuvo la Gloria Estefan,
1: sí.
3: Y tuvo un accidente muy, pero muy mal, automovilístico. Le tuvieron que reconstruir prácticamente toda la columna vertebral. Y se le notaba esta modificación que tuvo su estructura física para poder cantar y todo lo demás. Viene a colación porque un tito me vino a la mente que ella estaba bastante recuperada y no del todo, pero sí podía por lo menos irse de un lugar a otro y cantar las músicas que en algún momento muchas personas han bailado, incluida yo.
1: Y si la escuchas, pero dentro, no te das cuenta que pasó el tiempo, ¿no?
3: No, por eso te digo, de eso estaba hablando cuando decía el tema de las modificaciones musicales y todo lo demás. Obviamente que la cultura tiene una esencia y esa esencia no tiene por qué modificarse, pero sí adaptarse. Esto es lo que yo opino.
1: Escuchame lo de Cortinita.
3: Gloria. No me estoy acordando del esposo de ella, que es un productor famosísimo, produjo muchas, pero muchas, a muchos grupos musicales. No me estoy acordando, pero ya me voy a acordar. Te cuento esto. El viernes, a partir de las 14 horas, en la costanera de Formosa, se va a llevar a cabo una nueva edición de una maratón organizada por gente que fue y estuvo hospitalizada en el Alta Complejidad. Todo se hace para que propios y ajenos puedan participar de una manera u otra. Después también va a haber una cosa muy importante donde todos los participantes y aquellos que no van a participar y que vayan a observar van a tener distintos stands donde allí van a estar localizados distintos profesionales para ser examinados rápidamente. No va a ser una examinación muy cautelosa, todo lo demás, pero sí por lo menos todo lo que tenga que ver con primeros auxilios, medición de por el tema de la diabetes, la presión y otras tantas cosas. Pero yo no sé por qué estoy hablando de algo que ya me comentó el licenciado Carlos Lukács, encargado de kinesiología de la alta complejidad y coordinador de este evento que va a ocurrir el día viernes desde las 14 horas en la zona de la costa del río Paraguay. Esto decía. ¿Qué tal? Buenos días, Carlos.
4: Hola, ¿cómo estás? Muy buenos días, en primer lugar. Sí, tal cual como estabas diciendo, con un nuevo festejo, el festejo número 23 de nuestro querido hospital de alta complejidad. Como todos los años, tenemos los eventos, en este caso deportivos, con el personal, como ya pasaron los torneos, y siempre se cierra o se culmina con una maratón, que como siempre lo digo, la maratón es un nombre simbólico porque más que nada es algo inclusivo, participativo, de muchísima gente que acompaña al hospital porque o ha sido paciente o algún familiar ha pasado por una situación y ha sido paciente del hospital. Entonces es algo de camaradería, es una linda fiesta que año tras año ha ido creciendo y la verdad que en lo que se refiere el año pasado, por contarte, tuvimos más de 550 participantes y este año la verdad que el cupo que se había dado se nos terminó muchísimo más rápido, en 30 minutos, y va a ser una gran fiesta, eso es lo que siempre se busca, ¿no es cierto? Porque la maratón está destinada, como te dije, para unos 20 pacientes en forma simbólica que hacen la salida, después tenemos los niños y después, bueno, viene la categoría libre, en donde tenemos más de 500 inscritos nuevamente. Bien, aprovecho para decirte que este año siempre el hospital va innovando y agregando cosas. Este año se agregó algo que se llama semáforo de salud o pasaporte de salud, que va a estar en el mismo predio de la costanera junto con la maratón, porque es todo del alta. Van a haber distintas especialidades del hospital, como ser diabetes, nutrición, CUCAIFOR, también cardiología, ¿no es cierto?, donde la gente que corre y también la gente, la población que no corra, que quiera acercarse y saber cómo estará su estado de salud a través de juegos, a través de preguntas, de tabúes, derribando algunos tabúes y algo, lo puede aprovechar. O sea que es algo nuevo que se ha incorporado a esto, que es darle a la población, el hospital sale, va buscando información para ver cómo está su glucosa, cómo está su presión, a través de juegos. La verdad que va a estar muy lindo, eso es algo nuevo que se va a hacer por primera vez. Va a ser el viernes, si Dios quiere, pasado mañana, 9 de octubre, a partir de las 14 horas. Todo ya va a estar preparado con esto que es pasaporte salud, como ya te dije. Ya las inscripciones de los que están, más la gente que no se ha podido inscribir, que siempre decimos que vayan ahí, que se les puede inscribir, ¿por qué? Te cuento, aprovecho. Porque van a haber sorteos entre todos los participantes a través de un número que se les va a dar, de regalo sorpresa tanto para niños como para adultos, que son muy, muy lindos. Entonces, es una gran fiesta lo que estamos hablando. Todo eso va a ser a partir de las 2 y a partir de las 5 ya se lanza todo lo que son las carreras.
3: Bueno, está todo previsto, ¿no? Lo único que me recomendó Carlito fue, el licenciado, viste que hay un pronóstico inestable del tiempo para el día viernes, sobre todo, en ese horario. En caso de que esto sea así, obviamente que todos vamos a estar atentos a aquellos que van a participar, a aquellos que no, los medios de comunicación también, a ver si es que se va a realizar o no, en caso de que haya inclemencia del tiempo. Ya tiene una fecha estimativa en caso de que se postergue esto por lluvia o algo así, lo van a hacer recién el próximo viernes. Esto se va a confirmar en caso de que haya inestabilidad, cosa que ya está pronosticada para el día viernes. Vuelvo a repetir esto, hacer hincapié en que estar atento a las redes sociales y todos los medios de comunicación que tengan intención de difundir esta actividad, para confirmar si es que se hace o no el viernes por la inestabilidad del tiempo. Si todo está bien, va seguramente a ser nuevamente una fiesta para aquellos que van a participar.
1: Muy bien, muchísimas gracias Marcelo por ese completo informe para esta tarea programada para este próximo viernes. Me hizo recordar
3: se le perdieron las cosas
1: en la en mi época de secundaria, siempre cuento que lo terminé en Fontana, y ahí había, no existía otros medios de comunicación, no había radios que te puedan ayudar, ¿no es cierto?, a hacer propaganda para algún evento. Entonces había una persona, un personaje de Comandante Fontana, que tenía una antena altísima, aproximadamente 25, 30 metros, que tenía un par de bocinas ahí arriba, y hacía, emulaba lo que después conocimos verdaderamente, lo que era una radio, ¿no? Ahí ponía música y tenía un micrófono, y ahí decía, hoy en tal lado se va a hacer tal cosa, hoy se suspende por las malas condiciones climáticas del tiempo, decía. Eso me hizo acordar Marcelito recién, el
3: la mensajería rural.
1: Sí, sí, una especie de mensajería rural hacía ahí el amigo.
3: Pero Leandro, bueno, vení a sentarte vos también, porque mirá que se sentó ahí. Vení.
1: ¿Lo viste?
3: Lo vi.
1: Lo enganchaste.
3: No pasa desapercibido.
1: No, sí, este es hombre de gran vuelo.
3: ¿Está firmando los cheques o qué?
1: Sí.
2: Está firmando acá, dijo.
1: Su licencia está firmando.
2: Estamos ahí que vamos a...

0: depende
1: una tanda tardía que por ahí mediado de enero suele darse, pero las primicias se dan en este tiempo, siempre lo mediados de septiembre más o menos, ¿no? Primeros días de septiembre.
0: Los primeros días de septiembre,
1: antes
0: que era creo
1: en octubre,
0: que la...
1: sí. Se adelantó un poquitito, a veces lo adelantaban, ¿no es cierto?, por las condiciones climáticas, como son la época de mayor precipitaciones en esta zona, entonces por ahí lo adelantaban, ¿no es cierto?, y bueno, le venía muy bien a los productores, porque la gente de Buenos Aires sobre todo viene y compra los camiones con acoplado completo, ¿eh?
0: Sí.
1: A los que tienen garantizan la primicia ya se les compra de antemano, o sea que tienen todo vendido ya.
0: Ay, no me sale el apellido ahora de Mati, que fue el primer productor en sacar la sandía
1: este año. Sí, no me sale tampoco el apellido.
0: Y después está don Ricardo Ressler, que también
1: por años ha sido el que marcaba
0: el primero, claro.
1: Esta vez fue el segundo.
0: Sí. Sí. Bueno.
1: Pero están ricas las sandías, espectacular. Vos sabés que hay en mitad de año, Marce, perdón que te corte,
2: sí.
1: Suele llegar la sandía acá también, pero son sandías brasileñas, que son riquísimas.
0: Muy ricas.
1: Hoy en día en Lomitas hay muchos productores que tienen esa influencia, que han comprado los productos, ¿no es cierto?, de Brasil, y han adaptado las cosas, ¿no es cierto?, y producido eso también acá en Lomitas. Por eso cada vez son más ricas las sandías.
0: Sí, muy ricas.
2: Bueno, yo te voy a comentar que está entrando Javier, experto, ¿no?
0: ¿En probar sandía?
2: Probar sandía y en producción de sandía en el oeste. Él trae...
1: ¿Compra y lleva a venderlo?
2: No, él está haciendo... ¿cómo se llama esto? Está haciendo venta callejera de sandía también.
0: Ah, no me diga.
2: Aprovecha en su horario laboral y
0: ¿sí?
2: les mete...
0: Qué bueno.
2: Con
0: qué bueno.
2: Los parlantes, como... ¿Viste que vos hablaste de una persona ahí en el interior que tenía una antena? Bueno, acá había antes gente que andaba por la calle con unos... megáfonos son ahora,
1: como
2: pero
1: eso
2: antes
1: que,
2: eran unas bocinas.
1: Como eso que dicen, al ver el puentón y la palangana.
0: Acá todavía hay, te cuento, esa bocina, Marcelo.
2: Compra hierro, compra heladera, batería vieja.
0: Sí, lo escuché a la siesta, pero vendiendo...
1: Le compra a su suegra si tiene problemas.
0: Vendiendo pochoclo. Sí, estaba. Y salí a mirar porque sentí como que me llamó la atención. Salí a mirar y iba el chico hablando con el megáfono ese, ¿sí? Y con un carrito ahí sosteniendo y te vendía las bolsitas de pochoclo.
1: Ni te imaginabas que podría llegar a encontrarlo a Javi por ahí.
0: A Javi vendiendo sandía con esa, qué buena.
2: Acá está que se... Los dejo con él, en compañía de él, porque tiene mucho para decir.
0: Javi.
3: ¿Cómo anda, Norma? ¿Cómo anda, Jorge? ¿Todo bien?
0: Está en la ciudad, Javi. Te cuento, acá nosotros
3: qué
0: nublado.
3: Calor.
0: Saludador, sí, acá calor y nublado.
1: Y acá hay pronóstico de precipitaciones para mañana y pasado. En un gran
3: porcentaje.
1: Sí. Así que, si vas a venir para Lomita, tráete un paragüita, un pilotito, porque...
0: Claro.
3: Bueno, ayer le adelantaba a Alfredo, que estuvimos hablando, por cuestiones climáticas, que los expertos... en cuanto a lo que tenga que ver el clima y todo lo demás, de Paraguay advertían una tormenta similar a lo que ocurrió el sábado en Paraguay y que podía llegar a afectar lo que es esta parte de la provincia de Formosa también, así que
0: vamos a
3: estar atentos a eso.
1: Hay que estar atento.
3: Hay que estar atento porque como está el fenómeno del Niño, que ya está vigente, este super Niño, cada alerta, yo creo que como comunicadores, Norma, Jorge, obviamente siempre se lo toma muy serio, pero como comunicadores tenemos que advertir esto, que quedarnos en casa, tratar de no sacar el auto, si vamos al trabajo mirar primero para arriba dos o tres veces, no arriesgarnos a salir en el momento de una mayor tormenta porque granizo puede caer en cualquier momento. Sí. Las tormentas no van a ser tranqui de ahora en adelante, Norma Jorge.
0: Y es otra de las cosas, Javier, como para contarle a la audiencia. No es que lo queremos o lo informamos para asustar a la gente. Estamos informando porque...
1: Tampoco es para crear pánico.
0: No, claro, ahí va.
1: Informar
0: para
1: que
0: la gente esté atenta a estas situaciones que se pueden dar. Ese día que corrió un viento fuerte, que como que fue todo de repente, ¿no? Sin esperarlo. Llegó el nublado, corrió un viento fuertísimo.
1: Lamentablemente, como en todos lados,
0: sí,
1: ¿no es cierto?
0: Claro.
1: Hay gente fantástica, también en los medios de comunicación, ¿no es cierto? Sopla un viento y ya
0: estamos teniendo miedo, ¿no? Pero es como dice Javi, hay que prestarle atención.

0: Exacto.
1: Porque, ¿cómo? El ropero.
2: Ay, me hizo acordar que mi mamá nos metía bajo la mesa cuando sentía que iba a llover. O sea, venía el tiempo y viste que venía, siempre era como... Antes era como que se levantaba, ya sea del norte o del sur.
1: Permítame, sí. Le traduzco a Javi. Cuando acá en la zona dicen se venía el tiempo, quiere decir que se veía, ¿no es cierto?, la tormenta, las nubes.
2: Claro, el oscuro ya, y claro, y cada vez era más. Y mamá nos hacía meter bajo la mesa por las dudas.
1: Sí,
2: y estábamos sentaditas ahí esperando que pase la tormenta, ¿no? Esa cosa de cuidarnos. Ahora no te llevo ni el apunte, los chicos ya.
1: Me hizo acordar a Marcelo recién hablando del megáfono y la venta en la calle.
2: Sí.
1: De cuando era chico ahí en Formosa, en el barrio Independencia, vivíamos en ese entonces. Ajá. Éramos bien nómades nosotros con mi familia.
0: Pero semejante barrio, Jorge.
1: Sí, hoy sí, pero en aquel entonces. Estoy hablando de el 2023, por ahí, cuando era chiquita.
0: Sí, aquel entonces, sí.
2: Cuando era chiquita, escúchalo.
1: Sí, sí,
0: a los 12 años, dice Jorge.
1: Dice, sí, dice.
2: Sí, tendría 19 hoy.
1: Había un vendedor que solía, en Formosa no es característica la sandía, ya la venta al mediodía era naranja.
2: Ay, qué rico.
1: Y era correntino el hombre que vendía. Entonces solía andar, ¿no es cierto? Era para descostillarnos la risa a nosotros. No sé si a usted le va a causar gracia, ¿no? Digo, por la manera que lo cuento. ¿Por qué salía a vender y con el megáfono, ¿no es cierto? Y decía, ¡ay, naranja dulce, señora! ¡Ay, naranja dulce! Y aquellos que entienden guaraní, ¿no es cierto? Porque era correntino, entonces... Por ahí lo arrastraba, lo pronunciaba mal, ay, ¿no es cierto? Decía jai naranja, y el jai en guaraní quiere decir agrio, amargo.
2: Ah, no me diga.
1: Entonces ahí estaba la gracia, ¿no? Vendía, primero decía que era jai, que era agrio, y después que era dulce.
2: Claro.
1: Jai naranja dulce.
0: Pero yo era una persona grande, Jorge, te pregunto, porque acá hay un comerciante de frutas y verduras, que es un empresario... muy conocido de ese ambiente que se llaman el correntino, ¿no será el mismo?
1: Y capaz que sí, no era tan grande el hombre, pero sí tenía esa característica, ¿no es cierto?, de ser
2: claro.
1: Correntino en la tonadita y hablaba mucho guaraní.
0: Claro. ¿Cómo saber si una sandía está buena? Te digo algunos tips que encontré.
2: A ver.
1: El capitalino.
0: Sí, ajá. Exactamente. Primero me enseñaron el sonido que vos le tenés que al golpear la sandía. Claro. Si vos le pegás con los nudillos directamente, claro, y si el sonido es hueco, como se escucha, está lista para consumir, ¿eh? Si el sonido obviamente es hueco. Y si uno levanta la sandía y es muy, pero muy pesada, si uno dice, levanta la sandía, que te dicen, viste que hoy te separan la sandía chica, mediana y grande... Pero si uno levanta la sandía mediana y tiene un peso muy importante, que está llena de agua y está bien madura para consumir. Y otro tip también que me enseñaron es que cuando menos brilla la sandía, es que más maduro está. La sandía que más brilla, precisamente, es porque le falta madurar. Cuando una sandía está opaca, es porque está listo, obviamente, para consumir. Te doy unos tips.
2: Yo te agrego otro, Javi.
0: A ver, por favor.
2: Que mi papá siempre nos decía que hay que mirar el tallo, ¿viste? El que va prendido a la planta. Cuando el tallito está doblado, dice que la sandía la hacen crecer, la maduran...
1: La
2: apresuran para madurar. Y cuando el tallito está bien, sin doblarse, es porque ya tiene su tiempo prudencial y ya está rica.
1: Yo le voy a dar otro tip.
2: A ver, otro tip.
0: Por favor.
1: Que me daba mi mamá.
2: Ajá.
1: Mi mamá me decía, hijo, mientras vos no pruebes, no compres nada.
2: Ahí te quiero probar para comprar.
1: Que bueno, acá corten la sandía y que invite un pedazo de
2: carne. Claro, y después compro. Acá estábamos hablando con los chicos, ¿no? Porque yo le digo, para mí una sandía, por más que sea chica, es mucho para comerla sola, porque soy la única que come,
1: los
2: me encanta.
1: Los que venden sandía así no tienen ningún problema en cortar la sandía.
2: No, acá sí.
1: Y mostrarte.
2: Sí.
1: Y hacerte probar si es posible,
2: ¿no? Pero acá estábamos hablando con José, que él también quiere comer sandía, entonces le digo, bueno, compremos media, mitad y mitad.
1: Claro.
2: ¿No? Y vamos a comprar sandía, así que estamos en el diálogo.
0: No vale que ustedes, porque tienen la mejor sandía de la provincia y quizás del país, porque la sandía de las Lomitas va a todo el país, ¿Cuándo está ahí la sandía? Recién pasé por mi barrio, un vendedor de sandía sacó un pizarrón, un vendedor que solamente está vendiendo sandía, que se coloca en una esquina y está todo el día, inclusive cuando venía temprano, tipo 6:30, ya estaba el chico durmiendo, dice que pasó toda la noche con las sandías en la esquina, y decía 10.000 pesos cada sandía.
2: Sí, más o menos así. Depende, 6.000, 10.000, 15.000, 20.000, depende de lo que es la sandía. Cuando la sandía es muy grande,
1: claro,
2: cuando la sandía es muy grande, hasta 20.000 pesos. Bajó mucho la sandía, porque don Jorge me decía que él compró una mitad de sandía a 25.000 pesos,
1: claro, era...
2: mucho más antes de que salgan las primicias.
1: Claro,
2: ¿no?
1: Pero eran sandías que venían de de Brasil, no las que son de la zona.
2: Claro, claro.
1: Las de la zona o de la provincia son un poquito más económicas.
2: Y si un tiempito más la conseguís muchísimo más barata.
1: Claro, estamos en
0: la... Sí, no, para diciembre...
1: De la temporada.
0: Para diciembre, Norma y Jorge, la sandía, calculale que debe estar 4.000 pesos.
2: Sí. Igual que el melón, ¿viste? Y más para las fiestas, ¿sabes qué? Hay que aprovechar y... O lo congelamos, no sé si durará congelado, tendríamos que preguntar.
1: La verdad.
0: El melón sí, la sandía no lo sé.
2: ¿Sí? No, la sandía creo que no. Congelada no es. Bueno, pero hay mucha gente que congela la cáscara para hacer dulce de sandía.
1: Que, y ni te cuento lo que hacen con la semilla de la sandía, ¿no?
2: Claro.
0: No sabía.
1: Sí, yo fui famoso en todo el país con la sandía.
2: A mí me asustó un día que él contó qué hacía con la semilla de la sandía. Encima lo contó en la televisión pública. Imagínate, viste, que yo le pregunté, ¿pero usted chequeó eso después? Para mí era como que... Justo vino don Ricardo Ressler al piso a charlar y a hablar de la sandía, de cómo preparan y todo eso.
1: Un productor de sandía.
2: Sí, y que sabemos que es un trabajo muy, pero muy fuerte. No sé si llegarán a equiparar lo que gastan en lo que después venden, porque siempre creo que tiene que ver el impacto de ser primicia.
1: Tal vez para mono, ya vi, pero para aquellos que están escuchando en Formosa Capital y en toda la zona de influencia del R8 y bueno, el R20 también, esto lo hicimos con, fui docente mucho tiempo en ciclo básico de una comunidad originaria, hicimos para una feria de ciencia una investigación sobre la sandía, y ahí nos dimos cuenta que la semilla de la sandía tiene poderes afrodisíacos, ¿no? Viene a ser como, para las personas mayores, para que entiendan un poquito más, la pastilla celeste, y eso lo conté, ¿no es cierto?, para la televisión pública, y mi compañero casi se desmaya. Y después, bueno, le dije que ahora ya es un microemprendimiento, ya tengo un 0800 sandía para aquellos que
2: comuniquen,
1: que aquellos que quieran puedan comunicarse, ¿no es cierto? Y es el polvito, se deja secar la semilla, se raya, ¿no es cierto?, la sandía. Hay algunos que, como la coca, lo mascan a la semilla, sí. Tranquilamente.
0: Se raya la
2: semilla. La semilla de la sandía.
0: ¿Pero cómo hace para...?
2: Y la dejás secar y después, ¿no? Y debe ser que la tenés que poner en algún...
1: No, y a la intemperie, simplemente, en una fuente, algo, lo dejás en el sol.
2: Y después se seque. Es como que la molés, ¿no?
1: Claro, lo molés, sí.
2: No, rayar no, moler no. Sí. La molés.
1: Entonces, claro, lo hace polvillo.
2: Claro.
1: Y ese lo consumí. Hay algunos que, como le decía, la utilizan a la semilla después de comer la sandía simplemente... la mascan, la mastican así como la coca y le van tratando de sacar el jugo y lo chupan, eso, ¿no es cierto? Y eso es lo que funciona.
2: Claro, antes de la pastillita, que por ahí es un peligro.
1: Claro. ¿No?
0: Acá estoy leyendo la semilla de las sandías, son ricas en magnesio, hierro, proteína, vegetales, fibra y grasas. Espectacular para la salud cardiovascular y digestiva también.
1: Y esa es la etapa fundamental.
2: Claro.
1: Porque
2: es como la semilla del
1: zapallo,
2: la
1: circulación
2: también
1: de la sangre, y ese es el problema de la impotencia por ahí, ¿no es cierto?
2: Claro.
0: Y mira vos, le dice que tostarla, la gente le pone a tostar precisamente, pues, y lo consumen como un snack, o le agregan a las ensaladas o los yogures también.
2: Sí, algunos también. Y es como la semilla del zapallo, viste, que para lo digestivo
1: claro.
2: Es muy, pero muy buena la semilla del zapallo.
1: Bueno, nosotros nos estamos despidiendo. Bueno,
2: yo quiero contarle algo, porque lo hemos hablado la semana pasada y se continúa trabajando acá en el predio de Radio Nacional. Está la Municipalidad de Las Lomitas con sus máquinas trabajando. También lo está haciendo en el barrio Meta, en calle Corrientes, detrás de Vialidad Nacional, también trabajando. Y en calle Corrientes, recordarles que se está trabajando con luminarias, sí, porque ya está enripiado ese lugar. Así que, bueno, dentro de, hablando de vender un poquito, vamos a vender un poquito el trabajo que está haciendo la Municipalidad de Las Lomitas y especialmente aquí en nuestro predio, que está terrible.
1: Bueno, yo quiero venderles en la parte final un temita musical que tiene que ver con los héroes del 29, la letra de un lomitense, Miguel Ángel Romero, que hoy es un colega que está trabajando en Corrientes. La música pertenece a Raúl Noguera, canta Marco Suárez, un entrerriano.
2: Pero no Noguera de la radio, ¿no?
1: De Gustavo Galeano, ¿cómo?
2: No Noguera de la radio.
3: No. ¿Tiene nada que ver con Noguera de la radio?
1: No sé.
2: ¿Se imagina músico?
1: Por lo menos este es músico.
2: Bueno.
1: Le vamos a consultar a Carlito, creo que está de vacaciones ahora, así que le mandamos un saludo. Estos son nuestros héroes del 29, cantado por nuestros queridos amigos que le pusieron letra y música a este homenaje a aquellos héroes formoseños.
2: Y con esto nos vamos. Javier, ya está Mónica y Alfredo por ahí también para acompañarte en lo que resta de la programación. Gracias.

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1: Mediodía en la República Argentina. Debate del proyecto por la defensa de la soberanía nacional. El informe de Amanda Alma.
2: La secretaria legal y técnica María Irazábal Murphy da argumentos de defensa del proyecto en el marco del plenario de comisiones para acercar posiciones con los sectores dialoguistas.
3: La importancia que tiene el Atlántico Sur por ser uno de los de mayor valor estratégico. No podemos mirar para el costado que el Atlántico Sur hoy es un lugar realmente estratégico que cobra cada vez más valor y lo va a cobrar en los años venideros.
1: Santa Fe desdobló las elecciones a gobernador. La provincia anunció que se llevarán a cabo en junio del año que viene, mientras que las PASO en ese distrito las realizarán en abril. La oposición al gobernador Maximiliano Puyaro se manifestó en contra de esa decisión. La información del deporte con Damián Zárate.
4: Tenis, Master 1000 de Shanghái, la eliminación en la primera ronda de Marco Trungeliti, que perdió en set corridos con Rei Sakamoto. En la madrugada de hoy van a empezar a competir el resto de los argentinos: Facundo Díaz Acosta, Camilo Bucarabelli, Thiago Tirante, Mariano Navone y Seba Báez.
1: En San Martín de los Andes, en Neuquén, donde nos escuchás por AM1440, la temperatura es de 8 grados 2 décimas y se registran lluvias y nevadas. En la ciudad de Buenos Aires, temperatura 18 grados 2 décimas, humedad 96%, cielo nublado con llovizna.
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0: que son los minutos que nos separan de la hora 12 en todo el territorio nacional argentino. Tengan ustedes muy buen día, bienvenidas a lo que resta de la mañana por Radio Nacional. Nosotros compartiendo esta mañana, este miércoles, nos sumamos al equipo de trabajo del R20 Radio Nacional de Los Lomitas, justo en esta mitad de semana ya, 7 de octubre. Buen día, ¿cómo andan? ¿Cómo está don Alfredo Escajadilla, que me va a acompañar también? Ya usted vino desde el lunes, ¿no? Tirando la partecita final de la mañana por Radio Nacional.
1: No, al revés.
0: ¿Al revés?
1: Usted me acompañó.
0: Yo lo acompaño, claro, pero usted ya vino tirando. Yo digo que usted vino ya remándola, claro, desde el lunes. Claro,
1: yo me sumo. Yo tengo que dar la bienvenida a usted. ¿Cómo es posible que usted me dé la bienvenida si usted está llegando?
0: Bueno, pero así son las cosas. El que no...
1: Claro, fíjese.
0: El que
1: ¿Cómo son las cosas hoy, no?
0: Mirá cómo empezamos.
1: Javier, buen día.
0: No, Javier, defendeme.
1: Javier, no, no.
0: El que no corre,
1: Javier, da la razón a quien tenés que dar la razón. Javier, buen día, y da la razón. Vos vas a estar de juez hoy.
0: Ay, no.
1: A ver, Javier.
0: A ver,
1: buen
0: Javier.
1: Buen día, Alfredo, y buen día a la chica que se suma al programa.
0: Ah, bueno,
1: que sube al tren.
0: Bien. Claro.
1: No, anda, tiene razón, perdón. Ahora cuando vuelve Alfredo, viste que cuando volvió Alfredo era un huevito.
0: Lo que pasa es que él... acá cuando nosotros nos miramos, ya nos conocemos, y él me mira y bueno, yo voy al aire. Nosotros hace cuántos años estamos trabajando junto con Escajadilla. Me saltó un recuerdo hace poco, le cuento. Creo que era niña yo cuando... ¿Se acuerda? Cuando empezábamos en la radio móvil. Bueno, nosotros ya veníamos hace rato trabajando y como que nos conocimos, ¿viste? Yo lo veo a él así y digo, bueno, entro. Y ahí voy, yo cuando veo a una gente que se queda, yo voy... acelero.
1: El puntapié inicial.
0: Sí, yo voy acelerando, Alfredo va frenando y así vamos.
1: Bueno, estamos, Javier, ¿cómo estamos? El tiempo hoy, Javi, la verdad, acá se nubla, sale el sol, vuelve a nublarse, es como que quiero refrescar, vuelve a hacer calor y así está el tiempo hoy en Lomitas. Acá en Formosa también, 28.9, térmica de 30 grados, viento norte, mucho calor. En verdad, el ambiente no está pesado, pero sí el sol está bastante fuerte. Afortunadamente, a ver, se vendrá la lluvia para el transcurso de la tarde-noche, está pronosticado no solamente para hoy, sino que para mañana, para el viernes, iría mejorando el fin de semana, pero... 28, 9, uno tampoco para exagerar el calor, pero el sol está bastante fuerte cuando empieza a aparecer, ¿no? Cuando se abren esas nubecitas. Así que bueno, tuvimos viento norte en el transcurso de la jornada del día de hoy. Especial, bueno, para estirar el día, teniendo en cuenta que por la tarde-noche se esperan estas tormentas fuertes. Ojo con la tormenta que pueden llegar a venir esta noche y por el día de mañana también,
2: Acá casi 30 de temperatura a esta hora, conforme a lo que dice el clima, por ahí hay un grado más, un grado menos con lo que tiene que ver con el servicio meteorológico, lo habíamos hablado ayer, Javier. Bueno, 29 grados de temperatura a esta hora y con una térmica de 32 grados de térmica a esta hora del mediodía. Pero, como vos decís, el sol cuando sale quema. Cuando se esconde detrás de la nube, es como que de inmediato la temperatura, es como que vos la sentís que cambia la temperatura. Pero y después vuelve a salir el sol y te hace calor otra vez. Por eso te digo, es rarísimo de qué manera se está presentando el tiempo en las Lomitas. Y bueno, y para la madrugada ahí ya comienza el mal tiempo en las Lomitas. Tenemos el día jueves, todo el jueves pronóstico de lluvia, un 70% de tormenta fuerte que estamos teniendo, y baja un poco la temperatura para el día jueves, y el viernes también todo el día con tiempo inestable, tormentas todo el viernes, y con una máxima, fíjese, una máxima de 23 grados, 23 de máxima para el día viernes. Sí, lo mismo el sábado, ya no con lluvia, pero sí se mantiene una máxima de 23 para el día sábado.
1: Bien, bueno, perfecto. Acá el fin de semana, bueno, como dicen ustedes, acá iría mejorando. Lo que sí es que se va a mantener estas... Creo que el día viernes va a ser el día con más frío, y te digo más frío, con 22 grados. Y después iría subiendo 28, 29 grados para el fin de semana. Así que vaya preparándose. Yo por la duda no salgo esta noche, ni mucho menos mañana, no sé qué va a ser mañana, porque ya lo que hablamos ayer, Alfredo, con respecto a los pronósticos de lluvias, podría llegar a ser fuerte la lluvia, ¿no? Así que a tener en cuenta eso, ¿eh?
0: Por lo menos para la madrugada, ¿no? A los que les indica acá, sí, hoy miércoles quieren cortar la semana, vean bien el pronóstico del tiempo, ¿no?
1: Sí,
0: casi, y bueno, y también los que van a cortar jueves, imposible, porque bueno, mucha lluvia, la probabilidad es bastante alta de tormentas, ¿sí? En ningún momento dice lluvias aisladas, ni lloviznas, sino que tormentas. Tanto el jueves y el viernes para nuestra zona, mejorando recién para este fin de semana, así que vamos a ver cómo continúa el tiempo con las temperaturas bastante altas, ¿no? 33 grados de máximas para hoy, 31 grados para mañana, jueves, y para el viernes ya en descenso la temperatura. Bueno, seguramente vienen estas lluvias y viene un poco de fresquito también estos días, principalmente para el viernes, sábado y domingo, ¿sí? Es lo que indica el Servicio Meteorológico Nacional. Bueno, en Asunción, y ahí estamos, ¿no?, con este mes de octubre, ¿sí?, recibiéndolo con todo, ¿sí?, con muchas lluvias y lloviznas. Parece particularmente que este mes nos va a acompañar bastantes precipitaciones, así que a tener en cuenta esto, ¿sí?, con respecto a la gente que realiza actividades, para poner al día su agenda también de acuerdo a las tormentas, porque recordemos que hace poco, ¿no?, nos sorprendió bastante con respecto a lo que pasaba en el oeste formoseño, ¿no?, del viento, de los granizos, que en un momento para otro pensábamos que también iba a llegar a la ciudad de Las Lomitas, ¿sí? Realmente el tiempo sorprendió en esa zona, no estaban las probabilidades como para que se dé, ¿sí?, pero sí había marcado de lluvia, lloviznas, pero bueno, saben cómo es el tiempo, ¿no? Te sorprende cada dos por tres, y bueno, la familia de los chiriguanos se ha visto afectada también con ese temporal bastante raro, ¿sí?, que sucedió estos días anteriores, justo en el aniversario. Bueno, pasan esas cosas, pasan esas situaciones también con respecto al tiempo, así que es bueno prever una agenda, ya tener más o menos el check-in del tiempo, ¿no?, cómo va a estar. Alguna probabilidad hay que tener como para que no surjan estas cuestiones, ¿no?, de pérdidas económicas y también por suerte ninguna víctima, ¿sí?, con respecto a las personas. Eso es lo bueno, pero sí pérdidas económicas bastante grandes, ¿no?, con los emprendedores que han ido a ofrecer sus servicios el día de este festival, justamente donde los sorprendió con las tormentas y los granizos. Era increíble el viento, sí, la densidad del viento que no se podía entender, sí, que incluso levantó una persona. Nosotros tenemos amigos emprendedores que nos contaron que cómo la pasaron tan mal. Y bueno, ahora recuperar todo lo que se ha perdido, sí, a redoblar esfuerzos y siempre a tener en cuenta esto, ¿no?, con el tiempo, sí, a escuchar los servicios meteorológicos nacionales, que son muy importantes también, a tener una fuente de información bastante certera también, que es bueno. Javier, recordemos que hay varias informaciones con respecto al clima, varias plataformas, pero siempre es bueno ir hacia lo oficial, ¿no?
1: Exactamente. Y bueno, de nuestra parte, obviamente, tampoco queremos ser drásticos, pero la advertencia está.
0: Está la advertencia.
1: Así que hay que tomar todos los recaudos necesarios. Novedades acá en Formosa. ¿Cómo vienen de las multas ustedes? ¿Tranqui? ¿No tienen multa en sus motos, en sus autos?
0: No, yo no. Soy limpia.
1: Bien. Soy limpia, dice.
0: La verdad que
1: Bueno, desde acá, fíjate vos que son tanta la gente que tiene tantas multas que ya están ofreciendo hasta un 50% precisamente de descuento para que la gente pueda pagar sus multas. Obviamente esto conlleva las fotos multas, los radares y los estacionamientos. Hasta todo este mes la gente va a tener la oportunidad, los infractores más que nada van a tener la oportunidad de pagar su multa con un 50% de descuento. Esto ya arrancó el 1 de octubre, recordemos que la mayoría de la gente que tiene sanciones viene por parte de las fotomultas, los radares y lo que tenga que ver también estacionar mal, que hay muchísimo. Acá puede haber autos que se suben hasta la vereda o van a estacionar en contramano, por así decirlo. Pero también viene estos beneficios para la gente que tiene sanciones vinculadas con bromatología, con las obras. También hay muchas obras paralizadas aquí. Cuando uno recorre la ciudad, ve los carteles de obras paralizadas. Así que a tener en cuenta. Pero el 70% de las multas que aplica el municipio conlleva a las infracciones de tránsito, más que nada, ¿no? uno va, dice, no, pero este radar no funciona, porque acá tenés dos tipos de radares, los que podés circular a no más de 40 kilómetros en la hora y en la avenida Gendarmería Nacional a 60 kilómetros en la hora. Bueno, ves motos que obviamente sobrepasan eso, autos, camiones, y que vos decís, bueno, no me funciona, no, es mentira y todo lo demás. Bueno, resulta que después de un par de meses te llega tu correo, o te enterás cuando vos querías sacar el carnet de conducir, o te enterás cuando querés vender tu auto o tu moto,
0: Bueno, así buena, que... ¿no? Porque acá no tenemos eso, por ejemplo. Acá las multas que tenemos es cuando el cuerpo de tránsito está trabajando en los controles de tránsito, o bien cuando la policía de la provincia justamente se para en cada esquina.
2: Y te sorprende sin casco o algún sin credencial, pero
0: o sin los papeles de la moto.
2: Sin los papeles de la moto, pero después no, podés andar a 300 kilómetros la hora, 500 y...
0: Con cinco criaturas en la moto.
2: Con cinco o seis criaturas y está todo bien, ¿eh? Así que...
1: ¿Cómo?
0: Es verdad.
1: pero viste ese que lleva tres criaturas, pero la persona mayor sí se pone casco.
0: Sí, la sin casco, ¿sabes qué? ¿No? Colgando a los bebés un costado, ¿no? Dios mío, imagínate que ir a hacer compra en una moto me cuesta mucho a mí, yo lo llevo al Valen, una criatura ahí colgando, imagínate lo difícil que debe ser, Dios mío. Pero bueno,
1: Implementó hace algunos años atrás que no te cargaban combustible si no tenía casco la Lomita y Juárez, creo que
0: sí,
1: era, ¿no?
0: Pero sí, quedó ahí. Sí, quedó. Ojalá ahí vuelva.
2: Pasó, sí.
0: Pero fíjate que hacen que el amigo le preste el casco ahí cuando va saliendo de la estación para comprar. Sí, no, se zarpan.
2: Claro,
0: bastante.
2: El casco del que te cargaban,
0: era como un chiste. Pero bueno, no cuidan la vida. Lo bueno que vos hablás, Javi, con respecto a las moratorias, que también se ha implementado a través de la Municipalidad de Las Lomitas, la posibilidad de pago, siempre hay moratoria.
2: Todos los años hay moratoria. Desde la Municipalidad.
0: Sí, para que vos puedas pagar todo lo que quieras, incluso tasas municipales, ¿no?
2: Sí, la moratoria entra en
0: todos los servicios.
2: Sí.
0: Eso es lo
2: y
0: bueno.
2: En este caso no multa, bueno, por ahí sí hay multa, pero la falta de pago en este caso, por sobre todas las cosas, falta de pago, ya sea inmobiliario, tránsito, en este caso hablamos de
0: la utilidad de la vía pública.
2: Claro, exactamente.
1: Claro. Sí. Habilitaciones comerciales,
0: para todas esas
1: cosas. Está bueno que la gente también esté al día con respecto a eso, porque con esa plata también, bueno, uno en las municipalidades se pueden sostener y hacer alguna obra, algunos servicios, alguna
2: una manera de también, recabar ingresos, o sea,
0: de recabar. Para poder mantener una ciudad limpia, linda, ¿sí? Se necesita también aportar, ¿sí?
1: Claro.
0: Por eso a veces decimos, el basurero es gratis, pasa cuando lunes, vos de puerca nos juntás tu basura. No es así, señora, no es gratis, hay que pagar. Por ahí hay gente que todavía no conoce eso, dicen, no, si la Muni tiene que ponernos incluso el cesto de basura. No, vos pones tu cesto de basura y también tenés que pagar, ¿sí? Si querés una ciudad limpia, querés una ciudad que
2: los servicios públicos
0: se pagan, ¿sí? Sí, bueno,
2: el tema es que acá,
0: pero acá se desconoce esas cosas.
2: Claro, lo que pasa es que hay barrios donde todavía no se paga servicios públicos.
0: Sí, no se paga todavía, ni siquiera el agua, ¿eh?
2: Sí, todavía no. Todavía no, justamente porque son barrios nuevos, muy alejados, y todavía no están bien estructurados, entonces... todavía no se paga.
0: Pero bueno, no se salvan de la luz.
2: Público, por ejemplo.
0: De la luz, sí. Creo
2: no,
0: que
2: no, no, alumbrado público de la municipalidad. Alumbrado público la cosa, la luz.
0: Ah,
2: no,
0: la
2: no,
0: luz.
2: Es otra cosa.
0: Sí.
2: Algún lugar donde no pasa el camión del recibo tampoco, porque no en todos lados pasa. Hay barrios que son nuevos que todavía no pasan. Pero sí, obviamente se está trabajando.
0: Cuando yo, creo que tiene que ver también con la iniciativa del vecino. Cuando yo me mudé, que soy nueva en mi barrio, hace 2 años que me mudé a mi casa, no pasaba por ahí, ni para mi vecino de al lado. Él llevaba en la camioneta la basura, llevaban todos a hacer basurero.
2: Está el barrio, ¿no?
0: Sí,
2: no está lejos,
0: pero yo hice todo el trámite, sí, el pedido, gestioné todo el pedido, puse los cestos de basura, hablé, dije cuál calle. El
1: Mónica
0: tema de
1: concejal.
0: Guarda, en un momento. Diputada, che. Ahora está de modo eso, sí.
1: La puntera del barrio.
0: Escucha, hicimos eso, ¿viste? Y con el alumbrado también, no necesariamente, a veces entre los vecinos. Hoy me ofrecieron hace poquito a 160 toda la farola y el palo y la instalación de la luz, porque hay gente que vende. vos podés reunirte con vecinos o comprar, si tenés la posibilidad, directamente. Nosotros nos manejamos de esa manera en nuestro hermoso barrio, porque realmente lo queremos, y bueno, yo vivo ahí. Entonces nosotros vamos hablando, yo voy hablando con mis vecinos, y tengo pocos vecinos.
1: ¿Hay grupo de WhatsApp de vecinos?
0: No, de WhatsApp no, yo voy y le hablo. ¿Qué tal, cómo anda don Carlos? Y así empezamos la charla. ¿Qué le parece?
1: Si tal cosa, acá está muy de moda el grupo WhatsApp.
0: Ah, no, que está bueno. Hay que organizarse, Javier, si querés. Creo que hay que organizarse, creo que la organización es lo mejor, ¿no? Para que tengamos un lugar lindo donde vivir, ¿sí? Y ahora ya estamos luchando por el tema del ripio, así que vamos a seguir... queremos más cosas, obviamente.
1: Está bien.
0: Pero bueno, ahí hay que ser paciente. Va a llegar, va a llegar.
1: Bueno, no, te quería, ¿te acordás de lo, bueno, de lo que, de los periodistas del oeste? Bueno,
2: sí, señor.
1: Una jueza de Las Lomitas revocó la condena a 4 periodistas de La Nación Más y cuestionó exigirles matrícula para trabajar. La jueza se llama Gabriela Soledad Plaza, absolvió a los integrantes del equipo de Hambre de Futuro, que habían justamente sido condenados a 5 días de arresto por ejercer el periodismo sin acreditar una matrícula o carnet profesional. Bueno, la magistrada sostuvo que imponer ese requisito para informar constituye una restricción que la ley no contempla y que la Constitución prohíbe. Bueno, la justicia de Las Lomitas dio marcha atrás con la condena que había impuesto 5 días de arresto a 4 periodistas de La Nación Más por ejercer justamente su profesión sin exhibir una matrícula o carnet profesional. La jueza de apelaciones, Gabriela Soledad Plaza, hizo llegar al recurso presentado por la defensa y absolvió de culpa y cargo a Lautaro Martín Guillamondegui, Micaela Urdines, Joaquín Rajadel y Javier Federico Corbalán, todos integrantes del equipo del programa Hambre de Futuro. La resolución revocó sentencia, la 351/2026, dictada hace unos 20 días atrás por el juez de paz de Las Lomitas, Omar Padilla, quien había justamente considerado que los periodistas habían iniciado una actividad sin cumplir con requisitos previos exigidos por la autoridad. Bueno, el punto central del nuevo fallo fue determinar si la falta de matrícula o carnet podía convertirse en una condición necesaria para ejercer el periodismo. Bueno, la respuesta de la jueza Plaza fue negativa.
2: Exactamente. Estaba viendo acá, obviamente también, este fallo que, como decías vos, señaló que la legislación argentina no establece un título o carnet habilitante como requisito para ejercer el periodismo, ¿no? Así que, bueno,
1: eso digo, saliendo de este tema, ¿no? Obviamente, ¿no?
0: Tenés que andar con tu carnet, tu matrícula.
1: Me parece malo eso. Por eso hoy el periodismo está tan descreíble, justamente por eso, ¿no? Yo, a mí se me hace, porque para ser un periodista tenés que prepararte y tenés que tener carnet.
0: Sí.
1: Se me hace, lo mismo si está con su locutor, como cualquier profesional. Bueno, puede ser un médico sin título, sin estudiar y, claro, y practicar.
2: Si vos te vas a un hospital y querés atender, ¿qué es lo que primero te piden?
1: Por eso, digo, entonces, ¿qué es la profesión esta entonces? Esta profesión es como... O sea, es como que no se tiene en cuenta, es como que cualquiera puede hacer lo que... cualquiera puede ser locutor, cualquiera puede ser periodista. O sea, dejando a un lado, digo, Javier, esto, no estoy, o sea, no, sin meterme en este tema, ¿no? Simplemente hace mucho tiempo vengo peleando por esto, no peleando, sino diciendo, soy locutor. Si soy locutor, bueno, demostrar lo que sos locutor. Si sos periodista, demostrar que sos periodista o sos aficionado. O sea, hay que comenzar a dividir las cosas, ¿no? Se me hace a mí.
0: Nosotros tenemos la matrícula, así que...
1: Nosotros somos matriculados, o sea, tampoco esto queremos dejar
2: bajar a alguien, no.
0: Pero
2: hay que, yo creo que hay que, bueno, la verdad es la verdad.
0: También la costumbre, Alfredo, ¿no? Yo, bueno, por ejemplo, pero... nunca la hice impresa, nunca la tengo en mi billetera, ni en la matrícula que dice la MC y número, no lo tengo, no sé, lo tengo ahí en mi título.
2: Pero buscalo, no, vos lo buscás.
0: Lo tengo para mostrarlo, digamos, ¿viste?
2: Todo matriculado donde tiene que ser, ahí te sale si sos matriculado o no sos matriculado.
0: La idea es andar con eso. Si vos tenés que presentarte, como estábamos hablando...
2: Ahora estos chicos, no sé si te habrán tenido, si son periodistas o son aficionados a hacer este tipo de programas. La verdad que no tengo idea,
1: No, pero va más allá, precisamente, obviamente, lo que estamos comentando, pero uno cree que yendo y diciendo soy periodista, puede ingresar a cualquier lugar, puede hacer cualquier cosa, ¿no? Uno obviamente tiene que estar respaldado y tiene que tener, como decís vos, el carné, obviamente, tanto como para hacer locución, habilitante, porque hay muchos lugares donde directamente no puedes hacer locución, sí, si no estás obviamente preparado, si no tenés una matrícula, como cualquier otra profesión, como el abogado que tiene su matrícula, como el médico, como el policía que tiene su identificación también, y su matrícula seguramente lo tienen. Así que, digamos, yo creo que si uno va, como estas personas vinieron, pero si uno va a Buenos Aires y quiere ejercer el periodismo, también en un lado te van a decir, tenés identificate,
3: claro,
1: identificate,
3: sí, sos o no sos,
1: ingresar a algún lugar,
3: claro, sos o no sos.
1: Y si no por sos, eso, como decía vos, creo que por eso el periodismo es tan descreído a veces y la gente por ahí ya está cansada de alguno, ¿no?
3: Totalmente.
0: Sí, bueno, pero bueno, pasan, ¿no? Pasan cosas. Suceden estos tipos de cuestiones que tienen que creo que hay que también, como dice Alfredo, hablarse y darse a conocer y que haya más respaldo también.
3: Que Mónica,
0: están los profesionales, ¿no?
3: Yo desde que nací queriendo ser locutor.
1: Sí, me contó su historia.
3: Entonces, ¿cuántos no quieren ser locutores? Bueno, entonces, ¿estudiá?
0: Claro, cuesta bastante.
3: Estudiá y si te gusta, hacelo. No te quedes con simplemente porque tenés linda voz o lo que sea, porque si no, de lo contrario, no lo vas a lograr, ¿sí? Esforzate, porque significa esfuerzo, son 3-4 años para la carrera, ¿no? Y no te pueden medir con la misma vara con aquel que es simplemente aficionado, ¿sí? Nos pasa siempre que, seguramente que te pasa a vos, Javier, allá en Formosa, en todos lados, el día del periodismo lo saluda a todos, ¿sí? Es lo mismo que llegó, no sé, para mí médicos son todo entonces.
0: No.
3: Abogados somos todo entonces. Licenciados somos todos, ¿sí?
1: Claro, yo por eso me enojo cuando me dicen feliz día al locutor.
3: Todos somos locutores. No, ¿y qué pasa con aquellos que se quemaron las pestañas 3-4 años para poder tener el título habitante?
0: La licenciatura es de 5 años, ¿sabes lo que?
3: Y vos no podés, como yo lo había dicho los otros días, es una falta de respeto y una falta de ética, autocaratularte, locutor, licenciado o periodista. Me parece que no pasa por ahí. Seamos serios en esas cosas, digo.
1: No, tiene razón. Por eso te digo, a veces yo me enojo, como dice Feliz día locutor, cuando te saludan ahí, no soy locutor, no es mi día, así que
0: esperen a mi día. Claro, junio es antes nuestro día, Xavi. El periodista, sí. Es el 7. Bien.
1: Pero yo no, a raíz de esto, obviamente, para mí es muy exagerado el tema de los 5 días de prisión, claro, y todo lo demás, pero también hay que tener en cuenta esto, ¿no? De exigir la credencial cuando se tiene que exigir, mostrar la habilitación cuando se tiene que mostrar la habilitación, y creo que como periodista uno tiene que andar, como se dice, digamos, en este caso identificado.
0: Con la matrícula.
1: Con la matrícula.
0: Mirá vos,
1: ¿o de qué medio pertenece?
0: Lo voy a hacer yo ahora. Fíjate, Javi, que no lo... No,
1: por favor.
0: No, ajá. Incluso el sello, ¿eh? Vamos a hacer los sellos, che. ¿Quién quiere?
3: Yo tengo
0: también. Dice, nunca lo hice.
1: No sé yo.
0: Porque te dan para que firmes algo, ¿viste? Y tac. Vamos a empezar.
3: Yo tengo mi sello, 5.500 y mi matrícula.
0: Yo voy a empezar a hacer... Yo ni me acuerdo el nombre.
3: El título, pero una cosa también es un diploma, y lo otro es el título habilitante,
0: claro,
3: que es el final de todo. Si vos tenés título habilitante, significa que terminaste la carrera como tiene que ser.
0: Sí,
3: porque cuando vos terminás la carrera, Javi, te dan el diploma cuando te recibís, pero no te dan el título.
0: Claro.
1: Claro.
3: Ahí tenés que rendir para el título habilitante, es otra cosa. Y si tenés el título de habitante significa que cumpliste todo, que hiciste, porque yo me puedo quedar con una con un estudio secundario que cursé la quinto año, pero tengo deudas de dos o tres materias.
0: Claro.
3: Entonces no tengo mi título. Y para creo claro. que todo es igual, para todo es igual, ¿no?
1: Sí, sí, sí, yo creo que sí, yo crecí en todos lados, en todas las carreras, en todas las profesiones.
3: Claro.
1: Pero bueno, así que
0: seguimos hablando de esto. Escuchaste, ¿no? Así estamos país.
3: Luego te la seguimos contando.
0: Hablando de todo un poco.
3: Javier, un abrazo, nos fuimos un poquito, un abrazo, Javier.
1: Está bien, chao, Alfredo, chao, Mónica, fue un placer, Mónica, buen...
3: ¿Le damos la bienvenida, Mónica?
1: Bienvenida, Mónica. Este es Radio Nacional, por las dudas, Mónica.
0: Gracias. Traje toda mi chomba, ¿qué querés? De la radio. Bueno, gracias, Javier. Gracias al equipo
3: chao, chicos,
0: de... Gracias. Este es el equipo del R8 Radio Nacional Formosa. Bueno, nosotros nos quedamos acá en el R20 Radio Nacional Las Lomitas. Y nosotros trabajando hasta la hora 18, pero hacemos una pequeña pausa y venimos ya con nuestra segunda edición del servicio a la mensajería rural.

0: A continuación vamos a dar apertura para presentar nuestra segunda edición del servicio a la mensajería rural, edición correspondiente este miércoles 7 de octubre.
1: Desde las prestaciones sociales PAMI Las Lomitas se solicita la presencia de los siguientes afiliados: Paz Clara Ana, Herrera Reinaldo, Jiménez Angelina, Alarcón Lucio y Lanosa Amelia. Deben presentarse en el horario de oficina con el último recibo de haberes. Desde el área de prestaciones sociales PAMI y Las Lomitas firman este comunicado. Inscripciones abiertas al PROVESAR, programa nacional, de lunes a viernes en la oficina de atención al vecino que funciona en calle Jorge Ñuberis al lado de la terminal de ómnibus de Las Lomitas, horarios de atención de 8 a 12 del mediodía. Desde la oficina Senasa Las Lomitas se comunica a todos los productores que no hayan cumplido con la campaña obligatoria contra la fiebre aftosa y brucelosis que lo hagan de la mejor lo más pronto posible, con urgencia. Se solicita la programación y vacunación. Caso contrario, se notificarán los pendientes de vacunación. Para mayor información, dirigirse a Senasa Las Lomitas, sitio Rivadavia sin número, o comunicarse al 3704004850, firma el doctor Carlos Edgar Molina, veterinario local Senasa Las Lomitas. La Municipalidad de Las Lomitas, a través del Departamento de Catastro y Tierras Fiscales, informa a la población en general que se debe realizar la limpieza y mantenimiento de los terrenos en forma mensual. En caso de incumplimiento, se aplicará una multa de 100.000 pesos por cada terreno con malezas y pastos altos, conforme al artículo 7 del Código Tarifario Municipal.
0: Hasta aquí hemos transmitido nuestra segunda edición del servicio a la mensajería rural.
1: Y recuerde que la tercera y última edición podrá escuchar por esta misma sintonía luego a partir de las 16:30. Hora 12:40 en Argentina, bloquecito cortito y ya luego esperamos ya el panorama federal de noticias.
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3: Hoy nuevamente acá, seguramente me toca venir el día más triste de mi carrera, que es donde le digo adiós a la selección, adiós a todos ustedes. Lo voy a extrañar, voy a extrañar defender los colores de la selección, pero ahora voy a estar de ese lado, con todos ustedes, bajando a todos estos chicos y a todos los que vengan, siempre, siempre unidos. 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

0: llegando al final ya de nuestra mañana por Radio Nacional. Nosotros en breve ya nos estaremos conectando con el panorama federal de noticias hasta las 13.
1: Hasta las 13, a las 13 se viene Pasión Nacional y a las 15 estamos con la tarde de Nacional.
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1: Mediodía en la República Argentina. Debate del proyecto por la defensa de la soberanía nacional. El informe de Amanda Alba.
2: La secretaria legal y técnica María Irazábal Murphy da argumentos de defensa del proyecto en el marco del plenario de comisiones para acercar posiciones con los sectores dialoguistas.
3: La importancia que tiene el Atlántico Sur por ser uno de los espacios de mayor valor estratégico. No podemos mirar para el costado que el Atlántico Sur hoy es un lugar realmente estratégico que cobra cada vez más valor y lo va a cobrar en los años venideros.
1: Santa Fe desdobló las elecciones a gobernador. La provincia anunció que se llevarán a cabo en junio del año que viene, mientras que la FASO...

0: en ese distrito las realizarán en abril. La oposición al gobernador Maximiliano Puyaro se manifestó en contra de esa decisión. La información del deporte con Damián Zárate.
1: Tenis, Master 1000 de Shanghái, la eliminación en la primera ronda de Marco Trujillo, que perdió en set corridos con Rei Sakamoto. En la madrugada de hoy van a empezar a competir el resto de los argentinos: Facundo Díaz Acosta, Camilo Bucarabelli, Thiago Tirante, Mariano Navone y Seba Báez.
0: En San Martín de los Andes, en Neuquén, donde nos escuchás por AM 1440, la temperatura es de 8 grados 2 décimas y se registran lluvias y nevadas. En la ciudad de Buenos Aires, temperatura 18 grados 2 décimas, humedad 96%, cielo nublado con llovizna.
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1: Y no pudo seguir hablando cuando habló del viejo, de Jorge, que yo creo que es la persona más importante de su vida, más allá de su mujer, de sus hijos, por supuesto, de su madre Celia, que la vimos ahí muy emocionada en uno de los palcos. Es imposible no emocionarse. Quiero saludar en la apertura del programa a Carla Ruiz, nuestra locutora. Carla, para nosotros es un gusto tenerte aquí.
2: Muchas gracias, para mí también es un gusto estar por aquí. Hola Hernancito, hola a todos, y ya mismo los mensajes que van llegando a nuestro WhatsApp por escrito, por favor, 1138707485.
3: Ya que recién cuando vos ponías el audio y comienza Messi, él lo destacaba, nunca hablé tanto, él lo dice cuando está promediando su discurso, que no lo tenía preparado, puso el corazón arriba de la cancha ayer, no es que tenía un discurso y lo estaba leyendo, sino que se le iban apareciendo imágenes. Recién escuchábamos, él empieza a hablar del padre, pausa, y la gente con los aplausos lo termina abrazando. Como dice la canción de los Cadillacs, mis amigos me cubren cuando voy a llorar, ayer el pueblo argentino hizo eso con Messi.
1: Alguna vez, lo comparto con mi amigo Negro Romero en Córdoba, Charles Chaplin decía que amaba los días de lluvia porque la gente no se daba cuenta de las emociones y de las lágrimas que le caían de los ojos. Bueno, fue Charles Chaplin uno de los más grandes, tal vez el más importante de la historia. Y aquella despedida Negro de Diego en noviembre del 2001, 25 años después, un cuarto de siglo después, la despedida de Lionel con la camiseta argentina.
4: Sí, y es lógico, natural, duelo, el dolor, el no todavía poder creer en la pérdida, puede ser de un familiar, de alguien cercano, y también de un futbolista que ha estado en los momentos difíciles, tan futboleros, tan pasionales, tan exigentes, tan crueles, y finalmente nos ganó la pulseada, nos torció el brazo, como siempre hago. Sin salir de contexto emotivo, pero también tratando de poner una pizca de frialdad, el hecho de lograr resultados ha hecho que hoy podamos sentir a este futbolista. De no haber cosechado medallas, copas, seguramente hubiera pasado desapercibido. Un buen jugador que fue nuestro, que se crió en España, y en fin, ¿viste? Porque es así también la realidad. Pero no quiero, digamos, criticar este momento emotivo, porque es algo que sentimos todos. Lo único que me queda tranquilo, al menos desde lo personal, que lo vi absolutamente tranquilo y bien parado, sin arrepentimiento, sin miedo a dar un paso atrás en la decisión, que lo tiene bien incorporado, que lo que está haciendo de irse de la selección argentina lo tiene totalmente tranquilo y en paz.
3: Tan grande es Messi que hasta en su despedida permitió que se despidiese Otamendi. Otamendi, que no avisó antes de la despedida de Di María para no eclipsar, ¿ustedes se acuerdan? Se sabía el último partido de Di María que podía ser el último partido de Otamendi.
5: ¿El último partido de Di María?
3: El último partido de Di María. Después Otamendi, hay un partido que Otamendi no... Hay un partido
5: que se acaba de retirar ahora y Di María se fue hace...
3: Pero de la selección, hay un partido Otamendi que él no cuenta que es su último partido. ¿O qué jugador fue que se retira con Di María y no lo cuenta? Bueno, Otamendi igual, en función de lo que digo...
5: Otamendi jugó hasta el Mundial recién.
3: Tuvo la chance.
5: Me estás mintiendo.
6: Se hizo
3: Estoy diciendo que Messi es tan grande que permitió en su fiesta tirarle el centro a Otamendi para que también se le dé su despedida.
5: Nunca habla de él. Habla nosotros, sí, el grupo pone el grupo.
6: Pensamos lo que
5: son nombres propios.
6: Entonces, así que yo creo que lo que tranquilizó aún más al público, que estaba acongojado por la situación, fue el hecho de la asegurada continuidad de Scaloni. Yo creo que el hecho de que está asegurada la continuidad de Scaloni al público lo tranquiliza, le da como confianza de que al mando de la selección, ahora sin Messi, va a estar uno de los grandes hacedores de todo esto que ha pasado en este
1: tiempo. De todas formas, a mí me llamó poderosamente la atención que Messi, en su discurso, que fue muy emotivo, por cierto, muy emotivo, no haya nombrado a Scaloni.
5: No, pero te repito.
6: Tampoco nombró a Diego.
5: No nombró ni a Chiquitapia.
6: Yo hubiese esperado que nombrara a Diego.
5: Yo pensé que a Diego lo
1: ¿cómo, nombró? Perdón, ¿cómo lo quieren a Chiquitapia? Un insulto de 90.000 personas.
5: Por eso lo bajó.
6: También la barra de arriba presente, ¿no?
5: No. No fue
1: siempre todo el estadio, no fue la barra de arriba nada más.
5: No fue siempre la barra de arriba.
6: La barra estaba toda.
5: Sí, toda. Pero los primeros, hasta el primer tiempo, no cantaba la barra.
6: ¿La entrada, muchacho?
5: No, pero... Le cantaba del otro lado, empezaba del otro lado, no empezaba de la barra de River.
1: Es cierto, pero cómo la gente lo quiere a Chiquitapia. Yo creo que podría haber sido mucho mejor la fiesta con un rival acorde, con los amigos de Messi, el resto del mundo. Me hubiese gustado ver en el otro equipo a Diego Forlán, a Cristiano Ronaldo, a Luis Suárez, a Neymar.
6: Eso entra en otra etapa, etapa de despedida de él.
3: Por supuesto que es listo lo que vos pretendés, pero eso puede dar, esto no eclipsa, esta es la despedida, este partido está por afuera de calendario. Messi dice, no voy a jugar más en la selección,
5: sí.
3: Argentina tiene una fecha FIFA de 3 partidos para que vaya bajando la pena, por ejemplo, de Paredes, que tiene 10 partidos.
5: Ojo después, con el partido del otro día, el de Burkina Faso.
3: Si es clase A o
5: no. FIFA lo toma como
3: clase A. No importa, es un tecnicismo.
5: Está bien, pero me habla de la ascensión de Paredes, puede ser que FIFA diga, no cuenta.
3: Dentro del marco de la fecha FIFA, lo convence a Messi para que juegue. Es un partido que está dentro del calendario este. No es que se armó una despedida de Messi. El partido estaba armado y Messi se sumó.
6: Benín estuvo muy bien. Sí, tanto desde lo futbolístico como también desde cómo se asoció a la fiesta el equipo africano. El presente que le dieron a Messi, que es significativo,
1: importante. De todas formas, el técnico ya ha pataleado en varias oportunidades porque no le gustan este tipo de amistosos. A ver cómo era la historia, la fiesta en el Monumental que contó Martín Perazo en Radio Nacional y en todo el país.
7: Tiro libre penal para la Argentina. Parece el momento. Puede ser el último de Leo. Va Messi, corta carrera, brazos en jarra. El arco del Río de la Plata, Messi. Argentina, Messi 3, Benín nada.
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9: La ciudad de La Banda, en Santiago del Estero, se la conoce como cuna de intelectuales, poetas y cantores, como por ejemplo Nerio Rojas, que fue el único médico argentino que conoció y polemizó con 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
1: La verdad que fue un momento mágico cuando Soledad le cantó ahí delante de todo el Estadio Monumental a Messi esta canción que le interpreta, creo que como nadie. Soledad, con esa particularidad, con esa voz, con esa forma de interpretar, bueno, una artista realmente extraordinaria. Carla, con los mensajes de los amigos que se comunican, ¿a qué número de WhatsApp de Nacional en todo el país?
2: 11-3-870-7485. Hola, soy Pablo de Bariloche. Saludos a todos. Messi hizo tratamiento para crecer y terminó siendo el más grande de todos. Buenas tardes, muchachos. Triste porque se fue Messi, pero molesto porque en un momento tan especial los drones hacían propagandas, dice Fabián, desde Las Heras, provincia de Santa Cruz.
1: Bien, y vieron que dijo Messi, aclaro, no pasó nada raro en la final, no superó España, dimos todo en aquel partido frente a Inglaterra, que es la visión que tenemos nosotros, más allá de que uno respeta de que haya gente que piensa que hubo cosas extrañas, Sergio.
3: Vio que lo estamos viendo justo en la tele, el dron de Messi,
1: sí,
3: están haciendo a Messi derecho.
1: Sí.
3: ¿Se dio cuenta?
1: Sí, claro que
3: o
1: me
3: sea,
1: di cuenta.
3: Los detalles son importantes.
1: Déjame ir a Córdoba a un minuto antes del informativo con el Negro Romero. Otra pincelada, Negrito, desde Córdoba.
4: Habitualmente los periodistas decimos, o los técnicos, o los jugadores, partidos que se definen por detalles. Y vaya que ha tenido detalles los partidos de ayer, ¿no? Con tantas particularidades. Y bueno, ya se nos viene el informativo, Nico. Vamos a tener tiempo de seguir por lo que vendrá, a partir de ahora seguramente. Y hay que ya es cuatro titular hasta que aparezca otro.
1: Bueno, veremos.
3: No, es Molina el otro.
1: Sí, es Molina, es cierto.
3: Son Jay Molina.
1: Es cierto, los laterales. Me quedé pensando lo que decía Javier Vicente del Día, es como que le entregó la posta a Lionel Messi a Nico Paz.
5: Y eso es lo que uno advierte por esos 30 minutos que jugaron juntos, sí, ¿no? Donde todo el tiempo se
3: buscaban. Y hace el golazo encima.
5: Encima hace el golazo que medio se lo reprocha a Messi porque le dice, no me la devolviste, y la verdad que la definición de Nico Paz fue excelente. Pero da la impresión de que Messi tiene un gusto particular por Nico Paz, y eso se vio anoche en cancha.
1: Bueno, se lo va a hacer saber a Lionel Scaloni. Tenemos mucho más. 1:30 de la tarde en la República Argentina llegan las noticias.
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2: 1:30 de la tarde en todo el país. Reunión de la mesa política es encabezada por la secretaria general de la presidencia, Karina Milei. En el encuentro se analiza la agenda legislativa y las negociaciones para avanzar con los proyectos de presupuesto 2027 y la reforma electoral. Las provincias mantuvieron el equilibrio fiscal. Registraron un resultado fiscal favorable en el primer semestre de 2026 y preservaron el equilibrio financiero con contención del gasto público y contracción de los recursos reales. Las jurisdicciones acumularon un superávit primario superior a los 1.650 millones de pesos y un superávit financiero positivo de más de 189.000 millones. Denuncian la creación con inteligencia artificial de contenidos sexuales con fotos de jóvenes. El informe de Miriam Mariotto.
7: En el Colegio Modelo Lomas de la localidad del Sur, del conurbano bonaerense, los alumnos no ingresaron a la escuela y varios padres mantuvieron reuniones con las autoridades luego de que un grupo de alumnos usara inteligencia artificial para adulterar fotos de alrededor de 50 chicas de tercer y cuarto año para darles un contenido sexual, subirlas a sitios pornográficos y también realizar videos sexuales. Esto ya está a cargo de la Fiscalía de turno.
2: En la ciudad de Buenos Aires, temperatura 18 grados 8 décimas, humedad 91%, cielo nublado y la visibilidad reducida por tormenta débil a 6 kilómetros.
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0: Bueno, y cantaron hasta el final los hinchas en el Estadio Monumental a propósito de la despedida del último tango de Lionel Messi.
1: Así es, mensajes que llegan al 11-3-870-7485. Por aquí el mensaje de Orlando, de Núñez, dice: y ahora están cayendo las lágrimas del cielo. El que no lloró ayer tiene una barra de hielo en el cuerpo. Desde Resistencia Chaco, César dice: los quiero, chicos, hola, amigos, me hizo llorar Messi, ya lo vamos a extrañar, siempre lo vamos a llevar en nuestros corazones, gracias Leo por todo lo que nos diste.
0: Yo confieso que me quebré, soy de lágrima fácil, pero me podía Diego... No, me podía Diego y me puede Lionel. Lionel, por esa forma, Lionel es como la persona perfecta, tanto adentro de la cancha como... afuera, además ese sentido de pertenencia que tiene con la familia, la mujer, sus hijos que no podían creer todo el cariño que el público del Monumental estaba tributando a su padre y su madre, muy emocionada en uno de los palcos del estadio. Y hay que empezar, Javier, a pensar en lo que viene para el equipo argentino, que ya va a ser sin Messi.
2: Claro, porque vos fíjate que, digamos, a partir de las declaraciones del mismo Scaloni, que prácticamente da por hecho su continuidad al frente de la selección, ahora se viene la era post-Messi, pero en el marco de una selección que va a tener que cambiar su planificación de cara a lo que viene, porque todavía no está claro cómo se van a disputar las eliminatorias. En principio la propuesta que tiene la Conmebol sería que las eliminatorias pasen a denominarse Liga de Naciones, y habría un campeón, lo que los torna más interesantes, digamos, sería del mismo modo que se disputan ahora, dos ruedas, ida y vuelta, a lo largo de dos años, teniendo presente que hay tres equipos que ya están clasificados para la Copa del Mundo.
3: Tiene que dar un incentivo a esos equipos.
2: Claro, Paraguay, Argentina y Uruguay, quedarían tres plazas y media, tres plazas directas y una por repechaje, pero al jugarse la Liga de Naciones va a haber un campeón, o sea que va a haber una chapa, va a haber... un trofeo, y ese es un objetivo, digamos, ¿no es cierto? En principio ahora se viene la fecha FIFA de noviembre, lo más probable es que la AFA finalmente organice las giras que estaban pendientes por China e India, que es otro de los países que ha invitado a la selección, y a pensar, como te digo, a partir de marzo en esta posibilidad de que se dispute la Liga de Naciones Sudamericana.
0: Bien, y vos me decías fuera de aire algo interesante que, por supuesto, va a estar pendiente el público del resto del país que no es aquí en el ámbito de la Ciudad Autónoma de Buenos Aires, que vamos a empezar a ver a partir de ahora la selección argentina en otros lugares que no sea el estadio de River.
2: Yo creo que a River no vuelve por un largo tiempo la selección. En principio porque, bueno, la convocatoria sin Messi no es la misma, ¿no? Llenar el Monumental con Messi es una cosa, llenarlo sin Messi...
3: No sé si es mucho otra. Tiempo, sí que va a rotar mucho más.
4: Depende, vos podés tener 50.000 entradas a determinado precio o 90.000 a determinado precio.
0: Claro.
4: Yo creo que si vos ponés un precio cautivante para el futbolero, todavía tiene el halo de la selección campeón del mundo y subcampeón del mundo con Scaloni y con algunos todavía herederos de Messi.
0: Yo lo que digo...
4: Ahora, vos no podés poner una general a 100 lucas y tenés que ir con tus pibes.
0: No, por supuesto. Yo lo que digo es lo siguiente, que ahora sin Messi, y luego participa el Negro Romero de esta opinión, me parece que sin Messi, más allá de que la marca argentina es más importante, la marca selección argentina que Maradona y que Messi, lo voy a decir siempre, sin Messi negro, me parece que la AFA va a tener que buscar rivales más tentadores, porque la verdad no invita demasiado, decir que estaba Lionel Messi con su último partido, pero es difícil ir a ver Argentina-Burkina Faso, Argentina-Benín. Es lindo que la Argentina juegue con Uruguay, Brasil, España, Francia, Alemania, Italia, esos rivales.
5: Indudablemente que los rivales de Lille, que son los europeos, esos, y se los respeta, hicieron rancho aparte, organizaron su agenda, su grilla, compiten entre ellos, y bueno, el resto que se las arregle. Y como, a ver, venimos acarreando un montón de vicisitudes con intermediarios, con empresarios que tenían la representación de la selección argentina. ¿Cuántas veces hemos cronicado y hablando y hasta el día de hoy? Si hay judíes judicialización de toda esta cuestión, ¿no? De que tenía los derechos para vender a la selección, que no, que en la etapa de la normalización en la AFA ya habían vendido, ya habían cobrado los derechos. Es decir, no debe ser sencillo. A ver, la selección argentina tiene chapa, la marca, selección argentina es muy fuerte. Naturalmente que si Messi baja la cotización, pero también estaría bueno que esos rivales, si es que aparecen y son de fuste, también vengan al interior, porque si no al interior, sí, está lindo ver a la selección, y encima te cobran precios exorbitantes, es decir, es imposible poder ver a la selección, y desde tierra adentro se ve que allá, en el Monumental, que naturalmente tiene la mayor capacidad, lo dijo Caroni los otros días, y es una cuestión económica de recaudación, obviamente, está la clase pudiente, y después están las figuras del espectáculo, están los influencers, la figurita del momento, y el resto, bueno, escucharlo por la radio, verlo por la tele.
0: La verdad que sí, bueno.
2: Pasa que ahora la AFA va a estar en su casa. Que es,
0: pasa la plata.
2: Diego Armando Maradona, AFA 3 estrellas. Así que seguramente vamos a ver una selección que va a jugar mucho en su casa.
0: Pero está bien lo que dice el negro Romero de Córdoba. A ver, él no lo va a decir por pudor. A mí me gustaría que se juegue más en Córdoba, que se utilice el estadio de Mendoza. A mí el estadio Malvinas Argentina de Mendoza me parece un estadio extraordinario. Vamos a seguir hablando de Lionel Messi, esta despedida de la selección argentina. Vamos al móvil de Nacional con Juan Ignacio Gijón. Hola, Juani.
6: ¿Qué tal, Nico? Abrazo enorme a vos, a la audiencia de Radio Nacional. Estamos en el centro de Buenos Aires. Una lluvia torrencial cae en este momento sobre la capital del país. Y estamos aquí para el día después de Messi. ¿Qué tal? ¿Tu nombre?
7: Ailén.
6: Ailén. ¿Y tu nombre? Gabriel. Chicos, bueno, el día después de Messi, me imagino vieron el partido.
7: Sí, lo mismo.
6: ¿Qué sentimientos en la previa? ¿Nostalgia? ¿Qué se les vino a la cabeza?
7: Nostalgia porque, bueno, no va a estar más, pero nada, deja una gran enseñanza para todos los que vienen.
6: Hace un ratito te dije, te puedo preguntar sobre la salida de Messi, me dijiste, sí, lo amo a Messi, me dijiste. Sí,
7: lo amo, me parece un tipazo, humilde, buena persona.
6: ¿Van a dar las mismas ganas de ver a la selección ahora que sin Messi?
7: Sí, obvio, seguir bancando todo lo que construyeron, así que sí.
6: ¿Qué te pareció el show? ¿Varios artistas?
7: Mucha atención al show, tipo, miramos el partido.
6: ¿Lo escuchaste a Lionel al final?
7: Un poquito después, sí.
6: ¿Te lo va a extrañar?
7: Sí, mucho.
6: A vos te tengo que preguntar también por el show. ¿Cómo lo viste? ¿El show musical? ¿Te gustó? ¿Estuvo acorde? No, tampoco, llegué un poco tarde y no lo pude ver. Llegué para el partido y la despedida y lo mismo que eso. ¿Va a hacer falta Messi en la selección? Yo creo que sí, pero armando un buen equipo se puede suplantar. O sea, más allá de lo que es Messi, se puede. Muchas gracias, chicos. Suerte. Bueno, ahí Nico, entonces, un poco de la opinión del hincha que camina por aquí, por Buenos Aires, que llueve demasiado. Y me permito, me tomo el atrevimiento de sumar algo que es una percepción propia, algo como televidente también, que me llamó mucho la atención, que no se hayan presentado los títulos que ganó Lionel con la selección argentina. Yo creo que hubiese sido oportuno, por lo menos presentar en la cancha las dos Copa América, el Mundial y la finalísima, como a modo de decir, bueno, todo esto también es tuyo, bueno, y esto también te lo llevas vos.
0: Está bien, es una buena observación la que haces. Entonces llueve torrencialmente en este momento en la Ciudad Autónoma de Buenos Aires.
6: Torrencialmente, Nico, los paraguas son protagonistas. Y hay algo que también quiero sumar. Ayer estuvimos cubriendo lo que fue el FanFest en la Ciudad Universitaria, y una vez que empezó el partido hubo mucha repercusión en redes sociales, porque en la pantalla gigante que se iba a transmitir el partido andaba muy mal, al tal punto de que se veía muy entrecortado. Los fanáticos que pagaron la entrada a 35.000 pesos para poder verlo desde Ciudad Universitaria con todo el ambiente del fútbol tuvieron esa dificultad, y es una queja que hicieron en redes sociales.
2: Bueno, hubo mucha dificultad también para algunos servicios de televisión por cable, que parece que se interrumpía mucho la señal, a muchos clientes les pasó. Pero a mí me surge el interrogante a todo esto. ¿Qué va a ser de Messi y el rol que cumpla en la selección de ahora en más? Pues yo creo que no es una despedida total. No es que Messi de ahora en más se olvida de la selección. Yo creo que entre Scaloni y Tapia le van a buscar un rol. sigue siendo el capitán de este grupo, y anoche habló como tal,
4: sin duda,
2: habló como capitán del grupo. Entonces yo creo que alguna influencia va a seguir teniendo, no sé desde qué lugar, no sé si desde el lugar del ex compañero, desde un lugar institucional, como una especie de director honorario de la selección, ¿no es cierto?
4: Pensaron un escenario, de hecho el mismo Messi lo pensó cuando dijo van a venir algunos tiempos duros,
0: sí, claro,
4: porque no se puede ganar siempre.
0: Es que van a venir.
4: Por supuesto, porque lo que hizo este conjunto de futbolistas es una absoluta anomalía, sí, que es ganar casi siempre. Si Argentina pierde dos o tres partidos seguidos, o decir que ya está clasificada al próximo Mundial, pero ojo que puede convertirse en un, como pasó una vez con Maradona, que, no, que vuelva Messi, ¿eh?
0: No, sí, por supuesto. Déjame despedirlo a Juani, ¿eh? Volvemos en un rato, Juani, contigo.
6: Aquí nos quedamos, Nico.
0: Bárbaro, vuelvo en instantes contigo. Yo me quedé pensando el tema del número 10. A mí me gusta el periodismo de anticipación y soy fanático de las primicias, pero también los años y la experiencia me enseñaron que hay que tratar de ser lo más cauto posible. ¿Qué quiero decir con esto? Sí, pareciera desde la afuera que Nico Paz se encamina para ser el reemplazante. Messi es irreemplazable, como lo fue Diego después de irse de la selección. Yo no me quiero olvidar de Franco Mastantuono y tampoco de Thiago Almada. Thiago Almada, que ya en su corta carrera, con 25 años, es campeón del mundo y subcampeón. Ya sabe lo que es jugar.
2: Y te voy a sumar algo. La idolatría

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5: Muy bien, para nosotros es un verdadero placer a través de Radio Nacional y en todo el país saludar a Francisco Pancho Ferraro, entrenador de fútbol. Pancho, mi nombre es Nicolás Álvarez y estamos aquí con toda la mesa de Pasión Nacional. Un gran abrazo.
6: ¿Qué tal? ¿Cómo estás? Me pusiste de vuelta a Sole. ¿Qué quiere que siga llorando?
5: Ah, viste qué emoción, ¿no? Lo de anoche y cuando Soledad le canta a Messi en la cara. Fue de los momentos más emotivos de la noche del Monumental, ¿no?
6: Sí, fue muy lindo. La verdad que fue, bueno, para mí fue todo, ¿viste? Y cuando él agarra el micrófono y comienza a hablar, que no es tanto de hablar así, llamó la atención, pero nada escrito, nada, esas cosas le sale a él del alma, lo siente, cosa muy linda, realmente.
5: Le fluye natural. ¿Qué significó para vos desde lo personal haberlo dirigido a Messi?
6: Y un montón de cosas, en aquel momento era un plantel, una selección, que brilló, que realmente trajo la Copa del Mundo a casa, que fue el mejor jugador del torneo, que salió goleador con 6 goles, y que después a través de su carrera, 21 años, lo fui viendo y digo, qué hermoso, qué lindo, qué bueno, y haber podido estar con él 2 veces, en estos años, y poder hablar con él en el predio, poder charlar, hablar de su familia, del fútbol, de un montón de cosas, y poder decirle y brindarle mi sentimiento, todo lo que sentí por él, como futbolista y como persona, uno sigue siempre aprendiendo, siempre.
5: Estamos hablando con Pancho Ferraro en Nacional. Lo sumo a nuestro periodista en Córdoba, a José Luis Romero, para participar de la charla.
7: Hola Francisco, te mando un fuerte abrazo. Gracias por estar siempre. Uno no se olvida de su paso aquí por Belgrano hace ya algunos años. Y bueno, el gran trabajo en la selección y otros clubes. Francisco, es natural que uno con el paso del tiempo, con la maduración, vos lo tomaste desde adolescente, desde pibe, y uno lo veía muy introvertido, perfil bajo. ¿Cuándo crees vos que se dio ese quiebre de un Lionel Messi que comenzó a exteriorizar su pensamiento, a hablar, a llegar un poco más también desde ese aspecto donde muchas veces se lo cuestionaba, a la par de los resultados que no se conseguían, el hecho de que Messi no tomara el liderazgo que uno sabía que lo tenía en lo futbolístico, pero también en lo personal, tal cual nos gusta a los argentinos, que tengas personalidad?
6: Sí, realmente, haberlo conocido 17 años, 18 años, y después, a medida que fueron pasando los años, el cambio que hizo, pero yo creo que es la vida, ¿no? Creo que a todos nos pasa esto, a medida que vamos creciendo, vamos tomando ciertas decisiones que por ahí antes, 1 año, 2 años, 3 años atrás no lo hacíamos, en la vida, en la experiencia,

0: son los directores técnicos, y hablo de fútbol, son los compañeros también, son los momentos, y realmente hace un quiebre, porque si yo me tengo que decir lo que era en aquel momento que lo tuve, que lo conocí, era de hablar muy poco, hablar lo justo, pero te hablaba en la cancha con la pelota. Ahora, hoy ya es totalmente distinto, es prácticamente doblado en edad, con sus 39 años. Hoy todos los compañeros lo escuchan, él quiere vivir como uno más dentro del grupo, porque siempre fue así, humilde, sencillo, respetuoso. Eso viene de cuna, eso viene de papá, mamá, el barrio, y él eso no se olvida y lo vuelca permanentemente.
1: Pancho, ¿te acordás la primera vez que lo viste en campo de juego, más allá de lo que se sabía en el predio, con Tekerman, con Tocali, con Salorio? La primera vez que vos lo viste, ¿y qué es lo que más te sorprendió en esos primeros momentos donde lo tuviste cara a cara?
0: Yo realmente, cuando lo tuve conmigo, porque yo lo conozco a él, cuando yo dejo Jujuy y me voy a la selección, que José me manda con Tocali, a Colombia a jugar en Sudamericano y clasificar para el Mundial. Andá, me dijo, colaborar con Hugo, y realmente ahí sí lo conocí, los dos primeros partidos. Él está en el banco, entra en los segundos tiempos, en los entretiempos, y ya el equipo cambia. Ya notabas el cambio en todo el equipo, y te dabas cuenta que estabas en presencia, por supuesto, de algo distinto. Ya cuando uno lo toma bajo su mando, en el caso mío, en Holanda, son 40 días que uno lo vive permanentemente en las prácticas, en las charlas, y él también era muy poco lo que hablaba, lo que sí era, vivía a pleno con sus compañeros. Ahí nace la gran amistad hasta el día de hoy con el Kun Agüero.
2: Es verdad lo que decís, sí.
0: Porque estuvieron concentrados en la misma habitación, y vos pasabas por el pasillo del hotel donde nos tocaba estar, y vos escuchabas la risa de él, pero vamos a todos por el Kun. El Kun sigue siendo igual, es un fenómeno. Así que,
2: sí, es cierto.
0: Muy, muy, muy gracioso, sale con cualquier cosa. Pero volviendo a lo de Leo, después, cuando vos hablabas de una cosa en la charla táctica, él podía introducirse en algo, y era justo, y después, bueno, a medida que uno lo fue viendo a través de la selección, de los equipos, por donde anduvo, hoy se siente mucho más cómodo, hoy está realmente viviendo mucho más de lo que vivía en Barcelona y en París, en Francia. Hoy es uno más allá en Miami. Él mismo lo dice: yo salgo, voy a caminar, voy al colegio, firmo, saco fotos, puedo caminar, puedo ir a comer un restaurante. Y eso él no lo dio. Entonces, por supuesto que está más suelto y lo queremos de esa manera.
2: Seguro. ¿Qué crees que va a ser de aquí en más, más allá del compromiso que tiene como futbolista con el Inter de Miami?
0: Y mira, tiene 2 años de contrato, eso lo seguiremos disfrutando como jugador, y después cuando deje, queda siempre en él lo que la inmobiliaria, los equipos que ha adquirido, que tiene bajo su mando. Ahora si me preguntás qué me gustaría a mí, que siga metido en la selección, que venga al predio, que esté, que sea en su casa, que esté con el cuerpo técnico, que esté con el plantel, que vea los partidos, que hable con los juveniles, con los técnicos de los juveniles. La palabra de él es sagrada, la palabra de él es justa, y gustaría eso, realmente me gustaría eso.
2: Coincido plenamente, a todos nos gustaría eso. ¿Estás viviendo en Jujuy, Pancho? Ya cerramos la nota.
0: No, ¿yo?
2: Sí.
0: No, yo sí viví acá en Buenos Aires.
2: Ah, bueno, pues siempre te identificamos con Jujuy por tus experiencias como técnico del Lobo.
0: No, a mí siempre me dicen que soy de la provincia.
2: Claro.
0: Siempre me dicen, bueno, vos no podés ser de capital, vos sos de la provincia. No, digo, nací en el Pirrobano, sí, siempre estuve en capital, lo que sí, anduve por todos lados en el fútbol, a Jujuy lo quiero muchísimo. Jujuy lo quiero muchísimo porque me dio, pero en todos lados tengo que hablar muy bien porque siempre hubo respeto, y en cada lado uno siempre deja una semillita de Pancho,
2: sí.
0: Que es lo que uno pretende, en las buenas y en las malas, no es el hecho de salir campeón o de hacer una excelente campaña,
2: seguro.
0: Podés estar medio pero dejar siempre algo, así que nada, para mí el fútbol, soy un agradecido porque me dio mucho.
2: Te mandamos un gran abrazo y quiero que sepas que te respetamos muchísimo. Una carrera como técnico es muy buena. Y en cualquier momento retomamos la charla, ¿te parece?
0: Sí, cuando quieras. Te agradezco mucho este momento y un abrazo para todos. Gracias.
2: Muy bien, Francisco Pancho Ferraro con nosotros. Vuelvo a Córdoba. Linda charla, bien futbolera, negro. Y que lo quiere seguir viendo a Messi ligado a la selección, ¿no?
3: Sí, por ahí, no, hermoso la charla, un tipazo, Pancho Ferraro. Nicola, yo creo que Messi, con el solo hecho, más allá de algún cargo formal, obviamente lo económico, qué cosquilla le puede hacer a Messi, ¿no? Yo creo que Messi, él va a venir siempre, se va a dar una vuelta para las fiestas, cuando tenga algún tiempito se va a venir a tomar mate, y ese solo hecho de que los chicos nuevos lo vean, que él viene a compartir un rato, a comer un asado, ¿sabés lo fuerte que es para la nueva generación? Es importantísimo. Yo creo que en eso Messi se va a aprender.
2: Yo creo que también. Viste que salió ganando Jai, perdió la Sole porque la Sole se quedó con el camperón de Jai y Jai se quedó con ese poncho extraordinario que tenía Soledad Pastorutti.
3: Soledad facturó de lo lindo porque también se quedó con las tarjetas que el árbitro...
2: Sí, el árbitro, es verdad. La amarilla y la roja que el árbitro, claro.
4: Sí,
2: que
4: le dio a Messi.
2: Le dio a Messi de regalo y Messi después se las regaló a Soledad, Fue la verdad que una jornada histórica, negro, el público de Nacional en todo el país pudo vivir con mucha repercusión en la radio y le dio mucho rédito a la pantalla de Telefe también el partido, picos de 36 puntos de rating. Bueno, después en la próxima hora vendrá Gerardo Murúa, negro, con toda la perorata y toda la muy buena data que trae él de los equipos de Córdoba.
3: Sí. Bueno, el viernes partidazo, Instituto Boca. Ya se agotaron todas las populares para Boca. Es decir, mira, permitime unos segunditos.
2: Dale.
3: Digo, ese precio que puso Instituto dentro de los valores que se manejan hoy para el fútbol, sí, para el deporte, para las motos, para los espectáculos artísticos, 75.000 pesos la popular para los hinchas de Boca. Digo, en cualquier lado, viste, si te damos la tribuna y te pagás 160, 200.000. Yo creo que dentro de todo, 75.000 pesos no es tan caro. Bueno, se agotaron, quedan Gasparini.
2: Sí, yo creo que es caro igual, pero...
3: Nah,
2: pero
3: que, obviamente.
4: Lo que te dice el negro es que Instituto se podría haber aprovechado y no lo hizo porque le puso muy poco.
2: Pero digo, si la podés cobrar 50, ¿por qué la cobras 75?
4: Porque al mismo tiempo Instituto te dice que pierde todos los partidos con los operativos policiales, que no le alcanza y aprovecha cuando va a Boca.
2: Claro. Bueno, se aprovechan de la situación. Gané, Negrito, un gran abrazo. Nos reencontramos estamos jueves, Tengo distorsionada la semana. Muchas gracias.
3: Un cariño grande para todos ustedes. Gracias.
2: Muy bien, la participación especial del negro Romero desde Córdoba. Un anticipo de Boca, lo más importante, el gran partido que tenemos el viernes.
4: En un rato nos metemos en el equipo que planea el vasco Rodolfo Rabarrena con la vuelta de Montero, que después de haber jugado con su combinado nacional, yo creo que ya el viernes lo veremos jugando en Córdoba vistiendo los colores en ellas.
2: Bien, vamos a estar con las noticias ahora, 2:00 p.m. en el país.
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6: Las 2:00 p.m. en la República Argentina. Santa Fe desdoblará las elecciones. Lo anunció el gobernador Maximiliano Puyaro, quien adelantó que las PASO provinciales serán en abril y los comicios generales en junio. Afirmó que el objetivo es tener un calendario electoral que aleje las elecciones locales de las nacionales para que el debate no se termine mezclando. Tierra del Fuego realiza actividades para prevenir el cáncer de mamas. El informe de Sandro Vasquera desde Radio Nacional Ushuaia.
7: Durante octubre, los hospitales públicos de Tierra del Fuego llevan adelante una campaña de mamografía para facilitar el acceso a los controles y promover la detección temprana del cáncer de mama. En Ushuaia, la campaña se realiza en el Hospital Regional los sábados 10, 17 y 24 de octubre. La atención será por orden de llegada y será necesario contar con una orden médica. Quienes no tengan obra social deberán presentar la documentación que acredite su incorporación al sistema de cobertura gratuita del Estado.
6: Alerta meteorológica, rige una advertencia naranja para Río Negro, donde se esperan lluvias persistentes, algunas localmente fuertes, y en las zonas más altas de la cordillera no se descarta la precipitación en forma de nieve. Actualizamos ahora el estado del tránsito con Ernesto Arriaga.
8: A esta hora, con bastante tránsito en toda la zona de la ruta 8, desde Pilar, Río Cuarto y Villa Mercedes, San Luis. Por otra parte, comenzó a operar la zona de la ruta 9, desde Santa Fe a Rosario, con sistema de telepase. Aeroparque y Ezeiza operan a esta hora con total normalidad.
6: En San Martín de los Andes, en Neuquén, donde nos escuchás por AM 1440 y FM 92.5, temperatura 9 grados, humedad 78%, cielo cubierto. En la ciudad de Buenos Aires, temperatura 18 grados 8 décimas, humedad 91%, cielo nublado y la visibilidad reducida por tormenta débil a 6 kilómetros.
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1: Muy bien, estamos en la continuidad de Pasión Nacional para todo el país a través de la M870, las 48 de Nacional. Un par de mensajes y los saludo a Santiago Lucía.
2: Que llegan al 1138707485. Michelle de San Juan, el que no se emociona y no lo quiera a esta inolvidable persona, sí, sencillamente está lleno de hipocresía en el corazón. ¿Cómo no lo vamos a amar? Y buenas tardes, equipo de Nacional, quiero decirles que estoy orgulloso que la Sole haya lucido un poncho de nuestro Belén de Catamarca en el festejo de nuestro ídolo Messi. Abrazo inmenso, Luis, desde la ciudad de Catamarca.
1: Muy bien, la mirada de Santiago Lucía. Santi, estuviste en el programa de Adrián Corol durante toda la mañana con todas las repercusiones de lo que fue el partido de la selección argentina.
3: Sí, obviamente, tema sigue ocupando la agenda, un lugar central, la despedida de Leo Messi, y hoy es un día de mirada, de análisis, pero atravesado, obviamente, por algo emocionalmente muy fuerte, que es el cariño de, iba a decir, del pueblo futbolero, del pueblo, en realidad. Creo que Messi ya hasta excedió solamente el cariño del futbolero, y es un pibe que se supo ganar el amor de la Argentina, en una fiesta que tuvo un altísimo valor emocional, que fue muy conmovedor verlo en esa situación a Lionel Messi, a Lionel Scaloni, con distintos números musicales, distintos shows que en algunos casos había pedido el propio Lionel Messi, y con un Benín que una vez más nos hace a todos pensar antes de decir, ser un poco más cautos, porque Argentina jugó un partido que tuvo su nivel de dificultad.
1: Sí, claro.
3: Se habla poco, obviamente, de lo del juego, y es lógico, y está bien, porque lo central está en otro lado, pero Benín terminó siendo, en definitiva, muchísimo más de lo que todos pensábamos, con un primer tiempo entretenido. La verdad que yo no estaba preparado para ver competitivamente un partido que tenga cierta tensión. Y en el primer tiempo la tuvo, porque Argentina lo atacaron, porque el Dibu tuvo que aparecer.
4: Te lo tomo. Ahora, cada situación en la vida y en el fútbol debe ser analizada en su debido contexto.
3: Sí.
4: Benín jugó el partido que jugó ayer porque Argentina tenía puesta la cabeza en la despedida de Messi.
1: Ah, por supuesto.
3: Probablemente, pero un chinapaso con el Sub-23,
5: estuvo
3: a los 10 minutos había 3 goles.
5: Se asoció bien a la fiesta, el presente que le dieron a Messi.
3: Estuvieron muy bien en la previa del partido.
5: Muy bien, Benín. Tanto así que hoy en la puerta del hotel de Benín, aquí en el centro, hay un montón de gente pidiéndole fotos a los jugadores. Sí, se han convertido en ídolos del público argentino. Eso quiere decir que entraron bien.
3: Sí, y el partido fue...
4: fue serio.
3: Términos.
4: El partido fue
3: exactamente
4: serio.
3: En los términos que dice Damián, de la despedida de Messi, que estaba el foco puesto claramente en un lugar, fue un partido que tuvo cierta tensión competitiva, que tenía que ver cómo lo abría Argentina, que el primer tiempo se iba desarrollando y le costaba a Argentina elaborar juegos, un equipo que fluye fácil.
4: A diferencia de lo que pedía Nicolás, y escuché a muchísimos colegas diciendo... Forlán, Guardiola, Ronaldinho...
3: ¿Qué va a pasar eso?
4: Eso va a pasar. Esta era la despedida del seleccionado argentino, que por supuesto podría haber tenido, si se sabía antes...
1: No, perdón, yo creo que no va a pasar. Porque
3: ¿va a pasar?
1: No va a pasar. La tendencia del presidente de la AFA es conseguir rivales...
3: Pero
1: no,
3: no lo va a organizar ni siquiera la AFA.
5: Y
3: aparte Messi se subió a esta fecha FIFA, claro, cuando ya estaba armada, y dijo voy.
5: No, y él quiso despedirse junto a sus compañeros, porque todo el tiempo hizo hincapié en el grupo.
1: Hay un mérito de Scaloni ahí.
5: De Scaloni, del propio Messi como capitán de ese grupo.
1: Sí, sí, por
5: porque
1: supuesto.
5: Él está resaltando el grupo, lo está levantando, lo está poniendo en un lugar importante.
1: Lo saludo a Gerardo Murúa en Córdoba, y a poco nos vamos a ir metiendo en la próxima fecha del campeonato con el gran partido que vamos a tener el viernes por la noche, 19:30. Allí en el estadio Mario Kempes de Córdoba, entre Instituto y Boca, con el relato de Martín Perazo en todo el país. Hola, Gerardo.
6: ¿Qué tal, Nico? El enorme abrazo para vos, los compañeros y toda la audiencia en esta jornada tan especial, con las sensaciones en contra, de alegría por el monstruo que nos ha dejado todo, y de tristeza porque se va, pero obviamente nos vamos a ir metiendo en lo que viene. Se da la particularidad que los cuatro cordobeses juegan con los cuatro grandes del fútbol argentino, entonces es un fin de semana realmente especial. El Instituto le sigue vendiendo entradas a la gente de Boca, como hablaba con el Negrito Romero, populares agotadas, plateas, Gasparini a 100.000 pesos que todavía se pueden comprar en el sitio oficial de La Gloria a través de internet. Obviamente cuando llegue el viernes van a estar agotadas y Boca va a llenar las dos tribunas que le dio Instituto. A lo que ustedes charlaban respecto a qué precio poner, creo que lo que más pone en juego Instituto en este caso particular es su gran momento futbolístico. Deja Alta Córdoba, donde es inexpugnable, para ir a jugar al Kempes, donde no se siente tan incómodo, aunque le estaba yendo muy bien todo este tiempo en el campeonato e incluso haya tenido muy buenos resultados, pero me parece que lo que más arriesga saliendo de Alta Córdoba a hacer plata con Boca es lo deportivo, Nico.
1: Sí, absolutamente, absolutamente. Tiene que ver mucho lo deportivo, lo económico también. Estamos ante la presencia del partido más importante del fin de semana, estamos de acuerdo ahí con Instituto Boca, ¿no?
6: Sin lugar a duda, el equipo que más puntos ha sumado, el mejor de clausura, si uno habla de lo numérico, contra probablemente el candidato, porque Boca ha mejorado, y si Boca está allí peleando en todos los frentes, indudablemente cómo no ponerlo como tal. Por el lado de Belgrano, hoy estuvo charlando con los colegas Lucas Elarrayán, después del clásico, mostró su alegría, habló del físico, que ha tenido algunos problemas en este campeonato, pero Belgrano realmente está muy bien, lo más probable es que pueda repetir a equipos para jugar el fin de semana ante Racing. También en el caso de Talleres sigue buscando un centro delantero de Felipe, está suspendido el uruguayo Álvarez Martínez, jugó con tres rapiditos el clásico, podría ingresar Valentín Dávila el fin de semana, el domingo 21:30 Talleres recibe Independiente. Lo que pasa en la vida política institucional de Talleres es lo que llama la atención, hubo peleas en el palco el fin de semana en el clásico, empieza a haber un fuerte movimiento político en torno a enfrentar a Andrés Fassi, que ha ganado las elecciones hace no mucho tiempo, pero la realidad que lo institucional se está moviendo por el lado de Talleres.
1: Muy bien, ¿y de Boca el rival de la gloria el viernes?
4: Que no pudo completar el entrenamiento Lautaro Dilolo. ¿Se acuerdan la jugada que choca con el jugador de Unión? Tiene un golpe, no digo que esté descartado, pero lo están evaluando, faltan varias horas. Y además de la cuestión física de los futbolistas, ¿qué equipo piensa el Vasco Rodolfo Arruebarrena? Porque juega el viernes, el partido más importante de la duodécima, pero inmediatamente, no exagero con el término, es casi inmediatamente el partido contra el Vasco da Gama.
1: Sí, el martes. El martes que viene, dentro de 6 días.
4: Es verdad que no tiene viaje. Tiene viaje a Córdoba, pero no tiene que viajar a Brasil. El primer partido es en la Bombonera y puede exigir un poco más al plantel. No sé hasta qué punto va a poner titulares el viernes.
1: No jugaría Paredes el viernes.
4: No sería titular.
1: Bien.
4: Yo creo que va a estar con la delegación. Lo charlábamos ayer o en estos días contigo, con Santiago, y también a la noche con Eladio. Yo no lo veo iniciando a Paredes. Ahora, Paredes es de esos futbolistas que no les gusta no estar. Por lo menos en la delegación, viajando, entrando los últimos 20. Para además no perder ritmo futbolístico.
1: No, por supuesto. Me quedé pensando lo que decía Javier el otro día. Sí. No hay ofertas ni formales ni oficiales todavía, pero ya hay algunos clubes de Europa que están empezando a ver y a preguntar por Lionel Flores.
4: Ah, claro, Flores. Flores que jugó ayer y ya hoy a la mañana estaba en el predio. Es impresionante.
1: Bueno, tiene 19 años.
3: Sí. Y juega de ratito.
4: Esta semana,
3: bueno, la carga debe ser muy fuerte, ¿no? Desde lo psíquico hay desgaste, por supuesto, son momentos fortísimos que tiene que atravesar el pibe, pero la carga de minutos no es grande.
1: Fíjate que lo que
3: con
1: le pasó,
3: la selección, por lo menos,
1: lo que le pasó a Flores en estos 10 días, a algún otro futbolista no le pasa en una vida.
3: No, claro, por supuesto, pero ese pibe está viviendo un sueño, debuta en la primera de Boca, lo pone de titular, hace goles, lo convoca a Scaloni y juega con Messi en la
4: a la, a la altura,
3: es un cuento lo que le está pasando.
4: A la altura de la potencialidad de sus recursos.
1: Sí.
4: O sea, nadie le está regalando nada.
3: No,
4: es un
3: claro.
4: Pibe que potencialmente nos ha sorprendido y lo ha visto. ¿Sabes que me suma un dato muy interesante? Ayer hablábamos y decíamos, che, todo mérito del Vasco Arruebarrena, además de el predio de Boca, que evidentemente ahí hay un lugar donde se le da importancia a los pibes que surgen de las divisiones inferiores, lo mismo con Aranda, lo mismo con X, lo mismo con Valentini, lo mismo con Barco, lo mismo, son muchísimos.
3: Medina, sí, son muchos.
4: Son muchos. Ahora, también, ¿sabes que me mandó José Manuel Stone, que en las últimas horas...
1: Le mandamos un gran abrazo, José.
4: ¿Sabés quién lo vio a Flores? Me dijo Paredes.
1: Claro, claro. Cuando Boca le gana a River 1-0 en el Monumental con el gol de penal de Paredes, le pregunta a Davo Llena, y se le pregunta a Paredes si hay un chico en las inferiores que la rompe que se llama Flores. Bueno, después Ubeda lo pone a Aranda y ahora es el Vasco Arruebarrena que le da el mérito a que lo pone a Flores.
4: El mismo Paredes, que también hablando con algún colega dijo, no, nos asociamos muy bien con Aranda y Aranda empezó a ser titular.
1: Vuelvo al móvil de Nacional con Juan Ignacio Gijón. ¿Sigue el temporal, Juani?
7: Continúa la lluvia torrencial, algunos truenos cada tanto, y las calles de Buenos Aires que ya empiezan a acumular aguas. El paraguas, nosotros dijimos, la escenografía quizás más vista aquí en esta calle de Buenos Aires, y el hincha de la selección argentina. Vos hoy con la camiseta de Racing igual.
8: Sí, hoy, como siempre, bueno, no está acompañado el día, como para hacer con los colores nacionales, pero bueno, tengo un día gris, pero bueno, nada.
7: ¿Cómo es tu nombre?
8: Fermín.
7: Fermín, bueno, el día después de Messi.
8: El día después de Messi, sí, un día, bueno, el día creo que se programa también un poco con esta, en esta despedida, ¿no?, tan triste para el fútbol en sí, y bueno, para todos los argentinos, ¿no?, y creo que para el mundo, porque bueno, creo que rompe también un poco las nacionalidades, así que también, nada, recordarlo de la mejor manera, ya extrañándolo un poco, porque creo que como bien hablamos con mi compañero acá también, es como que se pausó un poco el fútbol ahora. Quedó, como lo comparaba con un calefón, ¿viste? Quedó un piloto ahora el fútbol.
1: Está buena la analogía.
8: Y nada, esperemos ahora que en un momento se encienda nuevamente el fútbol lindo, ¿no?, que tanto nos gusta a los argentinos, ¿no?
7: Fermín, sin Messi, ¿qué te imaginas para la selección de cara a lo que viene? Messi ayer en la despedida dijo, puede que se vengan momentos duros.
8: Sí, creo que es como ahora, bueno, lo vemos a nivel general, no solo de selección, ¿no?, un poco el fútbol, que también a veces se estanca, ¿no?, en esta cosa de bueno, no tener algunas figuras como veníamos teniendo, ¿no?, una selección súper hermosa que también nos dio tantos años de nada, que a veces parecen fracasos y alegrías, pero bueno, que más allá de algunos malos resultados que vimos, bueno, creo que Messi también en ese sentido nos dio todo eso que realmente queríamos volver a hacer, ¿no?, que el Diego nos dio, y bueno, Messi nos volvió a... Nos retomamos esa cosa triunfalista de Argentina, bueno, de ocupar esos espacios que, bueno...
7: Se infló el pecho otra vez.
8: Se nos infló, tal cual como decís vos, porque, bueno, es un orgullo, ¿no?, de haberlo tenido, su compromiso. Bueno, ahí comparaban un poco, pedía un video de cómo mostraban de que cada gol él siempre apuntaba al que le dio el pase, bueno, esa cosa de ser agradecido y nunca, de esa humildad que mantuvo, ¿no?, también, y que, bueno... Que tanto bueno, lo caracterizó también, ¿viste?
7: Muchísimas gracias, bueno, mucha suerte. Ahí, Nico, entonces, el hincha de la selección que ya empieza a programar, a pensar, a divisar lo que se viene en la selección argentina, retomando también un poco de dónde venimos y viendo hasta dónde podemos ir, sabiendo lo que era la selección antes de Messi.
1: Perfecto, Juan, y te agradecemos muchísimo en el móvil de Nacional con el temporal que hay en este momento en la Ciudad Autónoma de Buenos Aires.
7: Abrazo enorme, Nico. Sí, llueve torrencialmente desde muy temprano aquí en Buenos Aires.
1: Juan Ignacio Gijón, la temperatura, Carla, repasamos.
2: Sí, la temperatura en este momento en esta capital, 18 grados 6 décimas, nublado con tormenta débil. Atención porque hay alerta en la ciudad por tormentas fuertes con lluvias intensas y ocasional caída de granizo. Así que a manejarse con cuidado, si no tenés que salir, quédate en casa.
1: Muy bien, vamos a estar el fin de semana con los amigos de Fútbol Zona Nacional el viernes, relata Martín Perazo, quien les habla, comenta, Instituto Boca. Vamos a estar de 19 a 22, el sábado 10 de octubre, primero el programa, luego la transmisión de Central Córdoba de Santiago del Estero frente a Estudiantes de La Plata con Sergio Zarratea y Hernán Valdés, luego vendrá un programa... Y más tarde llegarán Luca de Jesús y Juan y Minotti para el fútbol de River Estudiantes de Río Cuarto.
5: Juega River.
1: Juega River, sí, juega River.
5: Vuelve a jugar. ¿Hace año que no juega River?
1: Bueno.
5: ¿Te acuerdas cuando jugaba River el torneo?
1: El domingo vamos a estar primero con Pasión Nacional de 14 a 15, luego Fútbol Sur Nacional, venimos con el programa, la conexión de San Lorenzo Deportivo Riestra con Julieta Nataluti. Y más tarde vamos a estar con Racing Belgrano, el relato de Jorge Godoy, el comentario de Santiago Lucía, y en el final del domingo Talleres Independiente con Sergio Zarratea y Agustín Domper.
5: Un
1: clásico, claro, están ahí pegados.
5: Cruzan.
1: Tenemos la pausa que pone Julieta Nataluti. Saludos a Sinatra, que vuelve desde New Jersey, por favor.
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0: de Pasión Nacional. Me da mucho gusto saludar a Ernesto Fernández en la provincia de Santa Fe. Hola, Ernesto.
1: Hola, Nicolás, ¿cómo te va? ¿Cómo estás? El placer de saludarte. 27 grados la temperatura en Santa Fe, la verdad que la...
0: Calor, ¿eh?
1: Bastante pesada, sí, pero hay anuncio de lluvia, así que me parece que la lluvia y el temporal que ustedes tienen en Capital Federal, ojo que no se venga para Santa Fe.
0: Bueno, acá está lloviendo copiosamente, sí, en la ciudad autónoma de Buenos Aires. Qué linda esa temperatura, 27 grados, ¿eh? Y el frío, el invierno se hizo sentir aquí. Bueno, hablemos de los equipos de la provincia.
1: Y bueno, el que viene bastante helado futbolísticamente es Unión, porque la verdad es que perdió los últimos tres partidos de manera consecutiva. Madelón sabe que es bisagra el partido frente a Defensa y Justicia. Yo creo que si hay un resultado adverso, Madelón va a tener muchas chances de dejar de ser el técnico de Unión. Y es por eso que planea cambios. Obviamente que el rendimiento colectivo individual frente a Boca fue muy pobre. Rompió un poco el molde Madelón de lo que venía haciendo, porque plantó un 4-4-1-1 y ahora... como se dice, volvería a las bases y volvería al esquema táctico que más le gusta, que es el 4-4-2. Estigarriba y Tarragona en principio serían los delanteros titulares. Me parece que hay varias dudas en el equipo. Creo que Mancilla va a seguir siendo el arquero titular. Unión hace 18 partidos que le vienen marcando goles. Igualmente esto no es por culpa del arquero, sino por un sistema defensivo bastante endeble que tiene Unión. En el fondo la primera duda que aparece, Nicolás, es si va a jugar Tobías Rubio, que es un jugador que viene de Racing. Unión lo incorporó por la lesión de Vargas, y el que dejaría el puesto sería Pintado. Me parece que ahí hay una gran duda para ver quién va a ser el lateral por el sector derecho. En los centrales, Rocha Ludueña, y marcando el lateral izquierdo, Ayala. En la mitad de la cancha, donde aparecen las mayores dudas, yo creo que Palacio va a jugar, Mosqueira va a ser titular, Menossi va a volver al equipo, no jugó frente a Boca porque estaba con una dolencia física, Malcorra o Cuello la duda, y arriba Estigarribia y Tarragona. Unión juega el viernes el partido frente a Defensa y Justicia en la avenida López y Planes, bien tarde el encuentro, 21:45, arbitraje de Darío Herrera. Unión, recordemos, noveno en la tabla, 13 puntos en el campeonato, por ahora fuera de los puestos de clasificación a los playoffs.
0: Bien, ¿y de Colón?
1: Y de Colón, que se prepara para jugar el próximo fin de semana en condición de visitante, tiene que ir a Santiago del Estero el domingo para jugar 5 de la tarde su encuentro frente a Mitre, arbitraje de Jorge Baliño, ayer quedó confirmado. La buena para el técnico de Colón es que cumplió la sanción Matías Muñoz, hoy hizo un trabajo táctico: Jiménez en el arco, Peinipil, Thaler, Rasmussen y Castet, Muñoz, Marcioni, Antonio y Toledo, Lago y Bonancea. Y el otro equipo santafesino que también va a jugar el fin de semana, el sábado a las 4:30 de la tarde, va a ser Atlético de Rafaela, que viene de perder 3-2 frente a Atlanta en condición de local, juega frente a Midland de visitante, perdió mucho terreno Atlético en el campeonato, quedó un décimo, 42 puntos a 3 de San Martín de San Juan, que es el último clasificado, así que con la intención de recomponer un poco la imagen futbolística que dejó de local, por sobre todas las cosas, no perder terreno en el campeonato, será el objetivo del equipo de Tete Quirós.
0: Muy bien, la seguimos, Ernesto, muchas gracias.
1: Abrazo, Nicolás.
0: Ernesto Fernández, tenemos un periodista en el equipo que no se emocionó con el discurso de Messi, con el discurso del Rey.
2: Él dice que no, pero ayer vino con la camiseta puesta de Messi.
0: Sí, tiene la camiseta, pero después viste lágrimas de cocodrilo, ¿no?
2: Sí, igual lo más emocionante de Messi es verlo jugar, es esa corrida atrás de una pelota con 39 años en un partido amistoso y dejándola sobre la línea pisada.
0: Fue extraordinario. Cuando viene el tiro libre en el instante final del partido que se va por arriba, se fue con bronca del partido porque no pudo hacer el gol.
2: Se equivoca en un pase.
0: Qué
2: pelotudo, cómo siente el fútbol este pibe.
3: Te voy a decir otra, cuando pide la mano, ya con el partido 3-0.
2: Sí, claro.
3: Que hay una jugada que él engancha desde el centro y le dice al árbitro, mano, le dice.
0: Bueno, recuerden, para los que son muy futboleros, que Diego en su momento había dicho, había confesado, Diego le confesó a propio Messi era mejor que él. Y Diego siempre tenía razón. O casi siempre. Casi siempre. Gerardo, vuelvo contigo. Un toquecito en Córdoba nuevamente antes del informativo de las 2:30 de la tarde.
4: Cómo no, Nico. Volviendo a la actualidad de los equipos de Córdoba, hoy amistoso de Belgrano con General Paz Junior, probablemente el quinto equipo en la ciudad capital, se prepara para jugar el torneo regional amateur. Belgrano, con su equipo alternativo, ganó 3-0. El detalle que jugaron muchos de los que fueron protagonistas principales en el clásico. Por ejemplo, el autor del gol en el clásico ante Talleres, Ramiro Hernández, Juan Velázquez, que hizo la jugada previa, Ubita Fernández, que fue el que remató antes que Hernández llegara al gol, por lo cual fue un amistoso donde Belgrano puso a algunos de los jugadores importantes. Ganó 3-0, dos goles de Lautaro Gutiérrez, uno de Ramiro Hernández. Eso fue lo más importante en las prácticas de Belgrano en la jornada de hoy. Todos a disposición, Adrián Sánchez, que se adelantó en su recuperación del desgarro para jugar el clásico, está en buenas condiciones y puede ser parte del equipo ante Racing. El chino Lucas Elarrayán, el líder futbolístico espiritual, el capitán de Belgrano, habló de su condición física, dijo que viene mejorando. ¿Recordaron ustedes aquel inconveniente donde sufrió una especie de desmayo ante Gimnasia de Jujuy en el cierre de la primera parte del año, allí en el Estadio Madre de Ciudad de Santiago del Estero? A partir de allí, con distintos controles y demás, pareció que el chino tuvo una merma física. Bueno, esa merma física se empieza a explicar desde ese lado, pero ha ido mejorando su condición y obviamente se lo va viendo mejor partido a partido y está casi al 100% después de algún tiempo.
0: Muy bien, Estudiantes ya empieza a pensar en el partido de la Copa Libertadores de América.
3: Más que el otro día, la victoria también lo pone de cara el fin de semana con más expectativa a jugar en Santiago del Estero con Central Córdoba. Yo creo un equipo completamente alternativo, porque el jueves tiene el partido contra Flamengo en el Hirchi, semifinal de la Copa Libertadores.
0: ¿Rojo solo juega Copa o también juega Campeonato?
3: Solo Copa. Salvo que aparezca alguna enmienda, pero solo Copa, y va a jugar de mínima dos partidos y de máxima tiene tres.
0: ¿De quién es el favorito en esa semifinal para vos?
3: De Flamengo. ¿El favorito? Flamengo. 70-30.
0: Yo pensé que me ibas a decir Estudiantes.
3: No, porque que yo te diga que Estudiantes compite no quiere decir que...
0: No, a mí no me gusta cuando decís, por supuesto que tenés todo el derecho de decirlo, cuando sí. Le impuso condiciones, le jugó de igual a igual.
3: En el partido en La Plata, porque se encontraron en cuarto de final en el 2025, Estudiantes la pasó muy mal la primera media hora en Brasil, que debió estar 0-5, pero después no convirtió los goles Flamengo, que a veces juega el fulbito, y se
0: ¿Que juega a veces?
3: Juega el fulbito, juega la... No patea el arco el brasileño, son como los equipos que le gustan a Javier Vicente.
2: Mal no le va, no, a mí también me gustan.
3: Me pongo acá espalda
2: que,
3: con espalda.
2: ¿Por qué no piden que...
3: Mal no le va, jugando al fulbito.
2: Los arcos en los costados.
3: Mirá la historia del fútbol sudamericano en los últimos 10 años.
0: Ganó las últimas ediciones de la Copa Libertadores el Flamengo, Bueno, lo escucharon, Damián Zárate, ya saben lo que piensa, 70-30, noticias, 2:30.
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6: 2:30 de la tarde en la República Argentina. Creció la molienda de maní. En los primeros 8 meses del año aumentó 30,7%. También las exportaciones crecieron 22,7% en relación a igual periodo de 2025. Entre los principales destinos se destacan China, la Unión Europea, Reino Unido, Chile y Australia. Atacan a puñaladas a un hombre en La Plata. El informe de Fernanda Germanier desde la capital bonaerense.
7: Apuñalaron a un abogado en las calles de La Plata. Su familia lo trasladó de urgencia a la sala de primeros auxilios de la zona y al llegar al centro de salud municipal estaba cerrado. El ataque ocurrió en Arturo Segui. Los vecinos hablaron con Radio Nacional y expresaron su preocupación por la falta de atención médica primaria.
8: Es la única salita de la zona. Cuando funciona, nunca hay nada. Vas a la enfermera, no está. O si te tiene que curar, no hay insumo. Ya hace rato que esto viene así. Hay un montón de gente de Arturo Segui que te va a atender a la salita de dicha lista o a Citibel. De noche peor todavía.
6: Ramales del tren Mitre no funcionarán durante el fin de semana largo. Las ramificaciones José León Suárez y Bartolomé Mitre estarán interrumpidas desde el viernes hasta el lunes inclusive. En tanto, el ramal Tigre funcionará con sus frecuencias habituales. En la ciudad de Buenos Aires, temperatura 18 grados 6 décimas, humedad 94%, cielo nublado, visibilidad reducida por tormenta débil a 6 kilómetros.
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0: Muy bien, estamos en la continuidad de Pasión Nacional. A ver, está lloviendo en Buenos Aires. Sube un poquitito la música, a ver. A la hora del café, después del almuerzo. Con la radio te vas a la cama, una siestita, un rato. ¿No viste cuando llueve, Carla, que está lindo tirarse un rato? Cuesta media horita.
12: Media horita, 20 minutos.
0: Es reparadora la siesta.
12: Sí, claro.
0: Bueno, ¿estamos con los oyentes?
12: Estamos con los oyentes que están a full con la despedida de Messi, oyentes que dejan su mensaje por escrito al 11-3-870-7485. En este caso nos escribe Elvira. Hola, buenas tardes, saludos. Mi opinión es, ¿qué pasa que con esta clase de rivales de baja jerarquía? ¿Es más ganancia para la AFA porque Messi era el que llevaba a la gente? A mí me emocionó saber que se retira por la puerta grande, entero y bien. Es el mensaje de Ana, que está en San Martín.
0: Perfecto, vamos a hablar de San Lorenzo de Almagro con Sergio Lágrima Zarratea.
13: La dejé la lágrima.
0: De la emoción,
13: en el,
0: ¿no?
13: En el café la dejé.
0: Qué buen plano.
13: Está bastante complicado el tema con la bronca de los hinchas hacia la dirigencia y hacia los planteos de Insúa.
0: Bien. Ya lo contás. Bien, vamos a saludar en Pasión Nacional. Ustedes saben que nos gusta mucho darle un lugar importante en el programa a los distintos deportistas que han participado de los Juegos Suramericanos. Está en línea Adrián Astorga para charlar con nosotros. Hola, Adrián, bienvenido, qué gusto saludarte.
14: ¿Qué tal? Buenas, ¿cómo andan?
0: Muy bien, por suerte. Bueno, ganaste la medalla de bronce en Front Ball en los Juegos de Santa Fe, que acaban de terminar.
14: Sí, sí, correcto.
0: Bueno, contanos.
14: La verdad que estuvo muy lindo. Los Juegos fueron un lugar soñado para nosotros, porque nos hicieron una cancha en el Monumento a la Bandera.
0: Sí.
14: Y la verdad que quedó un evento impresionante. He ido a jugar en distintas partes del mundo y bueno, esto fue realmente épico.
0: Contale a la gente que no está tan cercana al deporte, ¿qué es el front ball?
14: Es un deporte de frontón. Sí. Que se puede jugar que se juega con mano, es un deporte de origen vasco. Mucha gente conoce lo que es la pelota a mano, por lo menos en mi provincia. En otras provincias como Entre Ríos se juega bastante, que muchos le dicen manito. Y ese esta disciplina que está saliendo, digamos, con fuerza en todo el mundo, ha tomado, digamos, bastante fuerza porque es una cancha de ser más fácil, ¿viste? Es un muro y nada más, o sea, necesita una pared y un piso liso, bueno, y se marcan las líneas.
0: Claro. ¿Y cómo fue tu vínculo con este deporte? ¿Desde cuándo?
14: Yo juego en un club que se llama Reatas, en Mendoza, y tiene 100 años en el club el deporte. Son deportes, como te digo, de origen vasco, y cuando se instala en un club como el nuestro, la verdad que termina uno, viste, enganchándose con el deporte porque te lleva a alguien, viste, claro. Normalmente un padre o alguien. Y bueno, aprendí a jugar bien desde chico y se fueron dando las cosas para lograr torneos internacionales.
0: La tonada mendocina, mira, somos más locales que nunca en Mendoza, Radio Nacional, Radio Libertador, Malargo y San Rafael. Te saluda Damián Zárate.
15: Un placer saludarlo, primero felicitarlo y que nos cuente su historia hacia toda la Argentina. Hablabas recién de manera muy precisa en cuanto a lo que se necesita para el deporte. ¿Cómo es el instrumento, la pelota con la cual se juega? Hablabas del piso y que es de muy fácil acceso. ¿Qué se necesita? Porque a veces, siempre, ¿sobre qué superficie se juega?
14: ¿Qué tal? Es un deporte que en España tiene, digamos, es profesional. Acá, bueno, por supuesto que amateur, me pasó un poco que no sé si vieron ahí en lo que fue Teis Sport, que se hizo viral un poco lo mío, porque...
0: Es verdad.
14: Bueno, yo justo me engancharon ahí quebrado con mis compañeros y eso, porque gané un partido que era importante para seguir avanzando, y nada, se hizo viral. Le hablaba yo un poco de eso, el amateurismo y la diferencia que hay con el exterior. Y respecto de la cancha, básicamente necesitas un muro liso. No es tan fácil porque necesitas que tenga 5 metros de alto por 7,50 de ancho. Y ahí se pintan las líneas y el piso necesitas que tenga el mismo ancho que el frontón, que son 7,50, y de largo 12 metros. Claro. Eso solamente para la superficie de juego. Y después para los costados y para atrás, obviamente que corres y tenés que salir a buscar pelotas.
0: Bien, estamos hablando en Nacional con Adrián Astorga, que ganó la medalla de bronce en los Juegos Suramericanos. Luego partícipe de la charla, Gerardo Murúa, desde Córdoba.
4: Como no, Nico, el enorme abrazo para Adrián. Consultarle de las diferencias con lo tradicional que tiene el deporte argentino, que es la pelota de vasca, la pelota con trinquete de goma y estas cuestiones, que son deportes parecidos, entre comillas, donde Argentina tiene una larguísima tradición y una tradición ganadora. ¿Qué diferencia hay con el suyo y desde dónde se marcan esas diferencias, teniendo en cuenta que, como decía, Argentina tiene campeones del mundo en las otras disciplinas de la pelota?
14: ¿Qué tal? ¿Cómo andamos? Sí, es cierto, tenemos, bueno, los chicos de paleta, Puri Villegas, a Facu Andreasen, tenemos a Guille Osorio. Mirá, un poco lo que se busca con esta disciplina, que, como te digo, en lo que es Euskadi, País Vasco, se juega a mano en un frontón de 36 metros, y bueno, lo que está pasando a nivel mundial es que es muy difícil construir una cancha de 36 metros con un frontón adecuado para todas las disciplinas, que son paleta, palita, bueno, pelota a mano. Es muy difícil porque los frontones tienen que ser de granito y son demasiado caros. Entonces, esta modalidad no es nueva, pues no es tan nueva, tendrá, no sé, desde el 2009 por ahí que ha salido, digamos, a las calles en Europa, en todos lados, pero tiene sus años en Estados Unidos y en Irlanda. Y han adaptado esta disciplina.
0: Perdimos la comunicación, me parece, con Adrián Astorga, que ganó la medalla de bronce, a ver si lo podemos recuperar. Ahí te tenemos, no sé, de nuevo.
14: Nos quedamos.
0: Ahí te tenemos, sí, de nuevo. Estabas contando.
14: Sí, ¿de dónde nos quedamos?
0: Nos quedamos cuando nos estabas contando de la experiencia.
14: Ah, lejos.
0: Sí.
14: Bueno, para resumir, en el Monumento a la Bandera nos hicieron una cancha en la que se unió junto con paleta en una disciplina que se llama frontón peruano. Entonces compartimos cancha, frontball con frontón peruano.
0: Sí.
14: Y bueno, lo que se busca es la difusión del deporte, si bien es nueva acá en Argentina, pero bueno, en el exterior ya tiene su trayectoria el deporte y está tomando fuerza por todos lados.
0: Perfecto, Adrián, vamos a seguir tras tus pasos. Nos da mucho gusto darle un lugar preponderante en el programa al polideportivo y al resto de las actividades que no tienen que ver con el fútbol. Creemos y entendemos que con la importancia que tiene Radio Nacional, no solamente en el ámbito de la Ciudad Autónoma de Buenos Aires, sino también a nivel país, este tipo de deportes también tienen que tener difusión. Te agradecemos y bueno, esperemos que te vaya bien y volvemos a hablar pronto, ¿te parece?
14: Perfecto, sí, muchas gracias, porque justamente lo que decía, al deporte, que como te digo, acá es amateur, pero afuera hay muchos profesionales, le viene bien y le va a venir bien, creo que a los chicos que por ahí buscan otro deporte, no siempre quieren jugar a lo mismo, ¿viste?
0: Seguro. ¿De qué parte de Mendoza sos?
14: De Guaymallén.
0: Bien, hermosa ciudad. ¿A cuántos kilómetros de la capital?
14: 5 o 6 kilómetros.
0: Claro, es ahí, ahí pegado. Qué lindo que es Mendoza, uno de los lugares más lindos del país, con la cordillera, con una muy buena temperatura, la tierra del sol, y bueno, donde se produce el vino más rico del mundo, que es el mendocino y el Malbec, ¿no?
14: Sí, sí, correcto. Dentro de un mes vamos a tener un nacional acá, que vienen chicos de Buenos Aires, y de Entre Ríos, así que el que ande por acá cerca lo invitamos a Regatas, o sea, va a ser en nuestro club.
0: Bueno, perfecto, ahí en el club de Regatas que queda en la ciudad de Guaymallén.
14: No, eso queda en el Parque General San Martín.
0: En el Parque ahí en la capital de Mendoza, perfecto.
14: Sí, sí,
0: perfecto. Adrián, te agradecemos muchísimo el contacto y seguramente vamos a hablar muy pronto.
14: Bueno, gracias, saludos.
0: Adrián Astorga, con nosotros tenemos la última pausa y de a poco nos vamos despojando de lo que fue la despedida de Lionel Messi y nos vamos a meter de lleno en lo que se viene, que es la duodécima fecha del torneo clausura de Primera División.
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6: Señora, sí, doctor.

0: pero sin atrajarlo un poco más, a ver, Monterrey, que es Monterrey. Década del 60 es este tema. Y estoy tentado a dejarlo hasta las 3 de la tarde. Pero tenemos que informar con el joven Zarratea, que recién contó algo muy importante de San Lorenzo de Almagro.
1: Sí, hay mucha bronca, primero con la dirigencia.
0: Sí.
1: La subcomisión de fútbol que tiene algunos dirigentes y algunos exjugadores, como Darío Franco. Franco renunció oficialmente, o por lo menos fue anunciado oficialmente que renunció. Para mí ya había renunciado hace varias semanas.
0: ¿Renunció o lo echaron?
1: Renunció.
0: Bien.
1: Pero para mí ya se había ido hace varias semanas, cuando se dio el cambio de Gorosito por Insúa. En ese momento, para mí, Darío Franco ya había dado un paso al costado. Pero San Lorenzo lo hizo oficial en las últimas horas.
0: No estaba de acuerdo con la salida de Pipo.
1: O con la llegada de Insúa.
0: O con la llegada de Insúa, bien.
1: Pero creo que va a haber alguna salida más en esa subcomisión y se va a rearmar todo lo que tiene que ver con el fútbol de San Lorenzo. Claramente la dirigencia, que recordamos tiene elecciones a fin del año que viene, San Lorenzo, la dirigencia con el fútbol no le encontró la vuelta.
0: No.
1: Y son errores tras errores. Hay mucha gente que va a bancar Insúa por solo ser Insúa. Pero sí las críticas están por las decisiones que toma Insúa respecto al equipo.
0: Bueno, ¿qué venimos contando del plantel lamentable muy flojo que tiene San Lorenzo, que ya no pasa por el entrenador?
1: Es verdad, pero yo creo que el plantel, no sé si está para hacer la campaña que no le gana a nadie. O sea, está para, sí, ser superado por Boca, por algunos equipos, pero no para estar en el fondo.
0: No, y diga que
1: no le gana a nadie.
0: Diga que está Estudiante de Río Cuarto, que lamentablemente va a perder la categoría. Pero San Lorenzo va a estar muy complicado para el año que viene.
1: La temporada que viene, si esto no cambia desde lo futbolístico...
0: No, es que no va a cambiar.
1: La temporada que viene va a ser muy dura para el niño de San Lorenzo.
0: Sí, claro.
1: Entonces,
0: recordamos que alguna vez lo llamaron a Caruso Lombardi para salvarlo del descenso. ¿Sí? Terminó jugando la promoción y se quedó en primera.
1: Es verdad. Abrazado al chico colorado, alcanza pelotas.
0: Sí.
1: Pero...
0: ¿Qué dices, Sergio?
1: Bien. Pero vienen épocas muy complicadas. Se está terminando, San Lorenzo es muy difícil que entre entre los ocho, por lo cual terminará el año futbolísticamente, y eso le dará un poco de aire, porque bueno, se discutirán otras cuestiones que no serán futbolísticas, pero en un mes San Lorenzo termina de jugar. Esta es la realidad.
0: Sí, es cierto. La verdad es que el panorama que contás es más que preocupante. Voy al encuentro de Juan Ignacio Gijón nuevamente en el móvil de Nacional. Juaní.
2: Aquí continuamos, Nico, en el centro porteño, hablando con los hinchas de la selección argentina después del retiro del 10. ¿Tu nombre?
3: Rodolfo.
2: Me imagino, estás al tanto, me imagino que viste el partido anoche.
3: Sí, sí, lo vi, Nico, con la familia, todos.
2: ¿Qué sentimientos afloraban anoche?
3: Y bueno, un poco esperando que él pueda seguir metiendo goles, todos los que pueda, hasta hoy, exprimiéndolo como todo amante del fútbol y amante de Messi, esperando que... Claro, que siga contento, que él es contento metiendo goles. Hasta el último momento quería seguir metiendo los goles y se frustraba cuando le pifiaba. Pero bueno, eso, qué sé yo, esperando la alegría de él.
2: ¿Es repentino su retiro de la selección o quizás vos lo veías como hincha? Quizás podía quedarse un poquito más.
3: Yo creo que él quería ya está, él dio todo. ¿Qué más le podemos pedir? Él quería... estar contento, disfrutar con la familia. Él se dio cuenta que ya estaba como que no podía más, dio todo lo que pudo dar, increíblemente llegó hasta donde llegó, y bueno.
2: La ceremonia, el espectáculo, ¿qué te pareció? Los hinchas que estaban así en la cancha, los shows musicales, los drones.
3: Bueno, esa parte es la que uno dice... yo me quedé como...
2: un poco austero, ¿no?
3: Me quedé con la sensación... de esta manera estamos despidiéndolo, uy, qué sabor a poco. Pero yo me quedé con sus palabras de agradecimiento, eso es lo que a uno le llena, y ya lo vamos a ver con más declaraciones. Y le agradecimos un montón y ya está, el público le dio todo el amor que se le puede dar a este grosso, ¿no?
2: Rodolfo, muchas gracias. Suerte. Bueno, Nico, ahí entonces el hincha de la selección argentina que ayer, al igual que casi todo el país, estuvo pendiente a este partido y a esas palabras del 10 en su despedida de nuestra selección.
0: Muy bien, Juan, impecable con tu trabajo. Juan Ignacio Gijón en el móvil. Un par de mensajes con nuestra locutora y amiga Carla Ruiz.
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0: y estirpe, dice Ricardo de Florida. Uno más. Saludos desde Esquel, Chubut. Sos un grande, Leo. Gracias, gracias, gracias por todo lo que diste a nuestro país. Sos un pequeño gigante, dice la familia Torres. Buenas tardes, acá un hincha de General Paz Juniors escuchando el programa. Gerardo pueda contar algo de Palomo, que pasó por nuestro club, y Pablo manda saludos.
1: Bueno, muy bien. Me pone muy feliz que a partir del lunes vas a tener un nuevo programa. Les hablo, Carla Ruiz es una magnífica locutora, mejor persona, y el lunes va a tener un nuevo programa en Radio Nacional.
0: Gracias, Niquito. Es así, el lunes a las 9 de la noche comienza, sí, Niquito le digo, sí,
1: la envidia,
0: los celos, sí. Niquito, te cuento, de lunes a jueves, desde las 9 de la noche, los queridos 80, comienza el lunes próximo, Dios mediante. Aplausos.
1: Bueno, gracias. Todo el éxito posible, va a haber muy buena música en este
0: Muy
1: programa.
0: Buena música nacional, internacional, música que llegaba de Italia, de España, publicidades, películas de afuera, de aquí, de todo de la década del 80, que es una de las décadas más
1: grandes. Hermosa década, por cierto. Sarratea no había nacido, qué afortunado.
2: Sí. Tenía 2 años.
1: Voy al encuentro de Daniel Carranza en Santiago del Estero. Dani, querido.
3: Nico, querido, ¿cómo estás? El placer de siempre de saludarte a vos y a todos los chicos de allí en la mesa y a toda la audiencia. Por supuesto, y hablar de Central Córdoba, de este conjunto ferroviario que trabaja pensando ya en lo que va a ser el partido del sábado frente a Estudiantes de La Plata, tratando de aprovechar que seguramente el pinche vendrá con un equipo alternativo y poder sumar de locales.
1: Sí, claro, te digo algo, el partido que va a relatar Sergio Sarratea en Nacional y en todo el país.
3: Así es, exactamente, un partido que va a ser escuchado por todo el país a través de Radio Nacional, con Sergio Sarratea, por supuesto, transmitiendo el partido. Y en Central Córdoba, la novedad más importante es que, bueno, por supuesto que habrá que ver qué jugador podría volver en la titularidad el fin de semana. Creo que no va a haber cambios, modificaciones, porque el equipo jugó medianamente bien, si bien no fue un buen partido, pero de todas maneras fue un partido aceptable el que hizo el equipo de Sebastián Domínguez, que tiene que ganar para, creo que si gana el sábado y se gana algunos resultados, estaría tranquilo ya con la permanencia en la categoría para el conjunto santiagueño, ¿no?
1: Bueno, perfecto. Vamos a seguir informando tanto jueves como viernes. No sé lo entusiasmado que estás Sarratea con el partido, Daniel.
3: No, imagínate lo que va a ser. Diga que seguramente va a ser una temperatura baja, ¿no? En Santiago del Estero, hoy tenemos 34 grados.
1: Oh, tremendo. 34, imagínate en el verano, pleno enero, ¿no?
3: Claro. Cortito del Nacional, Nico, si Güemes empata el fin de semana con Patronato, desciende al torneo federal A de fútbol.
1: Bueno, ahí estamos con ese tema, ¿no?
2: Gana, pero ganan los demás también.
1: Claro, se tienen que dar una serie de resultados para que Güemes no se vaya entonces al Federal A, ¿no?
3: Claro, exactamente. Bueno, Mitre recibe a Colón de Santa Fe. Mitre también, si pierde, vuelve a meterse allí en la zona baja, así que todo complicado para los equipos de Santiago del Este.
1: Muy bien, Daniel, te mandamos un gran abrazo.
3: Un abrazo grande.
1: Daniel Carranza, Javier Vicente, con todo el panorama del fútbol internacional, con la muy buena data que trae Javier al programa.
4: Claro, porque finalizada ayer la cuarta fecha de la Liga de Naciones en el Grupo A, hay que considerar que prácticamente se ha cubierto ya el 80% de la competencia en la fase de grupos. Van a quedar 2 fechas para la fecha FIFA de noviembre. Pero Portugal y España han alcanzado rendimiento perfecto, ¿eh? Ganaron los 4 partidos. España mantiene un invicto de 42 encuentros, récord de récord, evidentemente. Ha ratificado sus credenciales como campeón del mundo el equipo de Luis de la Fuente, que ayer dio vuelta a un resultado en contra frente a Croacia, 1-0 de visitante, y lo terminó ganando 2-1. Portugal, pese a todo el escándalo Cristiano Ronaldo, ha logrado también un rendimiento perfecto el equipo dirigido por Jorge Jesús. Ahora, después de esta controversia con Cristiano, ayer dio a conocer Cristiano Ronaldo una carta de donde explica de alguna manera qué fue lo que pasó en su relación con Jorge Jesús y su regreso a la selección de Portugal, y dejó una clara sentencia: si el entrenador continúa, él ya no va a jugar más en la selección de Portugal, y lo que uno advierte es que a Jorge Jesús le está yendo bien, así que seguramente va a ser más difícil que se vaya Jesús que el regreso de Cristiano
1: completamente Ronaldo. De acuerdo contigo, es así.
4: Por el lado de Francia, la Francia de Zidane estuvo a la altura de las circunstancias, solo empató un partido, ganó los otros 3, sin Mbappé, lesionado en el primer encuentro. Italia se recompone de la mano de Mancini, ha conseguido 7 puntos, no es poco, busca la clasificación en las próximas 2 fechas. También ha mostrado un buen rendimiento Países Bajos de la mano de Xavi Hernández, su nuevo entrenador, y la gran decepción, sin lugar a dudas, es la Alemania de Jürgen Klopp. No logró revolucionar nada Alemania, que no ha tenido rendimiento en estas primeras 4 fechas. Y respecto de los debuts en selecciones del continente, hay que resaltar lo de Forlán, ¿no? Buen rendimiento del equipo de Uruguay de la mano de Forlán, que ayer goleó a la India 6-1. En cambio, Gallardo la contracara, ¿no? Porque Gallardo no consiguió ganar ningún partido hasta ahora de los 3 que jugó.
1: Tiene razón mi amigo Sara, tuvo 2 empates. No lo llamaron a Gallardo del Madrid, del City, del United, ningún llamado.
5: Perdió todos los partidos.
4: Empató 2 y ganó, y perdió 1.
5: ¿Y los penales no jugó?
4: Sí, los penales.
1: Ah, lo que pasa es que los perdió los dos. Que los que pierden te dice que
5: los
1: empata,
5: cuenta. No. Así haces con el periodismo vos. Bueno. Segmentás la realidad. Perdió los 3 partidos que dirigió Gallardo.
4: Empató 2, perdió 1 y después en el...
1: Bueno, tengo que ir con la despedida de Gerardo Murúa en Córdoba, Gerard querido.
6: Bueno, Nico, el último minuto para lo que nos decía el oyente allí. El Palomo Zuliaga llegó con 33 años al General Paz Juniors. Cuando lo trajeron, le dijeron que iba a venir a jugar a Talleres o Belgrano. Llegó a jugar la ronda, la parte más importante del Federal A, el torneo argentino A de aquel momento, y fue figura en Junior, 7 goles en 9 partidos, y los 2 del día del ascenso ante Douglas Haig en Pergamino. Es ídolo en Junior, lo llevó a la B Nacional. Fue un paso efímero de 6 meses por aquí por Córdoba, pero siempre recordó el Palomo en General Paz Junior y en el momento más importante, que lo llevó a jugar la segunda categoría, Nico.
1: Perfecto, la seguimos mañana, ¿te parece?
6: Dale, como no, fuerte abrazo, nos reencontramos mañana.
1: Gerardo Murúa de Córdoba, un agradecimiento para la gente de las redes que ya ponen en Pasión Nacional. Nicolás Álvarez, el equipo de M870 Deportes, conversó con Francisco Pancho Ferraro sobre la emotiva despedida de Lionel Messi.
5: Ayer fue mi último partido y ya extraño vestir la celeste y blanca, sé que estoy tomando la decisión correcta. Fue un camino increíble, lleno de alegrías y también de algunas tristezas, pero tengo claro que valió la pena cada paso que di y me quedaron muchas cosas por decir. Me es imposible expresar todo lo que siento en unas palabras o en un posteo. Este viaje habría sido imposible sin mi familia, que siempre estuvo a mi lado y me bancó, sobre todo en los momentos difíciles, cuando más lo necesitaba. Tiene 3 o 4 párrafos más, pero cierra diciendo: soy un agradecido, los quiero mucho, los voy a extrañar y siempre voy a darle las gracias por haber estado a nuestro lado. A mi lado, dice Messi.
1: Bien, lo dice a través de su red social.
5: A través de su cuenta de Instagram. Ah, también, mira, ya que tenemos 10 segundos más.
1: Sí, claro.
5: Y me quedaron, bueno, y también dice, también fueron imprescindibles mis amigos, todos los compañeros y técnicos que tuve, junto con sus cuerpos técnicos. No quiero olvidarme de Diego, ¿eh? Ahí está, que hoy charlábamos sobre esto y lo marca Messi en el posteo. No quiero olvidarme de Diego, que puso a nuestro país donde se merecía estar y que, como siempre digo, sé que nos ayudó estando acá con nosotros y también desde el cielo en cada paso que dimos. Gracias a los clubes en los que jugué por respetar siempre mis sentimientos y permitirme dedicarme a mi país cuando tocaba ponernos la camiseta de la selección. Y, por supuesto, gracias a Dios. Sin su guía y su voluntad, ni siquiera estaríamos soñando con haber llegado hasta acá.
1: Gracias, Carla.
0: Por favor, Nico.
1: Sergio, gracias.
0: Dios.
1: También gracias.
5: Un placer.
1: Bien, hoy más que nunca el título del tema... de Sinatra, That's Life, decilo vos, That's Life.
0: That's Life.
1: Así es la vida. Se nos fue Messi para siempre con la camiseta argentina. Y en el final Sinatra te dice...
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1: I gotta roll. Y la verdad que sí, es insoportable pensar que Lionel Messi nunca más se va a poner la camiseta de la selección argentina. Siguen con la programación habitual de Radio Nacional en cada lugar del país.

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1: 3:00 p.m. en la República Argentina. Lufthansa tiene ocupada toda su capacidad hotelera. Es por la presencia del Papa León XIV, que celebrará misa el 11 de octubre frente a la Basílica de Nuestra Señora de Luján. La expectativa de convocatoria agotó las 1.800 plazas hoteleras habilitadas. El municipio convocó a clubes, sociedades de fomento, centros de jubilados, casas, quintas y departamentos a que ofrezcan espacios para recibir a los peregrinos. La demanda también impactó en los precios de los alquileres, que se ofrecen por varios millones de pesos la noche. El poncho de la despedida de Lionel Messi es catamarqueño. El informe de Roxana Sarmiento desde la emisora de Radio Nacional en la provincia.
2: El poncho que la Sole lució en la despedida de Messi fue realizado por manos catamarqueñas. El poncho bandera fue confeccionado por Ramón Baigorri, del departamento Belén de la provincia de Catamarca. Se mostró orgulloso y sorprendido al ver el poncho luciendo en el Monumental.
3: La verdad es que fue una sorpresa. Nunca esperábamos que saliera Sole y la despedida de Leo, ¿no? La verdad es que una satisfacción. Ese poncho hace 16 años que lo confeccionamos. Ya tiene bastante tiempo y siempre nos da satisfacción. Es impresionante la visibilidad que tuvo ese poncho.
1: Alerta meteorológica rige una advertencia naranja para el sur de Santa Fe y de Entre Ríos, centro de Córdoba, noreste de la provincia de Buenos Aires y Capital Federal. En estas regiones se prevén lluvias y tormentas fuertes, algunas severas, con abundantes precipitaciones en cortos periodos y ráfagas intensas de viento. Actualizamos ahora el estado del tránsito.
4: Precaución por propiedades. Autopistas de egreso de Capital Federal, General Paz, la Buenos Aires, la Plata de Umasa y los puentes de Ciudad de Buenos Aires a provincia. Hoy comenzó la concesión de la ruta 9 entre Santa Fe y Rosario, al igual que la ruta 33. Por favor, circular con precaución en la zona de Avenida Figueroa Alcorta y Libertador.
1: En Santo Tomé, Corrientes, donde nos escuchás por AM780 y FM100.5, temperatura 26 grados 7 décimas, humedad 75%, cielo nublado. En la ciudad de Buenos Aires, temperatura 18 grados 6 décimas, humedad 94%, cielo nublado y visibilidad reducida por tormenta débil a 6 kilómetros.
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0: las 3 de la tarde en toda la República Argentina. 7 minutos pasan de las 3 de la tarde en toda nuestra Argentina. Bueno, bienvenidas y bienvenidos al aire nacional. ¿Cómo estamos hoy? Hoy mitad de la semana. Sí, mitad de la semana. Llueve, no llueve, se viene el tiempo, pero ¿vio cómo está? No lo entendés cómo está el tiempo, que se nubla, está nublado, ¿sí? Bueno, pero bueno, ¿sí? No sé qué es lo que va a pasar, solamente estamos esperando para la madrugada, pero...
1: Puede adelantarse, ¿no?
0: Se puede adelantar, ¿sí? Se puede adelantar, cualquier cosa puede pasar con el tiempo. Nosotros estamos ya en esta tarde de Nacional a través de AM 1270 Nacional, la radio, sí, la radio pública.
1: Quienes vamos a estar trabajando en la jornada de este miércoles 7 de octubre, desde la operación técnica el señor Ramón Moreno, también nos acompaña el señor Luis Lescano, ¿no? Que también está desde la operación técnica. En la conducción, bueno, sumándome hoy yo junto al señor Alfredo Escajadilla, Mónica Rojas, quien les habla, vamos a estar compartiendo en vivo nuestra tarde por Radio Nacional con informaciones, notas de interés que tienen que ver con nuestro país, con el mundo, en esta horita marcando nuestra primera parte de la tarde por Radio Nacional.
0: Bueno, muchas cosas tenemos para contarte en esta hermosa tarde con un cielo totalmente cubierto sobre la ciudad de La Lomita. Hace calor, está haciendo calor, no sé cuánto de temperatura, todavía no tenemos la actualización del Servicio Meteorológico Nacional. El celular, como lo decía Javier ayer, el celular dice una cosa y el Servicio Meteorológico dice otra cosa. ¿Qué dice su celular? ¿Cuánto de temperatura?
1: 32 grados.
0: ¿32? Uh-huh. ¿Sí? ¿Y el suyo?
1: ¿Y la 32 sensación también? Térmica de 36 grados.
0: ¿36 de térmica?
1: Uh-huh. Bastante alta.
0: Bastante.
1: Bueno, la probabilidad alta para que sucedan las lluvias, lloviznas, recién por la tarde, noche.
0: ¿Ya tarde o madrugada?
1: Bueno, madrugada, ¿sí? Sí. Pero según el servicio de clima, sí, para la madrugada. A partir de la hora 3. Un 20% y va sumando. A partir de las 4 ya un 80%, un 60%. Bueno, a las 7 no hay llovizna, pero durante la jornada de mañana hay probabilidades de lluvia constante durante todo el jueves en la ciudad de Las Lomitas. Bastante alta la probabilidad con respecto a las lluvias para esta zona, según el servicio de clima. Bueno, vamos a esperar la actualización del Servicio Meteorológico Nacional en Las Lomitas como para contarle a nuestra audiencia, a ver qué es lo que nos dice, ¿sí? A través del Servicio Meteorológico Nacional, solo tenemos el de las 12, pero bueno, vamos a esperar la actualización de la hora 15. Nos vamos al encuentro musical, a nuestra apertura musical ya en esta tarde por Radio Nacional, ¿le parece?
0: Bueno, ¿hacemos la apertura? Uh-huh. A ver, ¿con quién?
1: Enanitos Verdes.
0: Los Enanitos Verdes, ¿la muralla?
1: Mariposa.
0: ¿No? ¿Mariposa? Uh-huh. Mariposa. Bueno, no es traicionera, ¿no? ¿No?
1: Solo
0: ¿Solamente mariposa? Bueno, estamos.

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0: Siguiendo la tarde por Radio Nacional, escuchamos Ricardo Arjona, Te Quiero, David Lebón, Tu Llegada, y dábamos apertura musical con Los Enanitos Verdes, Mariposas. A continuación vamos a ir dando apertura a algunos de los principales titulares que tienen que ver con lo que pasa con nuestro país. Nos vamos hacia la web de Radio Nacional, bueno, en el Monumental, ¿no? De lo que se habla, Lionel Messi cerró un ciclo glorioso en la selección argentina y emocionó a todo el país. Lionel Messi se despidió anoche de la selección argentina en una jornada cargada de emoción que quedará grabada en la historia del deporte nacional y además también ante más de 85.000 espectadores en el Estadio Monumental colmado. Y el capitán disputó su último encuentro con la camiseta albiceleste en la victoria de 3-0 frente a Benín, ¿no? El resultado que quedó en un segundo plano frente a la despedida, que reunió homenajes, música, espectáculos visuales y el reconocimiento, por supuesto, de todo el país. La noche comenzó con el clima especial. Desde la previa, Messi apareció acompañado por su familia y no pudo contener las lágrimas durante la interpretación del himno nacional argentino. La emoción también alcanzó a sus compañeros, al cuerpo técnico encabezado por Lionel Scaloni. Dentro del campo de juego, el rosarino tuvo una actuación de altura de su legado, marcó un gol, brindó dos asistencias y recibió el cariño permanente de los hinchas que lo ovacionaron durante toda la jornada. El encuentro sirvió como cierre de una trayectoria de casi 21 años con la selección, en lo que se convirtió en el futbolista con más presencias y el máximo goleador de la historia argentina. Tras el partido llegó el momento más esperado, micrófono en mano, visiblemente conmovido, Messi se dirigió al público monumental. Lo primero que pienso es en mi viejo, expresó al iniciar su discurso, ¿no?, en referencia al reciente fallecimiento de su padre. Luego también agradeció el acompañamiento recibido durante toda su carrera, recordó los momentos más importantes vividos con la camiseta argentina. Fue un orgullo muy grande defender esta camiseta y jugar en la selección argentina. Es lo más lindo que me pudo haber pasado. Bueno, que fueron algunas de las frases que despertaron una de las mayores ovaciones en la noche, ¿no? El capitán también remarcó que nunca dejó de luchar por representar al país, incluso en los momentos más difíciles. También aprovechó además para referirse a la reciente derrota frente a España en la final del Mundial 2026, aseguró que el equipo dejó todo dentro del campo de juego y destacó el esfuerzo realizado por sus compañeros durante toda la competencia. No tengan duda de que cada compañero lo dejó todo por estar por esta camiseta, señaló también, y bueno, la celebración realmente impactante, ¿no? El espectáculo de luces, drones, pirotecnia, actuaciones musicales que transformaron justamente el Monumental en una gran fiesta. Buena noche, la despedida de Lionel Messi que cerró un ciclo glorioso en la selección argentina y emocionó a todo el país.
1: Bueno, otra de las informaciones del ámbito nacional tiene que ver con el riesgo país, sube y se acerca nuevamente a los 600 puntos tras la baja posterior a las elecciones en Brasil. La tendencia bajista de Wall Street y la suba de las tasas de la deuda de Estados Unidos condicionan a los activos domésticos. El S&P Iberval pierde 1,8%. Según la información, podemos decir que los principales indicadores del Wall Street negocian con una caída en un rango del 0,4% al 0,6% este miércoles, con una nueva escalada en las tasas de retorno de los bonos del Tesoro de los Estados Unidos. La emisión a 10 años alcanzaba el 5,82% anual tras un máximo en 5,34 más temprano. El precio del petróleo pasa a pérdidas en torno al 1%. El barril de Brent de Mar del Norte para entregar En diciembre se pactaba en 99,89 con baja del 0,7%. A las 14:50 el índice Merval de la Bolsa de Comercio de Buenos Aires cae 1,8% a 2.840.000 puntos. El contexto internacional adverso afectaba el desempeño de los activos domésticos. Entre la ADR y acciones de compañías argentinas que son negociados en dólares, el Wall Street se impone las bajas generalizadas encabezadas por los papeles bancarios que ceden cerca de 3%. Bueno, la información en cuanto a los bonos soberanos en dólares, bonares y globales caen también un 0,4% en promedio, mientras que el riesgo país de JP Morgan avanza 13 unidades para la Argentina a 590 puntos básicos tras un máximo intradiario de 600 puntos por la mañana.
0: Bueno, alguna de las informaciones puntuales a estas horas de la tarde, en nuestra tarde por Radio Nacional.
1: Vamos a ver si actualizamos los datos del tiempo sobre la ciudad de Las Lomitas a esta hora de la tarde. Vemos si ya están actualizados los datos del tiempo. A ver si tenemos los datos del tiempo. A ver. Exactamente, 33 grados la temperatura a esta hora, conforme al Servicio Meteorológico Nacional, parcialmente nublado el cielo, hay una humedad del 49%, la presión atmosférica medida en hectopascales de 988, viento del sector norte a 25 kilómetros en la hora y hay una visibilidad de 20 kilómetros. Claro. Se adelanta, Mónica, el mal tiempo.
0: Ay, no.
1: Claro, por eso
0: estábamos esperando.
1: Es que lo veníamos venir al tiempo. Basta salir afuera y te puedes dar cuenta que esto se va a adelantar, ¿no? Y como qué, ¿no? No
0: somos ¿para qué hora? A ver,
1: no somos meteorólogo.
0: Pero somos adivinos. Ahí andamos.
1: No, tampoco, pero sí, podemos ver cómo.
0: A ver, dígame, la tarde, por la noche.
1: Por la noche.
0: Bueno.
1: Era para la madrugada, o sea.
0: Sí, pero se está adelantando.
1: Se adelanta para la noche.
0: Bajo, 10-40%.
1: Sí, un 40% ya.
0: Algo.
1: Pero se va a mantener, yo creo, ya nublado. Ya, es como, ¿viste? ¿Vio con lo que pasó ayer, la antesala de la despedida de Messi? Uh-huh. Bueno, el tiempo también ahora. Uh-huh. Ahora, unas horas antes, hace ya una antesala para comenzar a la madrugada, ¿sí?
0: Claro,
1: ¿sí?
0: Para tomar recaudos.
1: Como todo está de moda, una antesala, vas a hacer un baile, bueno, hacer una hora antes de transmisión, de hablar, de
0: como, prever algo.
1: ¿No? Claro. Y después, bueno, se larga con todo.
0: Sí, bueno, vamos a ver entonces, a ver qué es lo que pasa,
1: hasta
0: ¿no?
1: El tiempo, ¿no?
0: Sí, todo se adelanta, ¿no? Va a llover entonces, señora, cuelgue ya su ropa, si tiene para colgar, porque después ya no hay opciones.
1: Sí, tenemos jueves, esta noche jueves, uh-huh, y viernes todo el día.
0: A no sacar la basura entonces, ¿no? Porque si
1: mañana justo, mañana justo por nuestro barrio, operador. Y bueno,
0: ¿qué va a pasar?
1: Hay que, y bueno, la vamos a tener que guardar, ¿sí? Para el, imagínese, para guardar mucha basura para el próximo martes, imagínese.
0: Así que 100.000 millones de dólares, ¿no?
1: ¿Qué?
0: El show de drones en la despedida de Messi que costó 100.000 millones de dólares.
1: Por Dios.
0: Bueno, y esto también a causa de este vuelo obligó a demorar vuelos en el aeroparque, ¿no? Uy, cantidad de plata que se invirtió, ¿no? Pero bueno, la despedida del más grande del fútbol en realidad en el mundo. Así que estamos ahí, ¿no? Y la gente que es tan fanática, bueno, ha replicado. Esto va a quedar como efeméride, ¿no? La retirada. Claro, vamos, cuando un día como hoy, ya a partir del año 2027, vamos a recordar. Hace un año, del 7 de, de octubre, que fue la despedida. El 6 de octubre, que fue la despedida de Messi. Bueno, vamos a recordar el más goleador. Claro. Ya tengo la efeméride ya. Ya la estoy haciendo para el próximo año, por las dudas. La vamos a grabar así y no la leen. No. Pasan el audio. No.
1: Ella, como dijo,
0: yo estoy armando.
1: Siempre ella adelantándose.
0: Estoy armando ya las efemérides para el próximo año. ¿Quiere que la grabe así no la leemos ni nada?
1: Espero que esté el próximo año, ¿no?
0: No, más vale. No, pero por las dudas, por eso digo, grabamos para que pase la hora.
1: Sí, bueno, es una manera de decir.
0: Ya está, ¿no?
1: Sí, vamos a estar.
0: ¿No? Sí, Dios quiere. Sí,
1: yo sí, nunca sabe, a pensar. ¿No?
0: Bueno, hay que ser positivo.
1: Pero bueno, ojalá.
0: Sí. Yo ya estaba ya escribiendo ya.
1: Ah, ya está.
0: Me estoy por mandar a página 2.
1: Deje un escrito ni que sea en un
0: pinche
1: acá.
0: Sí, en Word lo voy a dejar. Para que lo guarde y lo tenga.
1: Mire la seña que hace el
0: sí, no, es que él quiere que yo que ya grabe, me dijo. Eso es lo que yo entiendo de acá. Dice que ya grabe para guardarlo en su carpeta, porque él hace carpetas.
1: Claro.
0: Y
1: bueno, guarden la carpeta de él así.
0: Claro, mi voz.
1: Así usted puede escuchar después de su casa.
0: También, ajá.
1: Bueno, cuando esté de franco o cuando no esté trabajando, ¿no?
0: Bueno, me quiero mandar a descansar.
1: Hay que ponerle una sonrisa a flor de piel a esta tarde linda que estamos teniendo sobre la ciudad de las Lomitas. Más tarde está especial para el matecito. ¿Usted toma mate?
0: Yo
1: ¿no?
0: la estoy tomando mate.
1: Sí, porque a veces lo veo que no toma mate.
0: A la mañana toma. Toma a la mañana.
1: No, a la mañana lo veo que desayuna, porque me tocó varias veces estar con él
0: sí,
1: a la mañana.
0: Después,
1: y lo veo más que desayuna que
0: atrás. Primero toma mate y después se da el desayuno.
1: Después,
0: conozco sus...
1: Ah, sí.
0: Sus secuencias.
1: Sí. No dijo nada de lo que dijo, después lo vamos a hacer en forma privada.
0: Ajá, yo tomo mate todo el día, usted sabe, ¿no? Yo tomo mate a estas horas, estando en mi casa a la hora de... Bueno, hablemos del mate también, ¿no? Mientras cocino yo tomo mate, haga calor, frío.
1: No, ya, para mí también el mate...
0: Es el fiel compañero.
1: No importa, sea la temperatura que sea.
0: Sí, un matecito, como que te...
1: Pero yo veo que toma... Usted sí toma mucho.
0: Amo el mate.
1: Usted me ganó.
0: Yo unos 3 termos.
1: Yo era muy matero, pero usted me ganó.
0: Sí, que voy tomando por rato, tampoco es que me siento a tomar los mates.
1: Sí, que
0: toma
1: mate, todo...
0: Sí, este es el segundo termo.
1: ¿A la mañana toma...?
0: Sí, antes de venir ya mientras cocino.
1: Otra vez hasta que se va, hasta la tarde, más tomado.
0: Y cuando llego a la casa y tengo ganas, lo hago. Sí. Por eso le dije que esto que me van a mandar ahora, me dijeron que me van a mandar algo, me va a alcanzar por unos 2 kilos de hierba.
1: Ah, sí, ah.
0: ¿No te acuerdas que le dije que va a alcanzar para la hierba? Le dije que ahora está como 5.000 el paquete.
1: Y bueno, 5x5, 25, 5 kilos.
0: Voy a tener para el día. Encima mi mate, mire cómo es de grande.
1: Y encima es bastante cargador.
0: Lleva mucha hierba,
1: sí. Sí, bueno, cargador. Bueno.
0: ¿Estamos?
1: ¿Vamos con un toquecito? Thank you.

0: Argentina, líneas habilitadas 3704-039650, la línea fija de Nacional 3715-432167. Estamos a través de AM1270 Nacional. El hablar de lo que va a pasar hoy en el Polideportivo Municipal del barrio La Paz. Hay fútbol hoy, categoría A, fecha número 3. El primer partido se va a jugar a partir de las 21 horas, Sport Lomitense con Almagro. El segundo partido, Loma versus Celta, a partir de las 21:45. El tercer partido, Triángulo versus Los Leones, a las 22:30. Y el último partido, que sería el cuarto, a partir de las 23:45, Libertad Quilmes. Todo esto, reitero, para hoy miércoles, gran encuentro de partidos categoría A, la fecha número 3, que se va a desarrollar en el Polideportivo Municipal del barrio La Paz. 48 son los minutos que pasan de las 3 de la tarde en toda nuestra Argentina. 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
1: Las 4 de la tarde en la República Argentina. Juicio por la desaparición de Loan. Se reanudaron hoy los testimonios en Corrientes después de 2 semanas sin audiencias. María Victoria Caillaba, una de las 7 acusadas por la sustracción y el ocultamiento del niño, habló por primera vez ante el Tribunal Oral Federal y apuntó contra el comisario Walter Maciel.
2: Yo cometí el grave error pensando que nuestros vehículos iban a estar bien cuidados ahí. Y no fue así, señor juez. Le aseguro que no fue así. Fue él a la comisaría porque el comisario Maciel le contestó que vaya a la comisaría. Le contestó que no le dijo el problema de la droga, del miedo que yo tenía. Pero sí le pidió custodia para los vehículos. Fuimos nosotros los que pedimos. Por favor, por el temor mío de que queden nuestros vehículos en la comisaría, que tenía muro, tenía portón y el gabinete en mi casa. Como habrán visto, es todo abierto, se ve todo, ahí no podés resguardar nada. Por eso tuve temor y que se guarden los vehículos en la comisaría, pensando que iban a estar bien cuidados.
1: La información deportiva con Sergio Zarratea.
3: Más discusiones sobre la despedida de Lionel Messi. Quien ahora postea en las redes sociales es Cristiano Ronaldo. Leo, tantos años defendiendo a tu país y una historia que quedará para siempre. Todo mi respeto por lo que has logrado con Argentina.
1: El tránsito con Ernesto Arriaga.
4: A esta hora se esperan unas lluvias en la ciudad de Buenos Aires. Por favor, precaución en autopistas y mantener la distancia que corresponde de más de 70 metros a 90 kilómetros por hora. Por otra parte, toda la zona, la ruta 3 en Cañuelas, en la rotonda, máxima 40 sobre ella. Aeroparque de Ezeiza por ahora opera con normalidad.
1: En Bariloche, en donde nos escuchás por AM590, la temperatura es de 9 grados con cielo nublado. Aquí en Buenos Aires, 18 grados y medio, humedad 96%, cielo cubierto con lluvia.
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5 minutos en toda nuestra Argentina, hasta las 17 estamos con el Sendero Musical Litoraleño a través de AM 1270 en la tarde de Nacional. 16:30 vamos a estar con la mensajería en su tercera edición. Puedes dejar tu mensaje al 3704-039650 o 3715-4321-67. Damasio Esquivel para el comienzo de nuestro Sendero Musical Litoraleño.

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0: compartiendo nuestra tarde por Radio Nacional. 14 minutos nos separan de la hora 16 en todo el país, esta vez con la música de nuestro litoral argentino hasta la hora 17.
1: Bueno, escuchábamos allí a Marito Ramírez, el Pangaré, antes Estampa del Guaraní, el gaucho Berenjena, y escuchábamos también a Damasio Esquivel con Malvita. Bloquecito musical a esta hora de la tarde a través de AM 1270. Cáncer de mama, la detección precoz sigue siendo la principal herramienta para salvar vidas. El cáncer de mama continúa siendo una de las principales preocupaciones de la salud para las mujeres, y frente a una enfermedad para que actualmente no existe una vacuna capaz de prevenirla, ni una única droga que permita curarla por completo. La detección precoz se convierte en una herramienta fundamental para mejorar justamente las posibilidades de tratamiento y supervivencias, ¿no? Así lo explicó un profesional especialista en diagnóstico por imágenes del Centro de Estudio y Tratamiento de Enfermedades Médicas, durante justamente una entrevista. La única vacuna es la prevención, detectar antes de que aparezcan los síntomas es fundamental, y lo ideal es hacer el diagnóstico de cáncer cuando tiene un tamaño muy pequeño, se lo saca el cáncer y se cura la paciente. Una enfermedad que puede avanzar en silencio. La prevención como camino posible, ¿no? El mensaje es claro, no esperar. 16:18 minutos en la República Argentina. Información importante o artículo importante a esta hora de la tarde en este encuentro que va hasta las 5, ¿sí? Hasta las 17, pero a las 16:30 ya estamos con la mensajería en su tercera y última edición.

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0: 32 minutos nos separan de la hora 16 en todo el país. A continuación vamos a dar apertura para presentar la tercera y última edición del servicio a la mensajería rural.
1: Bueno, tercera y última edición de nuestro habitual servicio de la mensajería rural. Recordamos que hoy en el Polideportivo Municipal hay fútbol, 4 encuentros, categoría A, fecha 3. Polideportivo Municipal, a las 21 horas arranca el primer partido, Sport Lomitense versus Almagro. El segundo partido a las 21:45, Loma Celta. El tercer partido a partir de las 22:30, Triángulo Los Leones. Y el último partido, que va a comenzar a las 23:15, se enfrenta Libertad Quilmes. Todo esto, reitero, para esta noche, a partir de las 21 horas el primer encuentro. Cronograma de partidos: primer partido, reitero, Sport Lomitense versus Almagro. Categoría A, fecha 3, Polideportivo Municipal, Barrio La Paz. Continúa la inscripción para becas nacionales Progresar. Se realiza todos los días de lunes a viernes en Centro de Atención al Vecino, que está en calle Jorge Newbery, pegadito a la terminal de ómnibus de Las Lomitas. Horario de atención de 8 a 12 del mediodía. Desde el área de prestaciones sociales PAMI Las Lomitas se solicita la presencia de los siguientes afiliados: Paz Clara Ana, Herrera Reinaldo, Jiménez Angelina, Alarcón Lucio y Lanosa Amelia. Deben presentarse en el horario de oficina con el último recibo de haberes. Desde el área de prestaciones sociales PAMI Las Lomitas se firman este comunicado. Se comunica a todos los productores y ganaderos de la zona que no hayan cumplido con la vacunación de la campaña obligatoria, vacunación ante la fiebre aftosa y brucelosis, que lo deben hacer, deben programar urgente la vacunación. Caso contrario, se estará notificando a los pendientes de vacunación. Para mayor información, acercarse a la oficina Senasa Las Lomitas, sitio Rivadavia sin número, o comunicarse al 3704-004850. Esto lo firma el doctor Carlos Edgar Molina, veterinario local Senasa Las Lomitas.
0: Hasta aquí hemos transmitido nuestra tercera y última edición del servicio a la mensajería rural, edición correspondiente este miércoles 7 de octubre.

6:36 en toda la República Argentina, 33 grados la temperatura en la ciudad de Las Lomitas, con cielo cubierto, sí, totalmente cubierto, nublado el cielo en la ciudad de Las Lomitas, con una humedad que va en ascenso, con una presión atmosférica de 988 hectopascales, con viento del sector norte y con una visibilidad normal de 20 kilómetros. Se están esperando lluvia para la noche, atardecer noche, ya tiempo inestable para hoy, ya es lo que indica el Servicio Meteorológico Nacional, para amanecer mañana jueves con lluvias fuertes, tormentas fuertes, un 70% durante la madrugada, mañana, inclusive tarde y noche del día jueves. Y para el viernes continúa el tiempo inestable, con tormentas durante la madrugada, mañana, tarde y noche también, y mejorando para el fin de semana, ¿sí? Con temperaturas mínimas para el sábado de 19 y una máxima de 23 grados. El domingo 18 de mínima, 26 de temperatura máxima. Para el próximo lunes 16 de mínima, 28 de temperatura máxima. Y el próximo martes 17 de mínima, 26-27 de temperatura máxima, conforme a lo que indica el Servicio Meteorológico Nacional. 16:38 en toda la República Argentina. Nosotros seguimos en la tarde de Nacional.

hacia allá tapera, perdida en el vinalar. Solo quedan del corral viejos postes en hilera. El fijo de la tranquera por el tiempo se ha ladeado. Tiene tarcas de un costado, hecha puntas de cuchillo, por costumbre y viejo estilo de la yerra del pasado. Nada queda del chiquero, solo palos enterrados. Viejo poste ladeado donde fuera el esquinero. Unas tejas del alero a podrirse se resisten. Y una señal que persiste donde dormía la majada. Sobresale una lomada rodeada de palo a pique. Hay un alero al final del galpón de la peonada. Las avispas coloradas se adueñaron del lugar. Queda del pozo el brocal sin que nada le haga daño. Bajo el talo un viejo carro, cuántas leguas recorridas, con sus llantas carcomidas de tanto pelearle al barro. Del guardapatio pa' afuera, donde se hacían las tabeadas, veo botellas amontonadas como señal de la fiesta. En la punta de la recta de la cancha de cuadreras, sobre un resto de gatera, un viejo mi sola asoma, que va estirando su sombra como espiando la tapera. Se han borrado sus senderos, vieja estancia de otros tiempos. Tal vez te devuelva el viento nueva voces de copleros. Como el eco en los potreros oigo gritos, ¡opa, opa! Y la sombra de una tropa se dibuja en la distancia, como nube de nostalgia que en mi pecho se hace engopla. La vieja manga del fondo para rondar los orejanos se ha borrado tramo a tramo entre tuscas y algarrobo. Al lado del estero hondo pueden verse de pasada bateas semi enterradas, dos horcones bien plantados y el viejo pozo calzado, recuerdo de las baldeadas. Destramado un viejo catre, un cencerro sin barajo y la trenza de algún lazo me van yapando el paisaje poblado de carruaje. Se me dibuja el camino y un borroso torbellino de recuerdo me entristece. Ese es mi pago de siempre que me devuelve el destino. Entre chañares y abrojo solo queda una pared. El recuerdo del ayer quiere mojarme los ojos. Aunque nunca fui muy flojo, siento un nudo en la garganta y una pena se agiganta al ver la estancia tapera, la que en otros tiempos fuera nuestro orgullo, nuestra casa. Ese paisaje hermano me remonta hasta la infancia. Siento la misma fragancia de aquel tiempo tan lejano, donde el tigre soberano transitaba noche y día, y el grito de las corridas, hermanados con el viento, iban rompiendo el desierto de aquella linda guarida. Una chicharra me canta en la oreja de un horcón, muy cerquita del fogón donde mateaba mi tata. Un mortero allí descansa entre hollines y ceniza, y mi corazón se atiza con los vientos del recuerdo. Quiere arder y se hace fuego, huele a humo y se hace chispa.

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0: la música de nuestro litoral en este encuentro. Estamos ya con el top horario y estamos ya abordando los dos minutos de noticias, como lo hacemos cada hora, ¿sí? A través de las 49 emisoras.
1: Las 5 de la tarde en la República Argentina. Murió Piero, el reconocido cantautor, falleció esta tarde a los 81 años, compuso canciones que son clásicos del repertorio de la música argentina, como Mi Viejo y Soy Pan, Soy Paz, Soy Más. Ampliaremos la noticia. Alertas climáticas para gran parte del país. El Servicio Meteorológico Nacional informó que durante la tarde rige para la ciudad de Buenos Aires una alerta naranja por fuertes lluvias y tormentas. Las provincias más afectadas son Entre Ríos, Santa Fe, Córdoba, San Luis y La Pampa, Corrientes, Chaco y Santiago del Estero. La información deportiva con Sergio Zarratea.
2: Se dieron a conocer los árbitros para el fútbol del fin de semana en la Argentina. Los partidos más importantes: Instituto Boca, dirigido por Rey Hilfer, River Estudiante de Río Cuarto, Nazareno Araza, San Lorenzo, Riestra, Bruno Amiconi, Racing ante Belgrano, Yael Falcón Pérez y Talleres Independiente, Sebastián Zunino.
1: En Santa Rosa, La Pampa, en donde nos escuchás por AM730, la temperatura es de 14 grados, cielo nublado. Aquí en Buenos Aires, 18 grados 8 décimas, humedad 94%, el cielo está cubierto.
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0: Bueno, pasan 3 minutos de las 5 de la tarde en toda la República Argentina.
1: Continuamos nosotros con La Tarde por Radio Nacional en vivo hasta la hora 18, actualizando ya las principales informaciones que tienen que ver con la jornada de este miércoles 7 de octubre. Estamos a través de la amplitud modulada 1270, líneas de contacto en la cual se pueden comunicar con nosotros. Los pueden hacer a través del 3704039650, que es la línea del WhatsApp de nuestra emisora.
0: Bueno, Piero de Benedictis, más conocido artísticamente como Piero, falleció hoy justamente miércoles 7 de octubre a los 81 años, el cantautor cuya obra unió la canción popular con la mirada social y política, dejó títulos que atravesaron generaciones, como por ejemplo un tema, Mi Viejo, ¿no? Uh-huh. La verdad, un tema muy, no sé, muy nostálgico, ¿no? Sí.
1: Muy fuerte en la letra.
0: Muy fuerte en la letra, ¿no? Viejo, mi querido viejo. Para el pueblo, lo que es del pueblo también. Llegaste, por ahí podemos, Luisito, si por ahí te suena algunos temitas de esto, lo podemos pasar como homenaje también, ¿no? Y recordar estos temas también, ¿no? Pedro Nadie y Que se vayan ellos, por ejemplo, nacido como Piero Antonio Franco de Benedictis el 19 de abril de 1945 en Gallipoli, en la región italiana de Apulia, llegó a la Argentina cuando tenía 3 años junto a su familia. Primero vivió en Banfield, en el sur del conurbano bonaerense, y luego se instaló en Allen, Río Negro. Es el recorrido entre la inmigración, el interior patagónico y la vida urbana de Buenos Aires. Formó parte de un universo que más tarde aparecería en sus canciones. De Italia a Río Negro, ¿no? Los primeros años de una voz singular en Allen, cursó justamente la escuela primaria y tuvo sus primeras experiencias musicales. Más adelante ingresó al seminario con pasos por Viedman y Villa Devoto. Allí se acercó a una formación religiosa que convivió con inquietudes artísticas y con una sensibilidad orientada hacia los problemas sociales. Bueno, lo cierto que parte Piero, el cantante, hoy en horas de la tarde,
1: pues eso.
0: Uh-huh. Sí, hoy es miércoles 7 de octubre.
1: Bueno, puntual información con respecto a esto, actualizando las noticias, bueno, nosotros recordándolo a Piero, vamos a escuchar Mi Viejo.

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0: 39 minutos de la hora 17 en todo el país. Bueno, esperando la actualización del Servicio Meteorológico Nacional. Tenemos el de las 15. Bueno, hemos llegado a los 33 grados con una sensación térmica de 35 grados 6 décimas pronosticado para hoy. Bueno, con este viento del sector norte a 25 kilómetros en la hora, llegamos a la máxima prevista para este miércoles de 33 grados. Atención, atención, ¿sí? Con el comunicado, alerta, sí, un poco, más o menos. Tormentas aisladas, dicen ya para la noche. Hoy es como que parecía que iban a estar más fuertes las tormentas. Probabilidad de precipitación para la noche, sí, para la noche de un 40%. Mañana jueves, tormentas fuertes por la madrugada, esto iría en ascenso, hasta un 70% durante la madrugada y la mañana de mañana jueves. Sí, ya con tormentas incluso hasta la tarde y la noche. Toda la jornada del jueves con probabilidades altas de tormentas fuertes. Uh-huh. ¿Sí? Entre un 70% es la probabilidad. Seguramente ya iría bajando esta probabilidad para el fin de semana recién, porque incluso el viernes también tenemos tormentas por la madrugada y por la mañana. O sea, ¿tenemos cuántos días de lluvia? 2 días completos de precipitaciones en la ciudad de Las Lomitas, jueves y viernes, con altas probabilidades de lluvias, ¿sí?, de tormentas fuertes, incluso hasta un 70% según el Servicio Meteorológico Nacional. Esto como para contarle a nuestra audiencia, sí, con respecto a la actualización de estas horas, ¿no?, según el Servicio Meteorológico Nacional.
1: Bueno, una información del ámbito nacional: Javier Milei volverá a viajar a Estados Unidos para nuevas señales de apoyo al presidente actual de Estados Unidos, Donald Trump, antes de las elecciones de medio término. El presidente participará de una gala hispánica donde coincidirá con Eduardo Bolsonaro. Habrá un encuentro con empresarios en la Cámara de Comercio y una reunión contra el antisemitismo en agenda, en el marco de su determinación por priorizar el plano internacional. El presidente Javier Milei volverá a viajar a Estados Unidos la próxima semana en la previa a las elecciones de medio término de ese país, que se llevarán adelante el próximo 3 de noviembre. Si bien la agenda aún está en construcción y no está prevista una reunión con Donald Trump, el mandatario enviará nuevas señales de apoyo a su par republicano, cuya imagen cayó en las últimas encuestas. Sí, se trata del viaje número 19 a Estados Unidos, en lo que va de la gestión libertaria. La idea de la delegación presidencial es aterrizar en Washington por la mañana del miércoles 14 de octubre, fecha en la que se celebrará oficial Hispani, organizada por el Latino Wall Street y la derecha Diario. Bueno, las entradas para el evento van desde 3.000 hasta $10.000, según el sitio de la gala hispánica.
0: Bueno, el crecimiento en el turismo en el exterior. La República Dominicana proyecta recibir 500.000 turistas argentinos en este 2026. Las llegadas desde Argentina crecieron un 13% entre enero y agosto, y la oferta aérea está en expansión con nuevas rutas y mayor frecuencia, destacó el Ministerio de Turismo dominicano David Callado en el marco de la Feria Internacional del Turismo 2026. República Dominicana proyecta cerrar el 2026 con 500.000 turistas argentinos frente a los 186.000 que recibió en el año 2019, en un contexto marcado por el crecimiento sostenido de las llegadas y una mayor oferta de vuelos entre ambos países. Callado resaltó la creciente relevancia de Argentina para el turismo dominicano, y este año vamos a llegar a 500.000 de argentinos que visitarían República Dominicana. Para nosotros eso es algo muy especial y por supuesto importante. El funcionario también atribuyó parte del crecimiento a una estrategia de mayor acercamiento y de los mercados de la región. Redoblamos nuestros esfuerzos en el mercado latinoamericano y en la Argentina. informaciones que tienen que ver con el sector internacional. Nosotros de a poquito nos estamos yendo también de nuestra tarde por Radio Nacional, pero estamos en vivo hasta la hora 18 compartiendo actualizaciones, algunas informaciones puntuales que tienen que ver con la web de Radio Nacional.
1: Seguimos poniéndole más música, estamos ya prácticamente en los minutos finales de estos 60 minutos del Rock Nacional en la tarde de Nacional, 17:45 en toda la República Argentina. Bloque musical a esta hora de la tarde.

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1: Las 6:00 p.m. en la República Argentina. El Senado debate las vacantes en el Poder Judicial, nos informa Gastón Fiorda.
2: El Senado de la Nación retomó el tratamiento de los pliegos judiciales con el objetivo de avanzar en la cobertura de vacantes y completar cargos pendientes en distintos tribunales y fiscalías. La Comisión de Acuerdo analizó este miércoles 12 pliegos correspondientes a postulantes para cargos de jueces, fiscales y defensores públicos. El tratamiento de pliegos forma parte de un proceso que se aceleró durante este año con cerca de 180 nombramientos analizados por la Cámara Alta. De esta manera, la Comisión de Acuerdos vuelve a ocupar un lugar central en la normalización del funcionamiento de la justicia.
1: Feria del Libro en Salta, el informe de Josefina Drover.
3: Esta gran Feria del Libro reunirá durante 5 jornadas literatura, música, cine, arte, gastronomía, periodismo y nuevas tecnologías. La edición 2026 alcanzó un récord de 475 propuestas presentadas para integrar su programación. Y entre las invitadas especiales se destaca la presencia de la cineasta salteña Lucrecia Martel, quien presentará Un Destino Común, su primer libro, además de Narda Lépez, con propuestas vinculadas a la cocina y a la gastronomía salteña.
1: La información del tránsito con Ernesto Arriaga.
4: Continúa totalmente habilitada la ruta 3 en Cañuelas, con muchos camiones. Hay varias reparaciones sobre calzada hacia Las Flores. Por favor, donde hay un carril, máxima 40 kilómetros por hora. Por otra parte, los dos puentes Zárate Brazo Largo, con muchos camiones al puerto de Buenos Aires. Por favor, para ellos, 80 kilómetros sobre los puentes. Trenes a horario. Aeroparque opera con normalidad.
1: En Comodoro Rivadavia, en donde nos escuchás por AM670, la temperatura es de 11 grados, con cielo nublado. Aquí en Buenos Aires, 19 grados, humedad 94%, el cielo está cubierto.
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1: 6 de la tarde, 39 minutos.

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4: Paramos pa' más. Lo alzamos al lúa,
5: mijo. Le digo adiós a la selección. Adiós a todos ustedes. Lo voy a extrañar. Depende de los colores de la selección.
6: Íbamos con Palito, con Violeta Rivas, con Johnny Tedesco. La gente la llevaba en ellos. Claro. Hasta que un día un club de barrio me ataja en la puerta y dice, esto no está lleno. Digo, ¿quién viene? Johnny Tedesco. No, vos solo. Oh.

0: Y no se acallan los ecos de la despedida de Lionel Messi. La información, como siempre, con el señor Eladio Arrey. Eladio, buenas noches.
1: Hola, buenas noches, Isabel, Jimena, a toda la gente, buenas noches. Bueno, lógicamente, después de lo que fue la despedida de Lionel Messi anoche en la cancha de River, en la transmisión que hizo Radio Nacional hasta la medianoche, y hoy siguió, porque claro, habló bastante anoche Messi, él mismo dijo, estoy hablando mucho en un momento dado, y se le fueron algunos detalles. Hoy escribió, posteó en su red social, dice, fue mi último partido y ya extraño vestir la camiseta celeste y blanca, sé que estoy tomando la decisión correcta, fue un camino increíble, lleno de alegrías y también algunas tristezas, pero tengo claro que valió la pena cada paso que di, escribió Lionel Messi. Y me quedaron muchas cosas por decir. Me es imposible expresar todo lo que siento en unas palabras o en un posteo. Este viaje habría sido imposible sin mi familia, que siempre estuvo a mi lado y me bancó, sobre todo en los momentos difíciles, cuando más lo necesitaba. También allí postea las manitos juntas como pidiendo disculpas porque se había olvidado de saludar a...

0: siempre voy a darles las gracias por haber estado a nuestro lado, a mi lado, posteó hoy Lionel Messi en una de su red social en esta jornada después de la despedida anoche con la selección argentina.
1: Muchísimas gracias, el adiós.
0: Hasta luego. Hasta luego.
2: El presidente recordó a las víctimas del ataque que Israel sufrió el 7 de octubre de 2023.
1: El informe de Liliana Arias.
3: Con la consigna El pueblo de Israel vive, el presidente Javier Milei conmemoró por redes sociales el tercer aniversario del ataque perpetrado por el grupo terrorista Hamas, que provocó la muerte de más de 1000 personas y el secuestro de más de 200, en tanto que desde la Daya, su presidente Mauro Perelstein pidió terminar con las narrativas de odio al señalar.
4: Por medio del recuerdo entendamos que la agresión y el terrorismo nunca es la opción. Después de 3 años se ha demostrado que se ha buscado una narrativa, principalmente las redes sociales, donde se buscó generar a la población judía y a las personas que fueron los damnificados, les quisieron convertirlos de víctimas a victimarios. Creo que estas fechas son importantes para reflexionar, para entender y entender que lo que pasó fue que un grupo terrorista ingresó a un país democrático, independiente, soberano, donde se buscó matar, secuestrar y asesinar a familias por el mero hecho de ser judíos.
2: Por Radio Nacional, el argentino israelí Itzhak Horn, cuyos 2 hijos fueron secuestrados aquel día, repasó el infierno vivido.
5: Lo que pasó el 7 nos sigue acompañando, no solo los familiares de los secuestrados y de los asesinados y de los caídos en combate, sino que a toda la sociedad israelí. Y hoy es un día muy particular porque obviamente hay actos en todas partes y a la noche hay un acto central organizado por la familia, no por el Estado. El Estado ha decretado 2 días atrás, según la fecha del calendario hebreo.
0: El gobierno confirmó el inicio de las obras de remodelación de las rutas nacionales.
2: Se trata de los 3 tramos de rutas concesionadas bajo el proceso de privatización de corredores viales.
0: Contemplan más de 9.000 kilómetros en 14 provincias y los trabajos serán en su totalidad financiados por el sector privado.
2: Permanece cerrado el paso Cristo Redentor.
0: El informe de Daniel Badano desde Radio Nacional Mendoza.
6: El túnel internacional Cristo Redentor continúa cerrado. Escuchemos a Osvaldo Valle, el vocero de Gendarmería en la Alta Montaña.
7: Sigue cerrado el sistema integrado Cristo Redentor. Sigue nevando durante el día de hoy. Mañana tenemos inestabilidad desde 9, 8 de la mañana hasta las 22. El día viernes entre las 3 de la madrugada y las 7 de la mañana. Pero el sábado, entre las 17 del sábado y el domingo a las 20, tenemos pronóstico de nevada nuevamente. Claro. Y el lunes hay probabilidades también de nevadas. Donde se ven mejor las condiciones sería a partir del martes 13 de octubre.
2: Creció el índice de producción industrial.
0: El informe de Alejandra Gallo.
8: El INDEC dio a conocer el índice de producción industrial, que en agosto creció respecto de julio 1,9%, y en lo que va del año, es decir, en estos primeros 8 meses, según la medición oficial, subió un 2,7%. El ministro de Economía, Luis Caputo, destacó a través de su cuenta oficial en la red X este crecimiento, a pesar de que algunos sectores lo miran de manera desestabilizada, que en este caso da una caída. Hablando de industria y de recuperación, uno de los sectores que motorizan el crecimiento de la producción industrial y el nivel de actividad industrial, como es el energético, tuvo también hoy un anuncio muy importante. YPF confirmó que invertirá 400 millones de dólares para biocombustibles en un acuerdo con Total Energies, la petrolera francesa, que en la última visita del presidente Javier Milei en la semana argentina en París anunció una inversión por 10.000 millones de dólares.
2: Alerta meteorológico por tormentas.
0: Rige una advertencia naranja para el sur de Santa Fe y Entre Ríos, centro de Córdoba, noreste de la provincia de Buenos Aires y capital federal.
2: Se mantiene amarilla para Corrientes, este de Chaco, sudeste de Santiago del Estero, extremo noreste de San Luis y el resto de Córdoba, Santa Fe, Entre Ríos y Buenos Aires.
0: Se prevén lluvias y tormentas fuertes, algunas severas con abundantes precipitaciones en cortos periodos y ráfagas intensas de viento.
2: Más información desde Radio Nacional Córdoba con Bettina Marengo.
9: En un marco de inestabilidad climática, el Servicio Meteorológico de Córdoba emitió una alerta naranja para toda la provincia con posibilidad de tormentas fuertes, lluvias y ráfagas de viento. El fenómeno se extenderá hasta la madrugada del jueves e impactará en gran parte del territorio provincial. Karina Vargas, pronosticadora de la oficina.

0: de pronóstico comentó lo siguiente:
1: con abundante caída de agua en cortos periodos de tiempo, probabilidades de ráfagas fuertes.
2: Denuncian que alumnos de un colegio de Lomas de Zamora crearon imágenes falsas de compañeras desnudas con inteligencia artificial.
3: Familias del colegio Modelo Lomas denunciaron que al menos 4 estudiantes habrían utilizado inteligencia artificial para generar imágenes falsas de unas 40 alumnos.
2: El material fue difundido y comercializado en páginas de contenido para adultos y compartido con estudiantes de otros colegios.
3: Padres y alumnos realizaron una protesta frente a la institución y reclamaron que se investigue a los responsables y el alcance de la difusión.
2: María Victoria Callabas negó haber trasladado a Loan Peña.
3: Desde Radio Nacional, Santo Tomé, nos informa Nerina Álvarez.
4: Extensa jornada en el juicio por la presunta sustracción de Loan Danilo Peña. Fue una de las jornadas más extensas de las audiencias por la presunta sustracción de Loan, marcada por la declaración de María Victoria Callabas, quien permaneció durante varias horas respondiendo a preguntas de la Fiscalía y de la Defensa. Durante su testimonio, Callada brindó detalles principalmente sobre lo ocurrido después del almuerzo posterior a las actividades en el campo y sobre los momentos posteriores a la desaparición de Loan. Sin embargo, no aportó mayores precisiones acerca de qué ocurrió con el niño luego de que se advirtiera su ausencia.
5: Por favor, que le pida a la jueza, por favor, que haga un seguimiento en mi celular minuto a minuto y van a comprobar que no somos nosotros. Jamás paramos, jamás lo alzamos al Loan. Escucho que suena el celular de la señora Laudelina Peña. Ella se retira hacia atrás al lado de la planta de mandarina también. Al costado está la capillita donde la abuela Catalina tiene sus santos. Y ella se va hacia atrás. Después vuelve y me dice, era Antonio, me dice así. Me preguntó si Loan ya llegó y que ella le había mandado a Camila que mire y Camila le dijo que no llegaba todavía.
2: Diputados, inició el debate del proyecto de ley de defensa de la soberanía.
3: Desde el Congreso recibimos el informe de Gastón Fiorda.
6: La Cámara de Diputados, en el marco de un plenario de comisiones, retomó el debate sobre el proyecto de ley de defensa de la soberanía nacional que plantea un esquema de sanciones frente a actividades no autorizadas de explotación y recursos naturales en las Islas Malvinas y los espacios marítimos e insulares correspondientes. Las sanciones alcanzarían no solamente a quienes exploten hidrocarburos, sino también actividades vinculadas con la pesca, la minería y otros recursos. La iniciativa, además, propone la creación de un sistema de seguridad nacional con participación de distintas áreas del Poder Ejecutivo. La reunión contó con la participación de la Secretaria Legal y Técnica de la Presidencia, María Ibarzábal Murphy, quien anticipó que el gobierno analice incorporar una comisión bicameral de seguimiento del Consejo de Seguridad Nacional. La propuesta apunta a sumar una instancia específica de control legislativo sobre el nuevo esquema institucional. El debate continuaría el próximo miércoles 14 de octubre con el objetivo por parte del oficialismo de obtener dictamen para llevarlo a una sesión especial el miércoles 21.
2: A los 81 años falleció Piero.
3: El popular músico y compositor se encontraba internado desde hace varios días en el hospital italiano.
2: El cantautor ítalo-argentino Piero de Benedictis fue un ícono de la canción de protesta, la trova y el rock nacional en Latinoamérica.
3: Nació en Nápoles y llegó a la Argentina junto a su familia a los 3 años.
2: En 1969 Piero compone Mi Viejo, una canción que se convirtió en himno universal dedicado a los padres.
3: Años más tarde compuso Para el Pueblo, Lo que es del Pueblo, una canción que marcó décadas de fuerte movilización política y social.
2: En una entrevista por Radio Nacional, Piero recordó sus inicios en el Club del Clan y la génesis de un destino de cantor popular.
7: Y era un juego, yo estaba estudiando medicina, estaba por otro lado, ¿no?
8: Sí.
7: Y después de tiempo que pasó, que yo íbamos con Palito, con Violeta Rivas, con Johnny Tedesco, todo ese tiempo, y yo iba de colabrer de los nuevos.
8: Sí.
7: Entonces, estaban todos los lugares llenos y entonces decía, yo iba, pero estaba, la gente la llevaban ellos.
8: Claro.
7: Hasta que un día por acá en un baile caballito, en un club de barrio, me atajan en la puerta y dicen, Cayetano está lleno. Digo, qué bien, ¿quién viene? Johnny Tedesco, ¿qué? Sí. No, no, vos solo.
8: Oh, Tomás.
7: ¿Cómo yo solo? ¿Y por qué? ¿Cuánto hay? Dice, más de 1000, dice.
8: Qué bueno.
7: Y eso me agarró muy fuerte, claro. Me puso así muy sensible, llorando, le dije que bueno, que ellos me daban el empujón para dedicarme a eso profesionalmente, ¿no?
8: ¿Y vos estudiabas medicina pensando en ser médico o era por las dudas?
7: Quedaba lindo, ¿viste? A mí me gustaba.
3: Se cumplen 20 años de la tragedia del Colegio Ecos.
2: Es el siniestro vial ocurrido el 8 de octubre de 2006 en la Ruta Nacional 11 a la altura de la ciudad de Santa Fe.
3: Un micro que trasladaba estudiantes y a una profesora del Colegio Ecos de Villa Crespo fue embestido de frente por un camión.
2: Murieron 12 personas, entre ellas 9 alumnos, la profesora y el camionero y su acompañante.
3: Además, otras 40 personas resultaron heridas, algunas de gravedad, mientras que las pericias determinaron que Ángel Soto, el camionero, tenía 1,65 gramos de alcohol en sangre.
2: Por Radio Nacional, Sergio Levin, padre de una de las víctimas, se refirió a los cambios en las políticas de Estado.
9: La verdad que 20 años es una cosa increíble, mucho tiempo y poco. Es simbólico, el número 20 es simbólico. Y bueno, en la Argentina han producido algunos cambios, algunas cosas que sumaron, sí. Algunas cosas que siguen igual, algunas cosas que empeoraron. Como toda política en el Estado, que lamentablemente en Argentina es muy difícil llevar una política al Estado porque los gobiernos cambian y todo lo anterior no sirvió.
3: Mañana en el Teatro Ópera se realizará el evento solidario de cada año que organiza la ONG Conduciendo a Conciencia.
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1: 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Siempre, siempre unidos. 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

0: Tiro libre penal para la Argentina. 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
2: No me queda más que agradecer, como yo dije en la carta de despedida. 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Nunca dejé de luchar, de pelear, de dar el máximo, de querer estar siempre. 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Lo más lindo que te puede pasar.
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3: ¿Cómo les va? Hola, hola, hola, muy buenas tardes, aquí estamos disfrutando, comenzando una nueva pasión nacional en el día después de la despedida de Lionel Messi en la selección argentina, con todo lo que ha dejado, con todos los ecos, con todo lo que se vivió anoche a través de Radio Nacional, y bueno, los que estuvieron allí en el estadio de River, los que seguimos la transmisión, los que vimos por televisión lo que pasó, el homenaje a Lionel Messi, un día, una noche muy, pero muy especial. Después, bueno, podemos hablar un largo rato de lo que le faltó o no a la despedida, al cierre de su carrera en la selección argentina de Lionel Messi. Eternamente gracias, ¿no? ¿Qué más se le puede pedir a este hombre que empezó muy chiquito con el sueño de jugar en la selección argentina y ha conseguido todo, ha ganado todo lo que ha jugado? ¿Qué le ha faltado ganar Lionel Messi? Ganó, son dos futbolistas nada más en el mundo que han ganado lo que ganó Lionel Messi, Di María y él, que ganaron el Mundial Juvenil, que ganaron la medalla dorada de los Juegos Olímpicos. A esto se le suma que salieron campeones mundiales, y bueno, y salieron campeones de la Copa América y la finalísima. No quedó nada por ganar con la selección argentina, así que los números son apabullantes de Lionel Messi, y bueno, y ya lo estamos extrañando. Habló mucho anoche después del partido, fue muy lindo lo que dijo, y claro, tanto que habló le faltaron algunas cosas, que yo me reía porque digo, uy, qué raro que no mencionó a la familia, la tenía enfrente a la familia y se le pasó, viste, que a veces vos estás, tenés tan cerca las cosas que no te das cuenta, pero bueno, además está a decir que hoy lo mencionó en un posteo que hizo, y bueno, emocionante lo vi muy bien a él, lo vi entero, se emocionó antes y después se quedó tranquilo, medio se quiebra ahí cuando habla del padre, pero enseguida la gente empezó a aplaudir y lo salvó de la emoción, o la emoción pasó y siguió y estuvo muy muy muy centrado de lo que fue o de lo que era Messi en sus comienzos a cómo terminó en la selección argentina de la forma en que terminó. Así que estamos acá muy contentos de disfrutar un día más en la radio más grande del país, la querida y prestigiosa Radio Nacional, con todos los compañeros. Está el Chelo Marina así poniéndonos en el aire, Patricia Brañeiro en la producción, aquí a mi lado Jorge Godoy, Sergio Serratea, está Babiloni, está Olivia, Olivia, no, ¿cómo va a decir? Víctor Cabrera, iba a decir Olivera, no sé por qué me salía Oribe, Víctor Cabrera, y el Negro Romero en Córdoba. ¿Cómo estás, Jorgito?
4: Bienvenido. ¿Cómo estás? ¿Todo bien? ¿Cómo anda tanto tiempo después de que chocaron nuestras vacaciones, pero no se encontraron nunca?
3: No, la verdad que no nos encontramos.
4: Pero, ¿para qué nos vamos? ¿Cómo es que dice Álvarez? ¿Para qué? No, si siempre estás volviendo. ¿Cómo
3: es que dice? Sí, lo de Troilo.
4: Nunca se fue, si siempre estás volviendo.
3: Lo que dijo Troilo, nunca me fui del barrio, si siempre estoy volviendo.
4: El primer día del resto de mi vida, diría un futbolero de raza, el futbolero que va a terminar ahora vivir todo esto que ha sido una etapa totalmente inexplicable, para nada normal, como bien lo manifestó el propio Scaloni luego en la conferencia de prensa, y los que ya pasamos las 5 décadas, haber vivido ambas, la etapa de Maradona y la etapa de Messi, hace que sepamos que va a ser imposible volver a vivir lo mismo. Hoy me preguntaba, ¿para qué se le busca un reemplazante a Messi si no lo va a haber? ¿Puede haber otro genio, otra superestrella, otra superfigura, como cuando se fue Maradona dijimos quién lo va a reemplazar o quién va a ocupar ese lugar?
3: Sí.
4: Y se decía que nadie.
3: Y fue muy rápido que apareció Messi.
4: Y podría haber aparecido otro y apareció. Para mi gusto, yo sé que esto va a generar un montón de opiniones a favor y en contra, pero para mi gusto lo ha superado, pero son opiniones muy personales. Pero más allá de eso, vivimos las
3: estadísticamente lo superó ampliamente.
4: En eso sí, y después te voy a contar un montón de números. Pero puede aparecer otro. Sí, ¿por qué no? ¿Por qué no va a aparecer otro? Pero va a ser diferente, va a ser distinto, no va a ser igual, no va a ser... Así como Messi fue distinto a Diego, no va a ser igual el que aparezca, si es que aparece, y ojalá esto suceda, no va a ser igual ni a Messi ni a Maradona. Entonces digo, esto no lo vamos a vivir nunca más, y evidentemente hemos asistido a algo total y absolutamente histórico. Desde lo que tiene que ver con lo futbolístico, con lo familiar, con lo extrafutbolístico, con la identidad del grupo y con todo lo que ha dicho él ayer después del partido. Vos decías recién que no nombró a nadie. Salvo al papá, no nombró absolutamente a nadie.
3: No
4: personalizó.
3: Y hoy tampoco nombró a Tapia, claro, en el posteo.
4: Ah, bueno, yo creo que eso ha sido exprofeso, evitado, pero...
3: Y me sorprendió que no haya bajado Tapia tampoco.
4: A mí no me sorprendió para nada, porque... Si apenas apareció esa publicidad en el aire con los drones, empezaron todos a putear a Tapia en los 90.000, imagínate lo que es. Tapia no bajó porque él sabe que no puede bajar a un escenario futbolístico como el de River, con 90.000 personas ahí. Bueno,
3: pero ahí en la cancha de River no había hincha de River, había hincha de todos los clubes.
4: Bueno, sí, está bien, pero...
3: Pero bueno, sí.
4: Él sabe que...
3: Ojo que muchos clubes ya no lo quieren a Tapia.
4: Claro, está bien.
3: Muchos clubes, yo creo que todos, la mayoría.
4: Pero bueno, digo, no va a aparecer otro igual, aparecerá uno que, mirá, siendo muy soñadores, hasta que quizás lo supere, pero no va a ser igual.
3: Entonces,
4: hemos asistido, por suerte, a estos dos ciclos total y absolutamente inolvidables, que después te voy a contar en algunos números nada más por qué es y creo que será total y absolutamente insuperable.
3: Sí, creo que después, si querés, vamos a los números, pero pensábamos ayer en el programa que hacíamos junto con Nicolás Álvarez y Sergio, Agustín y todos los compañeros, todos los récords que ha logrado Messi, habría que buscar los que no logró nada más, porque los logró deben ser 2 o 3, y los que logró tenemos que hablar hasta mañana. Pero déjame que lo salude al Negro Romero en Córdoba. Hola, José Luis, bienvenido, ¿cómo estás?
5: Hola, ¿qué tal? Un fuerte abrazo para vos, Jorge, Sergio, los compañeros, la audiencia en todo el país, con un clima de alternativas cambiantes aquí en la capital cordobesa, en el interior provincial. A esta hora en la ciudad de Córdoba, 19 grados, la humedad 77%, y a rato se vino un tormentón, en algunos puntos ha estado brava la tormenta, en otros amagó y se quedó ahí nomás, pero estar atento, el cielo cubierto, así que bueno, y escuchándonos atentamente y reviviendo todo lo que vivimos ayer, cerca o a la distancia de lo que sucedió en la despedida de Messi.
3: Bien, José Luis, le preguntamos a la gente al 11-38-70-74-85, ¿qué te pareció la despedida de Lionel Messi? ¿Qué es lo que más te gustó, lo que menos te gustó de la despedida anoche de Lionel Messi después de tantos partidos que ha jugado con la selección argentina, ¿no? La verdad, ¿y cuántos goles ha hecho? ¿Cómo está Sergio Serratea? Bienvenido, ahí está Piedra Libre, Sergio, detrás del micrófono. Qué gusto saludarte, Sergio, ¿cómo estás?
6: ¿Cómo le va? ¿Qué cuentas? ¿Todo tranquilo?
3: Bien, muy bien, muy bien, muy bien. La verdad que muy bien.
6: Bueno, uno recoge algunas de las palabras que dijeron, y creo que para uno que está casi en los 50, le tocó a Diego en la parte final. Casi uno, si bien pudo disfrutar del 90, pero todavía era chico y no pudo disfrutar el esplendor de Diego realmente, y haber tenido la posibilidad de ver crecer a Messi, toda la carrera de Messi, y vivirlo de la manera que seguramente muchos vivieron a Diego, es extraordinario. No sé si aparecerá otro igual.
3: No sé, bueno, eso lo deseo que aparezca otro.
6: Ojalá que sea argentino, ¿no? También.
3: Claro.
6: Que también pudo haber sido Ronaldo, pero digo, era portugués. Pero tener a Maradona.
3: Exacto.
6: Tener a Di Stéfano para los anteriores. Porque claro, algunos dicen de la vieja época que Di Stéfano fue mejor que todos. Tener a Di Stéfano, tener a Maradona, tener a Messi. La verdad que es un motivo para levantar la bandera y decir, somos todos argentinos, ¿no?
3: Sí, sin ninguna duda. Esperemos que ahora no llegue la grieta a la selección argentina, ¿no? Que se va Messi, que unió a todo el mundo, ¿no? Porque viste que ahora nosotros para dividir somos campeones mundiales,
6: sí,
3: también,
6: eso sí.
3: ¿Eh?
6: Yo creo que Scaloni hizo bien en no entregar la número 10 rápidamente. Obviamente en algún momento alguien la va a tener, pero el que lleve la 10, más allá del peso que le podamos poner nosotros, digo nosotros como hinchas, a quien lleve la número 10, seguramente el que la lleve, sea quien sea, Nico Pá, Julián, Lautaro, el que sea, él mismo se va a poner ese peso de estoy reemplazando el número de Messi.
3: Claro, exactamente.
7: Tengo la sospecha, obviamente, de que el técnico lo va a consultar a Messi sobre quién debería llevar. Yo creo que Messi va a seguir siendo cercano a este grupo, lo dijo ayer también, vamos a estar ahora del otro lado, pero siempre apoyando, siempre dijo van a venir las que no van a ser tan buenas y hay que seguir apoyando, y me parece que va a tener algún tipo de, no digo de un papel activo, desde algo que tenga que ver con el cuerpo técnico o con simplemente
3: no sé,
7: que va a ser alguien que va
3: no
7: a estar
3: sé qué
7: cerca
3: podrá
7: de
3: ser Messi,
7: claro.
3: Técnico no va a ser.
7: No.
3: Técnico no va a ser, dirigente, no sé, qué sé, lo que quiera hacer, pero claro, hay
7: asesor,
3: que ver.
7: Asesor. Desde cualquier rol, él va a estar siempre cerca y va a ser un tipo que va a estar siempre apoyando, como lo dijo ayer, y me da la impresión, es una sospecha simplemente, de que le van a preguntar por quién apostaría él para llegar, al menos la primera vez, la primera número 10, porque después va a ir cambiando, pero por lo menos la primera me parece que él va a tener algún tipo de
3: injerencia
7: y voto.
3: Sí, puede ser. Bueno, acá, muy buenas tardes. Obviamente que quien aparezca como nueva figura del fútbol va a tener su propia identidad y por ende no será igual a Messi y Maradona. Las comparaciones, como siempre se dicen, son odiosas. Quedémonos con los buenos de ambos. Desde la ciudad universitaria de Oro Verde, Entre Ríos, a 10 kilómetros de la ciudad de Paraná, Héctor Almirón. Gracias, Héctor. ¿Se acuerdan cuando lo puteaban a Messi en 2006, 2010, 2014, 2018 y ahora todo Messi y todo Messi? Ustedes los periodistas y la gente le decían pecho frío. Bueno, seguramente que algunos periodistas le decían pecho frío y mucha gente también le habrá dicho, como todos los lados, acá el oyente, pero también es cierto que mucha gente no le ha dicho. Y nosotros acá creo que nosotros dos, o Sergio y José Luis también, que habremos en algún momento la selección argentina no le fue bien. Pero Messi ganó las Copas Américas y la Copa Mundial y la finalísima, y pudo haber ganado dos Copas América más, no, que las perdió por penales.
7: Hubo tres finales del Mundial.
3: Y las tres finales, las otras dos finales las perdió en tiempo suplementario. No es que las perdió y creo que la del 2014 estuvo mucho más cerca que la del 2026 en ganar. La del 2026 fue la de las tres la que Argentina peor jugó,
7: no,
3: que le ganó ampliamente en el juego a España.
7: No vamos a polemizar con el oyente, a quien le agradecemos mucho estar del otro lado, pero
3: Elvio es el oyente. Elvio, bueno, Elvio, gracias.
7: Yo no sé qué decía Elvio, y en Elvio personalizo a todo el que viste hoy te enrostra.
3: Claro, sí, enrostra. Es muy fácil enrostrar. Claro. Sí.
7: Yo no sé lo que decía Elvio en aquellas finales que ha perdido Messi, en aquellos partidos, o cuando se le decía que no cantaba el himno y todas las cosas que algunos han dicho y que, por suerte, nosotros tenemos los archivos. Están los que nosotros tenemos. Algunos pueden decir que sí, otros pueden decir que no. Y está claro que incluso hasta está bien cambiar de parecer, y nosotros no vamos a ser corporativos y defender a los indefendibles, pero también es fácil por ahí hoy ponerse en el lugar del dedo acusador. Ustedes los periodistas dijeron tal vez, y vos qué decías, te pregunto. Claro.
3: Sí, gracias a todos los oyentes que se van comunicando. Bueno, Negro, ¿qué te gustó y qué no te gustó anoche ahí en Córdoba, cómo se vivió todo?
5: A ver, si Lionel Messi nos invita a su cumpleaños, o nos invita a su despedida, o nos invita a su casamiento, ¿qué le llevamos de regalo? Es difícil, ¿eh?
3: Sí, claro.
5: Porque decimos, ¿qué le puedo regalar si tiene de todo? Y además, digo, es un muchacho simple, un muchacho sencillo, no es extravagante. No, de ninguna manera. Entonces es medio complicado porque, che, voy a comprar tanto para recibirlo a Messi, y después decís, pucha, compré de más tortas, che, compré de más carne, sobró un montón, y por ahí él, qué sé yo, con una picadita y una tirita de costilla, ya estaba bien. ¿Para qué compré tanto? Che, me quedé corto con el regalo, lo quise homenajear y me parece que... algo medio parecido fue ayer. Me parece que, qué sé yo, en las palabras finales, se notó que lo tiene bien asumido, lo bien asumida la decisión que tomó.
3: Sí,
5: no
3: eso es
5: dio
3: cierto.
5: Lugar a dudas
3: no.
5: Que por ahí vacilaba en cuanto, pucha, che, mirá, si me quedo hasta la Copa América y después me voy. No, la tenía muy clara, y me parece que dio un mensaje muy lindo, que para muchos, lo dije hoy al mediodía, apareció el sujeto político, porque habló de toda la transición, todo su derrotero, por la selección, por momentos difíciles, por momentos lindos, de que hay que estar unidos, y aunque él no lo hizo como un político común, desde lo partidario, desde lo ideológico, es como que nos tiró un mensaje final, como diciendo, che, como sociedad tenemos que estar unidos, mirá de la manera en que se lograron cosas, en que nos hemos sabido levantar, y fuimos al frente, y se acordó lo de antes, y las cosas buenas, y de pronto no pudo nombrar a todos, porque tendría que haber nombrado un montón de técnicos, porque ¿quién no lo ha querido? ¿Quién no quería que él fuera? Más que nadie que ganar algo. Y me parece claro, sí, hay cosas que me parece que estuvieron de más ayer, lo apabullaron con cosas, y con música, y con regalos, y con esto, y con lo otro. Pero muy bien, a mí me gustó mucho, sentí mucho su emoción. Así que bien, todo bien. O sea, los detalles...
3: Siempre se puede hacer las cosas mejores, lógicamente, los detalles.
5: Sí,
3: masivos,
5: sí.
3: Pero bueno, sí. Más allá de las equivocaciones, todo, me parece a mí que lo que debió haber habido, que no hay en este momento en River, es una pantalla gigante para transmitir todas las emociones, porque mucha gente no veía lo que pasaba. Entonces cantaban y no sabía si estaba cantando en vivo o no, porque no alcanzaban a ver, no había un haz lumínico con la persona que estaba cantando también. No tenía ningún escenario, no había pantallas que lo transmitiera. Me parece a mí, en ese aspecto, creo que fallaron, pero bueno.
7: Había que poner una moneda, acá evidentemente,
3: que
7: mirá, recibir la moneda y no sacar.
3: Y después el tema del láser, creo que le erraron, se le metió el seguro ahí de por medio, un auspiciante, me pareció que fue un error garrafal, imperdonable. Pero bueno, ya está. De cualquier manera, acá hay otro tema. A mí me parece que anoche no fue el último partido de Messi en la Argentina. Para mí no fue el último partido de Messi en la Argentina. Y lo voy a decir, ¿por qué lo voy a fundamentar? Porque
4: ¿en la Argentina o con la selección argentina?
3: En la Argentina y con la selección argentina, ajá, si él quiere. Porque mira, cuando se despida Di María, ¿vos te crees que Messi no va a jugar?
4: Puede ser.
3: Por ejemplo, bien, si se despide Di María, cuando se despida Messi del fútbol, ¿no va a jugar acá en la Argentina Messi un partido?
4: No lo sé.
3: ¿No va a jugar en la cancha de River de nuevo? ¿O no va a jugar en la cancha de Newell's?
4: Puede ser, podría ser, sí, sí.
3: Y cuando se despida, qué sé yo, no sé, otros jugadores de Argentina.
4: Está bien, bueno,
3: pero Lautaro Martínez, Julián Álvarez, está bien que falta mucho para que se despidan ellos, porque todavía faltan muchos años, pero uno más acá, uno en el medio, uno a ver qué, este, otro representativo, no sé. Lo que pasa es que son todos muy jóvenes. Los sí, que están...
4: El tema es que, a ver, fue el último partido, si bien fue amistoso, es un amistoso oficial, fecha FIFA. El último partido oficial con la selección.
3: Claro.
4: El resto es, si viene para la despedida de Di María, va a ser Di María y sus amigos contra tal
3: sí,
4: equipo.
3: Sí, sí, también es sí, cierto, sí. Hay que ver cómo lo... Mirá, Maradona se despidió con la selección argentina. Es decir, el rival de Maradona fue la selección argentina, y Maradona hacía muchísimos años que no jugaba en la selección argentina. El técnico argentino era Bielsa.
4: Sí.
3: Se jugó en la cancha de Boca y Maradona, y fue en el 2000... en el 2000, la despedida de Diego, el 10 de noviembre del 2000, se van a cumplir 26 años, y Maradona se había retirado en el 97, es decir, que había pasado mucho tiempo.
4: Sí.
3: Y bueno, y sin embargo, así que...
4: Pero a Maradona no había tenido la posibilidad, porque el último partido
3: con
4: la selección fue en un mundial y accidentado totalmente por el tema del
3: control. Pero bueno, con más razón Messi, si quiere, lo puede hacer y nadie le va a decir nada. Pero me parece a mí que Messi va a jugar otros partidos más acá en la Argentina. Por lo menos creo que uno más. Ese es lo que yo veo y lo fundamenté recién. Así que en ese aspecto. A ver lo que dijo Scaloni anoche en conferencia de prensa. Y gracias a todos los oyentes que se van comunicando al 11 38 70 74 85. Estamos en Pasión Nacional segundo tiempo.
8: No se va a repetir, algo igual. Es imposible que se repita. Tiene que ser, no sé. Tiene que ser un extraterrestre para que surja algo igual. Va a ser imposible haberlo disfrutado durante 8 años. Yo le he visto hacer cosas que en mi vida pensé que podía ser un futbolista. Y lo agarré en los últimos años. Imagínate lo que habría sido dirigirlo con 20, 21.
9: Por más equipo que podamos rearmar, podemos hacer un gran equipo, podemos hacer nuevos chicos que se van saliendo, pero... ¿cómo que se dice ahora esta palabra? Aura es. Yo no se la vi a nadie en mi vida. He jugado con grandes jugadores, lo dije el otro día, pero lo que él genera no se lo he visto a nadie, y eso no va a estar más. Buscaremos nuevas herramientas, buscaremos nuevas cosas seguramente, pero esa sensación no estará. Entonces, bueno, haberlo disfrutado ha sido increíble y, bueno, tocará, bueno, seguir sin él y lo haremos porque es lo que toca, ¿no? Va a ser duro, sin duda. Él lo dijo ahora que lo que se ha vivido estos últimos años no es algo normal y que los momentos duros pueden venir y... Estamos capacitados para afrontarlo, estamos con gente joven, nueva, que nos va a dar, pero la sensación de tener a él de tu lado es inigualable. Es muy difícil de compararlo con algo, es muy difícil de hacérselo entender a la gente. Hay que vivirlo para ver lo que es tener de tu lado a Messi.
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3: Bueno, ahí está la palabra de Lionel Scaloni. Creo que coincidimos en todo con el técnico de la selección argentina, que cada día declara mejor, y además también lo que uno piensa, ¿no?, y comparte sobre que va a ser muy difícil que aparezca otro Lionel Messi, pero bueno, lógicamente que puede haber alguien, ¿por qué no? Buenas noches, Nando de Capital. Lo mejor, el discurso final de Leo y la Sole, nada más. Lo peor, la espantosa organización, porque no estuvo en la cancha Montiel, Acuña, Di María, parecía un colado. Los drones, nada que ver, la publicidad, pero bueno, ¿qué se puede esperar de Tapia y compañía? Dice Nando, que se comunicó y escribió al 11-38-70-74-85.
4: Se ha retirado Lionel Messi de la selección argentina, no del fútbol, donde ha jugado 208 partidos, ¿sí? Y donde ha sido titular en 186.
7: ha marcado 126 goles, pero también otro dato que por ahí no se tiene tan en cuenta es que hizo hacer 70 goles, porque son 70 asistencias para convertirse también en el mayor asistidor de la historia de la selección argentina.
3: Ayer no le gustó cuando Paz no se le devolvió.
7: Bueno, no se le devolvió.
3: Hizo claro. El gol, sí, después le dijo. Le dijo,
7: Nene, ¿me entiendes?
3: Y después cuando cerró ese gol debajo del arco de derecha, dijo, soy un pelotudo, sí, ¿cómo sí, voy a definir así?
7: Autocastigó.
3: Sí, así. Sí, así dijo. La pelota que corrió cuando se iba, con 39 años.
7: Sí, y para aquellos que decían, che, no, pero Messi le hace goles solamente a Zambia y a... bueno, 21 goles en mundiales, 14 en Copa América. Además de haber ganado el mundial, las dos Copa América y una finalísima, ganó a nivel individual 8 balones de oro, 6 botas de oro y 3 FIFA de vez. Además de haber conseguido 2 veces el Balón de Oro en mundiales, porque recuerden ustedes que en 2014, pese a haber perdido,
3: fue elegido el mejor,
7: y también 2 MVP de la Copa América. Pero hay otros récords históricos que yo creo que son imbatibles. 91 goles en un año, superó a Gerd Müller, que tenía el récord hasta ahora, en el año 85, el máximo goleador con una sola camiseta en la historia del fútbol mundial, 672 goles con el Barça, más partidos jugados en mundiales, 34, más partidos ganados en mundiales, 23, y máximo goleador sudamericano en la historia de las selecciones, con estos 126 goles, Eladio. 48 trofeos colectivos ha sido entonces en esta carrera hasta aquí, este se puede extender todavía porque puede
3: claro.
7: Seguir ganando en Estados Unidos.
3: Él quiere, por lo menos, no sé, no creo que le interese, pero seguramente va a tratar de llegar al gol 1000.
7: Sí, que anda quien te...
3: Falta el gol olímpico.
7: Claro.
3: Le intentó anoche, pero no le salió. Estuvo muy atento el arquero. Yo creo que se equivocaron de rival. Anoche el rival era Burkina Faso. Anoche era Burkina Faso.
7: Sí, puede ser.
3: Entonces Messi hacía 5 o 6 goles de todos los tamaños y ya está. Pero está bien que haya sido este porque lo jugaron muy en serio los africanos de Benín. Bien, buen rival. Pusieron todo, jugaron el partido de su vida, ¿eh?
7: Sí.
3: Ahora van y pierden con Santa Fe, pierden, pero bueno, pero anoche...
7: Y cierro con esta.
3: Sabía que ibas a saltar,
7: Y cierro con esta. Contra el combinado de Santa Eufemia y Nottinger, ¿te imaginas?
3: Ya no quedan más entradas.
7: El perro Arbarilo de 9. Cierro con esta. Fue el único futbolista, elegido 2 veces como el mejor deportista del año. Es decir, incluyendo a todos los deportistas del mundo, Messi fue el único futbolista y lo ganó 2 veces. Año 2020, año 2023, el premio Laureus ha sido esto para coronar simplemente un historial de títulos y de trofeos y de reconocimientos que podríamos hacer el programa entero
3: diciendo
7: lo que ganó.
3: Impresionante.
7: Pero por eso digo que
3: los goles,
7: no hay comparación, desde los títulos, desde todo este tipo de...
3: Estadísticamente
7: no hay ninguna clase de comparación ni con Maradona, ni con Pelé, ni con ningún otro en la historia del fútbol mundial.
3: Lo único que Pelé, por ejemplo, lo supera en mundiales. Pelé ganó, ganó 3 mundiales, si bien es cierto que en uno... lo gana, pero no participa porque lo mataron a patadas, pero hoy Pelé y Maradona, yo no sé las cosas que hubiesen hecho, porque como los defienden a los futbolistas hoy, digo que nada, Pelé y Maradona, no sé, vos ves los videos de Maradona como lo mataban a patadas, porque realmente lo mataban a patadas.
7: Además la gente, viste, acá te dice, no comparemos a Maradona con Messi, pero sí son los mismos que después te dicen, che, pero viste con Ronaldo, como, bueno, ¿quieren comparación? Mirá cómo se está yendo Ronaldo de la selección de Portugal, sin haber ganado nada, obviamente, pero bueno, es otra selección, eso hay que reconocerlo, pero siendo un tipo tan inmenso desde lo futbolístico como lo ha sido también Cristiano Ronaldo, hoy está en su selección, afuera, marginado, en los últimos tiempos, entrando desde el banco de suplentes y finalmente ni siquiera entrando, y Messi que se retira aún pudiendo ser todavía por un tiempo más el líder de esta selección.
3: Bien, vamos a seguir hablando de Messi, pero quiero dejarlo ir a Sergio Serratea y quiero que me cuente de San Lorenzo de Almagro porque hay novedades. Parece que la cosa no viene bien en San Lorenzo.
7: ¿Qué miró la tabla?
3: Sergio, no, hay mucho...
7: miró la cuenta.
3: Creo que como...
7: ¿La tabla o la cuenta bancaria?
3: No, todo está mal. Todo está mal. Me parece, la gente está enojada.
7: Hay mucho enojo.
3: Pero no se dan cuenta que San Lorenzo no tiene nada. ¿No se dan cuenta que San Lorenzo viene haciendo las cosas mal hace muchos años?
7: Hay un enojo con la dirigencia, porque esta dirigencia,
3: ¿qué quieres que
7: desde afuera,
3: sí,
6: dijo muchas cosas que después de adentro no cumple.
3: Todo el mundo dice cosas de afuera que después no pueden hacer.
6: Pero Culota se dedicó a tuitear durante años y años.
3: Bueno, porque es muy fácil criticar. Lo más difícil es gestionar.
6: El tema es que, además, viene Insúa, e Insúa se equivoca también. Como lo puedo equivocar.
3: Pero
6: todo.
3: Pero cuando se fue Insúa de San Lorenzo, ¿por qué se fue? Porque se venía equivocando también.
6: Sí, se venía equivocando. Vuelve Insúa, y con un plantel mucho menor a aquel que ya decíamos es flojo, con este plantel más flojo todavía, se sigue equivocando. Porque el plantel no está armado para jugar como quiere jugar Insúa.
3: No. Entonces, para mí iba a andar mejor con Gorosito que con Insúa, pero bueno, no le dieron tiempo.
6: No lo sé, es un...
3: Es contrafáctico.
6: Pero digo, de la forma que sí quiere jugar Insúa, con esa línea de 5/3, como usted quiera llamarlo, y el desgaste de algunos puestos, de el ida y vuelta permanente, no los tienen los jugadores o no están físicamente a la altura de esta situación. Entonces, ¿vos qué haces? ¿Seguís perdiendo todos los partidos? O decís, che, pará, hasta fin de año, cambiemos, acomodemos y vemos qué pasa. Y después el año que viene, con una pretemporada, con refuerzo, vemos qué hacemos. Hasta ahí lo que tiene que ver con los errores de la gente que está.
3: Claro, contra Boca, que estuvimos en la cancha, que relatamos el partido, la diferencia de juego fue abismal.
6: Sí.
3: Porque tranquilamente ese día Boca, si acertaba, le ganaba 5-6-0.
6: Bueno, el otro día se va 3-0 abajo, bueno, en el entretiempo.
3: En el entretiempo levantaron el pie, Defensa y Justicia, no le gana también 5-0. Es decir, hay que tener cuidado.
6: Ayer se hizo oficial la salida de Franco.
3: Sí, que hace rato
6: que había dicho que se iba porque no estaba de acuerdo con la llegada de Insúa. Hoy la noticia es que podría volver Matías Caruso, el que fue manager de San Lorenzo.
3: Ajá.
6: Con Moretti, podría volver ahora como manager. Y la otra opción, manager, director deportivo,
3: ¿Pitu Barrientos ya se fue?
6: Sí, el Pitu Barrientos ya no está más. Pero el otro nombre que aparece es el del Colorado Lusenhoff.
3: Ah, mira, no estaba en Central.
6: Estaba en Central, pero no está más. Dijeron que ya no está más.
3: Ah, mira.
6: El Colorado Lusenhoff podría sumarse a este equipo de trabajo o encabezar este equipo de trabajo. Lo que está claro es que San Lorenzo, futbolísticamente, desde que asumió esta dirigencia, a todo le erró. Absolutamente a todo. Desde el día que asumen y se les va Gustavo Álvarez, después discutimos quién tiene razón o no, pero se le fue el técnico.
3: Sí.
6: A 10 días de que arranque la pretemporada se le fue el técnico.
3: Buen entrenador.
6: Perazo se hace cargo de una pretemporada y Pipo Gorosito llega faltando una semana para que arranque el campeonato con Perazo haciendo una pretemporada, Perazo sabiendo que no iba a ser el técnico.
3: No, locura. Pues por eso es lógico que pase lo que está pasando.
6: O sea, lo que vos ves de San Lorenzo hoy en la tabla, en la cancha, es el fiel reflejo de lo que pasa en la comisión directiva. Comisión directiva que hay que decir que termina su mandato el año que viene.
3: Claro.
6: Bueno, es un mandato largo.
3: ¿Cuándo juega San Lorenzo contra
6: quién? El domingo 14:45 con transmisión de Radio Nacional frente a Deportivo Riestra.
3: ¿Pelata Zarratea?
6: Sí.
11: Muy Independiente bien. Va a jugar el domingo de la noche.
6: ¿Ah, sí?
3: ¿Quién relata también la noche?
6: No sé, no tengo idea.
3: ¿También relata Zarratea? Bueno, yo este fin de semana no puedo estar por...
6: ¿Estudiante?
11: Me quedó 3 veces.
6: ¿Fue estudiante el fin de semana?
11: El sábado tenía libre Zarratea, ¿no?
3: ¿También relata Zarratea? ¡Qué grosso! Sergio Druppi Zarratea relata en Radio Nacional. Bueno, no te quejes.
6: No, está contento. Me tomo vacaciones.
11: Marino se lo acaba de decir.
6: Gracias, Marino.
11: Está contento.
3: Bueno, vamos a ir a la pausa. Antes leo algunos mensajes de los oyentes. Hola, buenas tardes, soy Lázaro Camardelli desde Jujuy Capital. Messi fue y será un futbolista muy grande, sin comparación, y sus botines no creo sean reemplazados. Una tristeza el saber que se fue y es difícil aceptar eso. Siempre los escucho, saludos, gracias. A mí me hubiera gustado que este partido de despedida de Messi hubiese sido contra el resto del mundo, dice Héctor Almirón de Oro Verde, Ciudad Universitaria. Fernando de Chaco, no sé por qué Kempes se despidió en Chile en un club de la B, Club Vial de Chile, y nadie lo invitó para su despedida en la Argentina. Sí, es verdad. Ayer charlábamos con Mario Kempes, notable futbolista, gran persona también. Charlábamos en el programa especial que se hizo desde las 5 de la tarde. Buenas noches, habla acá del auspiciante de la Fundación Messi de 2018, por eso es que apareció la publicidad José de la Pampa. Bueno, raro que hayan puesto eso, yo la verdad que no por más que aparezca, sea auspiciante, creo que no era el momento, ni el lugar, ni la circunstancia, nada que nada. Vos me decís que hacen todo y lo ponen a último, bueno, no, se equivocaron,
4: no.
3: Se equivocaron, no. No aclare que oscurece, decía Atahualpa. ¿Quién pasa con el oyente acá? Hola, Caro de Rosario. El Lío tendría que haber jugado uno de los partidos en Newell's. Un desastre lo que armaron, el obelisco pusieron y él es el rosarino, era el homenajeado. Poner el monumento que puede esperar el mafioso de Tapia, que solo sabe organizar en Santiago copas de cartón para el equipo del poder. Bueno, está enojada.
4: Pero en Rosario también hicieron algo muy importante, con la camiseta gigante.
3: Sí. Además, yo insisto, para mí Messi va a jugar algún partido para Newell's. Creo yo, en la despedida de su carrera profesional, me parece que puede llegar a jugar. Pero eso lo seguimos charlando en un ratito. Gracias a todos los oyentes que se van comunicando al 11-38-70-74-85. Estamos con el Negro Romero, estamos con Jorge Godoy, el Chelo Marín en la puesta en el aire, Patricia Brañeiro en la producción, mi nombre es Eladio Arregui, Pasión Nacional hasta las 8.
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0: Estamos en la parte final de Pasión Nacional con el Negro Romero en Córdoba. Bueno, vamos a ir dejando ya de lado el tema Messi porque ya se viene la fecha del campeonato, así que la fecha que hubo fecha cuando jugó Messi, que bien, no lo quieras entender, disfrútalo. Radio Nacional. Bueno, juega Boca el viernes, un partidazo en la cancha, en el Kempes. Ya le voy a preguntar al Negro la expectativa que hay en Córdoba por este partido, pero Damián Zárate, contanos de Boca, Damián, más allá de todo lo que estamos hablando de Messi.
1: ¿Qué haces, Eladio, querido? Mientras seguimos analizando los ecos de lo que fue la emocionante noche en el monumental Antonio de Pucho Liberti, la despedida de Messi del seleccionado argentino, con presencia Ceneice por el pibe Flores, que no deja de sorprender, que en 4 o 5 días viajó, estuvo en Córdoba, jugó contra Burkina Faso, jugó con Boca contra Unión, jugó otra vez con la selección en la despedida de Messi. Bueno, nos enfocamos en lo que va a ser este último tramo del calendario 2026, con partidos muy importantes para Boca, principalmente desde el partido del próximo viernes, pasado mañana. Se viene el partido con Instituto, que desde la competencia misma doméstica es el partido más importante del fin de semana, porque van a jugar Instituto y Boca, dos protagonistas del torneo clausura. Boca además le suma que es protagonista en la tabla anual. Entrenó con normalidad Lautaro de Lolo, después de lo que fue el choque contra el futbolista de Unión hace algunos días, el viernes próximo pasado, en la victoria contundente de Boca contra Unión. Álvaro Montero vuelve, lo hará mañana, luego de lo que fue este tiempo en el seleccionado cafetero, y yo pienso un equipo mixto el viernes. Más allá de esto que te cuento de Montero y de Di Lolo, no sé cuántos juegan. Yo lo veo a Paredes estando concentrado, pero tal vez en el banco de los suplentes. No veo un equipo completamente titular, porque el próximo martes Boca va a jugar el partido de ida en el estadio Alberto J. Armando contra Vasco da Gama, reitero, en la semifinal de la Copa Sudamericana. Y una más en cuanto a calendario, que el partido entre Boca y Talleres, que se va a jugar entre las dos semifinales de la Sudamericana, se va a adelantar para el viernes. Así que Boca va a jugar, si no me equivoco, 3 viernes consecutivos. Ya lo hizo contra Unión, lo va a hacer pasado mañana contra Instituto el 9, y el 16 volvería a jugar en la Bombonera con horario de definir contra Talleres. Pero eso todavía falta que tenga el sello y la cuestión homologada de la Casa Madre del Fútbol Argentino. Eladio, te mando un abrazo. Cualquier novedad, volvemos.
0: Bien, gracias, Damián. Bueno, Negro, ya le voy a preguntar a Gerardo todas las novedades de los equipos de Córdoba, pero en el caso tuyo, ¿qué presumís para el viernes? Una expectativa tremenda, ¿no?
2: Sí, con mucha ya de Boca. Es decir, ya en las últimas horas ya agotaron los populares. Y no dejó de sorprenderme, obviamente. Yo en la billetera no sé si tengo 100 pesos.
0: Pero bajaron los precios con respecto, por ejemplo, lo que claro, lo que cobraban antes, ¿no? Creo que 70.000 las populares ahora.
2: Es 75.
0: Bueno, es un poco más. Tampoco es barato, porque en este momento la situación no es muy difícil para todos. Pero bueno, pero ya 75.000 de los 90 es lo que estaban cobrando antes. Estamos hablando de 35.000 pesos menos, ¿no?
2: Sí, sí, a ver, ayúdame. Cuando River jugó con Atlético Tucumán, ¿no cobraron 160.000 la platea?
0: Sí, la platea sí, y 110.000 la popular.
2: Bueno, acá 75.000 la popular, que ya se agotaron, y el Instituto le da toda la Gasparini.
0: Claro.
2: Y 100.000 pesos. Está bien, ¿viste?
0: 100.000 pesos la platea.
2: Claro, 100.000 pesos la platea, pero de 100 a 160 que pagó el hincha River en Tucumán, o por ahí cuando van a alguna otra cancha que le venden, digamos, los visitantes, bueno, dentro de todo hay que tener 100.000 pesos.
0: Sí, sí, pero sí, sí. Bueno, pero ya creo que, qué sé yo, si vos sos hincha de Boca, no venís nunca a Buenos Aires, porque no podés tampoco entrar a la Bombonera porque no hay cupo, y tenés la posibilidad de verlo a Boca, ¿eh?

0: $1.300.000 más o menos. Es muy buena guita. Más allá que en todo esto incidió el gobierno de la provincia de Córdoba. Lo mismo que va a suceder el otro fin de semana cuando Belgrano reciba a River.
1: Claro.
0: En ese caso, Belgrano a River le va a dar únicamente la popular.
1: Sin platea.
0: Y lo que pasa es que Belgrano tiene mucha hinchada.
1: Claro, está bien. No, y sin platea, ¿y cuánto va a ser el precio de la popular, se sabe?
0: Todavía no está el precio.
1: Claro.
0: Pero habrá que ver cuál es el criterio que tiene Belgrano.
2: Muchachos, tenían razón, 110.000 la tribuna popular visitante cuando jugó River en Tucumán y 160.000 las plateas, pero en ese partido, para el público local, también las plateas estaban 160.000 pesos para los no socios de Atlético.
1: Ah, está bien. Vamos a escucharlo a Nacho Sansó desde Rosario para saber las novedades de Central y de Newell's. Nacho, todo tuyo.
3: El saludo de siempre, compañeros, el abrazo grande para todo el equipo del segundo tiempo de Pasión Nacional, nuevamente con la información del fútbol de la ciudad de Rosario, todavía con los sentimientos a flor de piel por la noche que vivió ayer Leo Messi, para los rosarinos el hijo prodigio de esta ciudad. De hecho, el club del Parque Independencia, Newell's, lo homenajeó al crack con un conmovedor posteo en sus redes sociales con la frase: hiciste muy feliz al niño de Malvinas. Ese posteo junto a una foto de la Pulga con la camiseta rojinegra y todos los títulos obtenidos con la selección argentina. Tras este punto final que dibuja Leo Messi en su carrera, Rosario lo espera como siempre, y el mundo leproso en particular desea que pueda dar su último baile aquí en el coloso del Parque Marcelo Bielsa con la camiseta de Newell's Old Boys. Algo que por ahora se dibuja como una utopía en el corto mediano plazo. De regreso en el fútbol rosarino, no son buenas las noticias de miércoles que traigo desde la enfermería, tanto de Central como de Newell's. El canalla que viene de empatar en el Lencho la frente a Banfield, otra pésima actuación del equipo de Almirón, que perdió 2 puntos valiosos con una muestra desastrosa que solo la individualidad del joven Campizano pudo maquillar, marcando el empate 1-1 en el sur. La mala tiene que ver con Gaspar Duarte, que se retiró lesionado en el partido del lunes. El delantero sufrió la rotura del ligamento cruzado anterior y menisco externo de la rodilla derecha. De ahora en más, lo que le espera al futbolista es sortear primero la intervención quirúrgica y después de eso iniciar un largo proceso de recuperación que le demandará no menos de 7 meses. Si cruzo la vereda Newell's, Lautaro Gianetti tiene que ir a boxes. El defensor de Newell's, que se convirtió en un patrón en la zona defensiva, necesita tiempo para reponerse luego de la lesión muscular que sufrió en el último compromiso el pasado sábado ante Lanús en el Coloso del Parque. Esas son las novedades, tanto de Central como de Newell's en esta jornada de miércoles. No muy buenas, tanto para Almirón como para Frank Darío Kudelka. Compañeros, la seguimos. El abrazo grande desde la cuna de la bandera con la información del fútbol rosarino, Nacho Sansó.
1: Excelente, Nacho. Dardo de Bahía Blanca dice: Messi el mejor, pero soy del Rojo y Bochini jugó 17 años. ¿Cuándo juega el Rojo, Jorge?
2: El domingo por la noche contra Talleres, con varios cambios, lo hablaremos mañana. Y otra cosa, atención con esto, dato, después lo ampliaremos en otro programa, más adelante, porque falta mucho todavía para eso. Pero anoche, en la cancha de River, estuvieron muy cerca Nakis, candidato a presidente de Independiente, y Bertoni, candidato a presidente de Independiente. Atención con eso, que no sea que de 4 candidatos pasen a ser 3, y que uno de esos candidatos a presidente, que eran 4, que ahora van a ser 3, sea el candidato a vice de otro.
1: Mira vos, buen dato ese. Bueno, vamos ahora a Córdoba con Gerardo Murúa, novedades de los equipos de Córdoba que se preparan para jugar con los grandes este fin de semana.
4: Buenas tardes, Eladio, gran abrazo para vos, los compañeros y la audiencia de Pasión Nacional. Segundo tiempo, arrancamos el repaso de los cordobeses con Instituto, que recibirá el viernes en el Kempes a Boca Juniors. Todavía a la venta para los socios y no socios de la Gloria las entradas para asegurarse su lugar, los socios que todavía no lo han hecho, y para comprar a los no socios a 75.000 y 100.000 pesos, y también para el Janeis en el sitio oficial de la Gloria en Internet. Los hinchas de Boca agotaron las populares Artime y quedan plateas Gasparini con el valor de 100.000 pesos. En lo deportivo, Instituto no contará con una de sus máximas figuras, Juliano Cerato, que tiene un traumatismo en el tobillo derecho. Esta lesión la sufrió por un golpe en el partido ante Independiente. Hernán de la Fuente, que lo reemplazó y convirtió un gol ante el Rojo, sería quien juegue de titular. Tampoco estaría John Córdoba, que sigue con sus problemas musculares y no llegaría a jugar ante el conjunto Genese. En el caso de Belgrano,

0: jugó en la jornada de hoy un amistoso ante General Paz Junior, que se prepara para jugar el torneo promocional amateur. Fueron protagonistas aquellos que tuvieron menos minutos en el clásico, pero hubo varios de los que definieron el duelo ante Talleres, como Ramiro Hernández, Juan Velázquez y el Ubita Nicolás Fernández. Los que jugaron hoy fueron Férez, Benítez, Ocampo, Rica y Velázquez en la línea de fondo. En la mitad de la cancha, Longo, Hernández, Tulián, Gonzalo, Celo, Rayán, Ubita Fernández y el pibe Gutiérrez. Dos goles de Gutiérrez y uno de Ubita Fernández para el 3-0 del Pirata. En el caso de Talleres, sigue trabajando para recibir el rojo el próximo domingo 21:30. En el caso de los titulares, podría ingresar Valentín Dávila por uno de los tres rapiditos que puso en el clásico adelante. Podría ser Diego Baloyes o Valentín de Pietri. La otra duda es si Franco Cristaldo sigue en el equipo titular o se le hace un lugar o a Federico Fattori y se reestructura el medio de la cancha, o al pibe Giovanni Baroni para darle más juego al equipo del ex técnico de Central Córdoba de Santiago del Estero, que busca alternativas para llegar al gol. Talleres jugó bien el clásico, pero no pudo convertir y se quedó con las manos vacías.
1: Bien, gracias Gerardo Murúa con las novedades de Córdoba. Tengo tiempo para ir a Santa Fe, Chelo. Vamos a escucharlo a Diego Terenciani en la parte final, aquí en Radio Nacional, esperando lo que será, en este caso, el comienzo de la nueva fecha el próximo viernes con Aldosivi y Sarmiento, luego Gimnasia, Atlético, Instituto Boca y Unión, Defensa y Justicia. Diego Terenciani.
2: Hola, hola, ¿cómo les va? Un gran saludo para todos desde Santa Fe. Aquí Unión se está preparando para el partido del viernes, con modificaciones que se vienen en el equipo de Leonardo Maderón. Es un partido clave para la continuidad del entrenador y para las aspiraciones del conjunto tatengue de cara a la clasificación, a los playoffs. Ha quedado un tanto lejos, de todas maneras todavía tiene esperanzas, pero para eso tendrá que sumar de a tres inmediatamente. Viene de hilar tres derrotas consecutivas, tiene que cortar esa mala racha y volver a sumar para poder acercarse al octavo lugar de la tabla. Llega Defensa y Justicia el próximo viernes a las 21:45. En la práctica de esta mañana, el técnico hizo ingresar al último refuerzo que tuvo Unión de cara este semestre, a Tomás Rubio, que es lateral a Tobías Rubio, perdón, que es lateral derecho, y llegó desde el Racing Club de Avellaneda, en lugar de Pintado. Además, en la mitad de la cancha, la aparición de Menossi, nuevamente desde el inicio, como titular, y con Malcorra hacia la izquierda de la mitad de la cancha y con la Perla Ramírez en el ataque. Recordemos que Unión armó una línea de 5 para ir a jugarle a Boca en la Bombonera y volvería al sistema 4-4-2 más tradicional y bien característico de Madelón, con este probable: Mancilla, Rubio, Rocha, Ludueña y Ayala, Luna, Diale, Mosqueira, Menossi, Malcorra, Ramírez y Tarragona. Estigarribia justamente dejando su lugar en el ataque. Mañana habrá una nueva práctica y seguramente llegarán definiciones, porque después el viernes ya un trabajo liviano y a la noche el partido. Unión, además del partido ante Defensa, ya sabe lo que se le viene, el camino que tendrá en los próximos encuentros. En la fecha 13 visitará Deportivo Riestra el lunes 19 de octubre. Por la fecha 14 recibirá Estudiantes de La Plata el lunes 26 de octubre y por la fecha 15 será visitante de Newell's en Rosario el domingo 1 de noviembre. Hablamos de Colón también. En la Primera Nacional, el sabalero viajará a Santiago del Estero, se definió que lo hará vía terrestre, en colectivo saldrá el sábado por la mañana y jugará el domingo a las 5 de la tarde ante Mitre. Metido en el reducido y con expectativas de alcanzar el cuarto lugar en esta fecha, Colón buscará un triunfo de visitante, condición en la que se le hizo muy difícil sumar de a tres en esta temporada. En la práctica de esta mañana, preocupación con la situación física de Lertora, que tiene una sobrecarga muscular, que no entrenó en la jornada de hoy. En la práctica de fútbol fue reemplazado por Muñoz, que ya está en condiciones de regresar, ya cumplió la fecha por llegar al límite de amonestaciones. De todas maneras, el técnico no lo utilizó para no arriesgarlo, alerto la digo, y probablemente lo van a esperar hasta último momento para que se recupere y pueda estar. Si Lertora puede jugar, no habrá modificaciones y el 11 será el mismo que viene de ganarle a Estudiantes de Caseros. Les mando un gran abrazo.
1: Abrazo grande, Diego. Bueno, nos queda un minuto. Boca-River confirmado domingo, 1 de noviembre, el día de Todos los Santos, a las 3 de la tarde en la cancha de Boca. ¿Qué más tenés?
2: La confirmación también del clásico de Avellaneda se va a estar jugando el domingo 18 de octubre a las 14:45 en el cilindro de Avellaneda.
1: El domingo 25 de octubre juegan a las 7:15 de la tarde River y Racing. Y a las 5 de la tarde ese domingo Independiente Boca. Son los partidos que están ya determinándose con respecto a las fechas finales de la parte clasificatoria, ¿no?
2: Sí, partidos.
1: Va a quedar la última fecha nada más.
2: Me deja el cierre con un saludito simplemente. Dale. Para Martín Hugo, hincha de River, que dice que lo escucha siempre, que está del otro lado, y le mando un abrazo grande y contento por su regreso.
1: Bueno, gracias, abrazo grande. Gracias, José Luis, nos vamos.
3: Abrazos, gracias.
1: Gracias a vos, José Luis Romero de Córdoba. Gracias, Chelo Marín, Patricia Berneñero, nada más. Noticias, y mañana nosotros volvemos a las 7 de la tarde. ¡Chau!
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5: Las 8 de la noche en la República Argentina. Mejoró la producción industrial, así lo señaló el Instituto Nacional de Estadística y Censos a través del Índice de Producción Industrial. El organismo informó que el sector mejoró un 1,9% durante el mes de agosto. El Banco Central compró $45 millones en la jornada. La entidad monetaria volvió a adquirir esa suma. De esta manera se elevó a $228 millones el saldo positivo acumulado en octubre. Comienzan los alegatos en el juicio por la muerte de Diego Maradona. El proceso, que inició el 14 de abril, está en los tribunales de San Isidro, llega a su etapa final. Mañana será el turno de los alegatos, mientras sigue abierto el debate sobre si el fallecimiento de Maradona fue imposible de prever o fue resultado de la negligencia del equipo médico. La información del tránsito con Ernesto Arriaga.
6: En estos momentos está lloviendo mucho en la ruta 5 entre Luján, Chivilcoy, 9 de julio, Trenquelauquen y Santa Rosa, La Pampa y Macachín. Por favor, circular a baja velocidad y mantener distancia. Por otro lado, en Salta, la ruta 40 que va a Jujuy, con algunas lluvias en la zona de Altrunga, y por favor, circular a baja velocidad y mantener distancia, cinturón de seguridad colocado.
5: En Salta, en donde nos escuchás por AM690, la temperatura es de 24 grados, con cielo despejado. Mientras tanto, continúa el mal tiempo para la ciudad de Buenos Aires, y mañana, para mañana jueves, se anticipa la entrada de vientos del sur y sureste. A esta hora en la ciudad, 18 grados 2 décimas, humedad 94%, cielo cubierto con lluvia.
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1: A minutos de Cachi, en la provincia de Salta, se encuentra uno de los escenarios más bellos del noroeste argentino, la Recta del Tintín. Un camino trazado a 3.000 metros de altura sobre el nivel del mar, mide aproximadamente 20 kilómetros y su diseño y construcción ocurrió entre los años 1480 y 1535, en pleno periodo incaico. Sin la presencia de elementos de precisión tecnológicos, el trazado de la Recta del Tintín es perfecto y sigue despertando la curiosidad de los especialistas.
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1: Ocho de la noche, 5 minutos.

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que tenemos, la única. Estamos muy felices de volver a tiempo, muchísimas ganas juntas, y felices de volver a encontrar el afecto, el cariño, siempre, de cada vez más, y de traer una propuesta, un juego de amor para Colombia, un juego de vida para Colombia. Mientras tanto, la realidad golpea, como anoche a tres cuadras de aquí a esta hora. Pero estamos aquí, con todas las ganas, y con toda la fe y el convencimiento de que la vida es la que le va a ganar a la muerte. Y la vida de cada uno de nosotros. A ver esa palma, esa ganas.

Latinoamérica unida tiene fuerza natural. La alegría no es delito, ¿eh?

A ver cómo juntamos todas las manos aquí ahora, esta noche. Cada uno agarra la mano del lado, a ver todas las manos juntas. Todas, todas, todas, todas. A ver las luces. Todas, todas, todas. Y un tímido, Todas, todas, así. Y mírense. Qué grandes somos cuando estamos todos juntos, ¿eh? ¡Y viva Latinoamérica!

0: y todo lo que hay que hacer por eso. Empieza adentro nuestro. La ecología, la paz, la libertad y la vida. Empieza con la coherencia en cada uno, cada vez. Estamos para cosas más importantes.
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1: 8 de la noche, 34 minutos.
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0: Las 9 de la noche en la República Argentina. El gobierno defendió en el Congreso el proyecto de ley de defensa de la soberanía. La secretaria legal y técnica, María Ibarzábal, explicó la medida.
1: El proyecto lo primero que hace es amplía el alcance. No solo abarca